María Elena interpretando la selección Amor Eterno. 7:06 p.m. de este miércoles, miércoles 29 de julio del 2026. Queremos continuar con más música, pero antes el agradecimiento de parte de su estación amiga Radio Vida a cada uno de ustedes, mis hermanos, hermanas, por su apoyo, por su colaboración con el Ministerio de Radio Vida, deseando que Dios le bendiga grande y abundantemente. La Biblia dice, el que siembra escasamente también segará escasamente, el que siembra generosamente también segará. Cada uno de como propuso en su corazón, no con tristeza o por necesidad, porque Dios ama el dador alegre. 2 Corintios 9:6-7. Con estos versículos les agradecemos a cada uno de ustedes por su participación en el más reciente Radiotón. Fueron 3 días de grande bendición donde escuchamos muchos testimonios de lo que Dios ha hecho en la vida de todos aquellos que han aprendido a dar para la obra de Dios. 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A nombre de todo el staff de Radio Vida, gracias. Muchas gracias por su colaboración. Que Dios le bendiga. Ahora continuamos complaciendo al hermano Obregón de San Benito, quien saluda a toda su familia. Vaya el saludo para toda su familia. También saludando a la hermana Elizabeth Sandoval, Esmeralda Gómez, también para la hermana Irma Cantuba. Y el saludo, reitero, para toda la familia de nuestro hermano Obregón y para las hermanas Elizabeth Sandoval, Esmeralda Gómez, Irma Cantú, con este tema, Sublime Amor, en voz de Antonio de Jesús.

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1: Continuamos con más música. Tenemos esto que nos ha solicitado la hermana María Martínez. El saludo para Rolando Loya y para ella y el McAllen. Están escuchándonos y desea este canto. Mi vida está confiada en voz de Cristal y Wendy.

Continuamos en esta hora con más música. El hermano Santos de Harlingen se ha comunicado solicitándonos un tema en voz de la pastora Saraí Luna. Deseo que esto sea de su agrado, por lo menos bajo el tema que usted nos dio. No pude ubicar nada en los CDs de nuestra hermana. Deseo que esto sea de su agrado. La batalla en voz de la pastora Saraí Luna Martínez.

0: Nuevamente, gracias por su sintonía, gracias por acompañarnos en su hogar, zona de trabajo, su automóvil, en cualquier lugar que usted nos sintonice. Le agradecemos, le invitamos a que se quede con nosotros. No le cambie, no le mueva su dial. Estaremos ya escuchando lo que es el programa Sembrando la Semilla de la pastora Malena Navarro. Yo le invito a que se quede con nosotros, que no le cambie. Vamos a continuar a las 8 de la noche con más música. Le invito a quedarse en sintonía de Radio Vida. Prepare pluma y papel para que pueda usted anotar lo que es la información de su interés. Como tiene costumbre nuestra hermana Eloísa Díaz, ella siempre nos menciona: hermana, ya estoy preparado. Hermano Padilla, ya estoy preparada. Con pluma y papel para anotar las citas bíblicas y poderlas estar ahí estudiando juntamente con ustedes en el programa Sembrando la Semilla. O aún usted que dice: bueno, pues ahorita no puedo estar escuchando todo o buscando las citas, pero tiene pluma y papel por ahí, anótelas y usted escudriñe estas citas bíblicas ahí en su casa, en el tiempo que usted tenga. Haga tiempo, mi hermano, mi hermana, de escudriñar la palabra, la cual va a ser de bendición para su vida. Así es de que le invito a que se quede con nosotros. Vamos a escuchar el programa Sembrando la Semilla.
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0: Agradecemos de parte de la pastora Malena Navarro, toda su familia, agradecemos su sintonía al programa Sembrando la Semilla, que cada miércoles usted escucha de 7:30 a 8 de la noche con sus servidores, mi esposo Sergio Padilla, una servidora. En esta ocasión, su servidora Rosy Padilla estaré compartiendo la palabra de nuestro Dios con ustedes, deseando ser de grande bendición para sus vidas. Así es de que disponga su corazón a escuchar palabra de Dios.

Padre, gracias en el nombre de Cristo Jesús por la bendición que nos permites poder comunicar tu palabra, la cual has puesto en nuestros corazones. Dios amado, en el nombre de tu amado Jesucristo, te pedimos en esta hora que seas tú a través de nosotros, tu Espíritu Santo, fluyendo como ríos de agua viva dentro de nuestro ser para vida eterna de aquellos que nos escuchan, mi Dios. Que tu palabra llegue a los corazones abatidos, a los corazones necesitados, mi Dios amado. Aquellos que están ahorita esperando, Señor, una palabra de esperanza, una palabra de fe, una palabra que traiga ese ánimo a sus corazones a seguir buscando de ti, mi Dios amado. Quizás ahorita se encuentra ese hombre, esa mujer, ese joven, ese adulto, Señor, ese anciano necesitado de tu presencia, Padre. Oh, mi Dios amado, llena ese lugar donde ellos se encuentran de tu presencia. Oh, derrama, Señor, sobre sus vidas tu paz, tu amor, tu misericordia, Padre, en el nombre de Jesús. Aquel que está enfermo pueda, Señor, ser sanado por el poder de tu palabra, por el poder de tu gloria, Señor, descendiendo sobre sus vidas, trayendo sanidad, que tu Espíritu Santo traiga convicción a los corazones, Señor amado, de la necesidad eminente que tenemos de buscar tu rostro, de volvernos a las sendas antiguas, buscando, escudriñando tu palabra, buscándote en oración, mi Dios amado, teniendo esa comunión, esa comunicación contigo, Padre, poder tener esa intimidad, Señor, en el cual podamos conocerte día a día y que tú escudriñes nuestros corazones y quites, Padre amado, lo que a ti no te agrada de nosotros y que sea tu reino sobre nuestras vidas, en nuestros hogares, la salvación tuya, llegando, Señor, a cada hombre, a cada mujer que se encuentra escuchando en este momento. En el nombre de Jesús te damos gracias, Señor amado, y en tus manos nos ponemos, Padre, que tú seas hablando a través de nosotros. Pon ese carbón encendido en nuestros labios y que únicamente hablemos la verdad, tu palabra, mi Dios, en el nombre de Jesús, tu palabra que es bendita, Padre. Y llegará ahí ese corazón trayendo la bendición y no volverá vacía, sino que cumplirá el propósito por el cual tú la has enviado, mi Dios. Te damos gracias en el nombre de Jesús. Amén, amén. Gracias por acompañarnos en esta hora. Y bueno, pues estamos con este gran privilegio y responsabilidad también de poder comunicar la palabra de nuestro Dios. Mis hermanos, hermanas, bienvenidos. Y quiero que usted preste atención a la palabra de Dios que hoy estaremos compartiendo con ustedes. Vamos ahí a Hebreos capítulo 12, verso 12 al 17. Let's go there to Hebrews 12, verse 12 to 17. Pay attention to the word of God, brothers and sisters, you that are listening right now. Pay attention to the word that gonna do an impact to your heart, to your life. And I know that this word does the work of God on your life. Yo sé que esta palabra va a ser el trabajo de Dios en su vida. Preste atención, hermano, hermana, a la palabra de Dios que estaremos compartiendo, que traerá un impacto a nuestras vidas. Y el impacto es con el propósito de cambiar de rumbo si hemos estado en el rumbo equivocado. And the impact is with the purpose to return to God's way instead, if in case we are not on the path of God, to return to him, you know. So espero que usted ahí donde se encuentra pueda poner atención a la palabra de Dios. Vamos a leer ahí Hebreos 12, capítulo 12, versos 12 al 17. Dice la palabra de Dios en el nombre del Padre, del Hijo y del Espíritu Santo lo siguiente. Dice ahí en el versículo 12, la palabra de nuestro Dios nos dice: por lo cual levantad las manos caídas y las rodillas paralizadas, y haced sendas derechas para

0: vuestros pies, para que lo cojo no se salga del camino, sino que sea sanado. Seguid la paz con todos y la santidad, sin la cual nadie verá al Señor. Mirad bien, no sea que alguno deje de alcanzar la gracia de Dios, que brotando alguna raíz de amargura os estorbe y por ella muchos sean contaminados. Y el versículo 16 y 17 dice lo siguiente: no sea que haya algún fornicario o prófano como Esaú, que por una sola comida vendió su primogenitura. Porque ya sabéis que aún después, deseando heredar la bendición, fue desechado y no hubo oportunidad para el arrepentimiento, aunque lo procuró y con lágrimas, dice la palabra de nuestro Dios. La palabra de Dios en esta hora que deseo compartir con ustedes, la cual ha puesto Dios en mi corazón, aquí en Hebreos capítulo 12, versos 12 al 17 que hemos leído, pues es volviendo a las sendas antiguas, como escuchábamos el canto de introducción con nuestro hermano Marco Sweet, volviendo a las sendas antiguas. Let us return to the ancient paths. Vamos a volvernos, mi hermano, volvamos. Si acaso usted que nos está escuchando en este momento, quizás se ha alejado de Dios. Quizás la apatía, quizás viene siendo la frialdad, lo ha alejado de Dios. Ha venido ese adormecimiento, no solamente en su vida, quizás en su familia entera, y se han apartado de Dios. Maybe you return to God's path, to the Word. And let me tell you this. And the world will not receive the blessings of God. En el mundo no vamos a recibir, hablando el mundo, el pecado. When I say the word, what I mean is doing or be practicing the sin will not be the blessing of God upon your life. Cuando digo el andar en el mundo, me refiero al pecado. Cuando nosotros estamos en el pecado, no podemos recibir la bendición de Dios. Nos separa de la bendición de Dios el pecado. The sin it's separated from the blessings of God. Nos separa de la bendición de Dios. Dios nos pide mantenernos firmes en la fe. Aquí en estos versículos que acabamos de leer, es una palabra de ánimo a cada uno de nosotros. Dios nos pide mantenernos firmes en la fe con ánimo, buscando la paz. Escuche bien, buscando la paz y la santidad. Y cuidar que no perdamos su gracia por ningún motivo, menos por amargura tampoco. Aquí podemos notar que en estos versículos pues está utilizando una metáfora, por supuesto, de una carrera difícil para podernos animar a todo cristiano a seguir adelante sin importar las circunstancias. God is asking us to stand firm in the faith with courage, seeking peace and holiness, and to be careful not to lose his grace for any reason or because of bitterness. We need to be careful, brothers and sisters. We need to be careful. We need to stand firm in the faith. Tenemos que tener cuidado, mi hermano, mi hermana, de no caer, de permanecer firmes en la fe. Aquí el libro de Hebreos, de autor desconocido, Dios lo inspiró a través del Espíritu Santo a escribir estas palabras, no por nada, mi hermano, mi hermana. Él sabía que íbamos a pasar por dificultades. God knows that you and me will get in or going through any situation in our life. Él ya sabía que usted y yo íbamos a pasar por cualquier cosa en nuestra vida, dificultades, difficulties, that maybe can cause separation from God. Situaciones, circunstancias que probablemente nos iban a separar de Dios. Y por eso esta palabra de ánimo, that's why this word for be encouraged to seek peace and holiness and to be careful not to lose his grace. Por eso esta palabra de ánimo de poder buscarle, poder buscar la paz, poder buscar la santidad sin la cual nadie verá a Jehová. En tener el cuidado de no perder la gracia de Dios por ninguna razón, ni por amargura tampoco. Aquí la palabra de Dios dice ahí en el verso 12, por lo cual levantad las manos caídas. ¿Cuántas manos caídas hoy en día no hay? Hoy hay muchas manos caídas. Today there's a lot of hands that is not praising God, that is not lifting God's name. ¿Cuántas manos hoy en día no hay caídas, que no alaban a Dios, que no glorifican el nombre de Dios, que no son levantadas las manos para adorar, para bendecir el nombre de Dios? Tantas manos cansadas. There's so many hands that are, you know, they're having trouble to be lifting the name of Jesus Christ and praising the Lord. Hay muchas manos cansadas. Hay muchos siervos de Dios que hoy necesitan que sus manos sean alzadas. Hay muchos siervos de Dios que necesitan la ayuda de que sus manos sean levantadas. Es el tiempo, mi hermano, mi hermana, de volvernos a las sendas antiguas. It's the time to return to the ancient paths. Es el tiempo de volvernos de nuestros caminos a los caminos de Dios. Don't despise or tremble upon the grace of God. No desprecie o no pisotee la gracia de Dios. De momento me es imposible contestar su llamado. Aquellos que ahorita nos están escuchando en la radio y están intentando llamar, de momento me es imposible contestar su llamado. Por eso yo le invitaba a que usted pueda escuchar la palabra que estamos compartiendo con ustedes. Después de que terminemos, con gusto estaremos atendiendo su llamada. No desprecie, mi hermano, mi hermana, no pisotee la gracia de Dios. Don't despise or trample upon the grace of God. It's so sad to see people that instead of being grateful with God for his grace, they are trampled upon the grace of God. Es tan triste ver cómo tanta gente, en lugar de ser agradecidos con Dios por la gracia de Dios, lamentablemente la desprecian, la pisotean. Aquellos hombres y mujeres que han dicho, me vuelvo del pecado a Dios, y están en el caminar con Dios, pero en ese caminar sus manos se han cansado quizás, sus rodillas se han debilitado, su fe se ha debilitado, y se han alejado de Dios, o siguen incluso, lamentablemente incluso, siguen yendo a la iglesia. Porque déjeme decirle que el asistir a la iglesia es bien importante, súper importante. Porque ahí nos alimentamos de la palabra de Dios. Ahí conocemos más profundamente a Dios, conviviendo con nuestros hermanos, con nuestras hermanas. Y muchas de las veces nos alejamos de la iglesia y perdemos esa comunión entre hermanos. Pero sabe que en ocasiones también, aunque usted siga yendo a la iglesia, va sin ánimo. Su cuerpo está ahí, pero su mente no. Y so it's very important to be at the home of God, you know, the house of the Lord, the house of the Lord, the church, to attend to the services of your church. But let me tell you something. There's a lot of people that are there at church, but their mind is in somewhere else. And sometimes, I know, and I say this because I see it. I saw so many people using the phone, and it's not to be watching the notes or putting there the verse of the Bible that pastor is sharing it. Es triste esto lo que estoy comentando, y lo digo porque me ha tocado ver, mis hermanos, hermanas, que atienden a la iglesia, pero es solamente su cuerpo, su mente está en otras partes. No sé, quizás en casa o con sus amigos, no sé dónde, pero incluso me ha tocado ver personas que están con sus teléfonos, lamentablemente. No están prestando atención. They're not paying attention to the preach of that day. No están prestando atención a la prédica de ese día. Están en el chismebook, como muchas veces lo menciona mi esposo. Están en las plataformas digitales en lugar de estar escuchando la palabra de Dios. Eso es pisotear la gracia de Dios, porque no estamos dándole la honra y la gloria a Dios, no estamos adorándole, no estamos buscando hacer la voluntad de Dios. Y estamos desesperados porque ya se acabe quizás la hora, hora y media que uno está, o dos horas que está uno ahí en la iglesia. Volvámonos a las sendas antiguas, donde pasábamos quizás hasta tres horas en la iglesia, y sin importar que fueran tres horas, ahí estábamos adorando a Dios, glorificando el nombre de Dios, escuchando a los hermanos y hermanas testificar de las maravillas de nuestro Dios, escuchando la palabra de Dios que traía convicción a nuestros corazones, y aún hasta antes que nos pidieran pasar al altar, ya estábamos allá, derramando nuestro corazón en la presencia de Dios. It's time to return to the angels of God, to the angels paths of God. Es el tiempo de volvernos. De volvernos a las sendas antiguas, a las sendas de Dios. Es el momento, mi hermano, mi hermana. Y quizás usted diga, hermana, ya se estancó por ahí en ese versículo. No, déjeme decirle que es muy importante este punto acerca de la gracia de Dios, que no la pisoteemos, que no la despreciemos. ¿Qué quiere decir con no despreciarla y con no pisotearla? Cuando usted acepta a Cristo en su corazón, when you receive Jesus Christ as your Savior, and then, I don't know, maybe 2 months or two years or something else, you return to your bad life. Déjeme decirle que pisotear o despreciar la gracia de Dios es cuando usted recibe a Cristo en su corazón y dos meses después o años después, usted se regresa a su mala vida, a la vida que antes practicaba, el pecado. Eso es pisotear la gracia de Dios. O aún estando en la iglesia, sirviendo a Dios, entre comillas, quizás siendo parte de lo que es los sugieres o los líderes de la iglesia, siendo los levitas, siendo aquellos que cantan, aquellos que dirigen en el servicio, aquellos que participan del grupo de alabanza. Y su vida fuera del día de servicio de la iglesia es andar pecando. Eso es pisotear la gracia de Dios. No es porque usted esté cantando, porque usted esté dirigiendo, porque usted esté tocando un instrumento, quiere decir que eso es lo que baja la gloria de Dios en ese lugar y suceden milagros y maravillas. No, no se equivoque. No somos nosotros. Es Dios. Es la misericordia de Dios que tiene para con aquellos que sí le buscan de corazón. Usted quizás está en pecado, ahí tocando un instrumento, o predicando, o quizás usted esté dirigiendo ahí el servicio, pero su vida sigue siendo el pecar, el estar en lo que es la idolatría, o quizás hasta engañando a su esposo, a su esposa, pero allí está adorando a Dios según usted. Déjeme decirle, Dios no recibe esa adoración de usted, porque está en pecado. Pero en su infinita misericordia, Dios desciende a ese lugar, no porque usted esté cantando, dirigiendo el servicio, sino porque hay manos cansadas ahí, porque hay rodillas debilitadas ahí, que Dios está mirando sus corazones, que le están buscando de corazón a Él, y dice, oh, yo desciendo y levanto las manos cansadas y las rodillas débiles, yo hago que recobren fuerza y se vuelvan a mí. Pero si usted sigue pisoteando la gracia de Dios, usted que me escucha, esta palabra es fuerte quizás, sí, lo sé, pero tenemos que vivir en paz y en santidad, sin la cual nadie veremos a Dios. We need to live in peace, and also, of course, we need to live in holiness, you know, to God. Because if you don't do that, you will lose your life. Porque si usted y yo no hacemos eso, mi hermano, mi hermana, vamos a perder nuestra vida. Vamos a perder nuestra eternidad con Dios. Es importante que nos volvamos a las sendas antiguas. ¿Sabe qué hizo Esaú? Él vendió su primogenitura, ¿verdad? Él vendió lo sagrado. No seamos nosotros como Esaú. No vendamos lo sagrado. ¿Qué es lo sagrado? La vida que Dios nos ha dado, la nueva vida, la salvación, el sacrificio de Jesucristo, eso es lo sagrado. Be careful with that, brothers and sisters. Be aware of bitterness. Let us be careful not to fall. It's so important to not despise what is sacred. Es muy importante que no despreciemos o que no desechemos o que no pisoteemos lo sagrado. No vine aquí para poderle palmear y decirle siga adelante cuando algo está mal. La palabra de Dios tiene que redarguir nuestros corazones, iniciando con su servidora. La palabra que traemos no es porque nosotros seamos los superestrellas o unas personas que todo lo podemos. No somos nosotros. It's not us, it's God in us. It's God, it's the power of the Holy Spirit that has to do the work of God through us. But we need to be on the correct path. Es el poder de Dios, el poder del Espíritu Santo a través de nosotros, pero tenemos que estar en el camino correcto. Manos cansadas, rodillas debilitadas. Es el momento, es el tiempo de que nos volvamos a Dios. Dios, aquí están mis manos, dígale, están cansadas. Ya llevo 15, 20 años sirviéndote y parece que estos años van desgastando mi fuerza, pero yo no quiero quedarme con mis manos cansadas y mis rodillas debilitadas. Yo quiero levantarme y seguir adorándote, seguir buscando tu rostro, seguir buscando y yendo en el camino recto para que aquellos que están alrededor mío también sigan esas pisadas y podamos llegar a la vida eterna. En Isaías capítulo 35, verso 3, dice lo siguiente, mi hermano, mi hermana, usted que está ahí esperando, ¿cuál cita más va a dar la hermana? Bueno, ahí en Isaías 35, capítulo 3, dice, capítulo 35, perdóneme, versículo 3, dice lo siguiente, fortalecer las manos cansadas, afirmar las rodillas débiles, fortalecer las manos cansadas. Si usted ve que su líder ya está cansado, sus manos están cansadas de estar levantando ahí por cada uno de los miembros de la iglesia, su pastor quizás se encuentra enfermo, vaya, ayúdele. Pero no vaya a criticar, no vaya a chismear, no vaya a hacer nada de lo que es fuera de la voluntad de Dios. Vaya a ayudar a su pastor en lo que necesita ahí en la iglesia. Sea parte de la fortaleza del siervo de Dios. No sea usted como aquellos que solamente van a ver qué pueden sacar para chismear después de que salgan de allí. Hablar mal del siervo de Dios o de la congregación, no. Si usted mira que su pastor está necesitando ayuda, ayúdele. Pero sea sabio y haga lo correcto. No busque su propio bien, sino busque el bien de los demás. Que si a usted le tendieron la mano para levantarlo de donde se encontraba, no pisotee ese sacrificio de Jesucristo, sino que al contrario, camine rectamente delante de Dios. En Proverbios capítulo 4, verso 26, dice la palabra de Dios ahí en Proverbios. Vamos a ir rápidamente, el tiempo se nos agota. Proverbios capítulo 4, verso 26 dice, examina la senda de tus pies y todos tus caminos sean rectos. Examina la senda de tus pies. Let us examine the paths of our feet. God, please help me. If something wrong in me, take it off. and replace it with something good from you. Dígale a Dios, examina mi corazón, Dios, quita lo que esté mal y reemplázalo por algo bueno que viene de ti. Por último, ahí en Deuteronomio capítulo 29, verso 18, dice la palabra de Dios lo siguiente, ahí en Deuteronomio capítulo 29, verso 18, no se aparte nuestros corazones de Dios, dice el capítulo 29, versículo 18, dice la palabra de Dios, no sea que haya entre vosotros, el versículo 18 dice, no sea que haya entre vosotros varón o mujer o familia o tribu cuyo corazón se aparte hoy de Jehová nuestro Dios para ir a servir a los dioses de esas naciones. No sea que haya en medio de vosotros raíz que produzca hiel y ajenjo, o sea, amargura. May our hearts not to turn away from God. We need to be careful that we keep or stand firm in faith with courage, seeking peace and holiness, and to be careful not to lose God's grace. La palabra de Dios en este día, mi hermano, mi hermana, es para fortalecernos. La palabra de Dios viene en este momento que lo necesitamos, porque sin duda alguna estamos viviendo un resfriamiento espiritual y es el momento que toda mano cansada, todas rodillas debilitadas puedan cobrar ánimo en el Señor. Podamos estar firmes en la fe con ánimo, buscando la paz y la santidad sin la cual nadie veremos a Dios si no practicamos la santidad. Cuidemos que no perdamos la gracia de Dios por ningún motivo o por amargura. Yo le invito a que usted ahí donde se encuentra pueda levantar sus manos. Esas manos cansadas, ahí en su último respiro quizás, dígale a Dios, aquí estoy, Padre. Me allego delante de tu presencia. Ayúdame a salir de este cansancio espiritual en el que me encuentro, de esta debilidad espiritual en la que están mis rodillas. Y ayúdame a caminar rectamente en tu camino. Dios, en el nombre de Cristo Jesús, fortalece mi vida. Y no permitas que pisotee tu gracia o que desprecie la gracia tuya, Dios, sino que al contrario, que pueda aprovechar esta oportunidad que nos das, porque nuevas son cada mañana tus misericordias. Ayúdame a atesorar la gracia tuya, Dios. Poder darte lo mejor de mí día con día. Quita todo cansancio, quita toda debilidad. Refuerza mi vida espiritual, fortaléceme, Señor. Endereza mis pasos, para que todo aquel que venga tras mí puedan ser sanados y no caigan en la inmoralidad, sino que busquen tu rostro y puedan caminar en rectitud y en santidad sin la cual nadie te veremos, Dios. En el nombre de Cristo Jesús. Amén, amén. Deseo que esta palabra haya sido de bendición para su vida, mi hermano, mi hermana, y también, por supuesto, que haya traído convicción a su corazón, como al nuestro, que se ha quitado todo lo que a Dios no le agrada y dejemos de estar pisoteando la gracia de Dios. Es el momento que valoremos la gracia de Dios, hermano, hermana. Ánimo, busque a Dios mientras pueda ser hallado. Agradecemos su sintonía de parte de la pastora Malena Navarro al programa Sembrando la Semilla. Le invitamos a que el próximo miércoles nos sintonice. Deseamos ser de bendición para su vida y esta palabra que hemos compartido con ustedes, que haya hecho eco en su corazón, en su espíritu, y podamos ponerla por obra. Amén. Podamos accionar en esta palabra del día de hoy. Sigue en sintonía de Radio Vida, no le cambie. Ahora sí nos puede llamar. Si usted necesita de oración, le vamos a estar atendiendo algunos breves minutos porque tenemos que continuar con más de la programación de Radio Vida. Pero usted necesita de oración, solamente llame, dígame su nombre, su petición y únase con nosotros que con gusto estaremos orando.
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2: Muy buenas noches, gracias por continuar en sintonía de Radio Vida. Llámenos para saludos y complacencias.

Vamos a continuar con la siguiente selección, complaciendo a la hermana Dominga, que se comunica saludando a su mamá, la pastora María Elena Rodríguez Longoria, por ahí en Río Bravo. Va el saludo con este tema que ella solicita. En voz del hermano Mariano Pérez y Lionel, interpretando Estoy Contigo, o El Bálsamo, como también lo conocen. 8:09 p.m, llámenos. Estamos en Saludos y Complacencias.

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1: Yeah, yeah. Is this thing on?
2: ¿Sabes?
1: All right. Amor eterno.

Saludos en Coahuila, en Higo Paz, y el saludo para toda la familia Ríos Marines con esta selección. Ya llegó, en voz de Brisas del Jordán.

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Berenice, interpretando, mil gracias. Gracias a cada uno de ustedes por su apoyo, por su colaboración para con el Ministerio de Radio Vida. 8:24 p.m, hora central. Aprovecha el tiempo. Estamos en Saludos y Complacencia. No lo deje para último minuto. Estaremos escuchando de 9 a 10 p.m, como cada miércoles, el siguiente programa. Así es de que vaya preparándose con tiempo, con pluma y papel, para anotar la información de su interés. Recuerde que de 9 a 10 p.m, como cada miércoles, escucharemos el programa Evangelio de Jesucristo con el evangelista Eddie García. Así es de que esté pendiente. Estamos en Saludos y Complacencia. Espero que usted aproveche el tiempo. Si no, pues va a tener que esperar hasta las 10 p.m. para poderle complacer, dado que, como le acabo de comentar, escucharemos de 9 a 10 p.m. el siguiente programa. Pero antes vamos a complacer a nuestra hermana Marta de la ciudad de Álamo, Texas. Ella se comunica. Quiere saludar a todos aquellos que se encuentran en algún centro de detención, alguna prisión, hombres, mujeres, jóvenes, según sea el caso que usted nos esté escuchando, tanto dentro de los Estados Unidos como fuera. El saludo para cada uno de ustedes de parte de nuestra hermana Marta de la ciudad de Álamo, Texas. Y ella nos ha solicitado este tema en voz de nuestro hermano Marino, el cual se titula La Oración.

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0: Continuamos complaciendo a la hermana Marta Garza de Álamo, Texas. Quiere saludar a su esposo José Ángel Martínez con este tema. Estás tú en voz del hermano Antonio de Jesús.
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8 de la noche con 48 minutos, hora central. 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

escuchamos a nuestro hermano Hope González y Raúl Sánchez interpretando estos coritos, estos melee. Y bueno, ya estaremos escuchando en tan solo 3 minutos más lo que es el programa Evangelio de Jesucristo con el evangelista Eddie García. Recuerde, programa pregrabado, no se encuentra aquí, no lo hará por teléfono, programa pregrabado. Usted puede llamar para oración al teléfono que se estará mencionando durante el programa.

0: La Higuera es lo que estamos escuchando, voz de Cristianos del Norte. Ya viene la identificación y así el siguiente programa, programa pregrabado.
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2: Esta noche es una noche de oportunidad. Es una noche más donde podemos tomar ese camino, el camino correcto, el camino que tanto nos ha pedido nuestro Señor a seguir. Hoy, esta noche, es una oportunidad que se nos da. Que usted esté escuchando esta noche no es una consecuencia, no es una casualidad, no para nada. Esto es nuestro Señor Dios haciéndose presente en su vida una vez más. Él está buscando la manera, de una y de muchas maneras, cómo hacerse presente en tu vida. Y de que por casualidad, así como usted lo cree, ha llegado hasta aquí, quiero decirle que no es casualidad. Dios, nuestro Señor Dios y soberano, es un Dios con un plan. Es un Dios que todo lo que Él hace, todo lo que Él tiene un plan, el plan de vida. Él tiene una manera, ya está todo procesado, ya está todo estudiado, todo analizado. Es un plan. Y que usted esta noche esté escuchando es parte de su plan. Dios nos da una oportunidad a todos nosotros. En su tiempo, hermanos, antes de que yo metiera las cuatro, como se dice, Dios me habló muchas veces, cantidades de veces hizo presente, por medio de extraños, por medio de familiares, por mi madre, por mi padre, por mis hermanos. Por muchas maneras trató de alcanzarme para no cometer tantos errores. Aún así, a veces nosotros no queremos escuchar. Apagamos el radio, nos tapamos los oídos, no queremos ver, no queremos entender, no queremos oír. Es más, en ocasiones nos dicen una y otra vez y aún así no escuchamos nada, ni atención ponemos. Es más, hasta nos enfadan que nos digan. Probablemente, ojalá que usted no sea una de estas personas esta noche, que Dios le dé la oportunidad de manifestarse en su vida como lo está haciendo en este momento, pero que usted le permita a nuestro Señor Dios. Nuestro Señor Dios te dio la libertad de escoger. Tú tienes la oportunidad de decidir, de ir por el camino correcto, de regenerarte, de reconciliarte con nuestro Señor Dios. Hoy, esta noche, es una noche especial para ti. Hermanos míos, muchas gracias. Primero que todo, muchas gracias a los hermanos que se presentaron la semana pasada y por sus halagos, sus oraciones, sus peticiones. Y cada uno de aquellos que se han hecho presente, que me dicen, hermano, siempre lo he escuchado. Quiero decirles que ustedes son mi propulsión, son los que hacen que siga adelante, que le siga echando ganas. Claro está, mi deber con mi Señor, porque Él ha hecho mucho por nosotros y así también conmigo. Él ha hecho muchas cosas conmigo. Me mantiene y me tiene aquí. Así que le debemos mucho a nuestro Señor Dios. Y este es uno de los motivos que estamos aquí reunidos, por la preciosísima sangre que se derramó allá en Israel, de nuestro Señor Jesucristo, Por esa representación estamos aquí hoy en día. Buenas noches, esta noche, hermanos. Empecemos con una petición, con una oración. Señor, calma mi mente, apacigua mi corazón. Señor, calma mi pensamiento, apacigua mi sentimiento. En el nombre de nuestro Señor, amado Jesucristo. Y así empezamos esta noche, con esta petición. La voy a decir una vez más para aquellos que no se percataron. Señor, calma mi mente, apacigua mi corazón. Señor, calma mi pensamiento, apacigua mi sentimiento. En el nombre amado de nuestro Señor Jesucristo. Hermanos, en la vida, especialmente en este planeta Tierra, hay muchas injusticias. Injusticias que desde niño ya existían, solo que como éramos niños, pues no nos percatábamos por causa del nacimiento también, ¿verdad? Por causa del nacimiento, siendo que el alma está en el aposento de Dios, y esto es diciendo: antes que te formaste en el vientre, te conocí. Y eso está en Jeremías 1:5. Pues es que estoy aquí hablando de esta manera. Porque para el increyente, hermanos míos, quiero que sepan, quiero que entiendan. Para el increyente, aunque ponga la mano en la herida, no va a creer. Aunque este ponga la mano en la herida, no cree. De hecho, las escrituras lo redactan bien natural. Como dicen los apóstoles, ahora te entendemos, porque estás hablando claramente. Y aún así, el increyente, aunque ponga la mano en la herida, no va a creer. Y yo me he topado con cantidad de personas que dicen que son fieles al Señor, y es mentira. Es una gran mentira. Son religiosos que andan ahí entremezclados, pero no son hermanos de la fe. Y vuelvo a decir una vez más, el alma, estando en el aposento de Dios, siendo ahí diferente, en una diferente memoria, vamos a decirlo así, con otros recuerdos, y llegando ahora, el alma llegando, aposentando en el cuerpo, viene siendo como un vino nuevo en odre nuevo, un volver a nacer, a que se conserve, ¿eh? Porque estamos hablando desde antes que te formaste en el vientre, te conocí. Jeremías 1:5. Y es por eso que les digo que es por causa del nacimiento. Y la memoria, hermanos míos, el recuerdo, o compilación, funciona como un almacén, tomando de allí conclusiones para proceder en nuestras acciones del día con día. Aún en las que nosotros creemos que son simples, acciones, pero de simple, hermanos míos, no tienen nada, absolutamente nada. Si fuera así, hermanos míos, los animales también tomaran esas simples acciones que ustedes toman por simples acciones, y que muchas veces pues no nos ponemos a pensar o a analizar la complejidad que tienen ciertas decisiones o conclusiones que tomamos para hacer una decisión. Y he aquí, viene el principio del problema. Este es el principio de nuestro problema, de su problema y de y mi problema. Y en las conclusiones que tomamos para proceder en las acciones del día con día. Ese es el problema que tenemos nosotros. O también puede ser la solución para todos, porque también esto puede ser la base, la raíz. Y esto es cuando acertamos en las cosas del bien. Pero cuando no acertamos, este es nuestro problema, porque cuando pecamos, para que sepan, para que entendamos, en el pecado existe la enfermedad. Muchas de las enfermedades que tenemos por causa del pecado. Y esto lo digo para el creyente y para el que todavía va empezando a conocer. La Biblia nos enseña que muchas de la raíz, de la causa de nuestras enfermedades, la base, la razón, es el pecado que se nos viene con Dios. Eso, por eso es que estoy hablando de esto, de las conclusiones, de las decisiones, de nuestras acciones, de dónde vienen todas estas cosas. Y si nos vamos desde niño, que no nos percatamos que ya existían todas esas injusticias, que nos llevan a almacenarlas a través de los años y después cerramos con facilidad. Pero en un tiempo estuvimos con Dios y las cosas eran diferentes, nuestro pensamiento era diferente, nuestro sentimiento era diferente. Pero cuando llegamos a aposentar aquí en la tierra, como dice Jeremías, como lo presenta Jeremías, empezamos a errar por nuestras decisiones. Y fíjense, en la cátedra de Jesús nos enseñó bien claro. Porque como dice uno de los maestros, cuando dice se sentó, y era para enseñar, o sea, es la cátedra de nuestro Señor. Si usted rebusca en las escrituras, puede decir que él se sentó, y es que él daba cátedra a sus discípulos. Y en Marcos 7:15, dice, nada hay fuera del hombre que entre en él, que le pueda contaminar. Pero lo que sale de él, eso es lo que contamina al hombre. Una vez más, para aquellos que por primera vez lo escuchan, Marcos 7:15. Yo siempre les digo a los que me hablan, que dicen que quieren estudiar la Biblia por primera vez, siempre les digo, empiecen por Marcos, por el Evangelio de Marcos, siempre inicien ahí, porque Marcos fue muy claro en su hablar, y es el principio. Entonces, siempre empiezan por Marcos. Dice, nada hay fuera del hombre que entre en él, que le pueda contaminar, pero lo que sale de él es lo que contamina al hombre. Y esto nuestro maestro se lo enseñó en público, al público, y en público a los discípulos. Después, para darles más claridad, más entendimiento a la verdad, estando dentro de la casa, nuestro maestro fue muy explícito con sus discípulos. Y les dijo así, también vosotros estáis así, sin entendimiento, no entendéis que todo de afuera que entra en el hombre no le puede contaminar, porque no entra en su corazón, sino en el vientre y sale a la letrina. Y eso es la pregunta, los cuestionaba, pero es una pregunta retórica. Y esto decía, haciendo limpio todos los alimentos. Y hermanos míos, entendiendo a los discípulos, después recibiendo los demás por causa de Marcos y Mateo, porque Mateo lo confirma en 15:17. Esto que estamos hablando, el mensaje de Marcos. La escritura de Marcos lo confirma también Mateo en 15:17. Y dice de esta manera, pero decía, porque nuestro Señor Jesucristo lo explicó Marcos y Mateo para que me entiendan, pero decía que lo que del hombre sale, eso contamina al hombre. Porque dentro del corazón de los hombres salen los malos pensamientos. De ahí no salen los problemas, hermanos, de los malos pensamientos. Del corazón, del sentimiento, para que me entiendan. Lo voy a poner de esta manera. Porque dentro, de adentro, el sentimiento de los hombres, salen los malos pensamientos. Los adulterios, las fornicaciones, los homicidios, los hurtos, las avaricias, las maldades, el engaño, la lascivia, la envidia, la maledicencia, la soberbia, la insensatez, todas estas maldades de dentro salen y contaminan al hombre. Ahora, voy a extender este pedacito, tan importante, y hablando sobre el sentimiento de los hombres, del corazón de los hombres, y de sus pensamientos, los adulterios, las fornicaciones, los homicidios, ahí, hasta allí llega el 21. Y quiero que sepan que en estas acciones, también hay seres oscuros a su alrededor, señores, que los aconsejan, que les muestran, y los ponen la tentación en su oído, en sus ojos, y también tientan al contrario y les endulzan el oído. Y es cuando se produce el adulterio, la fornicación y los homicidios. Y el homicidio también los ensalzan, los hace enojar. Mire cómo se te quedó viendo. Te vas a dejar, mire cómo te está hablando, mire, te está humillando, mire esto. Y te está calentando el oído. De la misma manera a la otra persona le está calentando el oído. Mira, te vas a dejar. No te dejes, y este el otro. Y lo mismo. Terceras personas que se encuentran al lado de ustedes, como puede ser amigos, extraños, que les puede decir, mira, a ti también se te quedó viendo, ándale, háblale tú por teléfono, búscala, mira, vas a dejarlo por, y ahí está. Y así es como funciona el mal, así funciona la tentación. Y los homicidios también. El robo también, los hurtos, eso empieza en la 22. Los hurtos también. ¿Y quién te va a ver? ¿Crees tú que nadie te está viendo? Dios todo lo mira. A él no se le escapa ni las cosas buenas que hacen, ni las cosas malas. Y hay gran cantidad de seres, tanto seres de luz como seres de oscuridad, que están alrededor tuyo, que están observando tus acciones. Recuerden que siempre hay alguien que los acusa. Los hurtos, las avaricias. Uf, yo conozco muchas personas que son muy avariciosas. Y tienen un gran amor a la moneda. Para ellos, ese es su Dios. Maldades, cantidad de personas son maldades. Les encanta hacer maldades, disfrutan de la maldad. Y ellos se gozan con la maldad. El engaño, hermanos míos, si empezamos por el engaño, no, no, no, no. ¿Dónde vamos a dar? A la lascivia. A la lascivia, hermanos míos, entra más que todo por el ver, por el observar, por el desear, por todas esas cosas. Si usted se planta sus ojos en las redes sociales, venden el sexo izquierda y derecha en alguna manera, se lo hacen ver, cosas así. La envidia, hermano, envidia es algo tan horrible, tan mugroso. Yo no pienso, no me acuerdo de algún día haber envidiado, porque en sí hubo un tiempo que abría el refrigerador y solamente había frijoles cocidos y tomate y cebolla, pasar una salsa y unas tortillas. Y un amigo mío dice, y a veces nada más agua fría. Y es cierto, hermanos, y esto que hablo. Y no siento yo haber tenido un recuerdo de envidia sobre algo o alguien. Nunca se me dio, ni se me ha dado. Y bendito Dios, Dios me ha proveído todo lo necesario. Pero sí me he topado con gente que han envidiado mi trabajo, han envidiado lo que Dios me ha dado, y es horrible, es sumamente horrible. Pero ¿qué podemos hacer? Nada más dejarlos que sigan envidiando, y es todo. La maledicencia, hermanos, a veces las personas se enojan y se les sale el coraje, el odio, todo lo que están hirviendo, y como hoy express dicen palabras que no deben de mencionar, palabras que Dios no las mira bien. La soberbia es algo, es pobreza. La soberbia es pobreza. He visto personas, me he topado personas, y creo que ustedes también, con ricos, con una riqueza que ni ellos saben, y que a veces son tan ricos estas personas, y tan humildes, tan con una buena educación primero que todo para hablar, tan amables y tan bien portados. Y hay personas que en verdad no tienen nada y tan prepotentes, tan soberbios. Yo miro como si tan pobres que los miro yo, estas personas. Y la insensatez, que también la menciona, la insensatez. Sí, hay cosas que hay personas que proceden por la insensatez. No tienen razón, no tiene lógica lo que hacen. No tiene... simplemente lo hacen, no miran el daño que le hacen a los demás, no miran el daño que se hacen a sí mismos. Por regular, la persona insensata termina sin esposa, sin esposo, en la cárcel, muerto o en el hospital. Nada bueno puede venir de algo insensato. Y también destruyen sus hogares. Tanto la esposa como el esposo, el insensato destruye todo. Destruye amistad, destruye trabajo, destruye estudios, todo lo echa a la basura. El insensato es una persona que no le entra consejo ni palabra, solamente la vida lo compone. Porque ustedes saben que la vida es muy buena para componernos. A ella no se le escapa ni otra. Ahí no hay perdón, ahí no hay, como dice aquí, el sorry, no procede. La vida te arregla y te ajusta como es debido. Todas estas maldades, dice, de adentro salen. y contaminan al hombre. El apóstol Pablo, hermanos, concluye con lo siguiente, y esto lo puede usted hallar en Romanos 1:24. Dice de esta manera: las concupiscencias de sus corazones, de modo que deshonran entre sí sus propios cuerpos. Las concupiscencias de sus corazones, de modo que deshonraron entre sí sus propios cuerpos. Las concupiscencias son los malos pensamientos. Eso es lo que es las concupiscencias, malos pensamientos. Y así que, hermanos míos, oremos, porque solo no vamos a poder. Solo nos queda hacer oración, porque solo no podemos hacer esto. Necesitamos la ayuda de nuestro Padre Celestial para poder percatarnos de nuestros hechos, de nuestras acciones, y es por eso que me inicié con atención. Padre Celestial, calma mi mente, apacigua mi corazón, en el nombre de Cristo. Padre nuestro, calma mi pensamiento, apacigua mi sentimiento, en el nombre de su Hijo amado, Jesucristo. Porque, hermanos míos, por sí solo no podemos, Señor. Y esa es la verdad. Y cuando es la verdad, hermanos míos, nosotros tenemos que reflejar de nuestros errores, de aceptar nuestros errores, de reconocer nuestras debilidades, de saber que dónde erramos, pero no solamente saber que erramos, sino saber qué es la base, qué es la raíz del problema. ¿Por qué me encuentro en este estado? ¿Por qué las cosas no me salen mal? ¿Por qué en la vida me va como en feria? ¿Por qué me encuentro enfermo? ¿Por qué pierdo el trabajo tras trabajo tras trabajo? ¿Por qué me pasa solamente a mí? Y aquí es esto que necesitamos, como las personas que caminan en el monte, en el desierto, te tienes que detener, levantar tu mirada y ver a dónde te diriges, cuál es tu camino. Y esto es esta noche, esto es lo que estamos haciendo esta noche. Estamos haciendo una pausa, estamos levantando la mirada y viendo hacia dónde vamos. Porque si seguimos tomando Coca-Cola, toda negra, nada bueno puede ser lo que va a salir de ahí. Tarde o temprano se va a presentar la diabetes, el hígado con problemas, los riñones, nuestras venas sanguíneas van a estar por puertas, y el páncreas ni se diga. La insulina por sin ningún rumbo. Y la gordura extrema. Así que, hermanos, hay varios alimentos que nos causan mucho daño. Y cuando llegamos ya después de tanto tomar ventaja, aprovechándonos de nuestro cuerpo, de nuestras acciones, de nuestras... Después solo nos queda confrontar nuestra consecuencia. Porque hemos estado... usando de este templo, de este cuerpo, que para muchos no se percatan, pero este es un templo del Espíritu, es el vehículo que Él usa para manifestarse en este planeta Tierra. Y muchas veces no le damos nosotros el cuidado adecuado. Comemos carne todos los días, pues hay consecuencias. Nos gusta el brisket, la fajita, y el chivo, y todo, la barbacoa, el menudo. Y de todas estas cosas que he dicho, hay muchos que ahorita ya se están saboreando. Y ahí está el problema. Ahí está el problema. Y no estoy mencionando vicios, nada más estoy nada más le estoy pegando donde más les duele, pero ese es el inicio de muchos problemas. Y esto es nada más en los alimentos. Imagínense a los que están, que les encanta el adulterio, que les encanta lo que no les pertenece. Pues allí hay más problemas, porque eso viene a ser como algo podrido, que al parecer estaba dulce, estaba sabroso, pero terminaron pudriendo todo lo que Dios les había dado. ¿Qué tal el que roba? En la mañana estaba hablando con una persona, creo que era inspector, y me dice que la ley en Estados Unidos los deja como los marranitos del 24, los deja que se hinchen, que se pongan bien gorditos, y luego el mero 24, ¡paz!, se acabó. Y así es lo que les pasa a todos los que roban y a todos los que engañan aquí en Estados Unidos. Estados Unidos no se les escapa. Nada más los deja que se pongan bien gorditos y a la hora de la hora les quitan todo. Y no, y eso pasa todo el tiempo. Y lo mismo es para el que comete adulterio y al que anda engañando. Y todas estas cosas tienen consecuencias. Por ahorita se creen bien vivos, bien abusados. Y pueblo, y es por eso que debemos nosotros reflejarnos en nosotros mismos antes de apuntar con el dedo al vecino, al que sigue, al otro. No, primero fíjense, yo tengo mis problemas y conozco la causa de mis problemas y conozco la debilidad de mis problemas. A mí me encantaba comer la carne y ahorita estoy pagando las causas y ahora como una carne una vez a la semana. Porque me dijo el doctor, ¿sigues comiendo carne? Y yo sufro mucho de acidez y el hígado graso. Y eso porque he abusado de mis alimentos. Y una de esas causas, no principal, fue la carne. Y fíjense nada más, todos tenemos nuestros problemas, nuestras situaciones, unos más peores que otros, entre comillas, porque dice la palabra bien clarita, si erras en una ley, erras en todas. Así lo dice Santiago. Miren, no se fijen pueblo en mí, porque yo soy pecador, pongan su mirada en Cristo, confíen en el Señor. Tampoco, hermanos, no se fijen en el líder de su iglesia, porque él es pecador. Pongan su mirada en Cristo, confíen en Cristo. Y digo esto, lo voy a decir bien claro, lo digo esto para eliminar gran cantidad de errores de los nuevos feligreses, todos los que apenas están llegando a una iglesia y que por primera vez están escuchando Radio Vida y se están buscando por muchos lugares cómo escuchar más de Dios y se quieren llenar de la palabra y quieren saber más y más y más. Lo bueno es que ya empezaron. Eso es lo bueno. Y les voy a decir, la vida con Cristo todo es más sabroso, todo es un deleite. La vida sin Cristo es nefasta.

Él es pecador igual que usted. No ponga su mirada en el líder de su iglesia. Por él, por más que muerda los dientes, la lengua y se pesque las uñas en lo que sea, tarde o temprano va a pecar. Él es un pecador. Y si usted pone la mirada en ese hombre, en esa persona, usted se va a desanimar. Y si no, me habla. Si Dios me da vida y estoy aquí, me habla y me dice, hermano Eric se equivocó. Porque mi sacerdote, mi pastor, él es un santo. Pero yo le aseguro que tarde o temprano él va a meter las cuatro igual que todos nosotros. Vamos a errar porque somos pecadores, porque somos débiles, porque somos gente de poca fe. Por mucha fe que creas que tengamos, somos personas de poca fe. Y es honesto, es bueno ser honesto, es algo que todos nosotros debemos ser honestos. Cuando usted escuche esas personas que se presentan en el nombre del Señor y que predican la santidad y que se dicen que son santos, son charlatanes. Son personas que andan atrás de su bolsillo viendo cómo escarbarle un dólar. Y si no, me hablan. Y hermanos míos, y es que hay que ser correctos, porque las iglesias se nos están vaciando por causa de estas personas. No pongan su mirada en el líder. Tengan fe en Cristo. La persona que está ahí, Dios lo sacó de lo más profundo, de lo más oscuro, de lo más pantanoso, de lo peor, porque Dios quiere ver qué es lo que puede, si Él puede hacer esto con esta persona, ¿qué no podrá hacer contigo que eres un alma de Dios? Contigo puede hacer cosas enormes. Y con nosotros, a nosotros nos tomó de ejemplo para mostrarlo. Pero ustedes que son almas de Dios, con ustedes puede hacer tan cosas tan buenas. Y a veces cuando miro una persona que es un alma blanca, se puede decir así, porque son personas que no conocen de malicia, son pequeños, son jóvenes, les digo, haz una oración por mí, le digo, porque la oración del justo puede mucho. Pide por mí, haz una oración por mí, porque sobre todo los de los niños, porque ellos tienen su corazón blanco. Como dije, digo todo esto para eliminar gran cantidad de errores en el futuro. Y para eso les voy a decir algo. La sal de la tierra. Mateo 5:13. Vosotros sois la sal de la tierra, pero si la sal se desvaneciere, ¿con qué será salada? No sirve más para nada, sino para ser echada afuera y hollada por los hombres. Hollada quiere decir pisoteada, hermano. Muchos de ustedes tienen una gracia, tienen un don, tienen un talento que Dios les confió. Y esto así es, créanlo. Usted tiene un talento, usted tiene un don, usted tiene una gracia. Y eso, téngalo por seguro, hermano. Aparte de los hermanos que son buenos con los instrumentos de música y buenos exponentes del canto, porque sí son, o hermanos cuyas palabras son bien entregadas, que son buenos predicadores, hay hermanos que también poseen la belleza. Hay otros que poseen la sonrisa, hay otros que poseen la amistad, hay otros que son maestros en la paciencia, hay quienes tienen el don de resolver situaciones, hay quienes son como estables como una palmera,

que en medio de la tormenta, pues, ellos, donde lo voy a poner, donde la palmera se muere, se mueve con fuerza y los árboles caen, estos solo observan, estudian la situación y traen soluciones y alivios. Y mi respeto para estas personas. Y ven como si hay muchos con gracia y con don. Muchos. ¿Y qué tal la madre que hace unas tortillas maravillosas uniendo a toda una familia cuando ella cocina? Donde aquí no hay ni distancia que no se pueda recorrer para llegar a aquella cocina. Y estos son momentos que muchos deben de aquilatar, porque esos tiempos, esos momentos ya no regresan, ya no vuelven. Un día se detiene y ya no regresa. Hay quienes traen la fiesta al lugar, y por un momento, cuando estas personas traen la fiesta al lugar, todas las cargas que traen se caen por un momento, como que si las ponen por un ladito cuando llegan estas personas. ¿Y qué tal aquellas personas que poseen la mano amiga, que salen cuando más lo necesitan? Y saben, pueblo, ser creyente es bueno, pero ser un siervo de Dios es un deleite. Los siervos llegan con Cristo, cubiertos de una luz verdadera. En los tiempos de la enfermedad, en los tiempos de la partida, en los tiempos de consuelo, comparten estas personas lo que Dios les otorgó. Son ministros de la palabra, compartiendo lo que han recibido. Y en ocasiones son polémicos porque no todo el tiempo siguen las normas de la humanidad, no todo el tiempo siguen las reglas de la sociedad, no. Y ellos son polémica. Por ejemplo, vamos a decir, ahorita todos quieren aprobar el homosexualismo y todas estas cosas. En este tiempo ellos son polémicos porque ellos van con la palabra de Dios y la Biblia dice que esto no es correcto. Y punto. Y aunque la sociedad se ponga de cabeza, el siervo de Dios dice que no. Porque la palabra de Dios dice que no. Al punto que les parece estas personas que son una locura. Los hechos de estos, aún sus palabras les proceden como que si son una locura. Pero es que ellos tienen sus propias reglas, las reglas de Dios. Muchas de las veces no son ni bienvenidos en lugares. Muchos de estos ministros, muchas de estas personas que siguen a Dios, como no los entienden, porque las personas los ven como si fueran santos, pero estos ministros también son pecadores igual que cualquier otra persona, y los ven mal, con malos ojos, con malas intenciones. No son bienvenidos en casas, muchas veces no son bienvenidos en las iglesias, muchas veces no son bien recibidos ni por sus propias familias. Los miran mal, hablan atrás de sus espaldas, no son bienvenidos en sus trabajos, no son respetados, no caben en el mundo. Los siervos de Dios no caben en el mundo, no los pueden ver. Estas personas les es locura para el mundo, porque estas personas ya no caminan en un mundo terrenal. Ellos caminan en el camino de Dios. Y sí son pecadores. Así como en un tiempo que Pedro
y erró una y otra vez, y Pedro erraba. Pero era un siervo de Dios. A lo mismo también hay maestros, hay pastores que yo he visto, que he sido, que han errado. Yo también he errado, no crean que no he errado, yo también he errado. Y han sido muy severos con ellos. Y es que, hermanos míos, tus siervos satisfacen a Dios, ya no satisfacen al hombre. Y ese es el pago que tienen ellos que pagar por seguir a Cristo. Y están de acuerdo. Ese es el pago que ellos tienen que hacer, que tienen que dar, que tienen que entregar. Amados por unos, rechazados por muchos. De solo hecho, hermanos, que muchos de estos siervos vienen de las profundidades, de la oscuridad, como así como les dije ahorita, de entre el lodo, de entre el pantano, vienen asqueados de pecados, que de tal manera que no son ni bienvenidos, ya no eran bienvenidos por su familia desde antes, y ahora que son siervos de Dios, tampoco son bienvenidos. Porque muchas veces les dicen que son hipócritas, que son mentirosos, que este, que el otro. Porque no pueden aceptar que ahora están recibiendo la palabra de Dios. Que ahora ellos se quieren reconciliar con Dios, que ellos están buscando las cosas de Dios. No son bienvenidos ni por su familia, ni en su colonia, ni por su, ni el mundo que los rodeaba tampoco los desecha. Y cosa extraña. Estos siervos de Dios son aceptados por extraños, por personas que no los conocían y son bien recibidos. Y esto se cumple lo que cuando Jesús, nuestro maestro, fue a Galilea y no hizo muchos milagros, porque lo conocían. Pero en otras partes Jesús se desbordó de milagros. Y vuelve una vez, otra vez, como que se repite. Fíjense, la naturaleza tiene una manera de comunicarse con la humanidad. Sabiendo Dios que el Espíritu todo lo escudriña, todo, dejó los diamantes y el oro en las profundidades de la tierra. De la misma manera, hermanos míos, de la misma manera, también los verdaderos siervos de Dios los trae a la luz para que todos se maravillen, y los sacó de las profundidades. Me recuerda el diamante de nuestro Señor Jesús, y a este lo sacó del mar. Y este dijo: aléjate de mí porque soy pecador, Señor. Y estoy hablando de Pedro. ¿Saben también? Hay siervos que no tienen que ser nombrados para ser discípulos. Discípulos de Cristo. Ahí está Natanael, siempre presente. Pero muchos de ustedes, a base de esfuerzo y la oportunidad que Dios les otorgó en unión con su salud, el día con día, muchos de ustedes han logrado poseer la moneda hoy en día. Les recuerdo, las palabras del apóstol solo acuérdense de los pobres. Así dijo el apóstol, solo acuérdense de los pobres. Para todos aquellos que Dios les dio la oportunidad de poseer la moneda hoy en día. Y también dijo que su religión sea la viuda y el huérfano. Y estas son palabras de Cristo. Cuando entregas la moneda, te ayuda a no ser sujeto al poder de la moneda, reconociendo que la moneda no es tu Dios,
y que tienes poder sobre ella. A la vez, te da poder porque nadie te podrá comprar de allí en adelante, porque para ti el poder de la moneda murió, ya no tiene fuerza sobre ti. Ahora tú tienes poder sobre la moneda. Nadie te va a poder comprar, nadie te va a poder sobornar, porque la moneda perdió su poder sobre ti. Espero que me entiendan lo que acabo de decir. Y si no, compruébenlo, lo que les digo. Para todos aquellos que todavía tienen un poco de avaricia, inténtenlo. Piérdale un poquito de amor para que veas de lo que estoy hablando. Hermanos, ¿has descubierto tu don, tu talento? Ahora, trabájalo, úsalo, analízalo, estúdialo. En muchos de nosotros se encuentra el pesimismo. Vemos solo nuestros impedimentos, nuestra enfermedad, nuestra edad, nuestra incapacidad. Y nosotros lo hacemos como unas grandes montañas. Como dijo Cristo, pues arráncalas y échalas a la mar. Con un poquito de fe, hermano. Así dijo Cristo, con un poquito de fe. Es todo lo que necesito. Con un poquito de fe. Y lo estoy poniendo en esta interpretación para que me puedan entender. Arráncalas y échalas a la mar con un poquito de fe, hermano. Pueblos, ¿cuántos han visto el don de una mesera o de un mesero que le trae vida y gozo a un restaurante? ¿O qué tal el cocinero que con todo su amor por la perfección y su buen sabor, hermanos míos, no le dio vida a aquel restaurante y le dio ese éxito? ¿O qué tal la bienvenida y la sonrisa que te llevan a tu mesa? La delicadeza del conserje al mantener todo limpio. Todos y cada uno de ellos que se esfuerzan y dan lo mejor de sí son aquiletados por los mejores y los más grandes administradores de la tierra. Cada uno de estas personas, fíjense lo que acabo de decir, son aquilatados por los no mejores y los más grandes administradores aquí en la tierra. De la misma manera, hermanos míos, quiero que entiendan, en el ministerio de Dios, la misma manera. Porque el que mucho siembra, mucho levanta. Escrito está, hermanos. Dirán ustedes, ay hermano, nos está dando por nuestro lado. Hasta usted como los charlatanes que escuchamos todo el tiempo. Pero no, hermano, si me escucharan los mensajes anteriores, usted puede darse cuenta y sabrán que yo no soy así. Solo que me gusta dar buenos comentarios cuando bien se lo merecen. Y lo que deseo es que no solo observen lo negativo, hermano, lo oscuro, porque si nomás ponen su mirada ahí, eso va a incrementar. El pesimismo va a hacerse enorme, va a hacerse otra montaña para ustedes. Deseo que observen lo positivo, la luz, para que aumente vuestra fe, que se descubran a sí mismos, que encuentren su don, que se descubran. Y es que las tinieblas, pueblo, no prevalecen en la oscuridad. En la luz, perdón. Ya como ando. Las tinieblas no prevalecen en la luz, hermanos. Y en una ocasión, fíjense, en una ocasión, mientras esperaba mientras esperaba el auto, el camión, la troca, porque sufría un ataque de acidez,
pero a mí me dan unas acideces horribles. Es que me ando ahogando yo solo, que ando tosito. Y mientras me pegó esta acidez horrible, observé una pareja que estaba allí también. Y esta pareja se estaban cortejeando entre ellos y estaban risa y risa y abrazo y abrazo y este y el otro. Y dije yo en mi mente, mira, mientras unos empiezan a construir una relación, dije, otros la están destruyendo. Y me fui, jamás observé y me fui. Y observar es uno de mis dones. Como si Dios me dice en ese momento, levanta tu mirada y observa. Y después el Señor me da una cátedra. Y de allí es como saco todos estos mensajes que entrego todos los miércoles, hermano. De observaciones. Y de la enseñanza de Dios. Y en ese momento, fíjese, mi cuerpo estaba a punto de la desesperación. Pero en ese momento mi espíritu se aparta de lo que está sucediendo, el suceso, para comunicarme yo con Dios en ese momento. Y si en verdad, hermanos, que en verdad uno quiere construir buenos matrimonios, uno lo hace. Claro está, cierto, hermanos. Es un proyecto de dos personas. El buen matrimonio es un proyecto de dos personas. Es un proyecto de una sola persona. Y si una sola persona está construyendo ese matrimonio, tarde o temprano lo va a destruir. Se va a acabar. No van a llegar a ningún lado porque el matrimonio es un proyecto de los dos. Pero con el solo hecho, pueblo, hermanos, los dos recuerden cuál es su base, todo lo demás se va a dar. Y es que hay que vivir, pueblo. Hay mucha maldad y mucho daño nos han hecho. Estoy de acuerdo con ustedes. Aún muchos de ustedes están todavía con las heridas abiertas y otros de plano no quieren cerrar. Estas son la causa de la razón que no podemos vivir sanamente y gozarnos con los días que nuestro Señor Dios nos da, su regalo de vida que siempre nos da. Y a la verdad, nadie sabe cuántos días nos quedan. Y esta es la maravilla, que no sabemos cuántos días nos quedan. Bendito sea nuestro Señor Dios. Hermanos, yo soy su hermano, Eric Gilberto García, y de esta misma manera usted me puede encontrar en YouTube, hermano Eric Gilberto García. Ahí usted puede encontrar la Reina Valera en audio, otros mensajes como este, hay oraciones, y el propósito es que busquemos a Dios día con día, acomode el lugar, porque se nos está acabando el tiempo. Y esta es la oportunidad que entendamos que se nos está acabando el día, se nos está acabando el tiempo. Y necesitamos buscar la manera cómo acertar más, cómo tener más aciertos que errores, arrepentirnos de nuestros hechos, buscar cómo agradar a Dios día con día, presentarnos todas las mañanas con una bendita oración y, ¿por qué no?, aprenderse un canto, un himno de gloria, apréndaselo y para que vea qué gran gozo va a llevar aquí en este planeta Tierra, y cuando cruce de este planeta al otro cielo, va a llevar un gran gozo porque usted va a llevar un himno de gloria en su corazón. Y cuando usted va llegando cantando, hermano, cantando. Bendito sea mi Señor Dios por esta oportunidad que nos dio esta noche.
Los espero el otro miércoles, con la ayuda de Dios, a las 9 de la noche, y que Dios me dé otra reflexión para que se las pueda entregar. Bendito sea nuestro Señor Dios por todas las cosas maravillosas que hace en nuestra vida. Y hoy también fue una cosa maravillosa que el día de hoy escuchó Cristo Jesús, lo grande que puede hacer en nuestras vidas, las grandes maravillas que puede hacer con nosotros. Como le dijo aquel paralítico, levántate y anda. Y eso es todo lo que tenemos que hacer, levantar y andar. Podemos fijarnos en todo, poner muchas quejas, pero Dios dice, levántate y anda. Muy buenas noches. Que Dios os colme de bendiciones, les dé su petición, que pan anhelada que tienen. Una muy bonita noche.

0: Has escuchado el programa Evangelio de Jesucristo con el hermano Eddie García. En esta ocasión fue un programa pregrabado, repito, en esta ocasión fue un programa pregrabado de 9 a 10 de la noche. Gracias por acompañarnos, bendiciones, iniciaremos. Saludos y complacencias aquí en Radio Vida.
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10 de la noche con 2 minutos, 10 con 2 minutos, iniciando saludos y complacencia, líneas abiertas para que usted empiece a marcar.

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Son las 10 de la noche con 9 minutos. Avanzamos con más música. Y vamos a saludar a mis hermanos Serevia, acá en la ciudad de Donna, Texas, con esta selección de Me Alegro en la Tormenta. Nos alegramos en las tormentas, querido hermano, querido pueblo de Dios. También saludamos a la familia Treviño González, ahí en Campo Treviño. Al pastor Enrique también le mando un saludo. Acá en Las Flores, en Nuevo Progreso, le mando un saludo al pastor Enrique, su esposa, su familia y la congregación. Bendiciones al pastor Daniel Ortiz también, acá en la ciudad de Edinburgh, Texas. Me alegro en la tormenta.

Ya son las 10:13 minutos. Avanzamos con más música. Gracias por acompañarnos en esta noche, querido hermano, hermana. Gracias a todos aquellos que están ahí en casita escuchándonos. Bendiciones a algunos ya tratando de descansar, de dormir, algunos llegando de sus respectivas iglesias, congregaciones, porque la mayoría de nuestras iglesias acá en el Valle de Texas, también en la frontera de Tamaulipas, tienen servicio los miércoles. Así es que bendiciones a todos aquellos que están por ahí en casita, algunos llegando también de sus trabajos a esta hora de la noche. Les mandamos un saludo donde quiera que usted se encuentre escuchando Radio Vida. 10:13 minutos. Vamos a complacer al hermano Eliud Alcalá, que nos llamó de Brosville y nos está pidiendo esta selección, con el hermano Eloy Bernal cantando ¿Quién como Jehová?

Ya son las 10 de la noche con 18 minutos, 10 con 18 minutos. Un saludo para mi hermano Rolly Vela, aquí en la ciudad de West Lakoteja. Nos está escuchando, bendiciones para él y para toda su familia. Le saludo con el tema titulado No te voy a dejar, con Leonel Tuches cantando.

0: Te daré gracias, mi Dios, de todo corazón, te cantaré himnos. Esto lo expresó el salmista David, agradecido por una victoria. Ahora, nosotros también lo hacemos, porque nuevamente Dios nos ha respaldado. Muchas gracias a todos los que participaron. Sin su ayuda, esto no hubiera sido posible. Es por eso que para nosotros es muy importante tomar este tiempo para decirte que Dios te va a recompensar el gran esfuerzo que haces para que este ministerio radial siga adelante. La palabra de Dios dice que el alma generosa será prosperada. Proverbios 11:25. Así que solo espera, porque la bendición de Dios llegará a tu vida. 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Recuerda que poderoso es Dios para hacer que abunde en vosotros toda gracia, a fin de que teniendo siempre en todas las cosas todo lo suficiente, abundéis para toda buena obra. Dios es bueno y para siempre es su misericordia. A nombre de todo el staff de Radio Vida, muchas gracias.
1: Ya son las 10 de la noche con 25 minutos. Avanzamos con más música. Vamos a complacer a la hermana Etelvina Galván, que nos está pidiendo esta selección con Tercer Cielo cantando Yo te extrañaré.

0: extrañaré, tenlo por seguro.
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Son las 10 de la noche con 36 minutos de parte de nuestra hermana Evelia Troncoso, que nos llamó del área de Far, Texas, saludando a su hermano Ramón Troncoso y a toda la familia allá en la ciudad de Reynosa con esta selección. Paulino Bernal cantando Un Día a la Vez y Ricardo Mejía cantando Un Día a la Vez.

Ya son las 10 de la noche con 40 minutos. Escuchamos a los hermanos Paulino Bernal y Ricardo Mejía cantando Un día a la vez. Vamos a complacer también a la hermana María de Lourdes, que nos llamó de Matamoros, saludando a la familia Estrada Álvarez, que están por allí en casita. Bendiciones, gracias por acompañarnos. Oscar Medina cantando Tu gran amor.

Son las 10:46, 10:46. Escuchamos al hermano Oscar Medina cantando Tu Gran Amor. Vamos a complacer también en esta noche a nuestro hermano Edito Luévano, que está por allí en casita juntamente con su hermano y a toda la familia también acá en la ciudad de West Lakoteja. Les mando un saludo con esta selección de nuestro hermano Charlie Martínez cantando el tema titulado Este Pueblo Te Adora. Bendiciones y gracias por acompañarnos en esta noche. Sí, mi hermana Eva Solís, que me llamó hace unos minutos, nos vuelve a llamar, se lo voy a agradecer. Bendiciones y gracias por acompañarnos. Mi hermana Eva Solís, me vuelve a llamar, se lo voy a agradecer.

Ya son las 10 de la noche con 51 minutos. Avanzamos con más música. Vamos a complacer a la hermana Ramona que nos llamó en esta noche, saludándole a ella y a toda su familia. Nos pidió el tema titulado Señor, abrázame, con el hermano Tino Ontiveros.

10:55, Tino Ontiveros cantando Señor Abrázame. Vamos a complacer también en esta noche a la hermana Espiricueta de la ciudad de Progreso, Texas. Bendiciones para ella, para su esposo, para toda la familia acá en la ciudad de Progreso, Texas. Nos está pidiendo esta selección musical con la hermana Yesenia Bernal cantando La Medicina.

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2: Así es, querido hermano, siga marcando. Estamos en Saludos y Complacencias hasta las 12 de la medianoche. Si usted no ha llamado, le invitamos para que nos llame al 956-968-7777. Queremos saludarle y complacerle a esta hora de la noche. Contamos con tiempo suficiente para poderle programar el canto, la melodía que desea escuchar.

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Ya son las 11 de la noche con 7 minutos. Vamos a complacer a la hermana Eva Solís, que nos llamó y nos pidió esta selección con el hermano Amadeo Ordóñez cantando Admirable Dios.

Son las 11 de la noche con 11 minutos. 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Y avanzamos con más música y saludo a mi hermana Margarita Rivera, bendiciones para ella y para toda su familia. Nos pidió esta selección con los Atalayas cantando El Jordán.

Son las 11 de la noche con 15 minutos, 11 con 15 minutos. Vamos a complacer también en esta noche a mi hermano Luis González, que se reporta de la ciudad de Río Bravo, Tamaulipas, México. Un saludo para todos mis hermanos en la ciudad de Río Bravo. Y nos está pidiendo, espero que sea el tema o el conjunto que estaba pidiendo, conjunto Embajadores, Solo Déjame Adorarle.

0: Bendiciones, les habla su servidor Enrique Garza. Agradezco a Dios por esta oportunidad de poder dirigirme a ustedes en estos instantes. Quiero hacer una invitación a todos los consiervos, pastores, evangelistas que nunca han estado en radio. 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Qué bendición estar con los medios de comunicación, de poder transmitir la palabra de Dios a almas que están buscando la paz, buscando algo. Hay un vacío en su ser. Yo creo que el ministro, el pastor, los consiervos, tenemos esa palabra que podemos dar, difundir, compartir con esas personas en necesidad. Jesús en cierta ocasión dice en la escritura que él recorría las ciudades, las aldeas, enseñando en las sinagogas de ellos, predicando el evangelio del reino, sanando toda enfermedad y toda dolencia en el pueblo. Y al ver las multitudes, dice la escritura, que tuvo compasión de ellas, porque estaban desamparadas y dispersas, como ovejas que no tienen pastor. Entonces Jesús dijo a sus discípulos: a la verdad, la mies es mucha, mas los obreros poco. Rogar pues al Señor de la mies que envíe obreros a su mies. Sabe que a través de la radio es un medio de que podemos difundir ese mensaje, llevar esa palabra a esas almas que están sediento, esas almas que necesitan un toque de parte de Dios. 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
1: Ya son las 11 de la noche con 22 minutos. Avanzamos con más música. Vamos a complacer a la hermana Berta Alicia, que nos llamó de Monterrey, Nuevo León, México, y saludando a su hijo Ramón Fabián Tamés. Bendiciones para él y para sus compañeros, y seguimos orando a favor de su vida, y nos está pidiendo algo por acá. Esperamos que esa selección sea de su agrado y de bendición para su vida.

Ya son las 11 de la noche con 26 minutos, 11 con 26 minutos. Vamos a complacer a la hermana María Martínez, que nos llamó de Matamoros. Nos pidió esta selección con el hermano Tomás Villarreal cantando El Puente. Le complacemos, bendiciones, gracias por acompañarnos ahí en casita, algunos quizás aún en su zona de trabajo, en su automóvil, donde quiera que usted esté en sintonía de Radio Vida. Le saludamos en esta noche.

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2: Ya son las 11 de la noche con 40 minutos. Vamos a complacer a mi hermana Raquel, que nos llamó de la ciudad de McAllen.

Ya son las 11 de la noche con 49 minutos. Gracias a todos mis hermanos, hermanas que se han comunicado con nosotros durante estas casi dos horas de saludos y complacencias. Bendiciones para todos mis hermanos, donde quiera que usted esté en sintonía de Radio Vida. Le informo que a las 12 de la medianoche usted estará escuchando el programa Perseverando hasta el fin con el pastor Moisés Gallens, 12 a 12:30 de la medianoche. En esta ocasión será un programa pregrabado, repito, en esta ocasión será un programa pregrabado. No le cambie, siga con nosotros. Somos Radio Vida, transmitiendo desde la ciudad de Huesla, Texas.

11:54. Nuevamente le informamos que a las 12 usted estará escuchando el programa Perseverando hasta el Fin con el pastor Moisés Gallens. En esta ocasión será programa pregrabado. Después del programa tendremos más música, más saludos y más complacencias. No le cambie, quédese con nosotros.

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1: Ya tenemos en la línea telefónica a nuestro hermano Pastor Moisés Gallins. Adelante, Pastor, está al aire. Muy buena noche.
2: Buenas noches, hermano. Bendiciones. Amada audiencia de Radio Vida, que tengan ustedes muy bendecida y muy buena madrugada del nuevo día ya que empieza. Son los sinceros saludos de los hermanos Gallen, el ministerio perseverando hasta el fin, de la ciudad de Amarillo, Texas. Voy a continuar con el programa que está pendiente, ya en una forma recapitulando, es decir, concluyendo el tema. Y el tema que está preparando o está hablando era concerniente a la inteligencia artificial y la sabiduría de la Biblia. Muchos piensan que es un puente inesperado. Otros piensan que es una inteligencia artificial, que para la palabra de Dios puede ser una bendición o como puede ser una maldición, la inteligencia artificial. Porque hay dos tipos de inteligencia. Una que artificial, que es mundana, y la espiritual, que nace del santo trono de Dios porque es del Espíritu Santo, de la tercera persona de la Deidad del Padre y del Espíritu Santo. Voy a concluyendo este tema hoy día. Padre Santo, Padre amado, eterno Dios, todopoderoso, me presento nuevamente ante su santo trono, su santa presencia, implorando misericordia, bendiciones, para poder concluir este tema, donde se ha hecho una, digamos, una comparación de las dos inteligencias, y a la vez, del punto de vista bíblico, a través de la palabra de Dios. Bendiga, Padre Santo, a todos los auditores, a todos los hermanos locutores, pastores, radio escucha, que están escuchando este programa. Bendiciones para todos. También a toda la administración de Radio Vida, por la oportunidad que me da de plantear estos temas a través de las ondas radiales de 1290 de la planta central o headquarter de Weslaco, Texas. Gracias al hermano Garza, al hermano Luegan y a cada uno de los locutores, especialmente aquellos que me atienden en las noches, el hermano Padilla, también mucho tiempo me atendió el hermano Ramón Pérez, y muchas otras personas. Todos son muy amables, muy profesionales, y que Dios los bendiga siempre. Bendiciones para todos, se lo pido en el nombre de Jesús, Padre. Amén y amén. El tema que he estado tratando en algunas semanas es la inteligencia artificial y la sabiduría bíblica, como le dije. Ahora, ¿la inteligencia artificial será una bendición o una maldición? Algo analicé de eso, porque fueron tres tópicos principales. El primer tópico o la primera parte, fue la inteligencia artificial, ¿es peligrosa? Era una pregunta. El segundo tópico, la segunda parte, se refería a la inteligencia artificial y la Biblia. Todos sabemos que la inteligencia artificial vino a quedarse. El tercer tópico, la tercera parte, la inteligencia artificial y la inteligencia espiritual. Eso lo analicé un poquito más paulatina, más en detalle. Hay parte que todavía me falta un poquito. Espero terminarlo hoy día, de la voluntad de Dios, si así lo quiere. El tercer tópico, como letra A, tenía un subtítulo: la inteligencia espiritual proviene de una fuente segura. Es lógico eso, porque si una inteligencia espiritual del espíritu viene de una fuente segura, inquebrantable, inamovible y totalmente sustenta al ser humano, lo protege y lo bendice el Señor Espíritu Santo. Un punto B relacionado al tópico número 3, al mismo tópico: la inteligencia espiritual se alimenta de la enseñanza bíblica, porque viene de la bíblica, de la palabra de Dios. Es la misma palabra de Dios que se presenta por medio del Espíritu Santo. Un tercer punto de este tópico, de la parte 3, la inteligencia espiritual se demuestra en una vida que respalda el mensaje. Esta inteligencia espiritual siempre demuestra un respaldo a la vida, al predicador, al evangelista, al maestro, al que enseña. Está enseñando, siempre está respaldado por el Espíritu Santo, siempre cuando lo busque. Otro punto relacionado a eso: la inteligencia espiritual es dada, se da únicamente por el Espíritu Santo. Otro punto de esto: la consejería bíblica como un fruto de la inteligencia espiritual. Y el último subpunto: la inteligencia espiritual se expresa en la adoración. Bien, empiezo inmediatamente para terminar este tema, así como lo deseo. Voy a analizar un poquito la consejería bíblica como fruto de la inteligencia espiritual. El tema de la consejería bíblica es hoy más importante que nunca. Sin embargo, estamos observando una falta crónica de la misma. O sea, un problema que se ha hecho crónico. Porque no se busca el Espíritu Santo, y las consejerías que se hacen muchas veces es en el área mundana, que no tiene nada que ver con el área espiritual. Ahora, esta consejería bíblica como fruto de la inteligencia espiritual, esto tiene dos razones. Razón A: por un lado, la gente prefiere dialogar con una máquina que se enfrenta, o enfrentarse a una máquina, digamos, antes que enfrentarse a Dios, o a un hermano o hermana espiritual. El ser humano prefiere arrancar de Dios y buscar la solución, el apoyo, el consejo en las máquinas o en la parte mundana, porque allí se puede manipular y hacer lo que la inteligencia artificial, es decir, mundana, le diga a uno lo que quiere escuchar, sin tener ningún compromiso que se sienta atado, digamos, a una iglesia, a la parte espiritual. El ser humano no quiere compromiso ya. Y para colmo, ya existen diferentes aplicaciones que promueven el pensamiento o los pensamientos espirituales para la religión que se quiera, y contestan preguntas conforme a la confesión a la cual uno se adhiere, algo confesional, es decir, de una religión. Incluso ofrecen la posibilidad de hablar directamente con Jesús, como lo promueve una iglesia en Basilea. ¿Y qué es lo que Basilea? ¿Dónde queda? ¿Qué hace? Basilea, precisamente, es una ciudad, me parece que es la capital de Suiza, europeo. Ahora, eso tiene un sistema que le ofrece a la gente usar la inteligencia y que pueda hablar con Jesús. Una mentira, pero no sé, no tendría nombre para clasificar esa mentira, porque seguramente es la máquina inteligente la que contesta, y seguramente, como muchos hablan con los espíritus, dicen, espíritus de los muertos, o hablan con seres del más allá, extraterrenales, la verdad es que no están hablando con eso, están hablando con demonios, impostores. Es una cosa muy delicada. Tenemos que advertir enfáticamente que la inteligencia artificial no tiene discernimiento espiritual. No tiene discernimiento. Le podría poner un ejemplo. Los individuos, laboratorios que se dedican a clonar, como la oveja Dolly que clonaron, que ese animalito murió al año lleno de artritis. No fue hecho por las manos de Dios, fue un clonaje. Han clonado a seres humanos, los chinos me han informado de eso mucho tiempo. Pero esos seres humanos seguramente son demonios. Eso no tiene en el soplo ni el espíritu de Dios. Un clonaje, un clon hecho por el ser humano. Es una cosa que hay que tener mucho cuidado a veces en lo que uno cree, en lo que uno practica, y pedir la guianza del Espíritu Santo. Realmente es trágico que la consejería ahora se busque en un gran cúmulo de información que ha sido juntada, algoritmo juntada, en una forma aleatoria. ¿Y qué es lo que una forma aleatoria, cuando uno busca algo en una forma aleatoria? Algo que depende al azar, a la suerte o a la casualidad, sin un orden, sin un plan o una regla espiritual, sin la presencia del Espíritu Santo. Y una segunda razón, por otro lado, es lamentable que son cada vez menos los creyentes dispuestos a dejarse usar por el Señor en algún ministerio tan trascendente como una consejería. Y es porque lleva tiempo. Uno se carga con los problemas de otros. Y muchas veces ni siquiera es tenido en cuenta o experimenta muchas frustraciones. Una consejería requiere mucha responsabilidad, mucha seriedad, y es muy pesado. Es muy agotador espiritualmente. emocionalmente, es un desgaste grande, bastante grande. Eso Jesucristo también lo aconseja en Gálatas, el apóstol Pablo, en Gálatas capítulo 6, versículo 2, sobrellevad los unos las cargas de los otros y cumplid así la ley de Cristo. Ahora, la inteligencia espiritual se expresa en la adoración. La adoración es lo principal que busca el Señor. Jesús mismo dijo en Juan capítulo 4, versículo 23, mas la hora viene, y ahora es, cuando los verdaderos adoradores adorarán al Padre en espíritu y en verdad, porque también el Padre tales adoradores busca que lo adoren. Pero si no conocemos a Dios en lo interno y personal, porque no pasamos tiempo con Él en oración, conversando con Él, no lo vamos a adorar. Y esta adoración que debe ser hecha no con una inteligencia artificial, sino debe ser en espíritu y en verdad. Y esta es una orden, no una decisión opcional, de una opción, no, es una orden. Adorar al Señor en espíritu y en verdad. Si la fuente no es sana o santa, tampoco lo será el producto, de ser el fruto de esa adoración. O nos enfocamos en la sabiduría humana y materialista, de la cual la Biblia dice que es terrenal, animal y diabólica, según Santiago 3:15, o nos enfocamos en la parte espiritual, adorando en espíritu y en verdad al Señor. Voy a ir concluyendo sobre este tema. Es muy extenso, puede seguir mucho más largo tiempo, pero no. Hay muchos otros temas que a futuro tengo que atender si Dios así lo quiere. Concluyendo, frente a todo lo que examinamos bajo el tema, la inteligencia artificial, bendición o maldición, que el título que le he puesto, llegamos a la siguiente conclusión. En muchas áreas de nuestra vida, la inteligencia artificial traerá ayudas y mejoras que antes parecían imposibles de lograr, las cuales podríamos ver como bendiciones. Se podrían ver como bendiciones, le repito. Aunque la verdadera bendición viene no de la tecnología, sino viene de Dios. Y sin Él, aún las aparentes bendiciones se convertirán finalmente en maldiciones. Estamos en un mundo que vive cada vez más la mentira y desecha la verdad. Esto tendrá terribles consecuencias, porque la ira de Dios se revela desde el cielo contra toda impiedad e injusticia de los hombres que detienen con injusticia la verdad, ya que cambiaron la verdad de Dios por la mentira, honrando y dando culto a las criaturas antes que al Creador, el cual es bendito por los siglos. Amén. Romano capítulo 1, versículo 18 y 25. En el último libro de la Biblia encontramos escrito el final de ellos, pero los incrédulos y todos los mentirosos tendrán su parte en el lago que arde con fuego y azufre, que es la muerte segunda, según Apocalipsis capítulo 21, versículo 8. Para tener paz y seguridad en este mundo cada vez más turbulento, tenemos que creer en la persona de Jesucristo y su obra realizada en la cruz del Calvario, recibiéndolo como Salvador personal y Señor de nuestras vidas. Jesucristo dijo de sí mismo: yo soy el camino y la verdad y la vida. Nadie viene al Padre sino por mí. Juan 14:6. Si no lo ha hecho, amigo radio escucha, no se ha arrepentido, no ha aceptado al Señor, es tiempo que lo vaya haciendo. En la última semana, el Señor ha estado hablando de muchas maneras: inmensas tormentas de lluvia, ciclones, inundaciones, muchos terremotos. ¿Y qué es lo que dice la Biblia? Cuando Dios habla, tiembla la tierra. ¿Qué más queremos? Es tiempo que se acerquen al Señor. No esperen ya cuando no hay chance. Y para los que ya aceptamos a Cristo como Salvador, cuando observamos todo esto, no nos debemos asustar. El mismo Señor nos dice: cuando estas cosas comiencen a suceder, erguíos y levantad vuestras cabezas, porque vuestra rendición está cerca, según Lucas 21:28. Mientras el Señor no vuelva, a pesar de todas las nubes oscuras y el caos que vemos alrededor de nosotros, Dios sigue teniendo control. No hay nada que se escape. Y Él lleva a lo suyo a la luz, como dice en el Salmo 112, versículo 4. ¿Qué es lo que dice ese Salmo? Resplandeció en la luz, resplandeció en las tinieblas, luz a los rectos. No tendrá temor de malas noticias su corazón. Está firme y confiado en Jehová. Amén y amén. Hermanos amados, aquí ya doy por concluido este tema. Puedo seguir hablando mucho más, pero creo que es suficiente. Basta con tener una idea de qué es lo que es bueno y qué es lo que es malo. Si alguien quiere indagar mucho más, hay bastante material al respecto y la cosa cada vez se va profundizando más y alejándose mucho más del Señor, de la palabra de Dios y especialmente de la Biblia. Pero no olviden, no podemos nadar prácticamente en sentido contrario a la corriente de la Biblia, de la palabra de Dios. Aparte de ser pecado, nos lleva a una destrucción segura. Solo hay dos caminos, como lo saben. La que lleva a la espiritualidad divina al paraíso de salvación, y el que lleva a las oscuridades eternas del infierno. Muchos dirán: salvo siempre salvo. La cosa no es así, hermano. Dios, cuando da la salvación, no la quita jamás. Pero se pierde. No porque el Señor lo quitó, es precisamente porque la persona la rechaza. ¿Y quién rechaza a Dios? Le da vuelta la espalda. ¿Creen que va a entrar al reino de los cielos? Lo dudo mucho. Pero el Señor no quita la salvación, lo que da, lo da para siempre. El que lo rechaza al culpable, el que se lo pone a Dios. Así que tengan cuidado. Ahora, el hermano Gallens, con los hermanos Gallens, por un tiempo no vamos a estar en la radio. Tengo un problema de una posible cirugía mayor que tengo que corregirla luego. Porque muchas veces he estado predicando con mucha migraña horrible, perdiendo la audición muchas veces, o con dolor de la vista, y muchas otras consecuencias. Ya he esperado 3 años. Muchas veces las prédicas me han salido más o menos, aparte que es larga distancia, aparte que lo hago por teléfono, también me ha afectado, me ha limitado la parte física, y es tiempo que debo ver ese asunto. Hace 3 años que debía haberlo hecho, pero tuve que cancelar en aquella época esa cirugía. Y este es el tiempo, yo creo, que tengo que hacerlo. Yo le agradezco a ustedes, hermanos. Tan pronto como esté listo, voy a estar otra vez nuevamente con los mismos temas. Por ahora le agradezco al hermano Sergio Padilla, muy gentil, y el hermano Ramón Pérez. Y ellos van a estar más o menos atentos a este espacio, porque yo lo voy a dejar funcionando. No lo voy a cancelar. Pienso volver y pienso seguir con la palabra de Dios hasta el último. Como dice el nombre del ministerio, perseverando hasta el fin. Venga lo que venga, pase lo que pase. Solamente que tome un sabático y también aprovecharé de prepararme mucho más. Porque las cosas se aproximan. La Tercera Guerra Mundial ya está por estallar ya. Se ve muy, muy complicado el ambiente. Ya se están juntando ahí los países y el primer roce que haya va a haber consecuencias. Pero eso no es para asustarse. Nosotros los cristianos sabemos lo que va a pasar. Por lo tanto, no tenemos que extrañar, asustarnos o alarmarnos. Lo que va a pasar, va a pasar. ¿Cuándo? No lo sé. No le voy a contar mentiras que mañana, pasado, que a la vuelta de la esquina. Es posible, pero yo no le puedo asegurar eso. Solamente lo que va a pasar, va a pasar. Cuando sea la fecha del tiempo de Dios en el calendario de Dios, no el calendario mundano que estamos guiándolo nosotros, totalmente cambiado, alterado, al sol, al año solar, no el calendario precisamente de Dios, que se basa en Israel, que es el calendario en base lunar. Como voy a estar orando mucho con mi esposa a favor de todos ustedes, y si quieren y se acuerdan, quieren orar por este ministerio, le agradezco. Si no, también le agradezco, porque el Señor nunca nos ha abandonado. Hemos tenido ataques muy duros. Este es un ataque duro que he tenido yo, que de una u otra manera Satanás ha querido destruirnos, callarnos, pero eso jamás va a ocurrir. Jamás va a ocurrir. He tenido problemas, o me han creado problemas, que ni lo he esperado. Pero ahí está la mano de Satanás. Y cuando uno se mete a la guerra espiritual, a prepararse en ese campo, spiritual warfare, es cuando más ataca. Y si usted, hermano, hermana, no está preparado, ni se meta a eso. Hay muchos pastores que han llegado a las manos ese libro, cómo prepararse, muy avanzado, y han tenido que prácticamente tirar el libro, porque no han sido capaz, con valentía, de enfrentar cualquier condición adversa. El Señor está con nosotros y está con ustedes. Él siempre nos protegerá. A nosotros nunca nos ha abandonado. Hemos pasado por momentos totalmente duros, en distintas formas. Nos han creado accidentes. Yo nunca he creado un accidente en mi vida. Nunca he chocado nada. Pero a mí me han chocado en mi vida 5 veces. Hasta el vehículo estacionado en parking. Eso no se hace solo. Eso es Satanás, que el Señor lo reprenda. Que Dios lo bendiga. Y en un par de semanas, si Dios así lo quiere, nos estamos contactando otra vez. Bendiciones para todos. Para los hermanos locutores, Padilla, el hermano Pérez, su familia, todos los de la radio, que Dios los bendiga. Voy a estar orando por todos ustedes. Amén y amén. Saludos de mi esposa, de la mano derecha que tengo. Bendiciones.

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Bendiciones, les habla su servidor Enrique Garza. Agradezco a Dios por esta oportunidad de poder dirigirme a ustedes en estos instantes. Quiero hacer una invitación a todos los consiervos, pastores, evangelistas que nunca han estado en radio. 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Qué bendición estar con los medios de comunicación, de poder transmitir la palabra de Dios a almas que están buscando la paz, buscando algo. Hay un vacío en su ser. Yo creo que el ministro, el pastor, los consiervos tenemos esa palabra que podemos dar, difundir, compartir con esas personas en necesidad. Jesús en cierta ocasión dice en la escritura que él recorría las ciudades, las aldeas, enseñando en las sinagogas de ellos, predicando el evangelio del reino, sanando toda enfermedad y toda dolencia en el pueblo. Y al ver las multitudes, dice la escritura, que tuvo compasión de ellas, porque estaban desamparadas y dispersas, como ovejas que no tienen pastor. Entonces Jesús dijo a sus discípulos: a la verdad, la mies es mucha, mas los obreros poco. Rogar pues al Señor de la mies que envíe obreros a su mies. Sabe que a través de la radio es un medio de que podemos difundir ese mensaje, llevar esa palabra a esas almas que están sediento, esas almas que necesitan un toque de parte de Dios. 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Bendiciones.

0: Ya son las 12 con 50 minutos, 12 de la medianoche con 50 minutos. Gracias por acompañarnos. 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

0: Adelante, sierva, estamos al aire.
1: Sí, gracias, mi hermano. Dios me lo bendiga. No nos entraba la llamada, gloria a Dios, pero ya estamos aquí. Dios le bendiga a cada uno de ustedes. Aleluya. Ah, gloria a Cristo. Dios es bueno. Vamos a orar. Padre, gracias. Gracias por tu misericordia, Señor. Gracias por tu amor. Gracias por tu paciencia que tú tienes para con tu pueblo. Ahora, Señor, oramos que tu presencia descienda. Perdona, Padre, nuestras faltas. Porque delante de ti están nuestros pecados, están nuestras faltas. Te pedimos que tengas misericordia. Perdónanos, Señor. Perdónanos, Señor. No pedimos, Señor, que tú sucapes nuestro pecado, ni que tú, Señor, aleluya, te hagas ciego delante de nuestras faltas. Pedimos que nos perdones y que saques de aparte, Señor, de nosotros, poniendo tu espíritu en nosotros para tener la voluntad de apartarnos también de todo aquello que te desagrada, que ofende a tu presencia santa, que incomoda a tu santo espíritu. Saca de nosotros la malicia, la maldad, Señor, y renuévanos, aleluya. Tu palabra ha dicho, Señor, que por medio de tu palabra hemos sido santificados, que hemos sido santificados en tu palabra, por tu verdad, y tu palabra es la verdad. Oh, Señor, santifícanos, Señor, límpianos, límpianos, perdona la maldad. Y yo te pido que extiendas tu mano de misericordia sobre cada hijo e hija que ahora están escuchando este programa, Señor. Ten misericordia, cualquiera que hubiera estado en necesidad ahora, Señor. Todos los hermanos que han estado llamando en estos días, Señor, para oración por sus necesidades. Oh, Espíritu Santo, Señor, aquí aún volvemos a recordar su oración, volvemos a recordar sus necesidades delante de ti para que extiendas tu mano y sepa el pueblo que todavía hay un pueblo, Señor, que tiene Dios, que hoy hay un pueblo que aleluya, que todavía está protegido, Señor, porque nuestro Dios sigue estando con nosotros. Oh, Señor, muévete y habla según, Señor, la necesidad, pero sobre todo según sea aquella palabra que tú has dispuesto en tu corazón para dar a tu pueblo. En el nombre de Jesús, aleluya, echamos fuera todo lo que no viene de ti, Señor. Todo lo que se interpone, todo lo que estorba, ahora despierta nuestro espíritu para que tu palabra entre, Señor. Y trae tu palabra, Señor. Que sea no una palabra más, Señor, sino que sea una palabra que penetre en el corazón. No por quien la está hablando, sino por aquel que la envía. Oh, y por el Espíritu Santo, que es el que convence. Espíritu Santo, imparte esta palabra y convence de pecado, convence de arrepentimiento, convence de juicio, convence a tu pueblo, redarguye los corazones para que se conviertan a ti, Señor. Para que se conviertan a ti, Señor, en el nombre de Jesús. Amén. Aleluya, gloria a Dios. A veces leía la palabra del Señor que dice... el mundo los aborrece porque no pertenece al mundo. Y a veces, hermano, somos aborrecidos por llevar la palabra. Y yo leía hace unos días atrás que decía la palabra que el Señor enviaba a sus profetas y los aborrecían, les hacían daño, los mataban. Pero lo único que quería Dios a través de sus profetas era confrontar al pueblo para que se volvieran al Señor. Para que se volvieran al Señor y vivieran. Y ve qué triste, hermanos, que a veces está la necedad tan pegada en nuestro corazón, tan ligada, como dice el proverbio, que la necedad está ligada al corazón del muchacho, del joven, del inexperto, pero está tan ligado que no podemos entender. Aún hay un pasaje en la palabra que dice cuando su pueblo, alguno de sus pueblos se... Dice que se desvían cuando se apartan de la verdad, de lo que Dios le agrada. Dice el Señor, yo pondré tropiezos para hacerlos volver. Un tropiezo que te recuerde que allá en el mundo no es tu lugar. Aleluya, porque hay gente, hay impíos que hacen el pecado, hermano, y prosperan. Yo no digo son bendecidos, prosperan en ese pecado en el que andan haciendo. Y usted dirá, pero no es la prosperidad de Dios. Prosperan en este mundo, como dice la palabra, como laurel verde, se levantan, se enaltecen. pero en poco tiempo serán cortados. Y hay impíos que están ahí, hermano, y usted los ve en la tierra pareciendo que se extienden y que va bien y todo va bien. Y usted que se entregó a Cristo, un poquito intenta voltear hacia el lado y ya le vino el ya iba a decir una palabra que no sé si usted la entenderá, pero que ya le vino la vara, ¿verdad? Ya le vino la reprensión. Y usted dice, pero mira, intentas hacer algo, apenas quiere como revelarse tu alma cuando viene el estirón, el jalón de orejas, y tú dices, pero ¿cómo que ellos hacen tanto mal? Y yo una cosita y ya me viene así. ¿Sabe qué? Es que usted no es un pueblo que no tiene Dios. Usted tiene Dios, usted tiene Padre, aleluya, y antes que te enojes porque te va mal haciendo el mal, regocíjate, porque Dios te ama y no quiere que te pierdas. El Señor dijo, pondré tropezaderos para que al tropezar se den cuenta que iban en el camino falso y se regresen al camino correcto. Pero si no entendieran, si no oyen, aún mirando los obstáculos, aún mirando los obstáculos que yo les ponga para que se regresen al camino correcto, si no entienden y siguen y perseveran, ahí los dejaré. Y en su pecado tropezarán. En su pecado, ya no el tropiezo que te hace volverte a Dios, no, sino el fracaso que te hace cosechar lo que estás sembrando, que te hace ir, porque dice el hombre... hay caminos que le parecen buenos, pero al final son caminos de muerte. Y a veces el Señor prefiere que tropieces y te duela un poco el pie, pero que te recuerdes a dónde perteneces, que te recuerdes que ya no perteneces a la inmundicia, que usted ya no pertenece al mundo, que ya no pertenece al diablo, que ya no es títere del diablo, que ya no es atado como antes. Prefiere el Señor permitirte pasar un poco de dolor, pero que entiendas y recuerdes quién eres. Que te sacudas. Aleluya. Que te sacudas quién eres. Que te sacudas de eso que se te quería pegar, pero que no perteneces a eso. Prefiere el Señor permitirte pasar por un dolor. Imagínese como cuando usted está descalzo en su casa con unas sandalias y luego pasas donde está un mueble cerca y ¡pum! Te tropiezas y te golpeas los dedos. Y dices, ¡ah! Dios a veces prefiere que tú te des un pequeño tropezón, pero que diga, ¡hey! ¿Qué estoy haciendo? Y te vuelvas a lo correcto, pero que no te pierdas. Pero que no te pierdas. El Señor dice en su palabra que Él no aflige ni entristece de balde. O sea, no lo hace sin ningún propósito. Todo tiene un propósito y siempre es para bien. Aleluya. Y ese es nuestro Dios. Y hay que entender, aleluya, que Dios lo que quiere es que su pueblo no se aparte, que entendamos quiénes somos. Y voy a leer un poco la palabra del Señor, esto que el Señor me ha dado para cada uno de ustedes que están ahí escuchando, aleluya. Y estoy contenta de estar aquí, hermano, estoy contenta de traerle la palabra, y usted tiene que estar contento de cuando el Señor le habla. Qué hermoso cuando Dios te dice, hijo mío, me agrada lo que haces, me agrada lo que estás haciendo, me agrada lo que has hecho por mí, por mi obra. Pero también qué hermoso cuando te dice, hijo mío, no me agrada lo que estás haciendo. Hijo mío, conviértete. Un día a mí me dijo el Señor, conviértanse ellos a ti y tú no a ellos. Te puse para que se conviertan a lo que yo he puesto en ti. No para que tú te desvíes al camino del pueblo necio. Y luego el Señor me dijo un día a mí, ¿usted cree que el Señor solo le habla al pueblo? El Señor primero le habla al predicador. Y nos habla duro, hermanos, porque nos ama. Porque el Señor al hijo que ama disciplina, lo corrige. Y un día me recuerdo que a mí me dijo, deja de estar hablando tantas necedades. Y me dijo, conviértete, voy a limpiar toda la basura que has cargado, todo la escoria, todo lo que no es mío, todo lo que yo no te puse. Y yo dije, sí, Señor. Y no es fácil, hermano. pero es mejor aceptar que el Señor venga y corrija, venga y limpie. Y hace poco el Señor me entregó una palabra: voy a arrancar todo lo que no sembré. Y eso a veces es difícil, pero es mejor, hermano, es mejor. Es mejor, porque la cizaña que sembró el enemigo en aquel plantío, en aquella siembra de trigo que tenía el Señor, esa cizaña no va a servir de nada más que para estorbar. Y mejor que el Señor arranque lo que tenga que arrancar. Gloria a Dios. Así que, aleluya, usted dígale al Señor: gracias, Señor, por la palabra que nosotros le llamamos palabras duras, pero también por la palabra blanda, la palabra, no la que es blanqueada, la que es maquillada para que al pueblo le agrade, no, la palabra verdadera, lo que está escrito en la palabra, la que te confronta, pero también la que te cura, la que te consuela, la que te dice: arrepiéntete, pero también te dice: y yo te perdonaré y te restauraré. Esa es la palabra de Dios. Dice Josué capítulo 1, el Señor me dio esos versículos. A veces cuando el Señor me da, yo abro la palabra y digo: Señor, ya prediqué tantas veces de esto, de aquello, pero el Señor decide de qué hable uno, y Él es el que envía la palabra. Dice Josué 1, aleluya, en el versículo 1, dice: en el nombre del Padre, del Hijo y del Espíritu Santo. Josué 1:1. Aconteció después de la muerte de Moisés, siervo de Jehová, que Jehová habló a Josué, hijo de Nun, servidor de Moisés, diciendo: mi siervo Moisés ha muerto. Ahora pues levántate y pasa este Jordán, tú y todo este pueblo, a la tierra que yo les doy a los hijos de Israel. Yo, dice el versículo 3, yo les he entregado, como lo había dicho a Moisés, todo lugar que pisare la planta de vuestro pie. Aleluya. Y eso no es que usted tiene permiso de ir a pisar lo que no le pertenece y solo Dios se lo va a dar. No, lo que Él dijo que te entrega. Aleluya. Y dice versículo 4, desde el desierto y el Líbano hasta el gran río Éufrates, toda la tierra de los eteos hasta el gran mar donde se pone el sol, será vuestro territorio. Gloria a Dios. 5. Nadie te podrá hacer frente en todos los días de tu vida. Como estuve con Moisés, estaré contigo. No te dejaré ni te desampararé. Amén. Aleluya. Esta palabra, mira lo que dice. El Señor hizo una promesa. Es importante que entiendas dónde estás parado. Si tú estás parado en tu camino, si tú estás parado en tus propias sendas y veredas, es mejor que te detengas. Si tú estás apoyado en tu propio conocimiento, en tu propio entendimiento y en tu propia necedad, detente. Porque cualquiera que te encuentre en el camino te va a calar. Pero te voy a decir una cosa: cuando el Señor te llama, cuando el Señor te levanta, cuando el Señor te dice levántate, mira que le dijo a Él: levántate y pasa este Jordán. El Jordán para nosotros no representa ese Jordán físico, ese río que estaba ahí. No, hermano. Representa esa transición de donde te llamó a tomar esa tierra, a tomar y vivir esa promesa. Pero hay un tiempo, hermano, de cruce que necesita una acción nuestra. Y sobre todas las cosas, fe. Pero sobre todo que tú entiendas que cuando el Señor te habla, te promete y te envía, lo primero que tienes que tomar en cuenta es que va a haber oposición. Va a haber gigantes. Va a haber cosas en el camino que no serán fáciles. Pero por encima de todo, hermano y hermana que estás ahí, el Señor estará contigo. Esa es la diferencia de haber seguido tu propio camino o seguir el camino que el Señor te señala. El Señor le habló a Moisés primero, antes que Josué, y el Señor vio a Moisés, y el Señor estuvo con Moisés en cada momento que él estuvo haciendo lo que Dios le mandó. A donde Dios le mandó, Moisés estuvo ahí. Pero ¿sabe quién estaba ahí? Estaba Dios. Dios te envía, pero Dios no te deja solo. Y que haya obstáculos o que haya enemigos o que haya personas, no significa que Dios no te enviara. Y que Dios te esté enviando no significa que no habrá oposición. Pero lo mejor es que hay una promesa. Tienes una tierra que poseer. Hay un territorio para ti. Hay algo que el Señor te entrega, sí. Pero hay que levantarse. Hay que tomar acción. Hay que ir hacia adelante. Hay que entender que habrá oposición. Pero sobre todo hay que recordar que todo eso no te podrá hacer frente. En el versículo 5 dice, nadie te podrá hacer frente. Antes que se encontraran con los enemigos, antes que miraran lo que iban a encontrar, el Señor les dice, no te podrá hacer frente. No te podrá hacer frente. ¿Qué quiere decir eso? No va a poder combatir contra ti para acabarte, no podrá. Quizás se van a levantar, pero cuando intenten, tendrán que huir, van a caer derrotados, no podrán mantenerse en pie para destruirte, no podrán. Nadie te podrá hacer frente en todos los días de tu vida. Mira lo que Dios le habla a Josué. Él no le dijo, mientras que cruzas el Jordán, nadie te podrá hacer frente. Mientras que llegas a la tierra, no te podrán... No, Él le dijo, en todos los días de tu vida. Como estuve con Moisés, estaré contigo. No te dejaré, ni te desampararé. No te desampararé. No te dejaré sin amparo, sin ayuda, sin compañía. No te dejaré solo, yo estaré contigo. Y luego le dice en el versículo 6, porque conoce nuestras emociones, el Señor conoce nuestra mentalidad, cómo es, y por eso le dice, esfuérzate y sé valiente. Yo voy a estar contigo, pero esfuérzate y sé valiente. Y eso es lo que nosotros necesitamos entender, no solo aquel que tiene un ministerio, un llamado grande, profético, algo ministerial, no, también aquel que decide seguir a Cristo tiene que entender. Se van a levantar cosas, pero no podrán hacerte frente en todos los días de tu vida, porque Dios estará contigo. Aleluya. Esfuérzate y sé valiente. Habrá gente que se va a oponer porque traen al diablo, no es la gente. Tu guerra no es contra sangre y carne, sino contra principados y potestades, contra los gobernadores, contra huestes espirituales de maldad. Pero el Señor es el que es cabeza de todo principado y de toda potestad. Jesús es cabeza de todo. Y Él está por encima de todo y Él es el que está contigo. Aleluya. Esfuérzate y sé valiente porque tú repartirás este pueblo por heredad. Él le dice, tú vas a hacer todo lo que yo te envié, solamente esfuérzate y sé muy valiente, muy valiente. ¿Sabes cuando Dios te dice, esfuérzate y sé muy valiente? Significará que no será fácil, pero Él estará ahí. Así que hermano, no importa qué es lo que usted está mirando, Dios es más grande que todo eso, es más grande que todo. Y yo sé, a usted y a mí, a veces nos agobia la aflicción, a veces nos agobian las luchas que uno pasa, pero levántate en medio de todo y recuérdate a ti mismo que Dios es quien te envió. Si no te envió, detente y ve y habla con Dios primero. Pero si Dios te envió, hermano, dice que nadie podrá hacerte frente. Entonces, hermano, cuando tú entiendes eso, te comienza a dar compasión la gente que se levanta contra ti. Porque tú no vas solo, porque tú no vas a donde tú quisiste, porque tú no te levantaste solo, porque fue Dios quien te envió. Aleluya, usted no está solo, hermano. Usted que se entregó a Jesús y usted va a la iglesia y se empieza a levantar su familia, se empieza a levantar los compañeros del trabajo porque usted se hizo cristiano, porque usted es hermano, aleluya, le dicen, ¿sabe qué? Usted no está solo. La presencia del Señor está con usted. Y Dios no te dejará solo, no te desamparará. Pero ¿sabe qué tiene que hacer? Dios permite todo eso porque tiene que ser formado un carácter. un carácter. El Señor no nos mete en una burbuja, porque tiene que ser formado un carácter de resistencia y resiliencia. Y tenemos que resistir, resistir al diablo, y el diablo huirá de ustedes, dice la palabra. Así que levante sus manos ahí donde usted está y dígale: Padre, yo estoy dispuesto a obedecer, yo estoy dispuesto a esforzarme y ser valiente, pero ven conmigo, Señor. Como te dijo Moisés, si tu presencia no ha de ir conmigo, no me dejes ir, no me saques, no me envíes. Pero si tú vas, Señor, entonces manténme firme, Señor. Dile al Señor. ¿Sabe qué es lo que hace estar firme a una persona y no claudicar? Que el Señor te dé firmeza. Así que hoy levanta tu mano y dile: Señor, dame firmeza, Señor. Dame firmeza para mantenerme en lo que tú me has mandado hacer, Señor. Dame firmeza, Señor. Dale firmeza a mis pies. Dale firmeza a mis decisiones. Dale firmeza a mis emociones. Dale, dile: Espíritu Santo, dame firmeza. Ya no me puedo manejar como los del mundo. Dame firmeza, Señor. Dame firmeza. Dame firmeza, Señor. Entrégame, Señor, todo lo que necesito para obedecerte. Dame firmeza. Ayúdame a esforzarme. Ayúdame. Dile al Señor, aleluya. Y ahora yo oro, Padre, por este pueblo que está ahí. Dale firmeza. Cúbrelos con tu presencia. Levanta tu pueblo, Señor, y pelea por él. Pelea por tu pueblo, Señor. En el nombre de Jesús, todo lo que se ha levantado, oro y profetizo que no podrá hacerle frente a tu pueblo, que toda arma que se ha levantado no prosperará, en el nombre de Jesús. Todo lo que quiera apagar su espíritu, todo lo que quiera apagar, aleluya, tu amor en ellos, no podrá en el nombre de Jesús. Todo lo que quiera robar el propósito, no podrá en el nombre de Jesús. Oh, todo lo que quiere venir a destruir, no podrá en el nombre de Jesús. No podrá hacer frente en el nombre de Jesús. Cubre tu pueblo, Señor. Manda ángeles alrededor de tu pueblo. Aleluya. Sobre todo, Señor. Aleluya. En su poca fuerza, sea tu fuerza, Señor. Cubriéndolo, Señor. Fortaleciéndolo, Señor. En el nombre de Jesús, y ningún intento del adversario no podrá hacerle frente a tu pueblo. En el nombre de Jesús, ahora quede destruido todo plan del enemigo. En el nombre de Jesús, por la sangre de Cristo. Aleluya, amén y amén. Gloria a Dios. Dios es bueno, hermanos. ¿Sabe qué necesitamos? Ejercitarnos en la palabra. Ejercitar nuestra fe leyendo la palabra, pero leyéndola con fe. No la leas solo como un libro más. Lee con fe y dite a tu alma: esta palabra es tuya. Esto te fortalecerá. Así que si tú tienes necesidad, puedes llamarme desde México, 877, o sea, que cualquier lugar de México puede llamarnos, 877-202-8414. Y si usted, aleluya, está en Estados Unidos, marque 011-5287-202-8414. Si tiene necesidad, llámenos, hermano, y vamos a estar orando por usted. Aleluya, que la presencia de Dios te cubra, guarde tu vida, tu corazón, y mantente firme. Sé valiente y esforzado, porque el Señor está contigo. El Señor estará contigo, en el nombre de Jesús. Amén. Muchas bendiciones.

0: Y bueno, así quedó este bonito programa, El Dios que Mueve Montes, con nuestra hermana Rosario Torres. Bueno, ella no se encuentra aquí. No se encuentra aquí, ella se encuentra en su ciudad. Bueno, pero si usted necesita oración, puede marcarle. Ella acaba de dar su número. Si usted no alcanzó a anotarlo, bueno, se lo repito. Si usted vive en México, marque 877-202-8414. Y si usted vive aquí en Estados Unidos, puede marcar al 011-52-877-202-8414 si usted necesita oración. Así está, aquí están los teléfonos. 011-52-877-202-8414 si usted aquí vive en Estados Unidos.
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0: Muy buenos días, muy buenos días. Bendiciones para cada uno de los que están escuchando Radio Vida. Les saluda a su amigo en Cristo, Rey Rivera. Y por aquí vamos a estar hasta las 5 de la mañana. Así que acompáñenos. Y bueno, también tengo una grata compañía. Está mi hijo aquí. Aquí conmigo también.
1: Dani Rivera, listo, listo, listo aquí. De aquí hasta las 5 de la mañana en compañía de mi papá. Bendiciones.

Y bueno, son la 1:41 de la mañana y acabamos de escuchar este bonito canto de Jenny Zelaya, Desespero por ti. Y a continuación con más música en Radio Vida. No le cambie.

1:46 y bueno, quiero recordarle que en punto de las 2:00 a.m. viene el siguiente programa, Visión Completa, con el pastor Paco Jiménez. Es un programa pregrabado, así que esté atento al programa. Este es un programa pregrabado con el pastor Paco Jiménez en punto de las 2:00 a.m, así que no se lo pierda. Y bueno, le recuerdo que tenemos 14 minutos para, si usted quiere escuchar un canto, bueno, tenemos 14 minutos para ponerle su canto de que le guste, un canto de su preferencia. Le invitamos que nos marque al área 956-968-7777 y fuera de los Estados Unidos 001-956-968-7777.

Es la 1 de la mañana con 51 minutos y bueno, tenemos una temperatura de 84 grados Fahrenheit. Ya hoy jueves 30 de julio, bendiciones para los que están escuchando. Y bueno, queremos dedicar este bonito tema de Marcus Witt, Divino Compañero del Camino, para nuestro hermano que se acaba de comunicar por aquí, que manda saludos para todos los que están escuchando Radio Vida. Nuestro hermano López, bendiciones.

La Biblia dice, el que siembra escasamente, también segará escasamente. Y el que siembra generosamente, generosamente también segará. 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Segunda de Corintios 9, 6 y 7. 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

Y bueno, quiero recordarles que ya en unos minutos más, 3 minutos más, viene el programa Visión Completa con el pastor Paco Jiménez. Recuerde que es un programa pregrabado, el pastor no se encuentra aquí.

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1: Amigos y toda la vasta audiencia de Radio Vida que en esta mañana mantiene la sintonía fija en las diferentes frecuencias en que se transmite esta señal. Les saluda a su hermano, su amigo, su servidor Paco Jiménez, pastor de Full Vision Christian Center en la ciudad de Donna, Texas, siempre dando gracias a Dios. ¿Por qué? Porque Dios nos permite abrir los ojos a una nueva bendición. Sí. No sabemos qué nos depara este día. Realmente muchas cosas pueden suceder, pero una cosa es segura, que usted y yo ya hemos recibido bendición de Dios al abrir los ojos, al tener vida, al tener la oportunidad de acercarnos a Dios en este día, conocerle más. Y si tenemos necesidad, alguna necesidad en nuestro corazón, en nuestro cuerpo físico, en nuestro pensamiento, aun si nos hiciera falta sabiduría, quizá tenemos salud, quizá tenemos recursos financieros, quizá tenemos todo en orden, pero aún nos hace falta sabiduría, dice la palabra, pidámosla a Él. A Él da, Él da sin, en abundancia, ¿verdad? Sin reproche. Él da en abundancia, sin acepción de personas. Dice la palabra que todo aquel que pide, recibe. ¿Verdad? Y a lo mejor alguien dirá, pues yo he pedido y no he recibido. Bueno, es que tampoco es de pedir lo que se nos antoje. Tampoco nosotros mismos a nuestros hijos, si queremos ser buenos padres, no les vamos a dar todo lo que nuestros hijos pidan y no se los vamos a dar cuando ellos lo pidan, como ellos lo quieran, ¿sí? De lo contrario, ese niño va a estar mimado y se va a volver, como decimos en la República Mexicana, chiflado, va a estar, no va a someterse a la disciplina, va a pensar que él es el que manda, que él es el jefe, que él es el que, lo que él diga, eso debe ser. Y siempre un niño mal criado es una vergüenza para los padres. Por eso es que Dios en su justicia, en su amor, en su gracia y en su verdad, Él cuida de no chiflarnos, aunque realmente usted y yo somos muy bendecidos de parte de Dios, tanto que el Señor nos da más realmente de lo que merecemos. Lo que usted y yo merecemos como seres humanos, no se ofenda, es la muerte, es la condenación, porque en nosotros hay pecado, en nosotros hay pensamientos equivocados, en nosotros hay hábitos que nos alejan de Dios, que nos separan de Dios, eso se llama pecado. En nosotros hay actitudes equivocadas, hay rencores, hay envidias, hay odios, hay deseos que no debemos tener, ¿verdad? Y eso nos lleva a hacer cosas que no debemos hacer, ¿sí? Y si usted está poniendo atención a lo que estoy yo diciendo, yo también me cuento entre todos nosotros que tenemos eso. ¿Por qué? Porque dice la Biblia, no hay hombre, no hay persona, hombre o mujer, que no peque. Todos fallamos. ¿Sí? Pecar significa fallar. ¿Fallar a qué? A lo que significa vivir como ser humano. ¿Sí? Como ser humano, usted y yo hemos fallado. Hemos fallado. ¿Sí? Porque no estamos cumpliendo nuestro propósito, nuestra labor en esta vida. ¿Verdad? ¿Por qué? Porque pues Dios nos trajo a esta vida con un propósito. Y ese propósito es no solamente buscar a Dios, pero glorificar su nombre. Y usted dirá, bueno, pero es que usted lo tiene todo muy fácil, usted no tiene problema, por eso es que usted habla de glorificar a Dios. ¿Sabes qué? Todos hemos sido creados por Dios con un propósito en esta vida. Y uno de esos propósitos no solamente continuar, sino sostener la vida aquí en la tierra. ¿Sí? Sostenerla. Todo lo que Dios creó, Dios lo ha creado para sostener la vida. La luz, ¿sí? La luz. Usted dirá, pues la luz, ¿qué vida da la luz? La luz, Dios la creó, fue lo primero que Dios creó. ¿Para qué? Para disipar todas tinieblas. Ahí ya el diablo ya quedó vencido. ¿Te das cuenta en el orden en que Dios hizo todas las cosas? Antes de que Dios hiciera nada para ti, ya Dios disipó todas tinieblas. Disipó toda tiniebla que pudiera existir o que pudiera haber existido antes de que tú vinieras a este mundo. Gloria al Señor. Gloria al Señor, porque Dios ha estado preparando todo para que el hombre viva bendecido y sea bendecido, sea rodeado de bendiciones, sea rodeado de su gracia, sea rodeado de su paz. Gloria al Señor. Gloria al Señor, porque esa es una de las muchas, ¿sí? Cosas que Dios ha preparado para sus hijos, para su pueblo, para que lo vivan y lo disfruten cada día que usted y yo abrimos los ojos a la vida, ¿sí? Pero le repito, la luz, por ejemplo, a lo mejor alguien diga, ¿y qué hace la luz? ¿Sí? Cuando Dios hizo las plantas, después de que hizo la luz, y si tú recuerdas aquellas clases en la secundaria, ¿verdad?, de ciencias naturales, ¿verdad?, ahí fue donde aprendimos que las hojas, las plantas verdes, ¿verdad?, reciben la luz del sol, y esa luz que reciben las plantas, esa luz se convierte en oxígeno, se convierte en eso que usted y yo necesitamos para respirar. Eso es lo que se conoce como fotosíntesis, ¿verdad? Las plantas, aún los árboles que no tienen mucho chiste, que no son muy atractivos, que a lo mejor alguien diga, este árbol no sirve para nada porque no da fruta, no da ninguna fruta, nada más da basura. No da basura solamente, da oxígeno, ¿verdad? Y el oxígeno, y usted ha visto personas que andan ahí caminando con un tanque de oxígeno conectado a su cuerpo. ¿Por qué? Porque lo necesitan, ¿sí? Sin embargo, Dios lo ha dispuesto gratis para que usted y yo vivamos, para que usted y yo podamos sostener esta vida y seguir viviendo. ¿Para qué? Para poder seguir buscándole, para poder conocerle, para poder vivirle. Aunque Dios sabe que en esta vida usted y yo vamos a encontrar limitaciones, vamos a encontrar problemas, vamos a encontrar adversidad. Más aparte, lo que cada uno de nosotros contribuye con sus errores, con la Biblia le llama pecado al error del ser humano, ¿sí? Y tú y yo hemos cometido pecado, y mientras estemos en este cuerpo, tú y yo vamos a tener que lidiar con el pecado, ¿sí? Una vez alguien me dijo, para que sepa usted de dónde estoy transmitiendo esta señal, Radio Vida, ¿verdad?, está en el sur de Texas, casi bien cerquita de la frontera con la República Mexicana. Lo que quiero decir es que esta región de los Estados Unidos es una región muy caliente, muy caliente. Es normal en verano pasar los 100 grados Fahrenheit, ¿verdad? Entonces, hace mucho calor. En estos días los días son calientes, y una vez alguien me dijo, bueno, pero es que tú ya eres tejano, ya te acostumbraste al calor. Y mi respuesta a esa persona, le dije, realmente nunca me acostumbré al calor. Lidio con el calor todos los días. Yo soy una persona que suda mucho, yo sudo mucho. Tan solo por estar haciendo cualquier actividad, por breve, por ligera que sea, sudo mucho. Entonces este calor, cada que estoy haciendo algo, yo sufro mucho. ¿Por qué? Porque estoy sude. Nunca me acostumbré al calor, nunca. Nunca me acostumbré al calor, pero lidio con él. Sí, ahí me lo toreo, ahí me hago esas famosas pausas de hidratación que ahora están de moda, ¿verdad? Bueno, ahora los hago más frecuente. ¿Por qué? Porque necesito eso, pero nunca me acostumbré. Sí, de igual manera, usted y yo tenemos que lidiar con el pecado todos los días, pero no cometamos el error de acostumbrarnos a pecar. ¿Sí? Cuando usted y yo venimos a Cristo, algo sucede en nuestro interior maravilloso. ¿Sí? Dice la palabra que, de modo que si alguno está en Cristo, nueva criatura es. ¿Sí? Y también en otra parte de la Biblia dice que los que tienen fe son justificados pues por la fe tenemos paz para con Dios. Sí, entonces somos una nueva criatura que ya estamos en paz para con Dios. Sí, antes no estábamos en paz con Dios. Estábamos prácticamente lo que significa no estar en paz, o sea, estar en guerra, ser enemigos de Dios, pero ahora ya estamos en paz con Dios. Gloria a Dios por ello. Pero la Biblia dice que estamos en paz con Dios, pero no dice en ninguna parte que usted y yo vamos a estar en paz con el mundo, o en paz con el pecado, ¿sí? O en paz con Satanás. Entonces no podemos nosotros relajar nuestra vida, bajar la guardia y acostumbrarnos a pecar. Y alguien dirá, pues usted, pastor, usted está diciendo que siempre vamos a estar lidiando con el pecado. La Biblia dice que usted y yo, ¿sí? No dice que tenemos que andar luchando con el diablo. Dice que tenemos que resistirlo y él huirá. ¿Sí? Cuando una persona se persevera en esa búsqueda de Dios diaria, ¿sí? Tanto que su pensamiento persevera en esa búsqueda de Dios, cuando usted se levanta, dele gracias a Dios, número uno, por la vida, ¿sí? Dele gracias a Dios, número uno, por la vida. Segundo, dele gracias a Dios por los planes que Dios tiene para usted. Sí, porque a veces tendemos a preocuparnos demasiado por cómo vamos a hacer esto, cómo vamos a hacer aquello. ¿Sabes? No lo vas a hacer tú solo. Tenemos un Dios que está con nosotros. Y tenemos un Dios que nos dice, ¿sabes qué? Mis pensamientos no son como tus pensamientos. Acostúmbrate a depender de mí. Acostúmbrate a buscarme a mí primero. Acostúmbrate a que si no sabes, no entiendes, tú me puedes preguntar a mí y yo te voy a responder. Acostúmbrate a que yo estoy en control de todo. Acostúmbrate que yo tengo planes para ti de prosperidad, de bendición, de paz. No de hacerte daño, no de que vivas en conflicto, sí. Aunque Dios sabe que tú y yo, mientras estemos en esta vida, Él sabe muy bien que tú y yo vamos a batallar con muchas cosas. Por eso es que necesitamos de Él. Por eso. Porque el Señor sabe que no solamente tú y yo tenemos que lidiar todos los días con todas las cosas de la vida, más los problemas que cada uno de nosotros tenemos con nosotros mismos. Yo sé que mientras estoy hablando aquí, hay personas que no están felices consigo mismas. No les gustan cómo lucen, ¿sí? Esa es una frustración muy grande en millones y millones, casi todas las personas en este mundo no están felices consigo mismas, no están felices con su apariencia física, ¿sí? Amén. Sí, hay personas que les gustaría haber sido más altos, a algunos les gustaría haber sido más bajitos, otros quisieran no estar tan delgados y quisieran estar un poquito más llenitos, otros quisieran estar más flacos, otros quisieran estar vivos, otros quisieran estar muertos, otros quisieran, sí. No estamos contentos. Sí, lo dije bien, unos quisieran estar vivos. ¿Cómo? ¿Cómo un muerto va a querer estar vivo? La Biblia dice que tú, antes de conocer a Cristo, estábamos muertos en nuestros delitos y pecados. Hay personas que en este momento sienten una vida vacía, una vida sin sentido, una vida sin propósito. Yo era una de esas personas, ¿sí? Que tenía quizá todo un futuro por delante, pero también tenía un vacío muy grande en mi corazón. Pero cuando llegué a conocer a Jesucristo, cuando Jesucristo vino a mi vida, como dice la Biblia, ahora con Jesucristo presente en medio de nosotros. Las cosas son diferentes, gloria a Dios. Gloria a Dios. Ahora sí puedo decir que no solamente he encontrado el propósito de mi vida. ¿El propósito de mi vida cuál es? Es el mismo propósito de la vida de usted. Dice Hechos 17:27, que Dios nos ha dado los tiempos y los límites de nuestra habitación para que busquemos a Dios. Ese es el propósito de tu vida. No hay ninguna otra cosa para la cual has venido a la vida. Ahora, para eso te hizo Dios. Pero Dios te ha dado habilidades y talentos, te ha dado vocaciones, ¿sí? Una vocación para lo que tú eres bueno, para lo que tú eres hábil, para lo que tú eres entendido. Y es entonces donde tú debes saber que eso que Dios depositó en ti no solamente es para la gloria de tu nombre, pero también para que lleves bendición a tu vida. Gloria al Señor, gloria al Señor. Sí, pero eso viene de conocerlo, de eso se conoce de buscar a Dios. Cuando nos damos cuenta que todo lo que somos y tenemos viene de Dios. Dice la palabra en el libro de Santiago, toda buena dádiva y todo don perfecto, ¿sí?, proviene del Padre de las luces, proviene de lo alto, del Padre de las luces en el cual no hay sombra de mudanza, no hay sombra de variación. Sí, o sea, todo lo bueno que hay en ti, Dios lo ha depositado en ti, hasta la belleza, la fortaleza, la astucia, la sabiduría, la habilidad, ¿sí?, la sagacidad, el poder tener ideas, el poder figurar cosas, el poder tener sueños, el poder decir, ¿sabes qué? Esto lo puedo hacer. Todo eso viene de Dios. Y es para la gloria de Dios. Por eso yo sé que todos los hermanos que me están escuchando, que son creyentes, que han recibido a Jesucristo como su Señor y Salvador, están destinados, escucha bien, no porque lo digo yo, sino porque lo dice Dios en su palabra. Están bendecidos con toda bendición en los lugares celestiales. O sea, cuando tú vienes a Cristo, tienes todo lo que Dios es de tu parte. Tienes todas las bendiciones disponibles para ti. Tienes todas las promesas de Cristo también al alcance de qué? De tu conocimiento. Porque si tú no sabes qué promesas tienes de Dios, entonces, ¿cómo sabes qué es lo que tú puedas esperar de Él? Por eso es importante que te reúnas, te congregues, que estudies la Biblia, que ores a Dios todos los días, varias veces al día, ¿sí? Y que lo hablas, que buscas a Dios en oración, así como quien habla con un compañero, con su mejor amigo, con alguien que te entiende, con alguien que te conoce, con alguien que no te va a interrumpir y te va a callar y se va a burlar, sino con alguien que te va a escuchar y te va a responder. Gloria al Señor, gloria al Señor, gloria al Señor. Pero esto viene de buscar a Cristo, de conocer a Cristo. Desde el primer día en que tú eres cristiano, todo eso ya es real. No piensas que necesitas 10, 20, 30 años. Algunos les lleva 10, 20, 30 años en llegar a conocer esto. Pero desde el primer día que eres cristiano, tienes acceso a todas las bendiciones, a todo el Dios, a todo el poder, a toda la gracia, a toda la misericordia. ¡Gloria al Señor! ¡Qué grande es nuestro Dios! Amén. Por eso es que en estos días, ¿verdad?, que ya se acerca aquí en la Unión Americana, el Día de la Independencia, 250 años de la fundación de este país como una nación bajo Dios, una nación sometida a Dios, una nación que fue creada con valores cristianos, ¿sí?, con valores bíblicos, y por eso yo exhorto a todos mis hermanos que me escuchan en la Unión Americana que oremos por este país, para que eso no se pierda, para que recordemos, sí, ha habido muchos errores, y no quiero entrar en ninguna discusión respecto de eso. ¿Hay errores? ¿Por qué? Porque hay seres humanos, Punto. No hay ninguna otra explicación. Pero esta nación fue fundada con valores cristianos, con valores bíblicos. Independientemente de dónde hayan llegado los que han llegado a este lugar, ¿sí? Aún los que dicen que ya estaban aquí, llegaron de alguna parte. Llegaron de alguna parte. No salieron solos, ¿sí? De la tierra, no. Llegaron de alguna parte. Todo comenzó en Edén, ¿ok? Entonces los que están aquí en lo que se conoce como el continente americano tuvieron que llegar de alguna manera, de algún modo, en algún tiempo, ¿sí? Pero nunca estuvieron aquí desde el inicio de la vida, nunca. Todos hemos llegado aquí. Por eso es que no podemos olvidarnos de lo que Dios ha hecho. Y en lugar de confundirnos con teorías o con ideas políticas, busquemos a Dios. Busquemos a Dios y recordemos que mientras usted y yo estamos en paz en este momento, hay un lugar en donde hay angustia, hay dolor, hay tristeza, hay quebranto. Me refiero a la República de Venezuela, azotada por este terremoto. También hubo otro terremoto en Filipinas, ¿sí? Y entre esos terremotos, y ha habido otros terremotos en otros lugares. Hay personas, hay hermanos, hay gente que sirve al Señor, hay gente que perdió seres queridos. Tú y yo estamos bien tranquilos en este domingo, esperando a ver qué vamos a hacer. Sin embargo, hay otro lugar, en este mismo momento, donde hay gente luchando contra reloj, tratando de encontrar sobrevivientes, tratando de encontrar personas que no han podido hallar en días, amén, porque sucedió este terrible terremoto y no saben si están en medio de los escombros o qué pasó con esas personas. Tomemos tiempo para orar por Venezuela. Tomemos tiempo para orar por todos los afectados por estos terremotos. Pero también tomemos sabiduría, porque el Señor dijo que habría terremotos. El Señor dijo que habría guerras. El Señor dijo que habría rumores de guerras. ¿Sí? Todas estas son señales visibles, no espirituales, que el Señor dijo iba a haber. Alguien tiene que estar viendo lo que está sucediendo. Alguien tiene que buscar a Dios. Alguien tiene que ser entendido de que esta vida no consiste solamente en divertirse, ¿sí? En tener placer, en comer manjares, en pasearnos, en comprar cosas. Pero nada de eso resuelve la vida de nadie. Nada. Si yo supiera que comprando algo se soluciona el problema en mi familia, yo ya lo hubiera comprado, me lo hubiera robado. Pero no, no sucede así. Si yo supiera que con dinero se resuelve todo, créemelo, yo sería el primero en conseguirlo y lo conseguiría, como fuera. Pero no, aún ni con todo el oro del mundo, puedo arreglar mi vida y mantenerla con seguridad. La única verdadera seguridad se encuentra en Cristo. Por eso, y mi comentario comenzaba hablando de que se acerca el día de la independencia de esta nación, 250 años, próximo 4 de julio. O sea que para cuando volvamos a encontrarnos nuevamente, dentro de unas semanas, si Dios lo permite, ya habrá pasado ese día, ya habrá pasado esa celebración. Pero nosotros los que somos creyentes, ¿sabes? Podemos celebrar no nada más el 4 de julio, sino también el 5, 6, 7, 8, cada día, ¿sí? De cada día de la vida tú y yo, hemos sido libertados por la sangre de Jesucristo. Hemos sido liberados de las consecuencias del pecado, ¿sí? De las consecuencias del poder, ¿sí? Del dominio del pecado. Hemos sido liberados. Quizá no hemos sido liberados de la presencia del pecado en nuestras vidas, pero tenlo por seguro que algún día también seremos liberados de esa presencia del pecado. ¿Cuándo va a ser eso? Cuando estemos con Cristo. Mientras estemos en este cuerpo, la presencia del pecado ahí está. Para eso vino Cristo, para solucionar esa situación. Por eso tú y yo podemos declararnos libres, libres, libres de todo pecado, libres de toda condenación, libres de toda maldición y llenos de toda la gracia y paz que dice la palabra de Dios son para nosotros, de Dios el Padre y de nuestro Señor Jesucristo. Gloria al Señor. Gracia y paz de nuestro Dios el Padre y de nuestro Señor Jesucristo. Así dice la palabra, gracia y paz a vosotros de parte de Dios Padre y de nuestro Señor Jesucristo, que se entregó por nuestros pecados para librarnos de este presente siglo malo, conforme a la voluntad de nuestro Dios y Padre, a quien sea la gloria por los siglos de los siglos. Amén. Esto se encuentra en el primer capítulo de la Epístola a los Gálatas. ¿Sí? La Epístola a los Gálatas es una epístola muy hermosa. Quizá fue la primera epístola que se escribió, ¿verdad? Y nos habla de la gracia y la paz que son para nosotros. Sí, la gracia es siempre primero y la paz siempre es segundo. Esto es debido al hecho de que la gracia es la fuente de la paz. Sin la gracia no hay ni puede haber paz. Pero cuando la gracia de Dios es nuestra, la paz de Cristo necesariamente tiene que seguir. ¿Sí? La gracia y la paz constituyen el cristianismo. ¿Por qué? Porque por gracia somos salvos. ¿Sí? Por gracia somos salvos y recibimos esa salvación por fe. Y esa fe, justificados pues por la fe, tenemos paz para con Dios. Porque eso es lo que deseaba Dios. La gracia y la paz de Dios el Padre y de Dios Hijo. ¿Sí? Y dice que esto es posible gracias a que Jesucristo se entregó por nuestros pecados. Se entregó por nuestros pecados. Jesús dio su vida por nuestros pecados, ¿verdad? Porque de tal manera Dios amó al mundo que dio a su Hijo unigénito para que todo aquel que en él crea no se pierda, sino tenga vida eterna, la vida de Dios. Y dice que Jesús se entregó. O sea, lo más grande que cualquier persona puede hacer, entregarse, darse por completo él mismo. ¿Sí? Esto es por qué Jesús tuvo que darse a sí mismo. Dice, Jesús se entregó por nuestros pecados. Esa es la razón. ¿Sí? Nuestros pecados nos habían puesto en camino a la ruina, a la destrucción, a la condenación en el infierno. Si Dios no hubiera hecho algo para salvarnos, nuestros pecados nos destruirían. Así que por amor, Jesús se entregó por nuestros pecados. Lo hizo por amor. El amor de Dios siempre ha estado allí. ¿Sí? Pero nunca habría sido la necesidad de Jesús para entregarte así por nuestros pecados. Porque, pues bueno, los pecados nos hubieran colocado en un lugar terrible. Pero Él se entregó a sí mismo por nuestros pecados. ¿Para qué? Para librarnos de este siglo malo. Y usted no me dejará mentir, estamos viviendo un siglo malo, estamos viviendo tiempos peligrosos. Necesitamos a alguien que nos salve de esta ruina, de esta situación, de esta condición que vivimos cada día. ¿Verdad? Vino a librarnos de este siglo malo. Como que estábamos en un lugar equivocado, en un lugar malo y no nos habíamos dado cuenta. Por eso, a eso vino Cristo, a liberarnos de la presencia del pecado, a liberarnos de la consecuencia del pecado, a liberarnos del poder del pecado. ¿Sí? No vamos a estar libres de la presencia de este siglo malo hasta que vayamos a estar con Jesús, pero podemos tener experiencia de la liberación del poder de este siglo malo el día de hoy. Si podemos vivir esa experiencia, ¿sí? Para la gloria de Dios Padre. O sea, Dios te quiere bendecir, Dios me quiere bendecir. Dios me quiere salvar. Y que yo me dé cuenta de que, para ser creyente, mi vida es diferente ya. Sí. Y el propósito de esta obra de salvación no es necesariamente el beneficiarme a mí solamente. Eso es solamente una parte de la salvación. Que yo sea bendecido, que yo sea beneficiado. Que tú seas bendecido, que tú seas beneficiado. Que tú seas prosperado, que tú seas realmente transformado. Pero también el propósito de nuestra salvación es glorificar a Dios el Padre. No se te olvide eso. Por eso este día yo te invito a que vayas a la reunión. En este día yo te invito a que busques a Dios en oración. Y cuando estés hablando con Dios, le des gracias primeramente por la vida. Segundo, por los planes que Él tiene para ti. Planes de bendición. ¿Sí? No te ha excluido de sus planes. No te ha desechado de sus planes. Mientras tengas vida, Dios tiene algo para ti. Y tercero, su presencia. Su presencia activa en tu vida. Su presencia activa en su palabra y en sus promesas. Su presencia activa, ¿sí? Que te fortalece, te defiende, te guarda, te levanta si has tropezado. Por eso en este día, agradezcámosle a Dios todas las bendiciones que nos ha dado. Que Dios les bendiga, que Dios les guarde. Sigamos adelante en el nombre de Jesús. Amén.

0: Y bueno, si escuchamos este bonito programa Visión Completa con el pastor Paco Jiménez, le recuerdo que fue un mensaje pregrabado. El pastor no se encuentra aquí en Radio Vida, así que por favor no llame para hablar con él. Él no se encuentra aquí, fue un programa pregrabado.
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0: 2:32 y bueno, recuerde que estamos en saludos y complacencia a esta hora de la mañana. Bueno, si usted quiere escuchar un canto de su agrado, márquenos al área 956-968-7777 y con gusto le atenderemos.

Y bueno, son las 2:35 de la mañana y bueno, quiero mandarle un saludo a mi madre que por ahí nos está escuchando. Y a continuación ese bonito tema por parte de nuestra hermana Mauri Sosa, titulado No me dejes sola.

0: Son las 2 de la mañana con 39 minutos y usted recuerde que está escuchando Radio Vida.
1: Bendiciones, les habla su servidor Enrique Garza. Agradezco a Dios por esta oportunidad de poder dirigirme a ustedes en estos instantes. 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Qué bendición estar con los medios de comunicación, de poder transmitir la palabra de Dios a almas que están buscando la paz, buscando algo. Hay un vacío en su ser. Yo creo que el ministro, el pastor, los consiervos, tenemos esa palabra que podemos dar, difundir, compartir con esas personas en necesidad. Jesús en cierta ocasión dice en la escritura que él recorría las ciudades, las aldeas, enseñando en las sinagogas de ellos, predicando el evangelio del reino, sanando toda enfermedad y toda dolencia en el pueblo. Y al ver las multitudes, dice la escritura, que tuvo compasión de ellas, porque estaban desamparadas y dispersas, como ovejas que no tienen pastor. Entonces Jesús dijo a sus discípulos: a la verdad, la mies es mucha, mas los obreros poco. Rogar pues al Señor de la mies que envíe obreros a su mies. Sabe que a través de la radio es un medio de que podemos difundir ese mensaje, llevar esa palabra a esas almas que están sediento, esas almas que necesitan un toque de parte de Dios. 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Bendiciones.
0: Ya son las 2 de la mañana con 42 minutos. Y bueno, este bonito saludo va hasta la ciudad de San Carlos, Coahuila, México. Nuestro hermano Pablo de la Cruz, que por ahí nos está escuchando. Gracias, hermano Pablo. Bendiciones. Y bueno, él nos pide este bonito tema, Dime si es pecado, con nuestra hermana Elida Rodríguez. No le cambie, está escuchando Radio.

Claro que sí, queremos mandar un saludo a nuestro hermano Genaro Rocha, que nos escucha desde Camargo, Tamaulipas. Un saludo hasta Camargo, hermano. Y bueno, él ha querido mandar un saludo para nosotros, los que estamos aquí en Radio Vida, para nosotros y nuestra familia. Muchas gracias, hermano. Y a continuación, este bonito canto, Volaré, en voz de Agustín.

Bueno, ya son las 2 de la mañana con 49 minutos y bueno, les recuerdo que en punto de las 3 viene el siguiente programa con nuestro hermano Manuel Ortega, programa La Victoria. Estése muy al pendiente, ya en 10 minutos más viene este programa La Victoria con nuestro hermano Manuel Ortega. Y bueno, continuamos con más música. Queremos mandar saludos también hasta la ciudad de Camargo. Bueno, nuestra hermana Ermelinda Huerta, que quiere mandar saludos para su hermana Petra Huerta, que vive acá en La Mesa, Texas. Y bueno, bendiciones, hermana. Gracias por escucharnos. Aquí está este bonito canto con Pablo Gil. Busco solo servirte.

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0: pasaré. Adelante, siervo de Dios, adelante, estamos al aire.
1: Muy buenos días, gloria al Señor Jesucristo, muy buenos días ahí en cabina. Dios nos los bendiga mucho, son nuestros mejores deseos. Gloria a Dios, buenos días a todo el Valle de Texas. Buenos días a todos Estados Unidos. Buenos días a todo el mundo, gloria al Señor Jesucristo. Le damos toda la honra y toda la gloria a Dios, porque nos da el permiso de llevarles la santa palabra de Dios a esta hora de la madrugada. Gloria a Dios. Por allá le mandamos saludos a todos los confinados de la villita, allá por el Valle de Texas, a todos los que se encuentran confinados en las cárceles. Que Dios les bendiga mucho, gloria a Dios. Con nuestros mejores deseos, que pronto tengan su libertad y les toque un juez conforme al corazón de Dios. Aleluya, gloria a Dios. También por acá, por Isla Paz, le mandamos saludos a Reinaldo Vaquera y su familia, Reinaldo Vaquera Junior, Lázaro de Matamoros, don Javier Alviso, y Dios le bendiga mucho, Florinda Jiménez Treviño y su hermana Griselda en Houston, gloria a Dios, Manuel Muñoz del Valle de Texas, Lupita de Coahuila, gloria a Dios, Margarito Bautista de Álamo, Texas, Jerónimo Meléndez, y Dios le bendiga mucho también a todos, Jesús Martínez de Progreso, México, gloria a Dios, Rubén Cruz de Dallas, Texas, María Reynosa, Ismael Villarreal de Sullivan City, Celia Segovia de Far, Texas, David Silva de Broadville, Texas, José Covarrubias de Peñitas, Texas, gloria a Dios, Gil Ortega de Mercedes, Texas, Dios le bendiga mucho también, gloria a Dios, Modesto Leo de Vallehermoso, Mario Hernández, Dios les bendiga mucho, recibimos comentarios, gloria a Dios. También saludamos a Maribel Dávila y su hijo Eugenio, y saludamos a Fausta y Máximo, que Dios les bendiga mucho, Alonso Benjamín, su esposa Marta García Quintanilla, y el ejido Presiliano Delgado, si no me equivoco, gloria a Dios. También saludamos a Marta Alicia de Matamoros y José Antonio de Broadville, Texas. Que Dios les bendiga mucho. También de Reynosa, Tamaulipas, saludamos a Dora Alicia y José algo así. Gloria a Dios, que Dios les bendiga mucho. Vamos a la palabra de Dios y vamos al libro de Colosenses. Colosenses capítulo 3, versículo 1 al 4, dice la santa palabra de Dios, en el nombre del Padre, del Hijo y el Espíritu Santo. Amén. Dice el versículo 1 al 4. Si pues habéis resucitado con Cristo, buscar las cosas de arriba, donde está Cristo sentado a la diestra de Dios. Poned la mira en las cosas de arriba y no en las de la tierra, porque habéis muerto y vuestra vida está escondida con Cristo en Dios. El versículo 4. Cuando Cristo, vuestra vida, se manifieste, entonces vosotros también seréis manifestados con Él en gloria. Palabra de Dios. Aleluya, gloria al Señor Jesucristo. Le damos toda la honra, toda la gloria por su palabra. Gloria a Dios. Sabemos que su palabra es poder, el poder de la palabra tiene el poder para salvarlo, tiene el poder para sanarlo, tiene el poder para que cuando usted ore, también Dios Dios no hace acepción de personas. Es un Dios de todo el mundo. Dios es el Dios de todo el mundo. ¿Por qué me refiero? Porque Él es el Creador. Él es el Creador de todas las cosas. Gloria a Dios. ¿Te das cuenta? El único Creador es Dios. Y cuando pasamos para otro escaloncito más para arriba es porque nosotros le creemos a lo que hizo nuestro Señor Jesucristo en la cruz del Calvario para que sea salva la persona. Gloria a Dios. El Señor Jesucristo fue a la cruz del Calvario por usted y por mí y por todo el mundo, porque de tal manera amó Dios al mundo que dio a su Hijo unigénito para que todo aquel que en Él cree no se pierda, más tenga la vida eterna. Gloria a Dios. Entonces aquí miramos que en este capítulo comienza con la parte, miramos que comienza con la parte propiamente práctica de la epístola que tenemos. Gloria a Dios, que aquí una exhortación general a llevar una nueva vida en Cristo Jesús, Señor nuestro. Un mensaje para todo el mundo. Gloria a Dios. La palabra de Dios es para todo el mundo. Gloria al Señor Jesucristo. Nos dice la palabra de Dios, ¿verdad? Una exhortación general a llevar una nueva vida en Cristo. Con los versículos que le leí del 1 al 4, y esta nueva vida exige, esta nueva vida exige la mortificación de la vieja vida. Gloria a Dios. ¿Se da cuenta? Lo exige. Para tener una nueva vida, pues tenemos que dejar la vida vieja. Gloria a Dios. Esos son los requisitos de la santa palabra de Dios al querer ser una persona nueva en Cristo Jesús. Dese cuenta nomás. Dese cuenta. Dios lo vuelve a hacer nuevo. Dios lo vuelve a hacer nuevo. Gloria al Señor Jesucristo. Es lo que nos da a entender la santa palabra de Dios. Tiene que cambiar la vida vieja por la nueva. Gloria a Dios. Esa es la vida del hombre, el nuevo hombre nuevo. Gloria a Dios. Ahí pasa el apóstol a describir la forma en que la nueva vida ha de manifestarse en las relaciones conyugales, en las familiares, gloria a Dios, en las cosas sociales, hasta entrar, gloria a Dios, en esa vida nueva que Dios le da. Aleluya, gloria a Dios. Con toda naturaleza, después de recordar a los colosenses que están muertos con Cristo, gloria a Dios, a los preceptos, gloria a Dios, que la santa palabra de Dios nos da a entender de la misma forma que Cristo fue arrebatado al cielo, gloria a Dios, también ellos y todo creyente sincero tiene que ser arrebatado Aleluya. ¿Por qué? Porque la santa palabra de Dios nos habla de una salvación, de una salvación que no tiene tiempos, sino eterna. Esa salvación eterna que Dios le ofrece al creyente. Si usted lo cree, así es. Nos damos cuenta por su palabra la magnitud que tiene, o el poder que tiene la santa palabra de Dios. Nuestro Salvador del mundo, la sangre santa que fue derramada en la cruz. ¿Se da cuenta? Gloria a Dios. Por eso miramos de la misma manera lo que la santa palabra de Dios nos exhorta. Nos exhorta a que llevemos esa vida nueva en Cristo Jesús. Aleluya. ¿Se da cuenta? Se da cuenta nomás de lo, de ese regalo tan grande que Dios le promete de nuevo en las cosas de arriba, no en las cosas de abajo, sino con los de arriba. No se trata pues solo de una búsqueda afanosa, sino también de una actitud mental, gloria a Dios, y sentimental, constante, gloria a Dios, una contemplación del ¿cómo se llama? deliciosa o deleitosa, gloria a Dios, en las cosas celestiales. La razón vuelve a insistir, gloria a Dios. La razón vuelve a insistir, gloria a Dios, ahí en el versículo 3, habéis muerto, y vuestra vida está escondida con Cristo en Dios. ¿Te das cuenta? Gloria a Dios. La santa palabra de Dios nos adhiere con Dios, nuestro Salvador del mundo, está a la diestra, hablando por el creyente, gloria a Dios, el Espíritu Santo dando convicción aquí en la tierra por el creyente, porque el Espíritu Santo, pues, es el que está aquí en la tierra, y el Hijo está a la diestra, y el Padre está en el trono. Es una sola persona, ¿eh? Es una sola persona, no son tres dioses, no. Es una sola persona, pero en diferentes, escalas, podemos decirlo así. Gloria a Dios. ¿Se da cuenta? Eso solamente lo puede hacer Dios. El único poder lo tiene Dios, y sabemos de antemano que Él tiene el poder para estar conmigo aquí donde yo estoy sentado predicándole, y tiene el poder para estar con usted aquí enfrente del receptor, gloria a Dios, escuchando la santa palabra de Dios. Es el poder que tiene la palabra, estar con usted y cobijándole el Espíritu Santo, gloria a Dios, y aquí conmigo llevándole el mensaje. Qué poder tan grande tiene Dios, tan grande y poderoso es Dios. Aleluya, gloria a Dios. La palabra de Dios dice: mi Padre y yo somos uno solo. Aleluya, gloria a Dios. Dese cuenta de esa magnitud que tiene la palabra de Dios, el poder tan grande, ese poder tan grande que penetra dentro de su ser, y luego siente aquellos ríos de agua viva que corren en su ser, gloria a Dios, y le da por glorificar a Dios. Se da cuenta, eso solamente lo hace Dios en el creyente. Aleluya, gloria a Dios. Miramos aquí la santa palabra de Dios, de que lo que nos habla la palabra de Dios es que somos resucitados en Cristo, ¿eh? Somos resucitados en Cristo, si es la más grande de las pequeñas palabras, gloria a Dios, del diccionario o algo, pero esta es la santa palabra de Dios, que es la que tiene poder para salvarlo, para sanarlo. Si usted está enfermo o tiene algún dolor de huesos o algo, ahí donde vive o donde está, nomás tóquese con su mano, sabiendo que es la mano de Dios la que le está tocando su cuerpo para que el dolor desaparezca. Gloria a Dios. ¿Se da cuenta? Gloria a Dios. Demanda que los creyentes vivan como profesan. Gloria a Dios. Pablo nos desafía a que nosotros estemos vivos, si habéis resucitado con Cristo, y da el consejo y el ánimo para los vivos. Da el consejo y el ánimo para los que están vivos. ¿Se da cuenta? Gloria a Dios. Aquí hay dos grandes. Aquí hay dos grandes mandamientos en los versículos de la Biblia, de los que les leí. Mire cómo dice el versículo 1 y 2. Si pues habéis resucitado con Cristo, buscad las cosas de arriba, donde está Cristo sentado a la diestra de Dios. Dice el versículo 2. Poned la mira en las cosas de arriba, no en las de la tierra. ¿Se acuerdan? La exhortación que trae y nos da el consejo de la santa palabra de Dios. Buscar las cosas de arriba. Gloria a Dios. Es lo que nos dice la santa palabra de Dios. Buscar las cosas de arriba. ¿Usted se da cuenta? O sea, que aprendamos todo lo que acerca del cielo o su futuro hogar. Gloria a Dios. Investigar la verdad acerca de aquel bendito lugar. Gloria a Dios. Aleluya. Dese cuenta de lo que la santa palabra de Dios quiere decirle. Poner la mira en las cosas de arriba. Bendito lugar que buscó, aleluya, para permanecer siempre en Cristo Jesús. Aleluya, gloria a Dios. Lo que amamos, aleluya, o la mayoría pone su mira en las cosas de arriba o en la tierra. Tiene que ser la mirada en las cosas de arriba, no en las de la tierra. Los que han resucitado con Cristo deben amar las cosas de arriba. Los que han nacido de nuevo deben de amar las cosas de arriba, Gloria a Dios. Le damos toda la honra y toda la gloria. Los que han resucitado con Cristo. Aleluya. ¿Qué es lo que anda buscando en la vida? Gloria a Dios. ¿O qué es lo que buscamos en la vida? ¿Qué es lo que ocupa el primer lugar en nuestro corazón? ¿Qué es lo que ocupa el primer lugar en su corazón? Hay dos grandes consolaciones, porque habéis muerto, porque habéis muerto. ¿O qué clase de consolación es esta? Gloria a Dios. ¿Qué quiere decir Pablo? ¿Qué quiere decir el apóstol Pablo cuando afirma que hemos muerto? ¿Qué es lo que quiere decir el apóstol Pablo cuando afirma que hemos muerto? Gloria a Dios. Bueno, que estábamos muertos, estamos muertos al pecado y vivos para Dios. Vaya a Romanos capítulo 6, versículo 11. Estamos crucificados con Cristo, pero vivos en Él. Vaya a Gálatas 2:20. Gloria a Dios. Apunten las citas bíblicas, porque es bien importante apuntar las citas bíblicas, porque un día las puedes compartir con alguna persona. Gloria a Dios. Por eso estamos crucificados con Cristo, pero vivos con Dios. Aleluya. Vuestra vida está escondida con Cristo en Dios. Todos los tesoros de la sabiduría están escondidos en Cristo Jesús, Señor nuestro. Ahí en el capítulo 2 de Colosenses se lo vuelve a revivir ahí. Colosenses 2:3. Estamos escondidos con los tesoros. ¿Qué lugar tan seguro? ¿Qué lugar tan seguro para estar? Aleluya. Gloria a Dios. ¿Se da cuenta? Dos grandes acontecimientos que esperamos. Como dice el versículo 4, cuando Cristo, vuestra vida, se manifieste, entonces vosotros también seréis manifestados con Él en gloria. ¿Se da cuenta? ¿Se da cuenta nomás? Dos grandes acontecimientos que esperamos: la manifestación de Cristo, la promesa de Jesús en San Juan 14:1-3, la promesa de los ángeles en Hechos capítulo 1, versículo 10 y el 11. Gloria a Dios. Se da cuenta, gloria a Dios. Dese cuenta nomás de lo que la santa palabra de Dios le otorga al creyente. La promesa de Pablo, la promesa de Pablo en Primera de Tesalonicenses, capítulo 4, versículo 13, 18 al 18. Primera de Tesalonicenses, capítulo 4, versículo 13 al 18. Gloria a Dios. Nosotros seremos manifestados con Él en gloria. Los creyentes volverán con Cristo en el arrebatamiento. Los creyentes volverán a Cristo en el arrebatamiento. Primera de Tesalonicenses 4:14, gloria a Dios. La bendita esperanza y la manifestación gloriosa, así lo dice Tito, capítulo 2, versículo 13, aleluya, gloria a Dios. ¿Se da cuenta? Se da cuenta nomás de la santa palabra de Dios, lo que nos dice, aleluya, gloria a Dios. Recibiremos cuerpos glorificados y estaremos con Cristo para siempre y seremos semejantes a Él. Filipenses capítulo 3, versículo 20 al 21. Estaremos con Él, con Cristo para siempre. Primera de Tesalonicenses 4, 17. Seremos semejantes a Él. Primera de Juan 3, 2. Gloria a Dios. ¿Se da cuenta? Aleluya. Gloria al Señor Jesucristo. Dese cuenta nomás del tesoro tan grande, el suculento desayuno de la santa palabra de Dios. Si es una de las palabras más importantes del diccionario, y si usted ha recibido a Cristo, su futuro es brillante, gloria a Dios. Su futuro es brillante. Para el creyente, el futuro es para el creyente, el futuro es brillante, gloria a Dios. Si lo ha rechazado, bueno, el consejo es: reciba a Cristo, aleluya, gloria a Dios. Cristo es la única esperanza, aleluya, gloria a Dios. No hay más. El único salvador del mundo que yo sé, que fue a la cruz del Calvario, es nuestro Señor Jesucristo. Aleluya. Le damos toda la honra y toda la gloria, porque Él es Dios, porque Él es todo el Todopoderoso. Aleluya. Gloria a Dios. Padre nuestro que estás en el cielo, en todo. Señor Santo de la Gloria, en el nombre de Jesús. Señor, he traído tu palabra, he traído lo que me has dado, lo he traído para la audiencia, Señor. Yo te pido por los enfermos que están en sus hogares, los enfermos que están en los hospitales. También te pido, Señor, por los gobernantes de este mundo, por cada gobernante que hay aquí en la tierra, de cada nación. Te pido por ellos, Padre Celestial, que los pongo en tus manos, dándote siempre la honra y la gloria, porque tu palabra es poder. También te pido, Señor, por mis hermanos en la fe, te pido por todos aquellos que están escuchando la santa palabra de Dios, aleluya, gloria al Señor Jesucristo. Te pido por mis hijas, por mis sobrinos. Gracias, Señor. Y te pido que me prepares para mañana a la misma hora, de 3 a 3:30. Y el sábado de 4 a 4:30. Y el domingo de 3:15 a 3:45. Gracias, Señor Jesucristo. Te doy toda la honra y toda la gloria, porque solamente tú te la mereces, Padre Celestial, y estoy a tus órdenes, hasta que tú quieras, Padre Celestial. Siempre, siempre seré tu esclavo, Padre Celestial, hasta que me vaya de este mundo. Muchas gracias. Mi nombre es Manuel Ortega, y hasta la próxima. Amén. Amén y amén.
0: Y bueno, así quedó este bonito programa con nuestro hermano Manuel Ortega, el programa La Victoria. Nuestro hermano no se encuentra aquí, fue programa vía telefónica, pero bueno, si usted necesita oración, puede marcarle. Aquí tenemos su número de teléfono. Si quiere anotar, 863-509-3261. 863-509-3261. Usted se va a comunicar con el hermano Manuel Ortega del programa La Victoria. 863-509-3261. Si usted necesita oración, bueno, márquele. Márquele a nuestro hermano Manuel Ortega. 863-509-3261.
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0: Bueno, por aquí tenemos un saludo. Queremos mandar saludos para nuestro hermano Rigoberto Garza de la ciudad de Río Grande. Y él quiere saludar a sus hijos, Melissa Garza y Jonathan Garza. Y nos pide este bonito canto, El Alfarero, con Nena Leal. Bendiciones, hermano Rigoberto Garza. Bendiciones.

Así escuchamos a Nena Leal, el alfarero, saludando a nuestro hermano Rigoberto Garza. Y bueno, a continuación tenemos este bonito tema de Rabito, Yo Probé Tu Amor, cuando son las 3 de la mañana con 37 minutos y tenemos una temperatura de 83 grados Fahrenheit. Y ya hoy 30, julio 30, hoy jueves 30 de julio. Bendiciones.

Y bueno, son las 9:38 de la mañana, solo para recordarles que estamos en el segmento de saludos y complacencias. Si usted desea un canto, pues puede llamarnos al área al 956-968-7777 y con gusto le atenderemos. Bendiciones.

3:40 a.m. Y bueno, le recuerdo que en punto de las 4:00 a.m. viene el siguiente programa. 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Así que no le cambie.

Aldo Loya, por ahí nos están escuchando. Ella manda saludos para nuestra hermana Isabel de McAllen y nos pidió este bonito canto. Cristal y Wendy, mi vida está confiada en Dios. No le cambie, está escuchando Radio Vida. Confiada.

Claro que sí, son las 3:47 de la mañana y a continuación queremos mandarle un saludo a nuestra hermana Leti Espiricueta desde la ciudad, hasta la ciudad más bonita de todo el valle, Progreso, claro que sí. Y bueno, nuestra hermana quiere mandar un saludo para todo el staff aquí de Radio Vida, muchas gracias hermana. Y también a todos los Radio Escucha, les quiere mandar un saludo. Y bueno, a continuación, este hermoso canto Me Renovó por Los Temerarios Galileos, Los Tremendos Galileos. No le cambies, está en Radio Vida.

0: Bonito tema de los tremendos Galileos. Me renovó saludando a nuestra hermana Leti Pericueta, que por ahí nos está escuchando. Bendiciones, hermana. Hasta la ciudad más bonita de todo el valle, Progreso, Texas.
1: Bendiciones, mis hermanos. 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Le agradezco muchísimo por atender este llamado. 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
0: Son las 3 de la mañana con 56 minutos y bueno, quiero recordarle que ya en unos minutos más, en punto de las 4 de la mañana, viene el siguiente programa. 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
1: Dios les bendiga, hermanos, en esta hermosa mañana. Gloria al Señor. Damos gracias a Dios, ¿verdad?, por permitirnos una vez más de estar aquí nuevamente, ¿verdad?, en el programa La Puerta es Jesucristo. Espero que se encuentren bien de salud en esta hermosa mañana. Gloria al Señor. Disponga su mente, su corazón para escuchar palabra de Dios en esta mañana. Gloria al Señor. Vamos a ir al libro de San Juan 15. Gloria a Dios. Dice la siguiente manera la palabra de Dios en el nombre de Jesús. Dice: yo soy la vid verdadera y mi Padre es el labrador. Todo pámpano que en mí no lleva fruto, lo quitaré. Y todo aquel que lleva fruto, lo limpiaré para que lleve más fruto. Ya vosotros estáis limpios por la palabra que os he hablado. Padre, gracias hoy por tu palabra, por tu amor, por tu misericordia, Señor. Te pido en esta mañana, Señor, que usted empiece a obrar de una manera especial, que empiece a redarguir nuestras vidas, Señor, si realmente no estamos haciendo nada en tu obra, Señor. Redargúyenos a cada uno de nosotros, Padre, porque usted por un propósito, Señor, los ha transformado, nos ha cambiado, nos ha perdonado, nos ha limpiado con su sangre preciosa, Padre. Gracias por cada uno de los que están escuchando en esta mañana, Padre Santo. Y me quito yo, Señor, para que usted tome el control de mi vida y que sea tu Espíritu Santo, Padre, hablando a cada uno de nosotros. En el nombre poderoso de Cristo Jesús. Amén. Así es, hermano. El Señor es el que nos prepara, el que nos cambia, nos transforma, nos limpia, nos purifica, aleluya, y nos da esa sabiduría, ese entendimiento, aleluya, para que portemos la palabra de Dios más adelante en aquellos que aún no han conocido al Señor Jesucristo. Quiere que vayamos a ellos, que testifiquenos del poder del Espíritu Santo, así como el Señor nos salvó a cada uno de nosotros, hermano, así Dios te puede salvar a ti también. Dios te puede perdonar, Dios te puede salvar y Dios te puede equipar para que tú seas un portador de la palabra de Dios, hermano. Eso es lo que Dios quiere, que seamos, aleluya, fructíferos en las manos de Dios, ¿verdad? Que seamos un pámpano que lleve, nos dice, porque dice, todo pámpano que en mí no lleva fruto, lo quitaré. ¿Y tú quieres que Dios te quite? ¿Verdad que no, hermano? Nadie queremos que nos quite el Señor. Simplemente tenemos que hacer nuestro trabajo en la obra de Dios. Esforzarnos, hermano, para predicar la palabra de Dios, para que testifiquemos y que aquella gente, hermano, que no ha conocido al Señor, que entienda que solamente hay un camino para llegar hacia a vida eterna, hermano. Y ese camino se llama Jesucristo. Tenemos que tener a Cristo en nuestro corazón, hermano, para que podamos tener esa promesa que Dios nos ha dado a cada uno de nosotros. Si queremos esa salvación tan grande, poderoso para nuestras vidas, hermano, aleluya, tenemos que limpiarnos día con día, apartarnos del mundo, apartarnos del mal, preparándonos para que Dios pueda llevarnos con Él, hermano, aleluya, porque eso es lo que Dios quiere. Que no tengamos manchas en nuestra ropa, que Dios ha blanqueado nuestras vidas, hermano, ¿verdad? Sino que estemos preparados para cuando Cristo nos llame para una buena obra, que podamos ir confiados y guiados a través del Espíritu Santo del Señor. Amén.
2: Aleluya, amén. Gloria a Dios. Qué hermosa palabra en esta mañana. Señor les bendiga también, ¿verdad?
1: Aleluya.
2: Bendecimos el nombre de nuestro Dios Todopoderoso en esta mañana. Hermosa palabra, hermano. Hermosa palabra, tú que escuchas, ¿verdad? Tú has oído. Dice que Jesús es la vid verdadera, ¿verdad? Fuera de Él, hermanos, no hay nadie que pueda transformar. Fuera de Él no hay nada que pueda ser cambiado. Fuera de Él no hay nada, ningún Amén. Beneficio tenemos.
1: Así es.
2: ¿Verdad? Así que es preciosa la palabra y es poderosa la palabra Amén, de nuestro Amén. Dios en esta mañana. Te está haciendo la invitación a que tú te mantengas firme y fiel hacia Él, ¿verdad? Que dice la palabra de Dios aquí, todo pámpano que en mí no lleva fruto. ¿En quién? En Él. Toda persona que ha venido a sus pies y no tiene fruto, dice que algún día, mis amados hermanos, se lo va a quitar, ¿verdad? Dice, porque dice, yo soy la vid verdadera y mi Padre es el labrador. Él es la vid y de Él dependemos usted y yo.
1: Amén.
2: De
1: amén.
2: Él depende nuestra vida. De Él depende el estar constantes en su presencia, no por nosotros mismos, no por nuestras fuerzas, sino por las fuerzas y el poder de nuestro Señor Jesucristo. Santo, aleluya.
1: Gloria,
2: porque dice que todo pámpano que en Él no lleve fruto, hermano, lo quitará. Lo quitará, dice. Lo hará a un lado. Es necesario que el pueblo, mi amado hermano, lleve fruto. Frutos
1: aleluya.
2: Del Espíritu Santo de Dios.
1: Amén.
2: Frutos que den testimonio de nuestro Señor Jesucristo. Aleluya. Pero dice, mi amado hermano, que todo aquel que no lleve fruto, Él lo quitará. Dice, y todo aquel que lleve fruto, lo limpiará más.
1: Amén.
2: ¿Para qué, mi amado hermano? Para que dé más fruto, dice, ¿verdad? Entonces el Señor está diciéndonos, hermano, porque dice el 3, ya vosotros estáis limpios por la palabra que los he hablado. Por la palabra que Él nos ha dado, nosotros ya somos limpiados.
1: Así es.
2: Pero en el tiempo, hasta que Él venga, mi amado hermano, necesitamos, dice, permanecer en mí. Hablando el Señor Jesucristo y decía, permaneced en mí. Permanecer, mi amado hermano, en su presencia, en medio de cualquier circunstancia que estemos pasando, en medio de cualquier situación, en medio, mi amado hermano, de todas las cosas que nos puedan estar pasando, debemos de estar confiados.
1: Así
2: y
1: es,
2: permanecer
1: aleluya.
2: En Cristo Jesús.
1: Dios
2: permanecer en su presencia, permanecer para que llevemos ese fruto que Él anhela que tengamos nosotros de Él, ¿verdad? Dice su palabra, mi amado hermano, ¿verdad? Que Él nos amó primero a nosotros, ¿verdad? Por eso es necesario, dice que nosotros ya hemos sido limpiados por la palabra, ¿verdad? Que Él nos ha hablado a nosotros, porque Él llevó nuestros pecados en la cruz del Calvario.
1: Aleluya,
2: hemos sido limpiados, hemos sido libertados, hemos sido llamados a su presencia
1: Amén,
2: para llevar
1: aleluya.
2: Fruto
1: Así es.
2: Del Espíritu Santo de Dios. Por eso dice que es necesario que usted y yo, mi amado hermano, permanezcamos en Cristo, permanezcamos en su palabra, mi amado hermano, porque dice el 4, permaneced en mí y yo en vosotros. Como el pámpano no puede llevar fruto por sí mismo si no permanece en la vid. O sea que si nosotros no permanecemos en Cristo, hermano, no podremos llevar fruto. No podemos tener frutos del Espíritu
1: no
2: Santo de Dios.
1: Ser de bendición.
2: ¿Por qué? Porque la palabra dice que es necesario que usted y yo permanezcamos en Él. Que no nos despeguemos de la vid verdadera, que es nuestro Señor Jesucristo. Que no dejemos nosotros, ¿verdad?, de seguir fieles a Cristo Jesús, fieles a sus promesas
1: Aleluya,
2: que Él nos ha dado, hermanos. Por eso dice que es necesario permanecer en mí y yo en vosotros. ¿Por qué? Dice que porque nosotros apartados de Él no podemos llevar fruto, mi amado, por sí solos. Nosotros, como seres naturales, no podemos llevar fruto si no es por el poder del Señor Jesucristo, si no es por el poder de su presencia, de su Espíritu Santo, aleluya. Por eso Él dice que permanezcamos en la vid, y la vid dice que Él es, dice el 1, yo soy la vid verdadera y mi Padre es el labrador. Si tú no quieres que el Padre, que es el labrador, nos corte, necesitamos
1: aleluya,
2: permanecer en Él. permanecer en Cristo. Por eso dice que es necesario permanecer en mí, dice su palabra aquí, ¿verdad? Así que, mi amado hermano, te invitamos, ¿verdad? Que permanezcas por su palabra, ¿verdad? Permanezcas de pie, creyendo a las promesas que Él un día ya te dio, que Él un día te limpió. Ahora te toca permanecer en Él. Él ya nos limpió y es necesario seguir siendo limpiados.
1: Amén.
2: ¿Para
1: aleluya.
2: Qué? Para llevar frutos del Espíritu Santo. Así de Dios es. Para poder vencer todo lo que hay en este mundo, mi
1: amén,
2: amado hermano.
1: Aleluya.
2: Aleluya.
1: Dice el 5. Dice, yo soy la vid, vosotros los pámpanos. El que permanece en mí y yo en él, este lleva mucho fruto.
2: Aleluya.
1: Porque separado de mí, nada podéis hacer.
2: Gloria.
1: Así es, hermano.
2: Aleluya.
1: Separado de Cristo Jesús, estamos fritos. Nada podemos hacer, porque a través de su Espíritu Santo es el que nos ayuda para poder hacer las cosas que Dios quiere que tú y yo hagamos. Aleluya. Y pedirle a Dios cada día, cada momento, cada instante, que nos prepare, que nos dé, que nos enseñe qué es lo que Él quiere que hagamos tú y yo. Aleluya. Para que seamos de bendición, hermano. Pedirle a Dios, enséñame, Señor. Dame sabiduría. Dame entendimiento, Señor. Porque a través de mi sabiduría, tengo ese estoy limitado, papá, pero sé que a través de tu Espíritu Santo seré de bendición donde quiera que esté, donde quiera que vaya, porque no voy yo solo. Usted va conmigo, Señor, porque usted es el labrador y usted me
2: aleluya.
1: Va a ayudar a que las almas entiendan,
2: Señor,
1: a que las
2: aleluya.
1: Almas se arrepientan, a que las almas se cambien, transformen, limpien y se purifiquen a través de tu palabra poderosa, Señor, porque eso es lo que cambia y transforma. Cuando escuchan la palabra tuya, Señor, ellos cambian y son transformados.
2: Aleluya.
1: Son limpiados por la palabra de
2: amén,
1: Dios.
2: Aleluya.
1: Y el pecado tiene que huir de su vida. El pecado tiene que cambiar porque la sangre de Cristo tiene poder para deshacer toda artimaña del enemigo y limpiarnos, lavarnos con la sangre poderosa de Cristo Jesús. Así que, hermano, si tú te has apartado del Señor, si tú ya no le estás sirviendo al Señor, hoy es el momento que tú vuelvas a los pies de Cristo, que tú le pidas perdón al Señor. Dile,
2: gloria,
1: Señor,
2: aleluya.
1: Dame otra oportunidad,
2: gloria,
1: Padre.
2: Aleluya.
1: Ayúdame, perdóname, límpiame, purifícame, lábrame y vuélveme a usar, Señor, como antes me usaba. Úsame más, porque y dame más unción, Señor, para que usted me use con más poder, con más fuerza, y que las almas sean salvadas, y que las almas sean sanadas y sean restauradas en el nombre de Cristo Jesús. Porque yo lo puedo hacer, hermano, pero Él quiere que tú te pares firmes en el camino de Dios y que caminamos por fe, no por vista, en el nombre de Cristo Jesús. Dice el 6, el que en mí no permanece será echado fuera como pámpano y secará y los
2: recogen
1: los y los echan en el fuego y arden. ¿Ahí quieres que te eche, hermano? ¿Ahí quieres que te eche el Señor en el fuego? ¿Para que te quemes? Porque todo árbol que no da fruto, y la hacha ahí está puesta para mochar ese árbol que no da fruto y echarlo al fuego. Ahí se quema todo, ahí quedan puras cenizas, hermano, y yo sé que nadie quiere ir ahí, nadie quiere estar sufriendo en el infierno, pero si tú no buscas a Dios, déjame decirte, y no que yo te esté mandando al infierno, la palabra de Dios es la que te está mandando, si no te arrepientes a tiempo y buscas al Señor Jesucristo. Aleluya, gloria a Dios.
2: Qué hermoso, seguimos, ¿verdad?, con la preciosa presencia de nuestro Dios, de su Espíritu Santo, aleluya. Dice el versículo que yo, ¿verdad?, dice, el que en mí no permanece será echado fuera como pámpano.
1: Amén.
2: Y se secará.
1: Aleluya.
2: Y lo recogen y los echan en el fuego y arden.
1: Así ¿verdad? Es.
2: Y dice el 7, si permanecéis en mí y mis palabras permanecen en vosotros, pedid todo lo que queréis. Mira, y os será hecho. Qué hermosa promesa, hermano, de nuestro, aleluya, Dios, ¿verdad? Que Él nos está diciendo, mi amado hermano, en esta preciosa mañana, que es necesario que usted y yo permanezcamos en Él, que es necesario que usted y yo permanezcamos en su palabra, que no nos desviemos, que no nos veamos ni a derecha ni a izquierda, ¿verdad? Que no, sino que sigamos poniendo nuestra mirada en el autor y consumador de la vida, que es nuestro Señor Jesucristo. Dice que todo aquel hermano algún día, si no llevará fruto, será cortado y será echado, ¿verdad? Será recogido, ¿eh? Y será echado, dice, en el fuego y arden, ¿eh? Nosotros, como hijos de, dice que hemos sido limpiados, mis amados, aleluya, hermanos.
1: Gloria a Dios.
2: Él ya nos limpió a causa de Él que llevó nuestros pecados en la cruz del Calvario. Pero Él quiere que usted y yo guardemos su palabra, que permanezcamos en su palabra, que practiquemos en su palabra, porque solamente en su palabra hay poder. Solamente en la palabra de nuestro Señor Jesucristo hay libertad, hay sanidad.
1: Gloria a Dios,
2: solamente,
1: aleluya,
2: en su así palabra es, mi amado hermano, ¿eh? Y así el Señor quiere que usted y yo no nos despeguemos de esa vid verdadera que es nuestro Señor Jesucristo, porque si usted y yo nos despegamos, porque si de usted y yo nos vamos despegando de la vid verdadera, aquí nos dice qué es lo que nos va a pasar, ¿verdad?
1: Aleluya.
2: Dice que seremos desechados fuera como pámpanos y se secarán. Y los recogen y los echan en el fuego y arden, ¿verdad? Dice la palabra del Señor que nosotros hemos sido perdonados, mi amado hermano. Cuando nosotros hemos venido a los pies de nuestro Salvador, hemos sido perdonados.
1: Aleluya.
2: Pero nosotros tenemos que seguir así, ¿verdad? El Señor dice que viene por una novia sin mancha y sin arruga, mi amado hermano. Está hablando de su iglesia, está diciendo que su iglesia necesita permanecer pegado a la vid. Necesita permanecer pegada a nuestro Señor Jesucristo para que dé fruto. Y la promesa que Él nos ha dado, que todo lo que nosotros pidamos en oración, creyéndolo en el corazón, lo vamos a recibir, mi amado hermano.
1: Amén.
2: Porque nosotros bebemos por la fe, no por lo que oímos, no por lo que vemos, no por lo que queremos, sino por la preciosa presencia de nuestro Señor Jesucristo a través de su Espíritu Santo, a través de que Él se glorifica en nuestra vida, ¿verdad? Es hermoso permanecer en el Señor, ¿eh? Porque dice, si permaneces en mí y mis palabras permanecen en vosotros, aleluya, pedidse todo lo que queréis y os será hecho. ¿Qué quiere decir, mi amado hermano? Que muchas cosas que nosotros no tenemos, que nosotros no recibimos, esa causa de la falta de la comunión con el Espíritu Santo de Dios. Porque el Espíritu Santo de Dios es el único que dice la palabra, que convence de todo pecado. Y es el pecado el que nos va a llevar a ser quitados,
1: aleluya,
2: y echados, como dice allí, en el fuego y arderemos. Si no,
1: amén,
2: si no hay un arrepentimiento genuino en nuestra vida, mi amado hermano, si no hay un arrepentimiento con frutos dignos de arrepentimiento, dice que porque hay frutos, hermanos, pero hay frutos dignos de arrepentimiento.
1: Aleluya,
2: ¿por qué? Porque eso da fruto.
1: Quiere,
2: porque,
1: hermano,
2: eso da a conocer quién eres tú,
1: amén,
2: en el Señor,
1: aleluya,
2: Jesucristo, ¿verdad? Él dando tus frutos del Espíritu Santo, mi hermano, está sellado con el poder de su Espíritu Santo. Y ya hay evidencia, ¿eh?
1: Y
2: hay evidencia que está el Espíritu Santo de Dios. Así como en aquel día viene a mi mente la palabra donde dice que Job, ¿verdad?, cuando le dijo, no te dejo hasta que no me bendigas, hubo una evidencia. Dice que le tocó en su pierna, ¿verdad? Quedó una evidencia, hermano. Cojeaba Job. Así nosotros, en su Espíritu Santo, tiene que haber evidencia de que tenemos a Cristo.
1: Aleluya.
2: Y que permanecemos ahí en Él. Amén.
1: A través del testimonio.
2: Gloria al Señor. Aleluya.
1: Dice el 8. En esto es glorificado mi Padre, en que llevemos mucho fruto y seas así mi discípulo. Como el Padre me ha amado, así también yo os he amado, y permanecer en mí, en mi amor.
2: Aleluya.
1: En el amor de Jesús. Porque por amor a ti, a mí, fue que se entregó Jesucristo a la cruz del Calvario. Fue que vino y murió y resucitó por ti y por mí, hermano, aleluya. Porque Él llevó todos nuestros pecados en la cruz del Calvario. Y ahí nos libertó, ahí nos compró a precio de sangre, aleluya. Por eso, hermano, nuestra vida le pertenece al Señor Jesucristo. Quieras o no creas, pero es verdad. Y si tú estás apartado del Señor, pues ese es tu problema. Porque el Señor, hermano, ya los compró a precio de sangre. Necesitas que tú te arrepientas y que le pidas perdón al Señor y que vuelvas nuevamente al camino de Cristo Jesús. Porque separado de Dios, nada podemos hacer.
2: Aleluya.
1: O sea, que separado de Dios, no somos nadie. No valemos nada, ni un penny, hermano, porque no tenemos esa esperanza, esa vida eterna que Dios nos está ofreciendo, nos está dando gratuitamente, solamente que nos esforcemos, servirle a Cristo Jesús, hermano. ¿Ves? Pero esto es para nuestro propio beneficio, no para beneficio de Él, para beneficio a nuestra propia vida, hermano, para nuestra propia salvación, gloria al Señor. Y si tú y yo queremos estar un día allá con el Señor Jesucristo, pues tenemos que esforzarnos, hermano, servirle al Cristo con todo lo que estemos pasando, hermano. Dios nos da la fuerza. ¿Por qué no te va a dar una carga que tú no puedas sobrellevar? Dios te da esa sabiduría, ese entendimiento, pero porque a veces no podemos actuar porque estamos separados de Dios, hermano. No estamos en la oración, no estamos buscando de Dios, no estamos pidiéndole a Dios. Dice, porque todo aquel que pide, recibe, y el que busca, oye, y el que busca, haya, y el que toca, se le abrirá. Y si tú no estás tocando al Señor para que Dios te dé esa sabiduría, ese entendimiento, andamos como ciegos, hermano. Vagando por todo el mundo sin saber qué rumbo tomar, ¿verdad? Pero si decimos, Señor, guíame a través de tu Espíritu Santo, vamos por un camino correcto que Dios nos va a llevar a esa victoria poderosa, gloria al Señor. Por eso, hermano, es muy importante pedirle a Dios cada día, hermano, porque pide, Señor, ayúdame, Padre, a que yo sea mejor cada día, a que yo permanezca de tu mano poderosa, Señor. Ayúdame, Padre. Como el Padre me ha amado, así también yo os he amado, permanecer en mi amor. Si guardaréis mis mandamientos, permanecéis en mi amor, así como yo he guardado los mandamientos de mi Padre y permanezco en su amor. ¿Ves? Hablando Jesucristo, Él todavía permanece en el amor de su Padre. Aleluya. Por eso, hermano, tú y yo tenemos que permanecer en el amor de Jesucristo para que podamos dar también amor, hermano. Si no nos amamos nosotros mismos, ¿cómo vamos a dar amor a las otras almas? Gloria al Señor. Dios les bendiga, gloria a Dios, y seguimos.
2: Aleluya.
1: Aleluya, gloria a Cristo Jesús.
2: Qué hermoso, ¿verdad? Qué hermosa la palabra de nuestro Dios que trae cumplimiento a nuestra vida, mi amado hermano. Así que dice su palabra, ¿verdad? Que como el Padre me dice, me ha amado, así también yo he amado. Permanecer en mi amor. Yo siempre digo, mi amado hermano, hay que permanecer en el amor del Señor.
1: Aleluya.
2: Porque el amor natural, el amor del ser humano se termina a veces. El amor, ¿verdad?, que nosotros a veces profesamos, se nos puede terminar. Pero el amor de Cristo es genuino. El amor de Cristo es verdadero. El amor de Cristo es fidelidad. El amor de Cristo, es necesario que usted y yo permanezcamos en el amor del Señor. Es necesario pedirle al Señor que nos llene de su Santo Espíritu y que nuestro corazón sea lleno del amor de Cristo, ¿verdad? Porque Él, hermano, nos ha amado de una magnitud que nadie puede comprender. ¿Quién iría a hacer que lo ejecuten, ¿verdad?
1: Aleluya.
2: Por otro, no, mi amado hermano. Gloria. Solamente uno ha habido y es nuestro Señor Jesucristo.
1: Así
2: es. Es aquel que dice que ascendió a los cielos y un día volverá.
1: Aleluya.
2: Por su pueblo, por su novia. ¿Qué te quiero decir, mi amado? que en esta mañana tú, allí donde nos escuchas, permanezcas en el amor del Señor. Por su palabra es hecho todo, pero es necesario permanecer en el amor de Cristo para poder soportar toda adversidad que venga a nuestra vida, mi amado hermano. Es necesario permanecer en la vid verdadera.
1: Amén.
2: Y esa vid verdadera es nuestro Señor Jesucristo. Esa vid verdadera es permanecer en Él, permanecer en su amor. ¿Para qué, mi amado hermano? Para que la promesa que Dios nos hace a través de su palabra, nosotros haya cumplimiento en nuestra vida. Muchas veces decimos, es que Dios no me oye, es que Dios no... No, es que nosotros nos hemos desconectado de su presencia, de su Espíritu Santo. Es que nosotros nos hemos alejado de su presencia. Es que nosotros no hemos cumplido como Él nos dice, hacer, que hagamos su voluntad y no la de nosotros. Dice que Él no hace su propia voluntad, sino que va al Padre para que Él pueda hacer lo que Él dice. No nada más dice, yo hago lo que quiero. Aunque Él mismo dice, ¿verdad?, que Él, de Él somos ya, porque el Padre nos entregó a Él desde el momento que fue a la cruz, mi amado hermano, y murió por nosotros. Así que, mi amado hermano, en esta hora damos la gloria a Dios, ¿verdad?, por su preciosa palabra. Y déjame decirte, hermano, un consejo más conforme a la palabra de Dios. Ponte la armadura de Dios.
1: Aleluya.
2: Para poder vencer todas las artimañas del adversario de nuestras almas. Ponte la armadura. Y tú dirás, ¿qué es la armadura? Pues es hacer la voluntad de nuestro Dios. Es hacer y permanecer en el amor de Cristo. Esta mañana esta hermosa palabra, hermano, es algo precioso, es algo maravilloso, que si nosotros la hacemos nuestra, si nosotros permanecemos en su palabra, no en nuestra palabra, no en nuestro conocimiento, no en lo que creemos nosotros, sino en la palabra de nuestro Señor Jesucristo, es necesario que usted y yo permanezcamos en Él. Dice la palabra del Señor en Isaías 59:1. He aquí que no se ha cortado la mano de Jehová para salvar, ni se ha agravado su oído para oír.
1: Aleluya.
2: Dos promesas muy importantes en la vida del cristiano, hermano.
1: Pero,
2: dice que su palabra, dice, he aquí que no se ha cortado la mano de nuestro Dios Todopoderoso para salvar, ni se ha agravado su oído para oír. Dos cosas muy importantes en nuestra vida.
1: Hay.
2: Dice, pero vuestras iniquidades han hecho división entre vosotros, han hecho división entre vosotros y vuestro Dios, y vuestros pecados han hecho ocultar de vosotros su rostro para no
1: ahí,
2: oír.
1: Ahí está.
2: Aleluya.
1: La respuesta, hermanos.
2: Yo te quiero decir, mi amado hermano, que la poderosa palabra de Dios no se equivoca. Tú y yo nos podemos equivocar. Tú y yo, tal vez ahí hay cosas que nos apartan de esa vid verdadera. Lo acabamos de leer ahí en Isaías 59, ¿verdad? Que nuestros pecados, nuestros delitos, nuestras cosas de la carne no nos han querido dejar. Pero yo te digo en esta preciosa mañana, hermano, es la palabra del Señor. Permaneced en Él, porque Él tendrá cuidado de vosotros. Tenemos 3 minutos. Quisiéramos que el tiempo se alargara, mi amado hermano, pero también tenemos que decirle que ahí estamos, ¿verdad? Esperando que usted un día esté ahí con nosotros, ¿verdad? Llevando su evangelio a toda criatura, ¿verdad? A todo aquel que nos escucha en esta mañana, ¿verdad? El tiempo se acaba, tenemos que, ¿verdad?, orar, y oramos por todos los hermanos que nos han estado escuchando. Oramos por todos aquellos hermanos que a través de Radio Vida han estado escuchando. Bendecimos Radio Vida por esta gran oportunidad, ¿verdad?, de permanecer en Él para poder llevar su evangelio. Aleluya. Gloria a Cristo Jesús.
1: Aleluya. Así vamos a orar.
2: Aleluya.
1: ¿Verdad? Pero antes quiero mandarle saludos a mi hija Rubí y a mi cuñada Cristina. Dios te bendiga. Gloria al Señor. Y en esta mañana vamos a orar en el nombre de Jesús. Bendito Dios y Padre misericordioso.
2: Damos
1: gracias, Señor, por tu palabra, Señor, que se ha hablado. Espero, Jesús, que has tocado las vidas, los corazones, Señor, y que en esta mañana, Padre, ellos te puedan buscar ellos te puedan buscar, Padre, porque separado de ti, nada podemos hacer, Señor. Empieza a derargullir sus vidas, cambia, transforma, limpia y purifícalos, Señor. Perdónalos, lávalos con su sangre preciosa,
2: aleluya,
1: Padre, en el nombre poderoso de Cristo Jesús. Atamos al hombre fuerte y sus demonios, que ellos no tienen parte ni suerte en la vida de cada uno de nuestros hermanos. Tú que no te puedes mover, tú que no has hecho nada, aleluya, ahí pide al Señor que te ayude, que te perdone, que te limpie, que te purifique, que te dé fuerzas, porque el Señor Jesucristo te da la fuerza, te da la fortaleza para que tú te puedas parar. Recibiréis poder cuando haya venido sobre vosotros el Espíritu Santo. Aleluya. En esta mañana yo te declaro bendecido y en victoria en el nombre de Cristo Jesús. Para más información, aleluya, puede llamarme al número de teléfono. Es 956-405-5153. Si usted quiere oración en su casa, hábleme, o si quiere un culto, ahí podemos ir a hacer de bendición a su hogar. Aleluya. Gracias, ¿verdad? Háblenos con tiempo para prepararnos e ir y ser de bendición. Dios les bendiga y nos vemos el próximo jueves. Bendiciones y hasta la próxima.

Así quedó este bonito programa. La puerta es Jesucristo con nuestros pastores Belmares. Por aquí van a estar unos minutos más en las líneas telefónicas. Si usted necesita oración, bueno, márquenos ellos. Nuestros pastores van a estar aquí unos momentos, solo unos minutos. Así que aproveche. Si usted necesita oración, tiene una necesidad de que oren por usted, bueno, márquenos 956-968-7777. Fuera de los Estados Unidos, 001-956-968-7777.

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4 de la mañana con 36 minutos. Y bueno, queremos mandar saludos para nuestro hermano Obregón de allá de San Benito. Bendiciones, hermano. Y bueno, quiere mandar saludos para Esmeralda Gómez, Irma Cantú, Elizabeth Sandoval. Y nos pidió este bonito tema, Me voy a la montaña, de Rabito. Bendiciones, hermano Obregón. Cuídense mucho.

0: Bendiciones, mis hermanos. Dios es bueno y sé que muchos de nosotros podemos decir que es cierto. 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Le agradezco muchísimo por atender este llamado. Gracias. Muchas gracias.
1: 4:42 y quiero recordarle que en punto de las 5:00 a.m. viene el siguiente programa, Soy un Milagro, con la pastora Irma Rafael. Así que no se lo pierda en punto de las 5:00 a.m. Por aquí tenemos más música. A continuación escuchamos a Country Cristiano, Eres mi adoración.

0: Así es, así estamos escuchando el grupo Judá con el tema Amor Verdadero, cuando son las 4 de la mañana con 50 minutos.
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0: 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Soy un milagro, así que no se lo pierda. En punto de las 5 de la mañana, la pastora Irma Rafael con el programa Soy un Milagro. Así que no se lo pierda en punto de las 5 de la mañana.

Y bueno, también quiero aprovechar para despedirme de ustedes. Muchas gracias los que estuvieron conmigo desde muy temprano. Gracias, bendiciones. Se despide de ustedes su hermano en Cristo, Rey Rivera. Bendiciones a cada uno de ustedes, pero no le cambie, siga con nosotros. Recuerde que hay más programación. Y bueno, también quédese con mi hermano en locución, nuestro hermano Juan Medrano. Bendiciones para todos, bendiciones. Cuídense mucho.

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1: 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Así es que llame para oración al 616-293-3297. 616-293-3297.
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3: Muy buenos días, pastora Rafaela. Adelante, estamos al aire.
4: Bendiciones, mi hermano. Dios me lo bendiga. Dios bendiga a todo el pueblo del Señor. Amén. Gracias por conectarse en esta mañana. Le damos gracias al Señor por tus vidas, por permitirlos entrar en sus hogares, también en su carro. Donde sea que usted vaya, Dios me lo bendiga grandemente. Te saludamos acá de la ciudad de Grand Rapids, Michigan. Amén, aquí el tiempo pues está fresquecito, dice mi hermano que por allá está muy caliente, Leo, pero como quiera, ¿verdad? Estamos contentos, agradecidos con el Señor por el frío, por el calor, y tenemos vida, amén, aleluya, tenemos un día más que el Señor lo regala para glorificarlo. Este es el día que el Señor ha hecho para que yo y tú los gocemos y los alegremos en él, amén, aleluya. Hoy estamos 30 de julio ya para terminar este mes, amén, ya mitad de año, mis hermanos, ya los meses van muy, muy rápido. Hoy es el último día del mes de julio y pues le damos gracias al Señor porque en este mes pues el Señor nos ha ayudado a seguir adelante, mantenerlos en pie, ha hecho muchos cambios en nuestras vidas, muchas bendiciones también. Las pruebas y las luchas no paran, amén, aleluya, pero podemos levantar nuestras manos en señal de victoria, amén, aleluya. Muchas gracias por sus oraciones, por su apoyo a nuestro ministerio. Soy un milagro. Recuerde, ¿verdad?, que se puede conectar con nosotros por texto o llamada al 616-293-3297 al final del programa, amén. Y también es el mismo número del WhatsApp, amén, aleluya. Y también los puede escribir al P.O. Box 9, Wayland, Michigan 49348, amén. Y también ahí estamos en el Facebook como Soy un Milagro, en el YouTube como Irma Rafael Oficial, siempre se me olvida anunciarlo, ¿verdad? Pero ahí estamos, también gloria al Señor. Y pues también queremos invitarlos, ¿verdad?, que los escuche, ¿verdad?, cada jueves, amén, aleluya, ¿verdad?, y si es la primera vez que el Señor, ¿verdad?, pues se ha levantado esta mañana y está escuchando en este programa. Estamos hablando de acá de la ciudad de Grand Rapids, Michigan, su amiga y hermana pastora radial y salmista Irma Rafael, amén, aleluya. Estamos muy, muy contentos, muy agradecidos. Queremos saludar a nuestra hermana María Camacho, nuestro hermano Jesse Medina, nuestra hermana Raquel Vega, todos los pastores, todas las pastoras que estén escuchando en esta mañana. Dios me la bendiga, Dios me la guarde, amén, aleluya. Y vamos a elevar una corta oración en esta mañana para entrar a la poderosa palabra del Señor, amén. Padre Celestial, te damos muchas gracias por permitirnos levantarnos y poder abrir nuestros ojos esta mañana. Gracias, Padre Celestial, por tu misericordia que es nueva cada día. Para ti sea toda la honra y gloria. Te pido por cada radio oyente que los bendigas y los guardes su entrada, su salida, que los dé las fuerzas del búfalo para llenarlos de tu Santo Espíritu, amén, y que los dejes, ¿verdad?, no los dejes caer en tentación, más líbralos de todo mal. Espíritu Santo, bienvenido a esta hora y te damos gracias, Señor, te pedimos por todas las naciones, por todos los enfermos, por todos los que están en la cárcel, por todos los que estén pasando por el desierto del cáncer, que tú mandes tu mano poderosa y obres en su vida, sea tu voluntad, Señor, y te damos muchas gracias y lo declaramos hecho en el nombre que es sobre todo nombre, Cristo Jesús. Amén, amén. pues un honor, un privilegio, mis hermanos, estar aquí en esta mañana. Anoche tuvimos cultos, tuvimos, estábamos cansados, amén, aleluya, pero aquí estamos, amén, aleluya, dormimos como 4 horas, 5 horas, amén, aquí en Michigan, son las 6 de la mañana, amén, aleluya, y estamos despiertos desde las 4, amén, aleluya, 5, nos levantamos temprano, ¿verdad?, para meditar en lo que el Señor va a hablar a su vida. Primeramente habló mi vida, y pues estamos muy agradecidos con el Señor por esta palabra. Y lo que me llamó mucho la atención, lo que el Señor puso en mi espíritu, es que siempre tenemos ataques espirituales, amén, aleluya, y si no sé si usted crea en los ataques espirituales, amén, somos carne, pero también tenemos un espíritu, amén, aleluya, y muchos pensamos, ¿verdad?, solo en los demonios, en el enemigo que ataca nuestras vidas, pero tenemos que reconocer muchas cosas, que por qué pasamos estas pruebas, esos ataques, perdón, amén, pero no reconocemos que la batalla en lo cotidiano, ahí está el peligro, cuando no reconocemos, amén, aleluya, siempre nos pasan problemas, luchas y pruebas, y culpamos al enemigo sin saber que es algo dentro de nosotros que nos impide llegar a la bendición, al propósito de Dios. Amén. Sabemos que el ataque espiritual del pecado es la ira, la envidia, el orgullo, la amargura. Amén. Y tenemos que luchar, ¿verdad?, con eso constantemente, mis hermanos, ¿verdad?, y reconocer que estamos en pecado. Cuando estamos con la envidia, con el orgullo, con la ira, con la amargura, tenemos que reconocer que es un espíritu de pecado. Tenemos que luchar para confiar, para arrepentirlos, y no negociamos con el pecado, amén, aleluya, gloria al Señor. Primera de Juan 1:9 dice, vamos a ver qué nos dice la palabra del Señor ahí, dice, confesemos nuestros pecados, Él es fiel y justo para perdonar nuestros pecados y limpiarlos de toda maldad. Wow, la palabra es muy clara como el agua, y cuando usted lee la palabra, es muy importante que usted lea la palabra del Señor, porque ahí el Señor le va a hablar a su vida. Amén, aleluya, estábamos hablando del pecado, y ahí en primera de Juan, amén, aleluya, 1:9, dice, si confesamos nuestros pecados, Él es fiel y justo para perdonar nuestros pecados y limpiarlos de toda maldad. Tenemos que confesar, amén, arrepentirlos, amén, reconocer cuando estamos mal, amén, aleluya. Y también tenemos el ataque espiritual de la falta de perdón, amén. Ahí es cuando tenemos heridas, rencor, resentimiento, amargura. Y tenemos que luchar para perdonar, para soltar, para confiar en Dios. A veces estamos malos por dentro, estamos mal, no podemos dormir, tenemos dolor de cabeza. ¿Por qué? Porque tenemos este espíritu de falta de perdón. Amén, aleluya. Gloria al Señor. Tenemos que luchar para perdonar, para soltar y para confiar en Dios. Amén. En Efesios 4, capítulo 4, versículo 31-32, dice, toda amargura, ni enojo, ira, y gritadera, maldicencia, y toda malicia sea quitada de nosotros, amén, aleluya, ahí donde estamos mal, mis hermanos, ahí donde estamos, verdad, cargando con ese ataque espiritual de la falta de perdón, amén, aleluya, su palabra dice en Efesios 4, 31 y 32, márquelo ahí en su diario, amén, aleluya, toda amargura y enojo y ira y gritadera y maldicencia y toda malicia sea quitada de nosotros, tenemos que quitarla. A veces decimos una mala palabra y dice, ay, perdón, se me salió, o no lo quise decir así, pero lo tenemos en nuestro corazón, de nuestro corazón habla la boca, amén, aleluya. Y el 32 dice, y sed benditos y unos con otros, misericordiosos, perdonados unos a los otros, como también Dios en Cristo os ha perdonado. Qué bonito que el Señor nos aclaramente, ¿verdad?, aclara claramente que cómo estamos, ¿verdad?, en nuestra vida espiritual. Tenemos que reconocer cuando estamos mal. Y el ataque espiritual de las mentiras, Dios ya no, ¿verdad?, el enemigo viene a decirte, Dios ya no te escucha, no voy a cambiar, no sirvo para nada, y luchamos constantemente con ese espíritu de que no creas, ¿verdad?, en Dios, y crees las mentiras, amén, aleluya, del enemigo que él viene a ponerte en tu mente, en tu corazón, amén. En Juan 8:44 dice, vosotros sois de nuestro padre el diablo, y los deseos de nuestro padre que quieres hacer, él ha sido homicida desde el principio y no pertenezco, permanezco en la verdad porque no hay verdad en él. Cuando habla mentira y suyo habla porque es mentiroso, padre de mentiras. Amén, aleluya. Ahí lo dice muy claramente el Señor, mis hermanos, que tenemos que no creerle al enemigo. Amén, aleluya. Gloria al Señor, y creerle al Señor, confiar en el Señor constantemente con toda nuestra alma, nuestro ser, nuestra vida. Hay que tener nuestra vida confiada en el Señor. Amén, aleluya. Y también hay un ataque espiritual de la presión financiera. Amén, a veces no podemos progresar, a veces no nos alcanza, malgastamos el dinero, pero está en nosotros. Amén, aleluya. Gloria al Señor. Está en nosotros en cómo podemos administrar nuestro dinero. Está en nosotros pedirle al Señor sabiduría para poder hacerlo. Amén, aleluya. Yo recuerdo en años atrás, cuando trabajaba fuera de casa, tenía que pedir $20 para echar gasolina a mi carro solamente para poder llegar al trabajo en esa semana. Ahorita la gasolina está súper cara. Aquí en Michigan está como $5 el galón. Amén, aleluya. Pero antes estaba más barata, el $20 me rendía toda la semana o días, ¿me entiende? Pero a lo que voy es que no sabía administrar mi dinero. Amén, gloria al Señor. Lo malgastaba en cosas que no debía. Amén, aleluya. Estaba diciendo a mi nuera de que el Señor me ha puesto eso en mi corazón, que cada vez que me dan cambio, alzo los dólares que me dan, yo los alzo en una bolsita, ¿verdad? Los aguardo, los dólares, no los gasto. Trato de comenzar, ¿verdad? Todo el año, ¿verdad? Comenzando el año, alzar todos los dólares que me queden, los alzo y los alzo y los alzo todo el año. Y pues cuando llega los días festivos, aquí en la casa los reunimos, jugamos bingo, jugamos juegos, y yo reparto eso entre todos, ¿verdad? Lo que se haya juntado, y fíjate que se junta como $300 todo el año, de puros unos, de aquí, de allá, de la semana pasada, de un día, de una semana, de un mes, y los voy guardando y guardando y guardando como cosa perdida, que se va juntando, mi hermano. Amén, aleluya. Y con eso los uso para mis hijos, que jugamos así juegos entre nosotros y la pasamos bien, ¿verdad? Pero lo que voy es que tenemos que ahorrar, tenemos que ser administradores también de lo que el Señor nos da. Amén, aleluya. Todo le pertenece al Señor. Nosotros solamente somos administradores de lo que el Señor nos da. Nada nuestro, todo lo que tenemos es del Señor. Y el ataque, ¿verdad?, espiritual de la presión financiera, las deudas, la ansiedad, la comparación, el miedo al futuro. Amén. Y tenemos que luchar en confiar, en ser fiel y buscar primeramente el reino de Dios. Su palabra dice en Mateo, ¿verdad?, como muy común este versículo 6:33, más buscar primeramente el reino de Dios y su justicia, y todas esas cosas os tendrán añadidas. Amén, aleluya. Y a veces no queremos ir a la iglesia, a veces no queremos orar, no queremos ayunar, y su palabra dice que primero buscar el reino de Dios y todo lo demás será añadido. Amén, aleluya. También hay un espíritu, ¿verdad?, de que llegan a nuestras vidas, que existen, ¿verdad? La palabra de Dios, la Biblia habla de una batalla espiritual real, pero el creyente no vive obsesionado con cosas malas. Tenemos que vivir aferrados a Cristo. Amén. De luchas, someterlos al Señor cada día, resistir al enemigo, permanecer fiel. Hay días que no queremos, ¿verdad?, orar, hay días que no queremos ir al culto. Amén, aleluya. Pero tenemos que someterlos al Señor, resistir al enemigo y permanecer fiel. En Santiago 4:7 dice, someterlos pues a Dios y resistir al diablo y oirá de nosotros. Amén, aleluya. El Señor es muy claro con nosotros, mis hermanos. Él nos habla constantemente en medio de su palabra. Amén. Ahí es muy necesario que usted lea la palabra y ahí va a encontrar su contestación a lo que usted está pasando. Amén, aleluya, a todo lo que usted está pasando. Pero también tenemos que reconocer le estamos fallando al Señor, si es en la financiera, si es de mental, o si es de falta de perdón, o falta de fe. Amén, aleluya, de tener nuestra vida confiada en el Señor. Amén. Las armas para esta batalla, ¿verdad?, de que es para resistir al enemigo, es la oración, palabra, ayuno, arrepentimiento, obediencia, santidad, dependencia del Espíritu Santo y Dios nunca los llama a pelear solos. Amén. Él siempre está ahí a nuestro lado para defenderlos, para ayudarlos. Amén, aleluya. Y aquí es lo bueno, la verdad, verdadera victoria se gana de rodillas, dependiendo de Dios. Amén, aleluya, caminando en santidad, aferrados a Cristo. Amén, aleluya. Ninguna batalla espiritual, mis hermanos, se gana lejos de Jesús. Amén, aleluya. Hay que acercarlos más a Dios, hay que buscar más de su presencia, hay que llenarlos de su Santo Espíritu, y la victoria no se gana lejos de Jesús, se gana de rodillas dependiendo de Dios. Amén, aleluya. Y recuerde que hay todos los días, mis hermanos, y la razón por este tema que estamos hablando de los espíritus malignos es que sí existen. Amén, aleluya. Gloria al Señor. Tenemos ataques espirituales cada día. Es un ataque. Tiene que reconocer que no estamos solos, que el Señor pelea por nosotros, amén, pero también tenemos que reconocer si estamos peleando por el, ¿verdad?, en el espíritu del pecado, que es la ira, la envidia, el orgullo, la amargura, amén, aleluya, o si estamos a falta de perdón, de heridas, de rencor, de sentimiento, de amargura, amén, aleluya, todo eso tenemos que ver en nuestras vidas, examinarlos, amén, aleluya. En lo financiero, ¿verdad? Tiene deudas, ansiedad, comparación, ¿no? Porque la vecina compró un carro nuevo, yo también quiero comprarlo, cuando sabemos que no lo podemos aportar, y tiene miedo al futuro, siempre está pensando en el futuro y no puede disfrutar el día hoy que el Señor le ha dado. También aleluya por pensar tanto en el futuro. Así yo viví por muchos años, por mis hijos, siempre me mortificaba mucho, mucho por ellos. Amén, aleluya, y aprendí a entregárselos al Señor. Palabra dice, venir a mí todo el que esté cansado y cargado, que yo lo dé descansar, y finalmente pude experimentar esa paz, ese gozo que solamente el Señor puede dar. A veces hay problemas, sí hay problemas, hay dificultades, hay aflicciones. Su palabra dice que mientras estemos en este mundo vamos a tener aflicciones, pero que no los dejemos vencer, que no los dejemos a engañar, que porque Él venció al mundo, amén, a la lucha, que no lo desesperemos, que no estemos pensando en el futuro. Hoy es el día, solamente hoy, un día a la vez. Cuando usted aprende a vivir un día a la vez, se quita tanta la ansiedad, tanta la depresión, tanto los malos pensamientos que el enemigo viene a poner en su mente diariamente para no disfrutar este día. Amén, aleluya, gloria al Señor. Y el Señor sigue siendo fiel, su fidelidad es para siempre. Él sigue siendo el mismo ayer y hoy para siempre y por todos los siglos. Amén, aleluya. Yo anteriormente estaba viendo las fotos, no me gusta verlas, del desierto del cáncer cuando yo pasé en 2019, ya van para 7 años, ahora en febrero primeramente Dios. Y estaba meditando que cómo el Señor tiene el poder, cómo el Señor sigue siendo milagros y mucha gente no puede creerlo. ¿Por qué? Porque estamos viviendo en esta vida engañosa que el enemigo quiere que tú vivas. Él murió en esa cruz por ti y por mí, para nosotros vivir esa vida en abundancia. Amén, aleluya, gloria al Señor. El Salmo 30, versículo 2 dice ahí, yo clamé al Señor, yo clamé a Jehová y Él me sanó. Amén, y con esa certeza yo declaré esa palabra día, constante día, con cara al suelo, para que el Señor hiciera el milagro en mi vida. Amén, aleluya, y que se hiciera su voluntad, sino que estar preparada si Él decidía llevarme con Él, quería estar preparada, amén, aleluya. Pero a nosotros queremos, a veces queremos el milagro, pero no queremos acercarlos a Dios, no queremos orar, no queremos ayunar, no queremos pelear la batalla, ¿verdad?, en la forma de que tenemos que luchar, mis hermanos, confiar, ser fiel, buscar primeramente el reino de Dios, amén, aleluya, no creer las mentiras del enemigo, creer la verdad de Dios, amén, aleluya, y ahí es donde nos estancamos, ahí donde no podemos crecer, ahí donde no podemos avanzar, porque estamos creyendo todas las mentiras del padre de mentiras que viene a ponernos en nuestras vidas, amén, aleluya, Dios lo reprenda en el nombre de Jesús, usted declare victoria por su familia, por sus hijos, por su negocio, por su vida, por su hogar, declare victoria, aunque todavía no la ve, olvídese de las heridas, del rencor, del resentimiento, de la amargura, y luchemos en perdonar, en soltar todo el pasado, en confiar en Dios. ¿De qué lo quiero, mis hermanos, vivir en el pasado? Si ya pasó, ya no se puede cambiar, ya no puede hacer nada. Hoy es el día. porque el enemigo siempre viene a poner en tu mente, recuerda cuando hiciste algo, recuerda cuando el pasado, recuerda cómo eras, recuerda que tu familia, y te pone tantas cosas en tu mente. Y yo capté eso hace mucho tiempo, amén, aleluya, gracias al Señor, que es donde quiere el enemigo que tú estés, ahí en el pasado, ahí estancado, que no puedas progresar, que no puedas sanar, que no puedas ser libre. Pero están nosotros en tomar la decisión. Nadie puede cambiar a nadie, solamente el Señor. Amén, aleluya. Aún así, el Señor no forza a nadie en venir a Él. Si tú quieres cambiar, se te ha hablado, se te ha dado palabra para que tú cambies, para que tú recibas al Señor, y aún así no quieres, aún así quieres vivir la vida de amargura, de rencor, de resentimientos, de deudas, tanta cosa que estás pasando. ¿Por qué? Porque no quieres acercarte al Señor. El Señor te está esperando con los brazos abiertos. Él tiene un propósito para tu vida. Amén, aleluya. Él te ama así tal como eres. Amén, gloria al Señor. Y tú tienes que aceptarlo en este día. Te pedimos que los llames al 616-293-3297 para orar por tu vida, para que hoy sea el día que tú aceptes al Señor en tu corazón y que el Señor pueda cambiar tu vida. Amén, aleluya. Ya no te quedes estancado en esos ataques espirituales. Amén, aleluya. El Señor quiere darte vida y vida en abundancia. Él quiere que luches en confiar y arrepentirte. No podemos negociar con el pecado, mis hermanos. Amén. Tenemos que luchar para perdonar, para soltar el pasado, para confiar en el Señor. Amén, aleluya. Es muy importante no creerles las mentiras al enemigo, creer la verdad de Dios. Vaya la palabra del Señor, ahí el Señor le va a hablar a su vida. Amén, aleluya. Y si tenemos pecados en nuestras vidas, Él es misericordioso, amén, para perdonarlos. Amén, aleluya. Su palabra dice primera de Juan, 1:9, amén, aleluya. Si confesamos nuestros pecados, Él es fiel y justo para perdonar nuestros pecados y limpiarlos de toda maldad. ¡Wow! ¡Qué bonita palabra, mis hermanos! Que el Señor dice, si confesamos. A veces queremos culpar a todo el mundo y nosotros somos perfectos, somos santos, no tenemos ni un pecado, y eso es mentira. Amén. Todos los días le faltamos al Señor. Amén. Pero su palabra dice, si confesamos nuestros pecados, Él es fiel y justo para perdonar nuestros pecados y limpiarlos de toda maldad. No sé qué estés pasando en esta mañana, no sé cuál sea el pecado que tú has hecho, pero el Señor quiere perdonarte, quiere limpiarte de toda maldad, de toda amargura, todo enojo, toda ira, toda malicia. Amén, aleluya. Él quiere quitar todo eso entre nosotros. Ahí lo dice en Efesios. Amén. Aleluya. Y qué bonito que el Señor los habla, ¿verdad?, para reconocer dónde estamos mal. Amén, aleluya. Si es algo del pasado, si es algo del presente, si es algo que te agobia de tus finanzas. Amén, aleluya. El Señor quiere bendecir tu vida. Él quiere cambiarte. No nomás escuche la palabra, pero hay muchos que solamente son oidores de la palabra, pero no hacedores. Quieren escuchar la palabra, pero no quieren orar, no quieren ayudar, no quieren acercarse al Señor. Amén, aleluya. Si ese problema es espíritu personal de la prisión de finanzas, amén, aleluya, que tienes muchas deudas, que tienes ansiedad, que tienes mucha comparación, es un espíritu que te ataca cada día, que te tienes que comparar con los demás, porque tú quieres y malgastas el dinero por tratar de llegar a ese nivel, pero no, el Señor vino a darnos vida y vida en abundancia, esa paz, ese gozo, aunque tengas mucho, tengas poco, pero si tienes al Señor primeramente, buscando el reino de Dios primeramente, todo lo demás será añadido, mis hermanos. Amén, aleluya. Y tenemos que luchar constantemente con esa confianza y serle fiel al Señor, no al hombre, sino al Señor. Confiar en el Señor, serle fiel al Señor y buscar primeramente el reino de Dios. Amén, aleluya. Ahí está tu victoria, ahí está la palabra del Señor. Lee la palabra del Señor, ahí vas a encontrar tu contestación a tus oraciones, a tus pensamientos. ¿Qué hago, Señor? ¿Por qué estoy así? ¿Por qué no puedo salir de las drogas? ¿Por qué no puedo salir de la deuda? ¿Por qué no puedo perdonar? Ahí el Señor te está hablando, que tenemos que confesarlo para que Él tenga misericordia de nosotros y los pueda perdonar y los pueda ayudar a seguir avanzando. Amén, aleluya, gloria al Señor. Primero buscar el reino de Dios y su justicia. Amén, aleluya. Y todas estas cosas serán añadidas. Ahí lo dice Mateo 6:33. Teníamos culto, amén, aleluya, y yo realmente no quería ir porque estaba supermente cansada, tenía muchas cosas pendientes que hacer, pero me forcé, amén, aleluya. Su palabra dice que hay que forzarlos y ser valientes, amén, aleluya. Yo tuve que ministrar con los cantos, amén, abrir el culto, y fue de gran bendición, mi hermano, y el enemigo me quería robar esa bendición, amén, aleluya. Y tenemos que forzarlos y ser valientes, y primero buscar el reino de Dios, y todo lo demás será añadido. Llegué cansada y salí gozosa, salí con mucha alegría, y es lo que usted necesita reconocer, vaya a la casa del Señor, aunque esté cansado, aunque esté enfermo, vaya, trate de llegar a la casa del Señor, ahí está su victoria. Cuando usted entra por esas puertas, ya la victoria es de usted, ya sus oraciones van a ser contestadas. Amén. La fe es cuando la fe se muestra cuando uno no quiere, cuando uno no tiene ganas, cuando uno no quiere buscar de Dios, cuando está cansado, cuando tiene problemas, pero usted se esfuerza para ir a buscar la presencia de Dios, usted se esfuerza para ir al culto, usted se esfuerza para ir a ministrar, usted se esfuerza para predicar, aunque tengamos muchos problemas, muchas angustias, muchas dificultades, también aleluya, muchas aflicciones, pero de todo eso los libra Jehová, amén, aleluya. Porque en este mundo tendremos aflicciones, más que no temamos, porque Él venció al mundo. Amén, aleluya. Y eso se lo dijo mi hermano, que usted revise su vida, que vea dónde está fallando, en qué está cautivo, en cuál espíritu está usted. Amén, aleluya. Eso es lo que creemos en los ataques espirituales. Amén, aleluya, que son constantes, que son todos los días. Amén, aleluya. Gloria al Señor. Hay que reconocer dónde estamos fallando al Señor y hablar con el Señor y confesar nuestros pecados para que Él bendiga tu vida. Este mensaje es para que tú abras tus ojos y reconozcas que en quién estás fallando al Señor. Muchos no podemos dormir, muchos no podemos administrar bien nuestro dinero, muchos no podemos perdonar, muchos no podemos dejar el pasado. Amén, ahí el enemigo te tiene estancado y queremos culpar a todo el mundo, queremos culpar a todos los familiares, queremos culpar a todos, hasta a Dios también se los culpamos de lo que estamos pasando, pero está nosotros en reconocer en qué le estamos fallando al Señor. ¿Estás ayunando? ¿Estás orando? ¿Estás buscando primeramente el reino de Dios? Amén, aleluya. Pregúntate esas preguntas esta mañana, mi hermano, mi hermana que esté escuchando. Ya el Señor está alrededor de la esquina, como se dice, ya está cercano. Hay que ponerlos a cuentas con el Señor. Hay que llenar nuestra copa, que nuestra copa esté rebosando. Amén, aleluya. Para cuando Él venga, Él los encuentre preparados, trabajando para su obra. Amén, aleluya. Bueno, ya no trabajo para alguien más, pero ya no trabajo fuera de casa. Estamos trabajando para el Señor. Y ha sido una bendición, un privilegio, un honor poder trabajar para el Señor. Tenemos muchas metas, muchos eventos, mucho trabajo. Y le damos las gracias al Señor por todo lo que Él nos ha dado. Amén, aleluya. Nuestra oración siempre ha sido, bendícelos para hacer de bendición al pueblo del Señor. Amén. Y así el Señor lo ha hecho y lo sigue haciendo, mi hermano. Porque nuestra confianza está en Él. No está en el hombre, no está en nosotros. Está toda nuestra confianza está en el Señor. Y Él es el que los guarda, Él es el que los libra, es el que los tiene en pie, y para Él sea toda la honra y gloria para siempre. Amén. Llámenos al 616-293-3297. Y si necesita oración, necesita aceptar al Señor, reconciliarse con el Señor, hoy es el día, no haga para mañana lo que pueda hacer hoy. Amén, dice su palabra. Hoy es el día que el Señor quiere transformar tu vida. Yo no soy nadie, solamente un vaso que el Señor le ha placido para hacer este trabajo para Él, en este ministerio que tenemos con el milagro, ha sido de mucha bendición, amén, aleluya, gloria a Dios, y estamos muy contentos, muy agradecidos con el Señor, ¿verdad?, para orar por su necesidad, por su vida, por su cualquier problema que usted esté pasando, si usted está en la cárcel, llámelo, si usted está en el hospital, ¿verdad?, el Señor va a obrar, siga confiando en el Señor, que para el Señor nada es imposible, su palabra en Lucas 1:37, para el Señor no hay nada imposible. No sé cuál sea tu necesidad en esta mañana, no sé lo que estés pasando, pero el Señor sí lo sabe, y Él quiere que tú reconozcas cuando tú lo estés fallando, para que Él abra puertas, para que Él bendiga tu vida, para que Él te muestre ese propósito que Él tiene para tu vida, amén. Llámelos al 616-293-3297, Y recuerde que esta semana que viene, primeramente Dios, vamos a estar regalando mochilas, vamos a estar hablando, ¿verdad?, en el programa que de la siguiente semana, primeramente Dios, vamos a estar tomando datos de personas, de su número de teléfono, a ver cómo le podemos ayudar con los útiles para sus hijos, para la escuela. También a la lucha, estamos ahí programando algo para la primera y segunda semana de agosto de parte de nuestro Ministerio Soy un Milagro, para donar mochilas, útiles o lo que el Señor ponga en nuestro corazón, poder bendecirles. Y pues le damos muchas gracias, Señor, amén. Gracias, hermano, por su atención y pues gracias a Radio Vida, que todo bendiga a todo Radio Vida, todo Radio Oriente. Y muchas gracias. Llámenos al 616-293-3297 y también lo puede escribir al P.O. Box a 9, Wheeler, Michigan, 49348. Si Dios lo da vida y salud, mis hermanos, estaremos aquí el otro próximo jueves. Bendiciones, mi hermano.
3: Bendiciones, pastora. Pase buen día.

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1: ¿Qué está pasando?
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Marco Barrientos con ese bonito tema, Yo Sé. 5:37, su servidor Juan Medrano saludándoles. Good morning. Ya estamos aquí esperando serles de bendición en esta hermosa mañana que el Señor nos ha regalado. Contentos y agradecidos con el Señor porque amanecimos, así es, y así de que esperamos que siga con nosotros. Hay mucha programación a través de las 24 horas. Estamos en complacencias, pero sí quiero invitar hermanos, amigos que nunca nos han llamado para que usted también participe. Hoy no más.

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complaciendo a Jesús Salinas de por allá de Salvan City, pero ya va llegando a su trabajo en estos momentos. Les saludamos a todos los que ya van rumbo al trabajo, los que ya están llegando. Bendiciones, aquí está Paulino Bernal, el Junior, esta roca.

0: Complacíamos a Jesús Salinas con ese bonito tema, Esa Roca, con Paulino Bernal Jr. Y para todos los que van al trabajo, los que ya van llegando y los que entran a las 6 de la mañana, son las 5:45. Gracias por estarnos acompañando. También saludando en esta hermosa mañana a todos los guerreros, guerreras de oración, los que ya están ahorita orando por ahí, ahí en su casita o en el templo, donde quiera que se encuentre, esté orando en esta mañana. Reciba muchos saludos a nuestro pastor Juan Torres por allá en San Benito, Templo La Hermosa. Dice un canto por ahí, el poder del cristiano está en la oración. ¡Súbale, súbale! Y aquí está este tema con Agustín Prado, Volaré. Es nuestra esperanza un día. ¡Gózate, mi hermano! ¡Somos Radio Vida!
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Son las 5:57 Era Isla de Patmos cantando El Ciego. Continuamos con más música. Escuche este tema. Es el dúo Misioneros de Cristo. Malas Costumbres. Bueno, yo sé que en su iglesia no, ¿verdad? Pero hay en algunos lugares. Habla este canto de eso. De hay malas costumbres. Escúchelo. Voces, hermano.

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Escuchamos a Trino Páez, He peleado la batalla. Qué bonito, bonito tema con mucho mensaje. Gracias por estarnos acompañando en esta hermosa mañana. 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

Torres, todos deben de saber. Ya son las 6 de la mañana con 24 minutos. Quédese con nosotros a las 6:30. Ya viene el siguiente programa, La Trompeta Final. Es el título de este tema, de este programa, La Trompeta Final. Viene de 6:30 a 7. A las 7 regresaremos con más música. Pero antes de entrar a este programa, vamos a programar. Bueno, ya vaya la repetición, la redundancia, dicen por ahí. Vamos a programar este tema con Fernando Rivera. Lágrimas de amor. Saludos, hermanos Luis y Visitación Cepeda por allá. San Benito. Saludos a todos los hermanos de la Congregación Templo La Hermosa. Hermana Raquel Rodríguez por allá en San Benito.

0: el pastor Fernando Rivera. Bonito tema, lágrimas de amor. Saludábamos a los hermanos Luis y Visitación Cepeda por allá en San Benito. Y para todos y cada uno de ustedes que nos están acompañando en esta hermosa mañana, usted que ya se levantó, bueno, a la hermana que ya está echando el lonche para el hermano que entra a las 8 o algunos entran a las 7. Bueno, bendiciones, bendiciones para todos y cada uno de ustedes. Ya nos preparamos para el siguiente programa, La Trompeta Final. Acompañe, vamos a escuchar este programa que viene de 6:30 a 7. A las 7 regresamos con más música. No le cambie, quédese con nosotros.
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3: Evitar que haya enojo, responde con palabras suaves, como dice el texto. Un ejemplo, horarios claros para dormir. Esa debe ser una rutina, por eso esta segunda estrategia es rutinas. Una situación común, cada noche se decide a qué hora se duerme según el cansancio o cuánto tiempo paso en el celular o el programa de televisión. Como consecuencia tenemos niños irritables, padres agotados, discusiones constantes. Ahora aquí una rutina predecible. Va a haber una hora fija para comenzar la preparación. Ir al baño, cepillarse los dientes, ducharse, si hay que ducharse, pijama, oración. Y luego una hora constante todos los días para dormir. Ok, todos deben estar en la cama a las 9 de la noche, 10 de la noche a más tardar. Como resultado, el niño sabe qué esperar. Disminuye la ansiedad, disminuye la resistencia. Y entonces eso ayuda. Por ejemplo, crea una rutina cuando se llegue de la escuela. La situación es que cada día es distinto, ¿no? Haga las tareas.

que antes de empezar vamos a tener una palabra de oración y vamos a pedir que Dios bendiga nuestro estudio. Oremos. Padre Celestial, gracias te damos por el privilegio de encontrarnos en este hermoso sábado en tu santo templo. Qué gran privilegio tenemos de venir con plena libertad para abrir tu santo libro y aprender lo que tú tienes para nosotros, para acercarnos más a ti. Pedimos que al estudiar este tema en esta mañana, que tu Santo Espíritu nos acompañe, nos ilumine y nos capacite para cumplir tu voluntad. Gracias, Padre, por escuchar nuestra oración, pues te lo imploramos en el nombre y por los méritos de Cristo, nuestro Salvador. Amén. El libro de Apocalipsis menciona 7 plagas devastadoras que caerán finalmente sobre este mundo después de cerrarse la puerta de la gracia. Será una época terrible para el planeta. El que no tenga refugio sufrirá una angustia consumidora. Por eso el Señor Jesucristo dio una advertencia. Una advertencia para nosotros que cuando lleguemos a ese momento estemos en el lado correcto. Esa advertencia se encuentra en Apocalipsis 16:15. Así que les invito a buscar Apocalipsis 16:15. Este será nuestro versículo principal de estudio, no solo en este tema, sino en el tema que sigue. Dice allí en Apocalipsis 16:15, está hablando Jesús: he aquí yo vengo como ladrón. Interesante, Jesús dice: he aquí yo vengo como ladrón. Bienaventurado el que vela y guarda sus ropas para que no ande desnudo y vean su vergüenza. Es un versículo clave, un versículo central en la última parte del libro de Apocalipsis. Nuevamente, Jesús dice: he aquí yo vengo como ladrón. Bienaventurado el que vela y guarda sus ropas para que no ande desnudo y vean su vergüenza. Ahora, quiero mencionarles que si ustedes tienen una Biblia que tiene letra roja en las declaraciones que hace Jesús, van a encontrar un fenómeno muy interesante. Y es que la última vez que habla Jesús en la primera parte de Apocalipsis es Apocalipsis 3:21. Luego Jesús no vuelve a hablar, sino hasta Apocalipsis 16:15. Si ustedes tienen esa Biblia de letra roja. Es decir, desde el capítulo 3:21 hasta el 16:15 se describen eventos, pero no habla Jesús. Quiere decir que esta declaración que se incluye aquí tiene que ser supremamente importante, porque las palabras las está hablando ni más ni menos que Jesús. No lo está diciendo Juan. Son palabras que está hablando Cristo Jesús. Ahora necesitamos preguntarnos, ¿para quiénes es especialmente esta advertencia? ¿Será que esta advertencia es primordialmente para todas las personas del mundo? ¿O será que esta advertencia se aplica especialmente a la Iglesia Adventista del Séptimo Día? Vamos a Apocalipsis 3:18 para contestar esa pregunta. ¿Para quién es el mensaje de este versículo, Apocalipsis 16:15? Dice allí, en parte del mensaje a la iglesia de la Laodicea, aquí está hablando Jesús: por tanto, yo te aconsejo que de mí compres oro refinado en fuego para que seas rico. Y noten ahora lo que dice: y vestiduras blancas para vestirte, y que no se descubra qué cosa, la vergüenza de tu desnudez. ¿Hay alguna conexión entre este versículo y Apocalipsis 16:15? ¿Cómo no?
¿Quiénes son los que están en peligro de hallarse desnudos en el tiempo de las plagas? La iglesia de la Odisea. Y yo pregunto, ¿quién es la iglesia de la Odisea? ¿Los metodistas? ¿Los testigos de Jehová? Bueno, ellos están incluidos también, pero especialmente, ¿quién es la Odisea? Es la iglesia adventista del séptimo día. Nuestra iglesia. Así que esta advertencia de Apocalipsis 16, 15 es especialmente para ¿quiénes? Para nosotros los adventistas. Cristo está diciendo, cuando llegue el momento de las plagas, después de cerrarse la puerta de la gracia, asegúrate que estés vestido con las vestiduras blancas para que no se descubra la vergüenza de tu desnudez. El mensaje es especialmente para los adventistas del séptimo día. Lo confirma el espíritu de profecía. Mensajes selectos, tomo 2, página 75. Dice la sierva del Señor en cuanto al mensaje a la iglesia de la Odisea. El mensaje a los laodicenses se aplica a los adventistas del séptimo día, que han tenido gran luz y no han andado en ella. Los que han hecho gran profesión de fe, pero no se han mantenido al mismo paso de su guía, son los que serán vomitados de su boca, al menos que se arrepientan. ¿A quiénes se aplica especialmente el mensaje a la iglesia de la Odisea? Dice ella, a los adventistas. ¿Y qué peligro hay? El peligro que existe es que Cristo vomite a la Odisea de su boca. Otra forma de decirlo es que serán zarandeados. El vomitar de la boca es lo mismo que ser zarandeados. Ahora, ¿cuán importante es este asunto? El zarandeo. El peligro de ser vomitado de la boca de Jesús. En primeros escritos, página 270, encontramos esta declaración. Pregunté cuál era el significado del zarandeo que yo había visto. Y se me mostró que lo motivaría el testimonio directo que exige el consejo que el testigo fiel dio a la iglesia de la Odisea. Fíjense, lo que causa el zarandeo es el mensaje a la iglesia de la Odisea. Lo que causa que muchos sean vomitados de la boca de Jesús es el mensaje a la iglesia de la Odisea. Sigue diciendo, moverá este consejo el corazón de quien lo reciba y le inducirá a exaltar el estandarte y a difundir la recta verdad. Algunos no soportarán este testimonio directo, sino que se levantarán contra él, y esto es lo que causará un zarandeo en el pueblo de Dios. Entonces lo que quiero que noten es que Apocalipsis 16, 15 dice, ¿estás seguro de estar vestido? Para que no andes desnudo y se vea tu vergüenza. Este mensaje es para la iglesia de la Odisea porque se dice lo mismo. Vístete con vestiduras blancas para que no se descubra tu desnudez y vean tu vergüenza. Y este mensaje causará el zarandeo entre el pueblo de Dios. Ahora quiero que vayamos a Apocalipsis 16 y el versículo 12. Apocalipsis el capítulo 16 y el versículo 12. Vamos a estudiar algunos aspectos hasta el versículo 16 de Apocalipsis 16.

del río Éufrates. ¿Qué significa el secamiento de las aguas del Éufrates? ¿Y quiénes son los reyes que vienen del oriente? Solo podemos dar una respuesta breve a estas preguntas. Este versículo se ha explicado en el capítulo 17. En el capítulo 17 se halla una ramera, hablamos de la ramera anoche, ¿verdad? Una ramera. ¿Y a dónde está sentada la ramera? Está sentada sobre ¿qué? Sobre muchas aguas. ¿Qué representan las aguas sobre las cuales está sentada la ramera, esta iglesia apóstata? Muchedumbres, naciones, lenguas y pueblos. ¿Y cómo se llama la ramera? Babilonia. Quiero que capten esto, muy importante. La ramera es una iglesia apóstata. Se sienta sobre muchas aguas que representa muchedumbres, naciones, lenguas y pueblos. Y el nombre de la ramera es Babilonia. Ahora, en el mensaje de la sexta plaga, dice en el versículo 12 que se derrama la sexta plaga sobre el río Éufrates. ¿Por qué ciudad pasaba el río Éufrates? Por Babilonia. Entonces yo pregunto, ¿qué significa el secamiento de las aguas del Éufrates? La ramera es Babilonia y se encuentra sentada sobre muchas aguas. Son las aguas del Éufrates. ¿Qué significaría entonces que las aguas se van a secar? Significa que aquellos sobre los cuales ella gobierna, ¿qué van a hacer? Le van a retirar su apoyo, se le van a secar, en otras palabras. Y esto va a preparar el camino, ¿para qué evento? Para la venida de Cristo Jesús con los ángeles celestiales, que son los reyes que vienen del oriente. ¿Les quedó claro? Tendríamos que disponer de mucho más tiempo para estudiar en detalle y todos los versículos de la Biblia que explican esto, pero quiero que quede esto claro, porque es básico para lo que vamos a estudiar en el resto del tiempo hoy y también vamos a estudiar en el culto divino. Nuevamente, la ramera se llama Babilonia. Está sentada sobre muchas aguas, que son muchedumbres, naciones, lenguas y pueblos. Y nos dice que esas aguas se le van a secar y Babilonia va a caer. Y entonces el siguiente evento será la venida de Cristo Jesús. Cristo, el Rey de Reyes, y los ejércitos celestiales que vienen con él, que aquí dice que se llama los reyes que vienen del oriente. Ahora, hay un punto que necesitamos entender, y es que lo que acabo de describir sucede en el tiempo de la sexta plaga, después del cierre de la gracia, inmediatamente antes de la segunda venida de Jesús. Pero los versículos 13 y 14 que vamos a leer ahora ocurren antes de ese tiempo. Es decir, versículos 13 y 14, Juan está regresando a algo que sucedió antes del secamiento de las aguas del Éufrates. Es decir, no está, los versículos 13 y 14 no están en orden cronológico con el versículo 12. Noten lo que dice el versículo 13 de Apocalipsis 16, y vamos a leer el 14 también. Dice, y vi salir de la boca del dragón y de la boca de la bestia y de la boca del falso profeta. Eso es lo mismo que la bestia que se levantó de la tierra en Apocalipsis 13. Tres espíritus inmundos a manera de ranas. Es decir, quiero que se imaginen esto. De la boca del dragón, que representa los reyes del mundo. De la boca de la bestia, que representa el papado. Y de la boca del falso profeta, que representa el protestantismo apóstata, salen tres espíritus inmundos a manera de ranas. Ahora, ¿qué es lo que sale de la boca? Palabras, enseñanzas. Es decir, está saliendo de la boca de estos tres poderes mensajes de tres ángeles, porque los espíritus inmundos, ¿quiénes eran? Los espíritus inmundos que echaba Jesús eran ¿qué? Demonios, que son ángeles caídos. Es decir, esta triple alianza tiene tres mensajes que salen de su boca. Yo pregunto, en Apocalipsis también Dios tiene tres mensajes que presentan tres mensajes verdaderos. ¿Cómo no?

0: Ahora, ¿cuál es el objetivo de estos espíritus inmundos a manera de ranas que salen de la boca de estos tres poderes? Hay un propósito. Dice en el versículo 14, ¿por qué razón es que salen estos mensajes de la boca de estos tres poderes? Dice, pues son, versículo 14, pues son espíritus de demonios que hacen señales y van a los reyes de la tierra en todo el mundo, ¿con qué fin? Para reunirlos a la batalla de aquel gran día del Dios Todopoderoso. Así que tenemos la triple alianza. Tres mensajes angélicos, pero angélicos de ángeles caídos. Y el propósito es reunir a todos los reyes de la tierra, ¿con qué propósito? Con el propósito de aliarlos contra el gobierno de Dios, para la batalla del gran Dios Todopoderoso. Ahora yo pregunto, ¿cuándo se realiza esta reunión? ¿Esta reunión se realiza después del cierre de la puerta de la gracia? ¿O se está realizando esa reunión ahora? El dragón, la bestia y el falso profeta están reuniendo a todos los poderes de la tierra hoy para la batalla final contra Dios, ¿o será que en el momento de la sexta plaga de repente se reúnen todos contra Dios y contra su pueblo? No, está ocurriendo ahora. Es decir, que Apocalipsis 16:12 habla de cuando se secan las aguas en la sexta plaga, pero el versículo 13 y 14 habla de cómo se reunieron estos poderes que llevaron finalmente a la sexta plaga. Ahora, quiero que noten, entonces, resumiendo, que tenemos dos grupos en el libro de Apocalipsis. El primer grupo recibe mensajes de tres ángeles fieles que vienen del cielo. La Biblia dice que siguen al Cordero por donde quiera que va. La Biblia dice que adoran a Dios el Creador. La Biblia dice que son reunidos en Jerusalén espiritual, que es la iglesia. Y reciben el sello de Dios. Por el otro lado hay otra reunión de parte de estos tres poderes con los tres ángeles apóstatas. Siguen en pos de la bestia en vez de seguir al Cordero. Adoran a la bestia en vez de adorar al Creador. Son reunidos en Babilonia espiritual en vez de ser reunidos en la Jerusalén espiritual. Y en vez de recibir el sello de Dios, ¿qué reciben? Reciben la marca de la bestia. Entonces yo pregunto, ¿cuántas reuniones se están realizando ahora? ¿Cuántas reuniones? Dos. Los tres mensajes angélicos de Dios están reuniendo al pueblo de Dios en su lado. Los tres mensajes de los tres ángeles caídos están reuniendo los poderes del mundo en el lado de Satanás. Hoy se están formando, en otras palabras, los dos batallones, si podemos decirlo así. El dragón, la bestia y el falso profeta con sus tres mensajes angélicos falsos reuniendo al mundo del lado de ellos. Por el otro lado, los tres mensajes verdaderos de los tres ángeles de Dios reuniendo a los fieles de Dios en el lado del Señor. Dos reuniones se están realizando hoy en el mundo. El Espíritu de profecía nos dice claramente que los versículos 13 y 14 se aplican a nuestro tiempo. Vamos a leer una cita que encontramos en el Comentario Bíblico Adventista, tomo 7, página 983. Comentario Bíblico Adventista, tomo 7, página 983. Fíjense cómo la hermana White va a decir que estos versículos 13 y 14 que hablan de la reunión de los impíos en el lado de Satanás se está realizando ahora antes de cerrarse la puerta de la gracia. Dice allí: el presente es un tiempo solemne y pavoroso para la iglesia. Los ángeles ya están ceñidos y esperan el mandato de Dios para derramar las copas de la ira de Dios sobre el mundo. El que te están reteniendo los vientos, están por soltar los vientos. Sigue diciendo, los ángeles destructores están llevando a cabo la obra de venganza, pues el Espíritu de Dios se está retirando, noten, se está retirando gradualmente de la tierra. Ahora escuche, Satanás también está reuniendo a las fuerzas del mal. ¿Va a reunir la fuerza del mal en el futuro o ya está pasando? ya está pasando. Dice, Satanás también está reuniendo a las fuerzas del mal, y ahora va a citar Apocalipsis 16, yendo a los reyes de la tierra y de todo el mundo para reunirlos bajo su estandarte a fin de adiestrarlos para la batalla de aquel gran día del Dios Todopoderoso. Entonces, ¿cuándo es que se están reuniendo los impíos? Ahora. ¿Y quiénes los están reuniendo? El dragón, la bestia y el falso profeta. ¿Y qué mensajes presentan ellos para reunirlos? Tres mensajes angélicos falsos. Yo pregunto, ¿el Padre, el Hijo y el Espíritu Santo también están haciendo una reunión? ¿También mandaron tres ángeles para reunir al pueblo de Dios del lado de Dios? Y cuando terminen las dos reuniones, los que están del lado de Satanás tendrán la marca de la bestia, y los que están del lado de Dios tendrán ¿qué cosa? El sello de Dios. Los impíos adorarán a la bestia y su imagen, mientras que los salvos adorarán a Dios, el Creador. Dos reuniones. Entonces, lo que quiero que entiendan es Apocalipsis 16, 12, habla del momento en la sexta plaga, cuando las muchedumbres le van a quitar su apoyo a la ramera. Pero antes de eso, los versículos 13 y 14 regresan y dicen, pero antes de eso hubo una reunión de dos grupos. Dios reunió a su pueblo con tres mensajes angélicos, y Satanás también reunió a los suyos con tres mensajes angélicos, y se formaron los dos batallones preparándolos para la batalla de aquel gran día del Dios Todopoderoso. ¿Vamos bien hasta ahora? Ahora, volvamos a nuestro versículo clave. Apocalipsis 16, 15. Es un versículo interesante. Da varios consejos este versículo. Vamos a examinarlos uno por uno. En Apocalipsis 16 y el versículo 15 dice Jesús, he aquí yo vengo como ladrón. Ahora necesitamos entender qué significa eso. Cuando Jesús dice, mire, ese tiempo, cuando se cierra la puerta de la gracia, se compara con la venida de un ladrón. Quiero leerles una cita un poco larga del Espíritu de Profecía, porque la gente piensa que la venida de Cristo como ladrón es la segunda venida de Jesús. La mayoría, si usted le pregunta a la mayoría de los adventistas, ¿qué significa Jesús cuando dice, he aquí yo vengo como ladrón? Ellos dicen, ah, eso es la segunda venida de Jesús. Pero no es la segunda venida de Jesús, la venida de Cristo como ladrón. Y usted dice, ¿cómo es eso? Permítame leer primero del Espíritu Profecía y luego entonces vamos a leer algunos versículos de la Biblia. Esta cita un poco larga se encuentra en el tomo 2 de los testimonios, página 190 a la página 192. Y escuchen bien lo que dice la sierva del Señor. Los adventistas estamos esperando y velando por el regreso del Maestro, quien traerá la mañana, no sea que viniendo de repente nos haya durmiendo. Y luego la hermana Guaya hace esta pregunta. ¿A qué tiempo se refiere aquí cuando Jesús dice que va a venir de repente? ¿A qué tiempo se refiere esto? Y luego dice, no se refiere a la revelación de Cristo en las nubes del cielo para encontrar a un pueblo dormido. ¿No se refiere a qué? A la segunda venida de Jesús para hallar un pueblo dormido. Entonces, ¿a qué se aplica? Dice, no, sino a su regreso de su ministerio en el lugar santísimo del santuario celestial, cuando se quite sus vestiduras sacerdotales y se vista con sus mantos de venganza, y cuando se dé el mandato, el que es injusto sea injusto todavía, y el que es sucio ensucie todavía, y el que es justo sea justo todavía, y el que es santo santifíquese todavía. Ese es el cierre de la puerta de la gracia. A ese momento se refiere Jesús cuando dice que viene como ladrón. Sigue diciendo, cuando Jesús deje de interceder, fíjese, aquí está la clave, cuando Jesús deje de interceder por los hombres, los casos de todos quedan decididos para siempre. Este es el tiempo cuando Dios ajustará las cuentas con sus siervos. Para aquellos que han, ahora noten las palabras claves, para aquellos que han descuidado la preparación de pureza y santidad que los haría aptos para darle la bienvenida al Señor, El sol se pone en penumbra y oscuridad para nunca volverse a levantar. La gracia se cierra, cesan las intercesiones de Cristo en el cielo. Y luego dice esto, hablando del cierre de la gracia. Este tiempo finalmente sobrecoge a todos de repente. ¿Qué va a pasar cuando se cierre la puerta de la gracia? Va a sobrecoger a todos de repente. Y luego dice, y aquellos que han descuidado la purificación de sus almas por la obediencia a la verdad, se hallarán durmiendo. Se cansaron de esperar y velar. Entonces se cansaron. Se volvieron indiferentes en cuanto a la venida de su maestro. Ellos no anhelaban su venida y pensaban que no era necesario velar en forma tan continua y perseverante. Habían quedado chasqueados en sus expectativas y podrían serlo de nuevo. Pensaban que aún había suficiente tiempo para despertarse. Querían estar seguros de no perder la oportunidad de asegurar un tesoro terrenal. Pensaban que estarían seguros al acumular tanto de este mundo como pudieran. Y al procurar este objetivo, perdieron toda ansiedad e interés en la aparición del maestro. Se volvieron indiferentes y descuidados, como si su venida estuviera aún distante. Pero mientras sus intereses estaban sepultados en sus ganancias mundanas, la obra de Cristo en el santuario celestial se cerró y ellos no estaban preparados. ¿A qué se refiere la venida del ladrón? Cuando se cierra la gracia. La iglesia adventista tiene un concepto que no tiene ninguna otra iglesia. Todos los demás cristianos dicen que hay que prepararse para la segunda venida de Jesús. La iglesia adventista enseña que hay que prepararse para el cierre de la gracia, porque si usted no está preparado para el cierre de la gracia, usted no va a estar preparado para la venida de Jesús. Porque según la Biblia, primero se cierra la puerta de la gracia, viene un terrible tiempo de angustia en el cual el pueblo de Dios estará aquí y luego viene la segunda venida de Jesús. Hay un periodo de tiempo entre cuando se cierra la puerta y cuando Cristo viene, y eso se conoce como el tiempo de angustia. Les menciono nada más para darle un par de ejemplos. ¿Han leído Mateo el capítulo 24? Jesús dijo, como en los días de Noé, así será la venida del Hijo del Hombre. Y luego entonces dice que antes del diluvio estaban comiendo y viviendo, casándose y dándose en casamiento, hasta el día en que Noé entró en el arca. Y no conocieron hasta que vino el diluvio. ¿Qué no conoció la gente fuera del arca entre el tiempo cuando se cerró la puerta y cuando vino el diluvio? No sabían que estaban, ¿qué? Perdidos. Ahora yo pregunto, durante ese periodo, porque se cerró la puerta y enseguida no llovió. Pasaron 7 días y luego llovió. Yo pregunto, ¿cuándo se perdieron los que estaban afuera? ¿Cuando comenzó a llover o cuando se cerró la puerta? ¿Hubo un tiempo entre los dos eventos? ¿Cómo no? ¿Ustedes creen que hubo un tiempo de...
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0: Escuchábamos a Jacobo Ramos.
1: Te amamos, Señor.
0: El canto es Poderoso Dios. Gracias por estarnos acompañando en esta hermosa mañana. Ya son las 7:05. 7:05. Ya amaneció, mis amados hermanos, amigos, cielos nublados en estos momentos. Pero gracias al Señor que, bueno, que amanecimos y por eso estamos agradecidos por lo bueno que es el Señor con nosotros. Usted que ya va rumbo a su trabajo, bendiciones, cuídese. Ya para esta hora ya hay bastante tráfico. Maneje con mucha precaución y le deseo que tenga un bendecido, hermoso día en el nombre del Señor. Continuamos y vamos a complacer a la hermana Guadalupe Cárdenas por acá en Raymondville. Un saludo para usted. Le complacemos a la hermana Guadalupe con este tema de el grupo Amor Eterno, Manos Caídas. Con este tema también saludando a la pastora Liz Ortiz.

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Escuchamos a Ricardo Rodríguez. Tengo ganas de decir amén. ¿Amén o no amén? Hermosa mañana que el Señor nos ha regalado. Ya salió el solecito bien, bien bonito que se mira desde aquí de cabina para afuera. Gracias, gracias por estarnos acompañando. Continuamos con más música, pero antes de continuar, amados hermanos, amigos, queremos tomar este tiempo porque para nosotros es muy importante agradecerle a cada uno de ustedes por su apoyo económico. 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Mire, le voy a mencionar. 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Y una vez más, muchas, pero muchas gracias por sus oraciones y su apoyo económico. Ahora ya eres parte de esta gran familia de Radio Vida. ¡Bendiciones! Continuamos, 7 de la mañana con 25 minutos. Aquí está este bonito tema con Gabriel que dice: pon tu mano, Señor, sobre mí.

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Música más vida cantando Asombro. Ya son las 7:34. Gracias por estarnos acompañando. Bueno, les recuerdo que a las 8 ya viene el primer segmento de oración. A las 8 de la mañana. Así es de que ya puede empezar a llamarnos para anotar su petición. Ya está con nosotros aquí la pastora María Ríos de la Congregación Iglesia Cristiana para la Gloria de Dios. Las hermanas que le acompañan, Ruth Leos y María Terán. Así es de que hay personal para atenderle y están todas las líneas disponibles para que nos llamen en estos momentos para anotar su petición. Llámenos al área 956-968-7777. Área 956-968-7777.

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2: Así que siga llamando. Ya está aquí con nosotros la pastora María Ríos, ahí en el área de teléfonos, las hermanas Ruth Leos y María Terán para atenderle. Para anotar su petición, siga marcando área 956-968-7777. Área 956-968-7777.

los sedientos, cansados, conscientes de nuestra necesidad de ti, más que de cualquier otra cosa.

bonito tema con Jesús Adrián Romero. Sumérgeme. Sigan con nosotros, siga llamando para anotar su petición a las 8 de la mañana. Ya viene el primer segmento de oración con la pastora María Ríos y las hermanas que le acompañan. Ya están ahí atendiendo sus llamadas. Siga, están todas las líneas disponibles en estos momentos para que usted llame para anotar su petición. Hermana Ruth Leos y María Terán. Así de que síganos llamando y despuesito de las 8 se estará leyendo y luego orando por todas las peticiones.

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1: Bueno, ya estamos listos para el primer segmento de oración. Ya está aquí en cabina la pastora María Ríos con nosotros para conducir este primer segmento de oración. Buenos días, pastora, adelante.
2: Muy buenos días tengan cada uno de ustedes en esta hermosa mañana. Su servidora María Ríos nuevamente aquí ya. Vamos a estar yendo concluyendo esta semana que se ha pasado rápidamente. Pero aquí estamos en esta mañana. Siga llamando, hay personas que pueden atenderlo con su petición. Quiero compartir la palabra de Dios en el libro de San Juan 6, el versículo 27. Trabajar no por la comida que perece, sino por la comida que a vida eterna permanece, la cual el Hijo del Hombre os dará, porque a esta señaló Dios el Padre. Nuestro Padre Celestial y Dios Todopoderoso, en tus manos me pongo con esta corta reflexión, que seas tú el que habla a través de mis labios, en el nombre de nuestro Señor y Salvador Jesucristo. Amén. La palabra de Dios en esta mañana nos habla, hermanos, del alimento, del pan, del diario vivir. Trabajamos, nos afanamos por el pan diario, material para nuestros cuerpos, pero aquí la palabra de Dios nos está hablando más profundo de lo que es el pan espiritual y que eso proviene del cielo. Jesús dice en el título de este versículo, dice, Jesús es el pan de vida. Tenemos que pensar y poner en nuestro corazón y entender que el pan de vida es nuestro Señor Jesucristo. La fe en Jesús, hermanos, es para la vida eterna. Dice aquí la palabra de Dios que le dijeron que ¿qué debemos de hacer? El Hijo del Hombre os dará, porque a este señaló Dios el Padre. Dice, entonces los apóstoles le dijeron, ¿qué debemos hacer para poner en práctica las obras de Dios? Hace la pregunta. Respondió Jesús y les dijo, esta es la obra de Dios, que creáis en el que Él ha enviado. O sea, que creamos al que el Padre Celestial ha enviado, y ese es Jesucristo. Y le dijeron entonces, ¿qué señal, pues, haces tú para que veamos y te creamos? ¿Qué obras haces? Están haciendo las preguntas. Nuestros padres comieron el maná en el desierto, como está escrito, pan del cielo les dio a comer. Pero Jesús les dijo, de cierto les digo, no os dio Moisés el pan del cielo, mas a mi Padre os da el verdadero pan del cielo. En esta escritura habla en el Antiguo Testamento, cuando estaba Moisés con el pueblo de Dios, dice que cayó el maná del cielo. Y ese era el alimento material para sustentar sus estómagos. Pero vamos a ir más allá, que a hoy tenemos el pan espiritual para nosotros, que es nuestro Señor Jesucristo. Es el pan verdadero que debemos de comer, que debemos de digerir diariamente. ¿Y cuál es? La comunión con nuestro Padre Celestial a través de Jesucristo. Porque el pan de Dios es aquel, dice, que descendió del cielo y da vida al mundo. ¡Qué gran diferencia podemos ver! Si usted está llamando en este momento, usted debe de tener bien claro en su corazón que usted está llamando al Rey de Reyes y Señor de Señores, que le va a dar respuesta. Pero también le está haciendo llamado en esta mañana que se alimente de ese pan diario, que es de la comunión con nuestro Señor Jesucristo. No solamente llame en esta ocasión o cada mañana por su petición, usted tiene que también hacer su parte. Porque aquí preguntaban ellos, ¿qué es lo que debemos de hacer para que te creamos? Nosotros tenemos que hacer también, como ellos en esa pregunta, ¿qué debo de hacer para creer que el Señor Jesús tiene la respuesta? Es tener esa comunión con nuestro Padre Celestial, es a través de Jesucristo. Y dice que le dijeron, Señor, danos siempre ese pan. Qué hermoso es saber y tener esa convicción de tener esa hambre de ese pan verdadero que no se echa a perder, no se contamina, no lo tienes que comer diario y no terminarlo porque se va a echar a perder. Ese pan es irrevocable, ese pan que asiste nuestro espíritu. Cuánta falta nos hace comer el pan espiritual. Hagámonos cada día esa comunión. Cuando nos levantamos, simplemente abres tus ojos, Señor, gracias porque abrí los ojos, gracias porque tengo vida, gracias porque tengo un techo. Mire, el día de ayer llamaron unas personas que no tenían dónde quedarse porque salieron del hospital y ya se iba a cumplir ese día lo que era el hotel donde estaban y se iban a quedar a la intemperie afuera. Es importante, hermanos, ser agradecidos con lo que tenemos nosotros, de ser agradecidos con lo que Dios nos provee cada día. Y si usted está hablando en este momento, crea en su corazón que Él le va a dar respuesta. Pero no se olvide tener comunión con Él. Otra cosa, cuando el Señor ya obra, usted sea agradecido, así como llama para pedir la petición, usted llame para dar las gracias. Muy pocas veces las personas llaman para dar gracias por los favores que Dios ha hecho a su vida. Jesús le dijo, yo soy el pan de vida. El que a mí viene nunca tendrá hambre. Y el que en mí cree no tendrá sed jamás. Con esa pequeña reflexión lo dejo en esta mañana. Dios los bendiga.
1: Así es, bonita reflexión en esta mañana por la pastora María Ríos. Bueno, vamos a leer las peticiones que han entrado en esta mañana y hay bastantitas ya peticiones, pastora.
2: Amén.
1: Hay gracias mucha necesidad de parte del pueblo del Señor y a lo mejor por ahí hay algunas más que tienen por ahí las hermanas, ¿verdad? Pero vamos a empezar a leerlas.
2: Amén.
1: Y usted que está escuchando ahí, solamente confíe, como lo acaba de decir la pastora. Tenga fe que el Señor ya hizo la obra.
2: Amén.
1: Hermana Díaz de Brownsville dice, oración por la vida espiritual de su hijo Miguel Martínez y salud física y por finanzas. También pide oración por el señor Hugo Torres, que estudios que le van a realizar. Señora Martínez de McAllen, oración por su hijo Daniel Martínez, protección, está en la cárcel. Estaremos orando por todos los presos y presas prisioneras.
2: Amén.
1: María, oración por todos los casos de migración, los que tienen corte, ¿verdad? Que el Señor obre. Claro que sí, María. Leti de Álamo, oración por salvación de sus hijos y protección, que Dios los cuide en su viaje, que vienen de Guatemala y que busquen a Dios primeramente. Erika de aquí de Dana, Texas, dice oración por su vida espiritual, para salvación de sus hijos y por su esposo que está en el centro de detención. Estaremos orando, sabemos todo lo que está pasando, claro que sí. Estamos orando por ustedes. María Martínez, oración por su mente, que vuelva a salir a predicar y evangelizar la palabra. Amén, claro que sí. Vamos a estar orando por todos los evangelistas, pastores, misioneros.
2: Amén.
1: Guerreros de oración. Elda Cruz de San Benito, oración por que mañana tiene laboratorio, que todo salga bien, claro que sí, y protección por su familia. Carmen Quintero, también oración por su hijo Juan Manuel Quintero Álvarez, que hoy a las 8:30 tiene corte en migración. Claro que sí, estamos orando. Dios contesta, hermano.
2: Amén.
1: Dios contesta, no hay nada imposible. Y Juan, de aquí de Dana, Texas, oración por salvación de su alma y vida espiritual. Por un trabajo, por finanzas, claro que sí. Y por un carro nuevo, no hay nada imposible para
2: Amén.
1: Dios. Usted pida, hermano, usted pida. Gloria a Dios. Aleida Garza, oración por su vida espiritual, por protección, por sus nietos, donde quiera que estén, y que Dios los cuide. Armando Garza, oración por los ministerios que están en manos de Dios, oración por su vida espiritual, Que Dios los siga usando y predicando la palabra. Amén. Claro que sí, hermano. Estamos siempre orando por todos los ministerios. María de Dana, oración por salvación. Dice por su hogar, que Dios supla todas sus necesidades, por un trabajo, por su esposo y finanzas. María, sanación, por la maestra de Misión Yadira. Dios conoce.
2: Amén.
1: Elsa Hernández, que Dios la sane completamente en el nombre de Jesús. Imelda de Matamoros, por sus rodillas. Claro que sí, vamos a estar orando por toda su familia. Jorge de Plainview, por sanidad y por una cita que tiene con el doctor. Hilda de Mission, por su familia, y que Dios le dé sanidad y fuerzas. Esperanza de aquí de Huetlaco, por toda su familia, sanidad. Felipe de Brownville, por sanidad y paz. Blanca de Mercedes, también, por toda su familia. Anónimo de Huetlaco, por protección y justicia. Y Dios conoce para toda su familia. Lázaro, él es de Río Bravo, sigue pidiendo por su mano, por sus dedos que no han sanado completamente. La hermana Flores de Dana, por su hijo que se va a San Antonio, que sea protegido, y que sea salvo, que es también. Maritza de Dana, por su vida espiritual y problemas en la columna, que Dios la sane. Mirna de Dana, por sus compromisos de doctor, que todo esté bien, claro que sí. Celia, su vida espiritual y sanidad, tiene tiroides. Martín de aquí de Huetlaco, consuelo y fortaleza para la familia Martínez Cantú por la partida de Hugo Martínez. Bueno, a todos los que han perdido un ser querido, claro que sí, estamos en su dolor. Leti en Río Bravo dice pide por Eliud Zamora, que el 11 de agosto tiene cirugía en Monterrey. Y por último, pastora Erika de aquí de Álamo, su esposo que siempre... No lo operaron, hubo cambios, gracias a Dios. Bueno, es un testimonio. Adelante, pastor.
2: Amén. Nuestro Padre Celestial y Dios Todopoderoso, han sido expuestas estas peticiones delante de ti. Tú las conoces más que todo que nosotros. Esos corazones que están afligidos, que están suplicando, que están rogando por una respuesta conforme a tu santa y bendita voluntad. Sigue bendiciendo también y depositamos en tus preciosas manos las que están entrando. De igual manera, aquellos que por alguna forma no se pueden comunicar, pero que tú conoces la necesidad, extiende tu mano de poder a favor de ellos ahí donde se encuentran. Para ti no hay distancia, el brazo no se ha cortado hasta el día de hoy, porque siempre estás listo y presto a cada petición. Ponemos en tus preciosas manos, mi Padre amado, también las carreteras, que sean limpiadas, que sean protegidas. Pon un vallado de ángeles en cada lugar de trabajo que está ahorita a la intemperie. Y sobre todo, mi Cristo Jesús, protégelos de estos calores, este clima fuerte que está pegando en este tiempo, mi Cristo Jesús, que no sean que se puedan hidratar, que no se deshidraten, Padre, que puedan tomar líquidos para poder seguir cumpliendo el día de labor en cada uno de los trabajos, en el nombre poderoso del Señor Jesucristo. Seguimos intercediendo por todas las radiodifusoras cristianas, que siempre sea cristocéntrico el que proclamen cada día, cada mañana, Padre, que ya que es el alimento espiritual para cada oyente, a la distancia, tanta gente que lo escucha a lo lejos que ni nos imaginamos hasta dónde abarca estas ondas radiales, muchas, muchas gracias, bendícelos, Padre, bendice a nuestro hermano Enrique Garza, Eri Luévano, Padre, que están al frente, el equipo de cada uno de los departamentos, bendícelos grandemente y fortalécelos, limpia sus gargantas, ya que tienen que estar siempre en los micrófonos, mi Cristo amado. En tus manos los ponemos, cada uno de ellos, suple las finanzas para que el evangelio se siga proclamando, mi Cristo Jesús. Aquellos que ha habido un compromiso, que sepan que el compromiso lo hicieron contigo, mi Padre amado, no con el humano. Padre Celestial, que abran su mano a favor de aquellos que están esperando las buenas nuevas del Evangelio. Mi Cristo Jesús, en sus manos ponemos también el equipo, Padre Celestial, ministerial, que van a las rancherías, que van a México, que van, Padre Celestial, a proclamar tu palabra. Bendícelos, protégelos, cuídalos y guárdalos. Por los que tienen cita, Padre Celestial, en la corte, que seas tú el abogado, Tu palabra dice que abogado tenemos para con el Padre, y ese es nuestro Señor y Salvador Jesucristo. Siga obrando, siga acomodando cada uno de los documentos. Gracias, y cada Señor. Falta que haga ahí, Señor, que seas tú el que dirige a través de tu Santo Espíritu. Gracias. Padre, te pido por cada uno de los oyentes que están en este momento, que su fe crezca, pero al mismo tiempo que sean agradecidos y puedan agradecerte y decirte gracias porque cumpliste esa petición que puse delante de ti.
1: Amén, gloria.
2: Bendito sea su santo y bendito nombre en todos los confines de la tierra, en el nombre poderoso de nuestro Señor y Salvador Jesucristo. Amén.
1: Amén.
2: Dios me los bendiga, mis hermanos, la pastora María Ríos aquí presente. El día de mañana estaremos ya con ustedes también, ya por último día, cumpliendo con el Señor Jesucristo este compromiso. Las reuniones las tenemos hoy jueves, tenemos el servicio evangelístico en la Acción de Gracias, testimonios y cantos especiales y predicación a las 7 de la noche. Los esperamos. Si usted no tiene dónde congregarse, pues acompáñenos. Mi teléfono es 956-463-5007. 956-463-5007. Dios me los bendiga.
1: Bendiciones, pastora. La esperamos el día de mañana, Dios mediante. A usted y a las hermanas que le acompañan.
2: Amén.
1: Bueno, ya va para el área de teléfonos. Van a estar algunos 5 minutos solamente para atenderle allí, a unos 5 minutos en el para orar por usted ya fuera del aire. Siga llamando, hay líneas disponibles. Área 956-968-7777. Muy buenos días, pase buen día, pastora.
2: Gracias.
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1: Bonito tema, el hermano Marino. Las cosas viejas pasaron. Bueno, ya son las 8:26 minutos. Ya está aquí su servidor Juan Medrano. Muchas gracias por haberme acompañado en esta mañana. Siga con nosotros, hay mucha programación, gracias a Dios, y con el enfoque de que sea de bendición para ustedes. Y ya las hermanas ya van de salida, bendiciones, pasen buen día. A las 8:30 ya viene el siguiente programa, La Palabra Viviente. A las 9:05 el famoso programa Mercado del Aire. Así es de que estos solamente son algunos de los programas, pero recuerde que hay mucha programación a través de las 24 horas del día. 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Hasta la próxima. Hoy no más. Los dejo con este bonito tema, Pacto Norteño. El puente es mi Señor Jesucristo.

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0: Hola, queridas amigas, ¿cómo están? Bienvenidas a Conflictos del Corazón. Les saluda su servidora Cari Palmón. Y hoy tenemos una carta de una señora llamada Paola. Paola es una señora de 40 años y nos cuenta su problema, que es el problema que tienen muchos padres hoy en día. Su hija Ana Paola se ha involucrado en una pandilla. La muchachita era dulce, cariñosa con los padres, muy amable, pero debido a esta relación con la pandilla se ha convertido en una muchacha rebelde. Y ahora, lamentablemente, Paola y su esposo se han mudado para un barrio que no es muy bueno. En este barrio la muchacha conoce a un chico que es de muy mala influencia en su vida, pero ella mantiene a sus padres ignorantes de lo que está sucediendo. Vamos a ver qué es lo que está pasando en la vida de Paola.
1: Señora Cari, le escribo como mi última esperanza. Sufro mucho, señora, mucho, ya que mi única hija está involucrada en una pandilla de la que nada bueno puede sacar. Ella fue rebelde siempre, lo sé, pero esto ya es el colmo. Con mi esposo ya no sabemos cómo enfrentar la situación. Ella ha sido siempre el motivo para luchar, para salir adelante. Mi Paolita ahorita tiene 18 años. Y todo comenzó hace 3 años. Cuando nos mudamos al barrio donde pudimos comprar una casita. Llegamos muy ilusionados aquí, sin saber que el motivo de nuestros sueños se iban a convertir en una pesadilla. Hijita, ¿para qué vas a salir si no conoces a nadie? ¡No me pidas eso!
2: Ay, mamá, ¿qué quieres? Que vivas sin poder asomar la nariz a la ventana, del colegio a la casa, de la casa al colegio. Ya pareces mi papá.
1: Por favor, Paola, eres pequeña. Tienes 15 años recién.
2: ¿Pequeña? Mi ex enamorado no me dijo eso.
1: Por Dios, Paolita. Eso fue en el barrio anterior con Joaquincito. Cosas de chicos, enamoraditos de manitos. Se les veía tiernos. En cambio, en este barrio las cosas son bravas, hija.
2: Entonces, ¿por qué compraron una casa acá?
1: Era lo que se podía pagar. ¡No somos ricos!
2: Bueno, con mis dos amigas nuevas vamos a encontrarnos en el parquecito para comer un helado. Ay, mamá, ¿qué de malo puede tener eso?
1: Tu papá me encargó que no salieras hasta conocer bien cómo es este barrio.
2: Mamá, igual voy a salir, ¿ya? No me va a pasar nada ni me van a violar a las 7 de la noche, ¿ok?
1: Ana Paola, no salgas. ¡Ana Paola! Y así pasaron cerca de 2 años, siendo caprichosa y malcriada, pero a la vez muy dulce y tierna. Ay, es muy salamera con nosotros. Mi esposo dice que es una niña atrapada en un cuerpo de mujer. Ay, Paolita poco a poco se fue haciendo amiga de todos los chicos del barrio. La verdad sí habían buenos chicos, pero también de los otros. Y de este último grupo me preocupaba mucho uno. Uno que se llamaba Abel, que más bien debió llamarse Caín.
3: ¿Cómo es posible, mujer, que yo llegue a trabajar y no esté mi hija? ¿Pero qué clase de control tiene sobre ella?
1: ¿Qué quieres que haga? Me doy media vuelta y se me escapa. Ya está grande, va a cumplir 17. Le hemos dado una buena educación. No, no hay nada que temer.
3: ¿No hay nada que temer? Estaba averiguando y hay cosas que no me gustan, como los pandilleros de la esquina. Están metidos en drogas. Y el cabecilla es ese tal Abel.
1: ¡Ay, Dios! Tu hija me ha dicho que le gusta ese Abel, que es un buen chico, que trabaja y que siempre tiene plata.
3: Claro, si trabaja vendiendo droga a domicilio, por eso tiene plata.
1: ¡Ay, viejo! ¿Estás seguro de lo que me estás diciendo? Porque no quiero que estés prejuzgando de un muchacho.
3: ¿Prejuzgando? Si hasta me han dado el teléfono de él. ¡Sé lo que te digo! ¡Ay!
1: Hola, Paola, quiero hablar contigo.
2: Hola, papito. Te amo demasiado, papito. Me voy a bañar, ya vengo.
1: No me digas que vas a salir, recién has llegado.
2: Es cumpleaños de una amiga, mamá. Mi mejor amiga, la quiero mucho, tengo que ir.
3: Escucha, hija, no salgas sin antes escuchar lo que te voy a decir.
2: Ya, papito, pero apúrate ya, porque me están esperando.
3: Pues que te esperen. No quiero y te prohíbo que salgas con el grupo de la otra cuadra.
2: ¿Me prohíbes qué? Son mis amigos, papá. ¿Qué tiene de malo?
3: Son pandilleros y venden drogas. Sobre todo el cabecilla, el tal Abel.
2: Eso es mentira, ya, papá. Abel es un buen muchacho. Se preocupa mucho por mí. Algo que tú no haces. Ni nadie ha hecho nunca.
3: O sea que estás saliendo con ese drogo. Pues te lo prohíbo. Si no, te largas de esta casa.
2: Ok, papito. Pero que conste que tú lo estás diciendo, no yo. Me voy de esta casa.
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1: Efectivamente, aquella noche Cari, mi hija, se fue. Lloramos, nos recriminamos y no la vimos por largos 3 meses. Se había ido con ese Abel a su luna de miel forzada por nosotros. ¿Qué hicimos? Tratar de corregirla, buscar su bien. Ay, en fin, pero esas lunas traen consecuencias. Mi hijita, la engreída de su papá, salió embarazada y el tal Abel cayó preso por venta de drogas. Mi hijita se fue a vivir con alguien que dijo que se iba a hacer cargo de ella. Pero una noche, sin más ni más, se apareció en la casa.
5: Hola, papi. Hola, mami.
1: Hola, hija.
6: Te veo y no lo puedo entender. Me habían dicho que estabas embarazada, pero...
5: Papi, no vengo a que me reproches, sino...
6: No estés a la defensiva. Decía, al verte con esa barriguita tan hermosa, pienso que mi nieto está ahí.
5: Nieto, tú lo has dicho bien, papito. Se va a llamar César. Se va a llamar como tú.
6: ¿Como tú? Qué raro nombre para mi nieto. ¿Como tú?
5: Déjame abrazarte, papito. Mamita, los amo. De verdad los amo. Pero tengo a despedirme. Definitivamente. Abel quiere que me vaya a vivir con su mamá. Él ya va a salir de la cárcel y nos vamos a casar.
1: Vive con nosotros, hija. Por favor, no vivas con una señora que no es tu madre. Nosotros te vamos a cuidar. Por favor. Pero no hizo caso, Cari. Nuestra hija se fue. Algunas veces viene con mi nieto, al que le decimos, como tú. Sé que no le va bien aunque ella lo oculte. Mi marido dice que le dé tiempo, que ya regresará. Pero yo la extraño. No sé si forzarla a que regrese. ¿Qué hago, Cari? ¿Qué hago? Con aprecio, Paola.
0: Ay, querida Paola, qué pena me da saber el resto de tu historia. Yo sé que estás con el corazón destruido y destrozado al ver que tu hija se fue del hogar y se fue con este muchacho Abel, y que Abel terminó en la cárcel y, bueno, ¿qué te puedo decir? Y para remate, embarazada. Mira, Paola, tú no eres la única que estás pasando por estos momentos tan difíciles en ver la vida de tu hija truncada de esta manera. Pero dale gracias a Dios que tu hija está viva y que tu hija está embarazada. Va a ser un deleite tener ese nieto. Tú vas a ver que las cosas van a cambiar. Dios va a hacer un milagro. Yo he visto esto en tantos hogares, en tantos padres y tantas madres que he conocido a través del curso de los años, que dicen, mi hija no quiere saber nada de mí, mi hijo me vira la cara, ahora tengo nietos y ni siquiera los puedo ver. Mira, Paola, Dios es milagroso y Dios quiere hacer un milagro en tu vida y en la vida de tu hija. Y el milagro más grande va a ser restaurar tu relación con ella y restaurar a tu hija. Vamos a ver cómo Dios nos ayudaría a resolver esta situación. Vamos a ver qué es lo que dice Dios. Dios dice en su palabra de que Él ama hasta el hijo pródigo. En tu caso, tú tienes una hija así. Y que Dios extendió su mano de amor al hijo pródigo. Yo te sugiero, querida Paola, que tú extiendas tus manos bien abiertas hacia tu hija. Que no la culpes, que ella se sienta aceptada con sus errores, con su barriguita, con la situación en la que se encuentra. Pero que ella se sienta aceptada por ti, Paola. Si ella se siente aceptada por ti, eventualmente se sentirá aceptada por Dios. Tú eres el reflejo de tu Padre Celestial. Paola necesita ser aceptada. Ella sabe que ella ha cometido errores, pero ella sabe que si tú la aceptas, Dios la aceptará también.

0: este momento, trae a sus hijos de regreso. Haz ese milagro, Señor. Restaura estas situaciones y estos hogares y estos corazones. Se me fue el tiempo. No lo puedo creer. Bueno, escríbeme, Paola. Y todos aquellos que me están escuchando, escríbanme. Me gusta leer sus cartas. Los invito a que continúen una vez más con nosotros. Les habló Cari Palmón.
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1: Good morning, good morning. Happy Thursday to each and one of you. Buenos días, buenos días. Feliz jueves a cada uno de ustedes. Una vez más, aquí su servidor, Ezequiel de León. One more time here, your host, Ezequiel de León. Today I have a special guest. El día de hoy tengo un invitado muy especial. Aquí con mi buen amigo y querido amigo, best friend del alma. Se llama...
2: Braulio Villegas.
1: Okay, Braulio. So Braulio, he's one of my good friends from church. Braulio, tell us something quick and simple about you so far. Dinos un poquito más de ti.
2: Okay, bueno, pues hemos estado en la iglesia de Benecer por alrededor de casi 4 años y también somos parte del staff y ayudamos aquí en el lugar de los jóvenes y también a nuestro hermano Ezequiel de León. Y bueno, gracias por la invitación, sí.
1: Bueno, thank you, Braulio, for saying yes to the invitation. Gracias por decir que sí a esta invitación. Y bueno, pues no más para recordarles que soy Ebenezer Worship Center. I am Ebenezer Worship Center. And we're located at 209 East Sugar Cane Drive here in West Lacombe. Estamos localizados en el 209 East Sugar Cane Drive aquí en West Lacombe. And I'm part of the Business College and Career class. Soy parte de la clase de negocio, colegio y de carrera. And last week we were talking about, y la semana pasada estábamos hablando sobre un tema muy interesante. It was a very interesting topic. And last week it was part one. La semana pasada fue la parte número uno. But this week it's going to be that Jesus did not allow disrespect to destroy his mission. Que Jesús no permitió que la falta de respeto destruyera su misión. And we're going to do part two. Y vamos a hacer la parte número dos. But one of the last things I want to talk about, una de las últimas cosas es de que lo último que mencioné, the last thing that I mentioned, and it was that you will never correct what you are unwilling to confront. Nunca corregirás aquello que no estás dispuesto a confrontar. Y para empezar con el versículo, and just to start off with the verse, it's at Proverbs 15:1, Proverbios 15:1 dice, I'll read it in English and then Braulio can read it in Spanish. So Proverbs 15:1 says, a gentle answer turns away wrath, but a harsh word stirs up anger.
2: La blanda respuesta quita la ira, mas la palabra áspera hace subir el furor.
1: Okay. And this week we're going to focus, we're going to talk a little bit about Peter. Vamos a hablar un poquito de Pedro. But we're going to focus just a little bit more about the attitude that Peter had. Nos vamos a enfocar un poquito más en el área de la actitud que tenía Pedro. So, Braulio, if we had a Peter nowadays, si tuviéramos a un Pedro en esos tiempos modernos de cómo es la gente, ¿Qué pudiera ser tu mejor versión o tu mejor opinión sobre un Pedro en estos tiempos?
2: Bueno, yo creo que los Pedros siguen existiendo en estos tiempos todavía, ya que, como sabemos de Pedro, Pedro era una persona, un discípulo que antes de pensar, hablaba, y no lo pensaba antes. Creo que es un problema que hoy pasa mucho en la comunidad cristiana también, pero a través de eso también creo que podemos aprender no solamente de sus fallas, pero de las cosas que hizo Pedro en esos momentos.
1: And you do bring up a good point, Braulio. Sí, traes un punto bueno sobre eso, sobre lo que dices, lo que podemos aprender. Tal vez lo positivo o tal vez de las cosas negativas que hizo Pedro, that we can both learn from the good and the bad things about Peter. But, you know, based upon what you just told me, acabando de lo que acabas de decir, ¿cuál sería la actitud que tú crees que tuvía, que Pedro tuvo? What was the attitude that you believe that Peter had, or an example, o un ejemplo?
2: Bueno, Pedro era una persona que no sabía controlarse. Era una persona que cuando trataron de arrestar a Jesús, lo dice la misma palabra, sacó su espada y le cortó la oreja a alguien. Él nos enseña que tenía un temperamento que él no podía controlar, pero muy aparte de ese temperamento y de que actuaba y no podía refrenarse, también podemos ver un Pedro que desafió al mismo Jesús, lo cual hizo que Jesús mostrara y llevara a Pedro a otro nivel espiritual.
1: You know, and that's a really good point, Pablo. Lo que acabas de decir, sí, realmente es un punto muy, muy interesante. Y basado en lo que me estás diciendo, y me puedes corregir, based upon what you're telling me, you can correct me if I'm wrong. You mentioned that Peter, I would call it that Peter had a big mouth. Pues yo puedo decir que Pedro tenía una, ¿cómo se puede decir?
2: Una boca grande.
1: Una boca grande, hablador.
2: Hablador,
1: claro. O sea, que hablaba de más cuando no debería. Pero lo que acabo de decir, que dijiste, de que él desafió a Jesús, that, you know, that he challenged Jesus upon it. Uh-huh. And I think the best example that comes to mind, el mejor ejemplo que se me viene a la mente, es when, during the storm.
2: Sí,
1: ¿qué me puedes decir de esa parte, cuando estaban en la barca en ese tiempo?
2: Bueno, es una de las partes favoritas que tengo. Podemos ver que venía Jesús a lo lejos de donde estaban ellos, mas Pedro desafió en una manera a Jesús, al grado de que le dijo Pedro, y si eres tú, haz que yo ande sobre las aguas. Entonces Jesús le dice que ande, y vemos por primera vez a uno de los discípulos pasar por algo sobrenatural, al grado de que él bajó a las aguas y caminó sobre ellas, aunque después dudó. Pero aquí es la parte interesante, sí, que esta duda causó que Pedro viera algo sobrenatural y que lo hiciera a él mismo querer ver más de esas cosas que Jesús le mostró en ese momento.
1: You know, and that example is actually great. Ese es un buen ejemplo. Pero un poquito más allá de que hablando sobre de Pedro, you know, just talking about Peter and everything, why would even Peter say, if it is you, Jesus, let me come to you? ¿Por qué podemos preguntar o decir de que por qué Pedro hizo esa pregunta a Jesús? Si realmente eres tú, deja que yo venga hacia ti, o deja que yo venga, camine sobre las aguas. Poniendo esa misma situación a algo presente, a algo moderno, mm-hmm. Putting that same situation into something nowadays, or something more modern time, what could be a good example? ¿Qué puede ser un buen ejemplo? ¿O por qué Pedro hacer esa pregunta? Why Peter ask that question?
2: Es una buena pregunta. Creo yo que Pedro, aún así, atreviéndose a hacer esa pregunta al mismo Jesús, aunque la palabra nos dice, ¿verdad?, que él lo comienza a cuestionar, y por eso Jesús lo manda a caminar sobre las aguas para que fuera hacia él. Una cosa buena que todo creyente sería que bueno que nos hiciéramos hoy día es desafiar nuestra fe a un grado que nos lleve, al igual que Pedro, poder ver cosas sobrenaturales.
1: So what you're saying, perdón, que te interrumpa.
2: Sí, sí, sí.
1: So what you're saying, in a good way, en una manera, pues, right. Lo que estás diciendo es de que es bueno ser hablador. En cierta manera, podemos decirlo, comparándolo como Pedro, that it's okay to have a big mouth, kind of comparing it to like Peter. Yeah, or am I wrong?
2: No, puede, mira, puede, no estoy diciendo que sea algo bueno, pero si lo vemos del lado positivo, podemos ver que a Pedro, que fue hablador, esa parte de él que muchos miran como mala, llevó a Pedro a llegar en un momento a ver cosas sobrenaturales, y no solamente eso, que fue una persona que en una prédica a miles de personas fueron convertidas.
1: Ajá. Right. Sí,
2: por
1: cierto.
2: Un sermón. Así que si podemos ver las cosas negativas, ¿por qué no verlo también de una forma positiva? Lo cual, como estamos hablando, llevó a Pedro a ver muchas cosas sobrenaturales.
1: En realidad podemos, bueno, no podemos decir de que la misma actitud negativa que podemos decir sobre Pedro, that the same negative attitude that we could say about Peter, it was something negative, it was something bad, but it turned out to be something good eventually. Mm-hmm. Que aún la actitud mala o negativa que tenía Pedro en ese momento o durante ese transcurso, eventualmente vino siendo una actitud positiva, una algo bueno, porque en ese momento podemos decir entonces de que lo negativo lo convirtió en algo bueno, the bad thing, it was turned into something good. But I want to take you into something else, Braulio, y te quiero llevar a otra parte. And you mentioned earlier, y dijiste anteriormente, que él fue el que sacó la espada. Peter was the one that took out the sword to protect Jesus. But the interesting thing about it, and if we go into Matthew, y lo interesante es de que si nos vamos a Mateo, Matthew 16:22-23, Mateo 16:22-23 dice, then Peter took him aside and began to rebuke him. Never, Lord, he said, this shall never happen to you. Jesus turned and said to Peter, get behind me, Satan. You are stumbling block to me. You do not have in mind the concerns of God, but merely human concerns. Okay, and if you can read that one in Spanish, Claudia.
2: Entonces Pedro, tomándolo aparte, comenzó a reconvenirle, diciendo, Señor, ten compasión de ti, en ninguna manera esto te acontezca. Pero él, volviéndose, dijo a Pedro, quítate delante de mí, Satanás, me eres tropiezo, porque no pones la mira en las cosas de Dios, sino en la de los hombres.
1: And you know, that's a very interesting, you know, that he says, Satan. Uh-huh. Es algo bien interesante que le dice Satanás. Uh-huh. Porque de acuerdo a la Biblia, you know, based upon when the Bible says that the devil comes to destroy, kill and destroy, de que el enemigo viene a matar, hurtar, a destruir. Y sabemos que es el príncipe de las excusas. And we know that Satan is the master of excuses and things like that. Uh-huh. So just thinking about that particular part, you know, it's very, and you know, it's something interesting, Braulio, es algo muy interesante. Mm-hmm. Cuando Jesús le dice, quítate de mí, o apártate de mí, Satanás, o sea, en otras palabras, Jesús literalmente estaba comparando a Pedro como a Satanás. O sea, la comparación se me hace un poco,
2: fuerte.
1: Sí, un poco fuerte. You know, that the comparison that Jesus was doing towards Peter, it's very drastic. Uh-huh. Pero, why do you believe that Jesus called him Satan? ¿Por qué crees que Jesús le dijo, apártate de mí, Satanás?
2: Mira, si nos ponemos a pensar del tiempo que Pedro caminó con Jesús, es una pregunta muy buena para hacérnosla también nosotros mismos, de decir, ¿cómo, si ya caminaste con él y viste cosas, por qué no te pudiste haber dado cuenta y haber puesto tu mirada en las cosas de Dios para saber exactamente cuál era el plan que ya tenía Dios para con Jesús en esos momentos? Así que esa es la pregunta que también, Ezequiel, nos debemos de hacer hoy día los creyentes. ¿Por estamos poniendo nuestra mira en las cosas de Dios o no? Y también nos hace reflexionar hoy día, porque nos puede pasar también, de que debemos de reflexionar también en los errores que cometió Pedro, que no poniendo las cosas no poniendo la mira en las cosas de Dios, fue reprendido por el mismo Jesús.
1: And that's a good point. Es un buen punto de que entonces Jesús, aún conociendo la actitud que tenía Pedro, so even Jesus knowing the attitude or the behavior, character that sí. Peter had, even amongst this, you know, in this particular verse, in Matthew 16:22, hablando en ese versículo de Mateo 16, de que Jesús lo reprende. Tal vez a lo mejor un padre típico, mirando de que uno está siendo rebelde, nos hubieran dado una cachetada. Me imagino que te dieron cachetadas a ti. O sí. También unos cintazos de que cállate, a mí no me vas a levantar la voz, que hijo de Satanás. No, but it's an interesting point that, you know, I mean, I would have. I'm just surprised. Estoy un poquito sorprendido de que aún así de lo que Pedro estaba haciendo, Jesús todavía teniendo la paciencia, sabiendo lo que ya iba a pasar de inmediato, that Jesus having the patience still, knowing what was going to happen within minutes, he still takes the time to correct the behavior that he had. De que aún así sí. Tomó él, sabiendo, eso es lo que me, no sé cómo, si entiendes lo que te estoy diciendo, sí, de que,
2: sorprendido.
1: Sí, claro. Sabiendo lo que ya iba a pasar, él todavía tomó el tiempo para reprenderlo, para corregir de lo que él estaba haciendo en ese momento. Y no sé de qué manera lo puedas ver ese punto, Braulio, en algo moderno o tiempo moderno, que a lo mejor podemos decir que a la gente no le gusta que se les corrijan, that maybe people don't like to be corrected, or am I wrong or right?
2: No, está correcto lo que estás diciendo. Y bueno, desafortunadamente vivimos en unos tiempos donde, vaya, lo voy a decir, en los mismos creyentes, algunos los llaman generación de cristal, algunos lo llaman otro tipo de generación de cristal y otras cosas. Pero si tú te pones a pensar en lo que Jesús le dijo a Pedro, en esta generación, realmente estas personas, ¿cómo lo tomarían en este año 2026? Pero
1: Y perdón, lo que acabo de decir es también es muy interesante. What you just said, it's very interesting, because even before this, just a little bit before, unos capítulos antes, aún Jesús le dice generación de víboras. You know, que, you know, that he's telling the people that, you know, vipers or generation of snakes. And it's true what you were saying just now. Y es correcto lo que estaba diciendo de que, y es un poquito chistoso lo que dijiste de que una generación de cristales. Sí. Pero ¿por qué cristales? Why like crystals? Crystals are beautiful. So why crystals?
2: Bueno, es una generación, no estoy hablando mal de la generación, pero lo que sí creo.
1: Lo está hablando él, hermanos, corrige, él está hablando mal de esta generación. No, estamos jugando. No, bueno, but go, continue.
2: Creo que hemos llegado a unos tiempos donde no aceptamos la corrección, no queremos escucharla, no queremos tomar esa corrección. Pero sin embargo, es necesario esta corrección, porque si no hay corrección, ¿cómo podemos afirmar lo que creemos y cómo podemos madurar en lo que hacemos al día a día?
1: And that's true, y eso es muy cierto, pero si lo podemos poner en o querer averiguar algo, or trying to figure out something, why is it that we don't like correction? ¿Por qué no queremos por qué no nos gusta la corrección o la disciplina? Or discipline, if we can put it in that sense.
2: Bueno, si volvemos al libro de Mateo, del capítulo 16, que estábamos leyendo hace algunos momentos, cuando Jesús le dice a Pedro, quítate de delante de mí, Satanás, me eres tropiezo porque no pones la mira en las cosas de Dios. Nota que antes de esto, Pedro, tomándole aparte, comenzó a reconvenirle diciendo, Señor, ten compasión de ti. Entonces la pregunta es, ¿qué estabas haciendo? ¿Cuál era la pregunta que estabas haciendo ahorita?
1: ¿Por qué una generación de cristales? Why a generation of crystals? Or why call it like o por qué decirlo de esa manera? Pero lo que dice es que sí, y todo se como que se circula. Everything kind of goes back into the point of it. It's that we don't like the discipline, que no nos gusta la disciplina. So now, could we agree to disagree? Podemos de acuerdo y desacuerdo de que would it be the parents' fault, the church's fault, the culture? What could it be? ¿Será la culpa de los padres, de la iglesia, la cultura? ¿O qué podría? Si tuviéramos, no que es que es la razón. Not that this would be the reason, but if we kind of had to pinpoint to one thing, si tuviéramos que poner una razón por la cual. ¿Cuál sería del cual no, la actitud que tenemos varios de nosotros en este momento, like the attitude or the character that we have nowadays, many of us, what would it be? Why, what would be the reason of it? ¿Por qué sería la razón de eso?
2: Creo que una de las razones, y como decía ahorita que leíamos el libro de Mateo, aquí Jesús hace un comentario, bueno, cuando está reprendiendo a Pedro, que dice, no pones las mira en las cosas de Dios. El día de hoy muchas no aceptan la corrección debido a que su mirada no está en las cosas de Dios. Porque si tú pones a pensar, cuando tú corriges a una persona y tú sabes, porque tienes la mira en Dios, sabes que lo que estás haciendo mal, vas a aceptar esa corrección. Mas sin embargo, cuando puedes decir que estás caminando con Jesús, así como Pedro, pero no estabas o no está tu vista en las cosas de Dios, entonces no puedes comprender lo que está pasando en tu caminar con Dios o en la situación que estés pasando. Así que cuando tú tienes la vista, puedes entender y puedes tomar la corrección. Mientras no tengas eso, jamás podrás tomar la corrección. ¿Por qué? Por la simple razón de que tu vista no está en lo que Dios tiene para ti.
1: And that goes back to one of the verses in the Bible. Va uno de los versículos que hay en la Biblia que dice que no pone la mirada en el de arriba. No me acuerdo del versículo ahorita completamente. I can't remember the verse, but it says, put your trust, your faith in God and not in men. I want to say it's in Proverbs. Creo que está en Proverbios de, no mejor no digo nada, pero de no poner la mirada en el hombre, sino en nuestro Creador. But one of the parts that you mentioned, una de las partes que acabas de mencionar, y creo que sí es cierto. Bueno, no creo. Sí es cierto, and it is true. Mm-hmm. That I believe, and you know that I study psychology, que estudié psicología. Pues si quieren citas o algo, les puedo... No estoy certificado. I'm not certified. But in psychology, many of the things that we do nowadays, muchas de las cosas que hacemos actualmente ya de gente grandes, es, yo pienso, y me puedes corregir, and I believe, and you can correct me, is that our parents or our grandparents were very disciplined. They were very strict. Que nuestros padres o los abuelos eran muy estrictos, sí. Y había mucha disciplina en el hogar. Okay. Y el punto que dijiste anteriormente sobre una generación de cristal, like a generation of, I don't know, crystals or anything like that. I want to say, from a psychology point of view, de un punto de psicología, is that the generation has mixed the religion with the discipline that they had at home. De que creo que esa generación o las generaciones de actualmente están confundiendo o están mixteando la corrección o la disciplina que tenían en su hogar, y lo están combinando con lo que viene siendo la iglesia. Entonces, como que hay esa... diciendo, no, es que mis padres eran bien estrictos y por eso yo ya no quiero ir a la iglesia, o porque teníamos que ir a la iglesia en eso. No, ¿estoy mal o estoy muy lejos o estoy muy...? A ver, tú corrígeme.
2: No, creo que estás en lo correcto. Creo que ese sí es uno de los mayores problemas que hay, especialmente en jóvenes, en muchas cosas, de que pueden malinterpretar y combinar esos sentimientos de lo que viven en casa, con hoy día con la corrección que dan en la iglesia, con la palabra del Señor. Pero realmente, Ezequiel, si vamos en esa lado, todo requiere disciplina, todo requiere corrección. Cuando tú vas a un gimnasio y quieres cambiar tu cuerpo, a verte bien, eso requiere disciplina.
1: Braulio lo está diciendo porque él hace workout. Sí. Hace un workout y por eso no, quiere que todo México se den cuenta de que él hace workout. That, you know, he works out at home, he just wants everybody to kind of find out. I'm sorry, go ahead and continue.
2: Bueno, ese es un ejemplo, ¿verdad? De que al igual que creer en Jesús, eso requiere, ¿verdad? La palabra lo dice todo. Dios, como un padre, él disciplina. Así que si no hubiera esa disciplina, esa corrección, volviendo a Pedro, ¿qué fuera sido de Pedro? Porque el Pedro que vimos en lo que escribíamos, que era, tenía una grande boca y hablaba mucho, terminó siendo un Pedro que vio en sus prédicas o lo que quieras llamarle, verse miles de personas convertirse en la fe. Entonces, ahí es donde viene la pregunta, ¿es necesario la corrección, la disciplina? Yo pienso que sí lo es. ¿Tú qué piensas?
1: No, and what you're saying, it's true. Lo que acabas de decir sí es correctamente. Si Jesús nunca hubiera corregido o nunca lo hubiera reprendido en ese momento de que ya a Jesús lo iban a arrestar, sí. In that moment that Jesus was about to be arrested, if he wouldn't have corrected him, and he correct, and this goes just a little bit further, y eso llega un poquito más, pero sí. Aún, y yo creo, del ejemplo que acabamos de decir sobre la familia y de la religión, about the religion and the family and the discipline, because when Jesus corrected him, what did he do later? Que cuando Jesús lo corrigió, ¿qué fue lo que hizo después? A los cuantos minutos, a las cuantas horas. Lo iba siguiendo, pero fue lo que, ¿qué fue lo que hizo Pedro? What was it that Peter did?
2: Bueno, después de que Jesús fue arrestado, sabemos que Pedro lo negó.
1: So, can we, I know it's not in the Bible, sé que no está en la Biblia, no. But could we agree in modern times, poniéndolo a tiempos modernos, de que la disciplina que le dio, la corrección que le dio, él estaba sentido, dolido por lo que Jesús le había dicho? That because of the correction and the discipline that Jesus gave him just hours before, whatever time lapse was it, that he was hurt. That he was bothered about it, that it got to the point that he had to deny Jesus, que llegó al punto de que él decidió negar a Jesús. Sí. Entonces, podemos decir también que la disciplina, también hay veces de que nos hace negar, y yo creo en el ejemplo que estábamos mencionando anteriormente sobre la iglesia y de la familia, de que muchas veces ese ejemplo perfecto de lo que Jesús lo reprendió, de Jesus rebuked Peter at that moment, he later denied Jesus, que después lo negó a Jesús. Sí. Entonces muchas veces el ejemplo que estábamos hablando anteriormente, entonces quiere decir de que muchas veces los hijos tomamos la disciplina mala y tenemos eso en contra de Dios, en contra de Jesús, uh-huh. Y que por eso no queremos ir a la iglesia.
2: Sí, pienso yo que, como dices ahorita, pasa de que tomamos decisiones basadas en emociones. True. Y caemos en cosas malas, que nos perjudican. Pero igual que Pedro, como dices, es un punto importante que estabas tocando, de que aunque lo comentases, no está en la Biblia, pero que pudo haber causado que Pedro, por impulso o emoción, haya negado a Jesús después, uh-huh. Pero aún así vemos, ¿verdad?, que Jesús lo perdonó.
1: Ya.
2: Yeah. Y Pedro fue convertido en algo tremendo después de eso, una fe inquebrantable, como ya lo vemos y conocemos en la Biblia. Así que podemos saber de que la corrección, la disciplina, pues le hizo muy bien a Pedro en
1: eso. We can agree that it was tough at the beginning, que podemos estar de acuerdo que fue un poco duro en el principio, pero sobre todo esto podemos ver de que aún así Jesús amó a Pedro mucho. That even so, like this, we can agree that Jesus loved Peter. you know, in a great, mighty way, en una manera muy grande y muy bonita. But we're coming to our end of the time. Estamos llegando a nuestro último del tiempo. Braulio, thank you again. Braulio, una vez más, gracias. No va a ser la primera ni la última vez. It's not going to be the first nor the last time. And we do pray that you did enjoy this kind of debate, you know, talking about the attitude, hablando sobre ese debate, sobre de la actitud. But we do pray that God will bless you, that que Dios los bendiga, los proteja, that you may have a beautiful rest of the week. And we will see you here next week. Que tengan un bonito y resto de la semana. Y nos vemos aquí la próxima semana. Braulio, ¿algo más que quieras decir? 5 segundos.
2: Muchas gracias por la invitación. Y bueno, contento de estar aquí con ustedes. Bendiciones.
1: God bless you. We'll see you here next week. Thank you.

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2: Bueno, hoy es jueves ya 30 de julio, son las 9 de la mañana con 32 minutos. Si usted desea enviar algún saludo de cumpleaños, quiere felicitar a ese ser querido que está de manteles largos, esta es la oportunidad, llámenos al 956-968-7777. Estamos listos para enviar ese saludo de cumpleaños o aniversario de bodas.

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1: Queremos enviar el siguiente saludo de parte de la hermana Juani Estrada, de aquí de la ciudad de Huéslaco. Ella quiere mandar una felicitación a su nieto Luke Castillo. Muchas felicidades, está cumpliendo 10 años el día de hoy, así que felicitamos a Luke Castillo de parte de su abuelita Juanita Estrada y también de parte de la hermana Margarita Yáñez, también de aquí de la ciudad de Dona. Ella quiere enviar el saludo y la felicitación para el joven Kevin Jiménez, que también está cumpliendo años hoy este día. Muchas felicidades, él es hijo de los pastores Francisco y Sara Jiménez, así que le enviamos un saludo también para Kevin Jiménez de parte de la hermana Margarita Yáñez. Muchas felicidades, los hijos del rey, con este bonito tema, cumpleaños feliz.

muchas felicidades para el pequeño Lud Castillo, que está celebrando 10 años el día de hoy. Felicidades de parte de su abuelita Juanita Estrada y también la hermana Margarita Yáñez de aquí de Dona. Felicita a Kevin Jiménez por su cumpleaños el día de hoy. Muchas felicidades para ambos.

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1: Y muy buenos días, le damos la bienvenida a nuestro hermano Sergio Vaquera. Adelante.
2: Muchas gracias, mi hermano. Dios le bendiga y siempre saludamos a toda la audiencia de Radio Vida en el nombre poderoso de nuestro Señor Jesucristo. Y bueno, agradecemos la llamada de una hermana que dice que nos va a patrocinar un mes. No tengo aquí su nombre, pero lo estaremos anunciando. Va a estar patrocinando en AM a nuestra hermana Rosy. Ahorita le doy después le doy el apellido. Pero gracias a la hermana Rosy, ¿verdad?, que nos está escuchando. Dios le bendiga. También al hermano Gerardo Álvarez, de veras. A mi hermana Yolanda Casas, de veras, Dios les bendiga. A cada uno de ustedes, hermano, que están ahí siempre apoyando este ministerio. Estamos agradecidos con Dios porque realmente estamos aquí, hermano, solamente por la misericordia de nuestro Dios. No porque seamos algo, sino porque Él es algo. Él es el Todopoderoso. Y a Él, hermano, hemos de darle la gloria, la honra y la alabanza. Vamos a darle gracias a Dios. Alabado sea Dios. Padre, en el nombre poderoso de Jesús, Señor, te damos gracias. Gracias, Señor, por tu grande amor, tu grande misericordia. Gracias, Señor, porque hasta aquí nos has ayudado. Hasta aquí, Señor, nos has bendecido una y otra vez. Gracias, Padre Santo, por todo lo que has hecho. Gracias por todo lo que estás haciendo. Y gracias por todo, todo lo que siempre vas a hacer. La gloria es tuya hoy y siempre, en el nombre de Jesús. Agradecemos también, hermano, a mi hermanita Natalia Quiñones. Dios le bendiga, a una hermana tan fiel a este ministerio. Gracias. Estoy pensando en hacer, hermano, una iglesia por Zoom, donde nos veamos y logramos tener 10 personas que realmente quieran ser parte de esto, ¿verdad? Y hacer un grupo y poder empezar, creo que eso puede ser el futuro de estar predicando la sana doctrina a través de Zoom a una familia a la vez. Pero esto solamente va a ser para las personas que tienen ese deseo, ¿no? Así que ahí esté pendiente. 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Hermanos, a todos los que me están escuchando, de veras, Dios les bendiga. Dios les bendiga. Y a todos los que están orando por este ministerio, que Dios les bendiga. Y a todos los que han apoyado en el pasado a través ya de 23 años, Dios me los bendiga. Y a todos los que sienten apoyar, que quieren ser parte de este equipo, también que Dios me los bendiga. Les amamos en el Señor y estamos para servirles también, ¿ok? 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Repito, área 806, número 202-1215. Ok, mis hermanos, déjenme por los minutos que me quedan. Quiero hablarles de un tema para mí muy importante. Esta mañana una persona me llamó y y me decía, mis hermanos, sobre este lo que está pasando, ¿no? Que estamos viendo una y otra vez, hermanos, sobre el abuso infantil. Escúcheme bien, sobre el abuso infantil. Hoy en día, estaba viendo yo las estadísticas, y quiero que usted vea estas estadísticas, y luego le voy a decir lo que la Biblia dice, por si hay una persona pedófila, ahorita le voy a decir lo que es un pedófilo, ¿ok? Si una persona abusadora de niños me está escuchando, quiero que sepa que usted se está metiendo con el Señor, y hay un infierno que le está esperando, ¿me escuchó? Esto no es una enfermedad, ni nada. No, este es un demonio que se le ha metido a mucha gente, hermano, porque le han abierto el corazón, hermano, la mente, hermano, y la puerta al mismo diablo, ¿ok? Déjeme le digo lo que es la pedofilia. La pedofilia es una atracción sexual intensa, hermano, atracción hacia niños. Ahora, déjeme le digo lo que me dijeron esta mañana, que me molestó, me enojó, hermano, me indignó. Lo he oído muchas veces, pero cada vez que lo oigo, es lo mismo. Me dijo, hermano, hace muchos años, abusaron a mi nieta, y era una bebé. Escúcheme, era una bebé. ¿Cómo puede una bestia? Porque yo no le llamo, es una persona, estaba viendo, hermano, que le llaman enfermos mentales, algún desorden mental. No, no, es una persona endemoniada, es una bestia, ¿ok? Si no le gusta lo que digo, tápese los oídos, hermano, es una bestia. La persona que abusa a un niño, a un menor de edad, ¿ok? Déjeme le digo, hermano, qué tremendo. Mira, estos son los que dicen las estadísticas. Y escuche bien, porque usted, hermano, mire, estamos en un tiempo donde padres están abusando a los hijos sexualmente, abuelos a los nietos, tíos a los sobrinos, primos a primos, hermano, los peores son los de la propia sangre, ¿ok? Escuche, por favor, escuche. Eso es lo que dicen las estadísticas, para que usted no le tenga confianza a nadie con sus niños. Es la herencia de Jehová, son suyos y es su responsabilidad también. No permitas que nadie te vaya a lastimar o a herir, hermano, a tus hijos. Son tus hijos, es tu herencia. No se la dejes a nadie, ¿ok? Mira lo que dice la palabra de Dios, ¿ok? Ahorita te lo voy a decir, pero déjame te digo las estadísticas y luego te digo lo que dice la palabra de Dios. Uno de cada cinco mujeres, perdón, en los Estados Unidos, una de cada tres mujeres, una de cada tres, una tercera parte de niñas y uno de cada seis hombres experimentan algún tipo de violencia sexual. Uno, los hombrecitos, uno de cada seis. Las niñas, una de cada tres. Esto, hermano, está desparramado. El diablo se metió a los hogares, a la familia. Si usted no cuida a sus hijos, ya no porque, ay, no, que están en el nursery, están con la nana, es muy buena. Tenga cuidado. Si ahorita en la propia casa, con la gente, hermano, de la propia sangre, no se le puede tener confianza. Disculpe que ando bien enojado, hermano, con el diablo y con los padres miserables, hermano, que no cuidan bien a sus hijos. En los Estados Unidos, uno de cada tres niñas y uno de cada seis varoncitos experimentan violencia o abuso sexual. 51.1% de las víctimas femeninas de violación reportaron ser atacadas por un compañero íntimo, alguien conocido. Más de la mitad son alguien conocido. El 40% por un íntimo y el 40% por una persona muy conocida. O sea, el 91% son personas, hermano, que viven en casa o son familias cercanos. 52.4% de las víctimas masculinas reportaron ser atacadas por un conocido y el 15% por un extraño, nomás 15%, una persona desconocida. Mire cómo cuidamos a nuestros niños en la noche. Cerramos las puertas, le ponemos, hermano, la alarma, les chequeamos, hermano, las ventanas, hermano, ponemos, hermano, las cámaras, le ponemos la cadena a las puertas, etcétera, etcétera. Y luego te das cuenta que el malo no estaba afuera, estaba dentro contigo. Especialmente con tus hijos, tengamos mucho, pero mucho cuidado, por favor. Más de la mitad de las mujeres diversas razas, hermano, y más del 45% de mujeres indígenas son atacadas, hermano. 91% de las víctimas de violación y demás asaltos sexuales son mujeres. Sí, hermano, 90% mujeres prácticamente, 10% hombres. Tenemos graves problemas. Hermano, con un solo momento que descuides a tu hijo, hemos oído testimonios de que no, lo dejé encargado por 2 horas, es una buena hermana, una conocida o conocido. Hermano, en esas 2 horas marcaron a su hija por toda la vida. Muchos que me están escuchando han sido atacados sexualmente, han sido lastimados sexualmente, tienen heridas profundas porque mamá los descuidó, porque papá los descuidó. A veces ellos fueron los que abusaron. Nunca se me va a olvidar, hermano, una persona, hermano, muy querida para mí, que conocí hace como unos, voy a decir exactamente 45 años. Una persona cristiana, entre comillas. Y luego nos damos cuenta que había abusado, años después, que había abusado a su nieta. Pero ¿cómo puede ser? Conocer a Cristo. Así es la maldad que estamos viendo hoy en día. Papá, mamá, cuida a tus hijos. Cuida a tus hijos como la gallina cuida a sus polluelos. No los descuides, porque en un momento, lo pueden lastimar, lo pueden herir. Te van a decir que eres ridículo, que eres un poquito extremista de cuidarlos a un extremo. No me importa lo que te digan y que te importe tampoco a ti. Cuídalos. De niño nunca dejé a mis hijos que se quedaran en ninguna casa. Claro que no. No, es que son buenos hijos, que son cristianos. ¡No! ¡No, no! Porque tú dejas a tu hijo allá. Pero no sabes quién llega a las 3 de la mañana a visitar ahí. ¿Quién se mete por la ventana? El mismo que vive ahí, hermano, a lo mejor es una persona que tiene, hermano, un demonio metido adentro. Esa perversión es demoníaca, es satánica, hermano. Vale más llamarle como es. Mira lo que dice la Biblia. Mira lo que dice la Biblia de... Para que esas personas que me están escuchando, que han hecho eso, vale más que se arrepientan ya. Porque si no, hay un infierno que les está esperando. En Lucas 17, 2, dice que si alguien le hace daño a uno de los niños, mejor de fuera que se le atase al cuello una piedra de molino y se le arrojase al mar de hacer tropezar a uno de estos pequeños. Mirad por vosotros mismos. Mirad por vosotros mismos. Hermano, el Señor va a defender a sus hijos. O te da la paga ahorita o te la da eternamente. Cuida a tus hijos, papá, mamá, cuida a tus hijos. No confíes del abuelo, de la tía, de la mamá, no confíes del amigo, del cristiano, ni del pastor siquiera. No confíes de nadie. Porque, hermano, hoy en día el diablo se le mete a todos. Y le dice que el mundo está lleno del maligno. Usted y yo tenemos que cuidar a nuestros hijos. No me importa lo que piense la gente. Cuida a tus hijos, es la herencia. El diablo te la quiere destruir. Padre, cuida a todos nuestros niños, Señor. Yo tengo 2 nietos pequeños, Señor, y me preocupa siempre. Cuida, Señor, a nuestros hijos. Y si alguien ha sido abusado, sánale su corazón, Padre. Sánale, sánala, sánalo. Padre, los pongo en tus manos, los bendigo en el nombre de Jesús. Señor, por favor, ayúdanos a cuidar a nuestros hijos. Porque el mundo está lleno del maligno. En el nombre de Jesús. 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Bendiciones. Hasta mañana. Amén.

Moisés pasó 40 años creyendo que era alguien, 40 años aprendiendo que no era nadie, y luego 40 años viendo lo que Dios puede hacer con alguien que

10 de la mañana con 29 minutos, ya estaremos iniciando nuestro segmento de oración en este día jueves 30 de julio del 2026. Así es que bendiciones para toda nuestra audiencia, usted que está por ahí en casita y nos va a llamar, hágalo ya al 956-968-7777. Las líneas ya están abiertas para que usted empiece a marcar en esta mañana. Si usted necesita de oración, querido hermano, hermana, pueblo de Dios, las líneas ya estarán dispuestas, abiertas para que usted empiece a marcar en este día, en esta mañana. ¿Necesitas de oración por algún amigo, por algún familiar, por algún hermano en Cristo? Así es que líneas ya disponibles para usted en estos momentos, ya las líneas estarán abiertas, así es que márquenos al 956-968-7777, fuera del país, 001-956-968-7777. Ya las líneas están abiertas para oración.

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0: Padre, en esta mañana, Señor, te damos gracias por esta oportunidad que nos das de poder estar frente a estos micrófonos. Gracias por tu pueblo que en esta mañana nos está escuchando y también aquellos guerreros, guerreras de oración, mis hermanas, hermanos que también escuchan estas peticiones y se unen con nosotros en oración. Sigue bendiciendo tu pueblo, siga fortaleciendo nuestras vidas, mi Dios, porque solamente estamos confiando, creyendo en ti solamente, porque tú eres nuestro ayudador, tú eres nuestro sustentador, tú sostienes nuestra alma, nuestro ser, Señor. Y mientras tengamos vida y salud, te alabaremos, te glorificaremos, porque tú eres bueno y para siempre es tu misericordia y tu verdad por todas las generaciones. Gracias por cada hermano, hermana que estará llamando en esta mañana, en este día, Señor, que necesita un milagro, necesita que una necesidad sea suplida por ti, mi Dios. Necesita que una enfermedad totalmente sea sanado, ese cuerpo, esa vida. En esta mañana, Señor, oramos y nos acercamos al trono de la gracia para el oportuno socorro, porque mi socorro viene de Jehová que hizo los cielos y la tierra. Tú eres nuestro socorro, tú eres nuestro ayudador. Tú eres un Dios de amor, un Dios bondadoso, un Dios que se acuerda de su pueblo y que en esta mañana, Señor, queremos poner todo en tus manos. En el nombre de Jesús, que tú seas tocando cada vida y cada corazón con tu presencia, con tu Espíritu Santo, mi Dios, trayendo sanidad, trayendo libertad. Haz lo que tú deseas hacer en cada uno de nosotros. Haz lo que tú quieras hacer en nuestras vidas, en nuestros corazones. Solamente te pedimos que tú, mi Cristo maravilloso y poderoso, te manifiestes a favor de cada uno de mis hermanos, hermanas, que en esta mañana, en este día, algunos están enfermos, que tu gloria y tu poder, Señor, descienda en sus vidas, sana, sana, sana aquellos corazones, aquellas vidas que te necesitan, Señor, en este día. Y a ti sea la honra y la gloria. Bendice, Señor, a tu pueblo. Bendice a tu pueblo en el nombre de Jesús. Amén, amén y amén. Así sea en esta mañana, en este día, mi hermano, mi hermana. Así es que empiece a marcar al 956-968-7777. Queremos escucharle su petición o alguna petición que tenga delante de nuestro Dios. Ya las líneas están abiertas para que usted nos llame en esta mañana. 956-968-7777. Fuera de los Estados Unidos, 001-956-968-7777. Agradecemos a nuestro Dios y también a nuestro hermano Enrique Garza, gerente general de Radio Vida, por cedernos este espacio y el tiempo y el turno para orar por sus peticiones. Vamos a la primera llamada telefónica. Muy buenos días. ¿Con quién hablamos?
1: Buenos días, hermano.
0: Dios le bendice, hermana. ¿Cuál es su nombre?
1: Soy María de Edinburgh.
0: La hermana María de Edinburgh, Texas. Dios le bendice, hermana María. Díganos.
1: Es que quiero una oración para... porque me duele mucho el estómago, ya ando muy mala.
0: De su estómago, mi hermana María. Ok, vamos a orar. ¿Y cuánto llevas así, mi hermanita?
1: ¿Mande?
0: ¿Cuánto tiempo llevas así? ¿Cuántos días?
1: Como 2 días.
0: Ok, pero vamos a orar a Dios, mi hermana. En un ratito más, mande.
1: Mi primo que chocó, se quebró un brazo y una pierna.
0: Ándale, ok. ¿Y cómo se llama tu primo?
1: Se llama Mario.
0: Mario, ok. Vamos a orar por Mario también, para que Dios sea con él en ese proceso. Se quebró un brazo, dices, hermana María.
1: Se quebró un brazo y una pierna.
0: Ándale, bueno. Vamos a orar para que Dios sea con él restaurando cada hueso, cada coyuntura, que el poder de nuestro Dios se manifieste en la vida de Mario. Así es que, hermana María, estaremos orando por ti también ahí en un rato más. No sé si tengas aceitito a la mano, si no tienes no hay problema, pero cuando escuches tu nombre, ahí pones tu mano sobre tu estómago. En un ratito más estaremos orando por ti, ¿ok?
1: Ok, muchas gracias, bendición. Que Dios lo bendiga, hermano.
0: Dios le bendice, hermana María. Gracias por su llamadita en esta mañana. Bendecida de parte del Señor sea usted. Vamos a otra siguiente llamadita. Muy buenos días. 10 de la mañana con 36 minutos. ¿Con quién hablamos?
2: Buenos días, hermano.
0: Sí, hermana Nena Solís. Dios le bendice, hermana Nena. Dígame.
2: Sí, por mi salud, por la salud de mi bisnieto Jacob.
0: Ajá.
2: Y bien por mis dos nietos, Kristen y Jared. Que para que Dios les abra puertas y hayan trabajo, hermano.
0: Kristen, ¿y quién más dices, hermana?
2: Jared. Jared.
0: ¿Jeric?
2: Jared, sí. Casi mucha gente me... Sí, no les entiendo. Es Jared, sí. J-E-R-A-D.
0: Ok, vamos a orar por ellos para que encuentren trabajo.
2: Así es, hermano.
0: ¿Y el primero que me dice, Jacob?
2: Mi bisnieto Jacob. ¿Qué? Jacobo.
0: Sí, pero ¿qué es la necesidad de la hermana?
2: Pues tú, es que le salieron muchas ronchitas, hermano.
0: Ándele, ok.
2: Esa ronchita en su cuerpecito.
0: Vamos a orar por sanidad. Vamos a orar por sanidad. Es tu nieto, hermana.
2: Bisnieto,
0: ándele. Sí. Ok, sí. Vamos a orar por el bisnieto de mi hermana Nena Solís y por usted, mi hermana, para que Dios la restaure completamente, trayendo sanidad a su cuerpo. ¿Algo más, hermana Nena? Díganos.
2: No, y por toda mi familia, hermano.
0: Claro que sí, donde quiera que se encuentren, por el negocio allá en Dallas, Texas, seguimos orando por ustedes. Así es que estaremos orando, mi hermana Nena, se une con nosotros también en las oraciones, ¿ok?
2: Ándele, gracias.
0: A usted por llamar, Dios le bendice. Vamos a otra siguiente llamada telefónica. Buenos días, ¿con quién hablamos?
3: Mi nombre es Juan Cantú.
0: Hermano Juan Cantú, ¿de qué parte nos llamas, hermano Juan?
3: De aquí de Hueslaco, hermano.
0: De aquí de Hueslaco, Texas. Dios le bendice, hermano Juan Cantú. ¿Y cuál es su petición? Díganos.
3: Es que, mira, hermano, tengo un problema con el número social que me están cobrando $20,000.
0: Ajá.
3: Y el lunes voy a llevar unos papeles. Quisiera una oración para que todo me salga bien.
0: Bueno, vamos a orar por esta petición, hermano Juan, que ese problema sea resuelto y que pueda ver la mano del Señor obrando a tu favor, mi hermano Juan Cantú. Así es que... Estaremos orando en esta mañana por ti y vamos a llevarte en oración, hermano Juan, ¿ok? Solamente confiando que Él es el único que va a ayudarte en este caso. Y Dios no ha perdido ningún caso, hermano. Él todos los gana. Así es que usted solamente confiando en la ayuda del Señor. Así es que estaremos orando, mi hermano Juan. Te unes también con nosotros en la oración, ¿ok?
3: Sí.
0: Ándele, Dios le bendice, Dios le guarde. Vamos a otra siguiente llamada telefónica. Muy buenos días, ¿con quién hablamos?
4: Buenos días.
0: Sí, ¿le puede bajar a la radio, por favor, si es tan amable? Ya después de que cuelgue con usted, ¿le puede subir, por favorcito, hermana? Hágame ese grande favor para escucharle bien, por favorcito, hermana. ¿Cuál es su nombre?
4: Guadalupe Cárdenas.
0: Guadalupe Cárdenas. ¿De qué parte nos llamas, hermana Guadalupe?
4: De Raymondville, hermano.
0: ¿De dónde?
4: De Raymondville.
0: Ah, de Raymondville, Texas. Ok, mi hermana Guadalupe, díganos.
4: Una oración, hermano, porque está pasando por muchas pruebas. Muchas luchas, he pisado fondo, he andado por muchos problemas por encima, por no tener que darme y por muchos problemas que mi salud, que tuve tu stroke. Pido oración porque Dios me abra esa puerta de abundancia y que pueda tener esa paz con el Señor y que me perdone por todas mis acciones que anteriores. Y pido oraciones por todo eso, hermana, y por todo el mundo entero, hermana.
0: Claro que sí, hermana Guadalupe. Vamos a orar por ti para que Dios obre completamente. Y si Dios siempre, hermana, nos exhorta y a la misma vez tenemos que reflexionar de nuestras vidas y llevar nuestra vida y conducirnos totalmente en la verdad, ¿verdad? Y yo sé que usted y que está arrepentida de algún acto que ha hecho o que hizo... ¿Mande?
4: Estoy bien arrepentida porque andaba orando cosas que no debo y haciendo cosas que no debo y Diosito lo sabe. Me arrepiento ante Dios Todopoderoso y mis acciones lo dicen todo. Lo que estoy pasando, lo estoy consciente de lo que hice, está mal. Y si Dios lo sabe, que lo sepa el mundo. Y pido oración por sanación y salvación y que Dios me abra esa puerta de abundancia, me aleje todas esas cosas que me han tirado, brujerías y heridas.
0: Dice la palabra de Dios, hermana Guadalupe, que a un corazón contrito y humillado Dios no lo desprecia, ¿sí? Dios no lo desprecia. Usted ha confesado sus pecados, se ha arrepentido, se ha apartado completamente de ello. Así es que usted siga adelante, busque el lugar donde congregarse, no deje de ir a la iglesia, no deje de alimentarse de la palabra del Señor, para que usted pueda crecer y vencer cualquier tentación en el nombre de Jesús. Así es que mi hermana Guadalupe, adelante en el camino de Dios. Yo creo que le comentaba hace unos minutos a mi hermana Hilda Isidro y le digo, nadie está exento de pasar por problemas, por dificultades y por necesidades. Nadie está exento de ello, pero solamente confiando que la ayuda divina del Señor sea en nuestras vidas. Así es que hermana Guadalupe, únete también con nosotros. ¿Dónde te encuentras ahorita, hermana Guadalupe? Sí, pero en tu casa, en tu carro.
4: Bueno, me regalaron una chelita, hermano. Okay. Aquí mismo veo. Uh-huh. Me regaló una chelita y más ahorita, bueno, pues eso nada, hermano. Fue un regalo que Dios me habló. Me levanté esa mañana y andaba quedándome aquí allá comiendo de la bota de la basura. Si Dios lo sabe, que no sepa el mundo. Y nomás que estoy teniendo un poquito de problemas con la trela porque está poquita. La hielera no jala, esto le está funcionando y como no conozco a nadie, ¿verdad? Sé que Dios va a obrar de una forma u otra, no pierdo mi fe.
0: Así es, hermana, así es. No pierda su fe y solamente confiando y creyendo en el Señor. Así es que oramos por ti, mi hermana, para que Dios sea y vamos a orar por ti, mi hermana. Si nos puedes llamar después de que colguemos tu llamada, bueno, después de las 11:30, llámanos. Si alguien de allá de Raymondville quiere extenderle la mano a nuestra hermana, alguna ayuda.

0: fui hace muchos años de aquí porque no quería problemas, no me gustan los problemas, pero bueno, Dios me mandó aquí por un propósito, hermano. So, quiero ver ese propósito que Dios tiene para mí, estoy dispuesta a lo que Dios quiera para mí.
1: Ok, mi hermana, pues estaremos orando y pues adelante con el Señor, ¿ok? Ándele, Dios le bendice, Dios le guarde. Vamos a la siguiente llamada telefónica de México. Muy buenos días, ¿con quién hablamos?
2: Buenos días, pastor.
1: Sí, Dios le bendice, ¿con quién hablo?
2: Habla con Ana Rosa de Ciudad Miguel Alemán.
1: ¿Ana Rosa?
2: Sí.
1: Ana Rosa de Miguel Alemán. Díganos, hermana Ana Rosa.
2: Quiero pedir oración por mi esposo. Se encuentra en
1: Oklahoma. ¿Dónde está tu esposo, dices?
2: En Oklahoma.
1: En Oklahoma, está detenido, dices. Sí. Ok. ¿Cómo se llama tu esposo? ¿Solamente el nombre?
2: Germán,
1: ok.
2: Sí. Le dieron 24 meses. Yo lo que le pido al Señor que Dios toque el corazón de personas para que le vayan ahí a compartir la palabra.
1: Amén.
2: Que más que nada que le hablen de Dios. Y él, Señor, que en este día van a mover para otra cárcel donde él va a terminar su vida, pero que sea Dios orando en su vida.
1: Claro que sí, mi hermana. Bueno, estaremos orando por él. ¿Mande?
2: Y también pido oración por mi negocio, porque yo me dedico a vender ropa en el tianguis. La verdad, no he tenido nada de ventas. Y pues Dios sabe que yo estoy contento para poder sacar adelante mi vida. Que sea Dios orando en mi negocio.
1: Claro que sí, mi hermana Ana. Estaremos orando por estas peticiones que nos has mencionado, por tu esposo, por ese negocio. Que Dios te siga prosperando y que usted pueda ver la mano poderosa del Señor. En Miguel Alemán nos dices que nos escuchas, ¿verdad?
2: Sí, sí.
1: Correcto. Bueno, hermanita, estaremos orando por ti y por tu esposo y por ese negocio. Gracias por tu llamada. Bendiciones, hermana Ana.
2: Bendiciones.
1: Ándele, thank you, bye bye. Otra siguiente llamada telefónica. Buenos días, ¿con quién hablamos?
3: Buenos días, hermano, con Rosalinda.
1: Rosalinda.
3: Rosa. Quiero pedir oración, hermano, por una sobrina mía que la metieron de emergency de gallbladders.
1: Ok, ¿cómo se llama ella?
3: Christine Rodríguez.
1: ¿Cómo?
3: Christine.
1: ¿Christine?
3: Ajá.
1: Ok, Christine.
3: Para que todo le salga bien.
1: Rodríguez. Bueno, está en el hospital, dices, hermana.
3: Sí, se le llevaron de emergencia.
1: Ok. Vamos a orar por ella para eso.
3: Y también por mi hermano que me hicieron unos x-rays en mi right knee y salió que no tenía nada de fracture, nada de nada, ni agua en la knee, ¿verdad? Pero me sigue doliendo y está inflamada poquito.
1: Bueno, vamos a orar, mi hermana Rosalinda, por usted y por... ¿Es su nieta o es su sobrina, hermana?
3: Cristina es mi sobrina.
1: Sobrina, ok. ¿De dónde llamas, hermana Rosalinda?
3: De Huéslaco.
1: De aquí de Huéslaco. Bueno, mi hermanita, estaremos orando por ustedes dos en esta mañana y también te unes con nosotros en oración. No sé si tengas aceitito. Todos los que están enfermos, usted que tiene aceitito, si no, no hay problema. Pero ahí, cuando usted escuche su nombre, ponga su mano en la parte afectada y vamos a estar orando por usted. Y por su sobrina, hermana Rosalinda. Gracias por su llamada, ¿ok?
3: Gracias, Dios le bendiga, hermana.
1: Dios le bendice, hermana Rosalinda. Vamos a la siguiente llamada telefónica. Muy buenos días, ¿con quién hablamos?
4: Dios lo bendiga, hermano.
1: Sí, Dios le bendice. ¿Cuál es su nombre?
4: Soy la Torres, de aquí de Álamo.
1: ¿Soy la Torres?
4: Sí.
1: Ok, dígame, hermana Torres.
4: Primeramente, Dios y las oraciones del pueblo y ustedes, era que oramos unos por los otros, bendito Dios. Le quiero dar gracias a Dios porque hicieron una operación en el ojo.
1: Ajá.
4: Y gracias a mi Dios Padre, como le digo, y ustedes, salí bien del ojo. Ya comencé a manejar, glory to God. Y le pido mucho por mi vida espiritual, que el Señor me fortalezca siempre. Uh-huh. Y también por cada necesidad que se expone cada día tras día en las manos de Dios, ¿verdad? Y que Dios lo siga contestando cada petición que se está poniendo a cabo y cada radio escucha también, a ustedes que están enfermos también y pasan por muchas cosas, ustedes también, pero sabemos que con el Señor todo lo podemos, ¿no? Todo lo podemos.
1: Así es, hermana Zoila.
4: Y le doy gracias a Dios por el hermano Enrique, los esfuerzos que os hacen también, hermano, y estoy orando mucho por su fortaleza de él, sus estaciones que tiene para por todo el mundo, para que todos estén escuchando la palabra. Yo sé que todos tienen testimonio, hermano, pero muchas veces

0: a veces no se puede dar testimonio por X razón, no quieren, pero es bonito pedir ayuda a unos a los otros, a los pueblos de Dios.
1: Así es, hermana.
0: Y a todo el mundo entero, todos estamos necesitados. Todo eso que está pasando en el mundo, sabemos que el Señor viene pronto, nos está hablando por donde quiera. Ya no hay excusas. Le pido mucho por mi vida espiritual, mi salud, hermano, los huesos. Ya estoy luchando, pero entre medio de todo esto, el Señor me ha sanado. Y me sigue sanando.
1: Así es, hermana Zoila. Dios es fiel, hermana. Su palabra, sus promesas. Así es que Amén. Dios te siga bendiciendo a ti y a toda tu familia. De toda bendición se derrame sobre sus vidas, ¿ok?
0: Gracias.
1: Y siga orando también por este ministerio y siga orando por nosotros y nosotros por ustedes. Gracias, hermana Zoila, por su llamadita telefónica, ¿ok?
0: Dios le bendiga.
1: Dios le bendice, hermana Zoila Torres, acá en la ciudad de Alamo, Texas. Vamos a otra siguiente llamadita telefónica. Buenos días, ¿con quién hablamos?
2: Buenos días, pastor.
1: Sí, Dios le bendice, ¿con quién hablamos?
2: Mi nombre es Carolina.
1: Carolina, ¿de qué parte nos llamas, hermana Carolina?
2: De McAllen.
1: De McAllen, Texas. Dios le bendice, hermana Carolina. Díganos.
2: Pido la oración por mis nietos, Erika Ríos y Iván Fernández. Que regresen a buscar al Señor, hermano. Andan muy perdidos, muy alejados.
1: Ok. Iván, ¿y la otra persona me dices?
2: Erika Ríos.
1: Ok, Erika. ¿Son tus sobrinos, dices?
2: Mis nietos.
1: Oh, tus nietos, ok. Bueno, vamos a orar por ellos para que vuelvan al camino del Señor.
2: Sí, sí, pastor.
1: Claro que sí, hermana Carolina. Yo sé que muchos de ellos, muchas personas han escuchado el Evangelio, han escuchado la palabra. Algunos desde niños han sido alimentados, como decimos, debajo de las bancas, ¿verdad? Pero la palabra de Dios ahí está, mi hermana Carolina. Y creemos en el poder también de la oración para que Dios obre completamente a favor de Iván y Erika. Y vamos a presentarlos delante de Dios en esta mañana para que Él intervenga con su mano de misericordia. Y solamente la oración, mi hermana Carolina, que Dios los atraiga con cuerdas de amor, con cuerdas de misericordia a favor de tus nietos, Iván y Erika. Así es que estaremos orando, mi hermana Carolina, por ustedes, ¿algo más que quiera añadir?
2: Por mí, pues por toda mi familia, pastor.
1: Ok, por usted, pero ¿cuál es la necesidad específica en usted, mi hermana Carolina?
2: Emocional, preocupada por los nietos, sobre todo jóvenes que andan muy perdidos y que regresen, pastor, porque la calle es muy fea, andar allá en el mundo es muy feo.
1: Uh-huh.
2: Y pues que regresen con Dios sabe cómo los va a volver, cómo va a tocar esos corazones, pero ahí sí la juventud está muy perdida.
1: Sí, pero vamos a confiar, hermana, en el Señor y lleva todo, Amén. Todo en las manos de Dios, que Él tiene cuidado de ellos, de tus nietos y de todos los jovencitos, ¿verdad? Yo sé que sí. La juventud hoy en día pues está perdida en drogas, vicios, qué sé yo, pero sabemos que la oración del justo puede mucho, así es que sigamos orando por ellos y estaremos específicamente orando por tus nietos. Ok, mi hermana Carolina, gracias por su llamada, bendiciones.
2: Gracias, Dios lo bendiga.
1: Ándele, Dios le bendice. Vamos a otra siguiente llamada telefónica. Buenos días, ¿con quién hablamos?
3: Buenos días.
1: Sí, ¿cuál es su nombre?
3: Virginia Ginés. Georgia, hermano.
1: Ándele, ¿se me fue para allá?
3: Sí, hermano, ya tenemos un año y medio acá.
1: Ándele, bueno, es que no me había hablado, hermanita, tanto tiempo, hermana, yo creo. Virginia, pues, Ginés.
3: Sí, no, nomás que a veces no le toca estar a usted.
1: Ah, ok, pero aquí ya van varios jueves que estamos, pero también nos llamaba para alguna complacencia, algún canto. Mire, sí, qué sí. Bendición, hermana Virginia Ginés. ¿En dónde está, dice, ahora, hermana?
3: En Dalton, Georgia.
1: En Georgia, ándele, bueno. Bueno, pues cómo ha pasado el tiempo y por allá se me fue mi hermana Virginia. ¿Algo, hermana?
3: ¿Qué? No, pero no dejo de orar por ustedes, hermano, todos los días.
1: Gracias, hermana, gracias. Recibimos siempre esas oraciones y creemos en el poder de la oración que el pueblo hace a favor de todo el staff de Radio Vida, a favor de nuestro hermano Enrique y de todos los que conformamos este ministerio radial. ¿Y cuál va a ser su petición, hermana Virginia?
3: Por mi salud y mi esposo, por su salud de mi esposo también, hermano, y a mí se me sube mucho la presión de repente y es por eso que pido, ¿verdad?, la oración.
1: Ok. Recuérdame el nombre de tu esposo, hermana Virginia.
3: Crescenciano Ginés.
1: Crescenciano. Ok. ¿Y él también ha estado enfermito?
3: Sí, de repente como que se siente decaído y así, ¿verdad? Y eso es lo que pasa, esforzado de repente.
1: Ok, bueno, estaremos orando por ustedes, mi hermana Virginia. Gracias por llamarnos y no nos olvide. Así es que siga escuchándonos y siga también comunicándose con nosotros. Yo sé que, pues, no sé si alguien le está haciendo el favor de escuchar por ahí en la en el internet, ¿dónde, o dónde, a través de qué medio está escuchándonos?
3: Pues ahorita sí, pues es por internet.
1: Por internet, ah, ok, mi hermana Virginia.
3: Bueno. Y como le digo, no se me pasa ni un día orar por ustedes, por todos de Radio Vida, por nombres, los llevo a la presencia del Señor, sus necesidades, sus peticiones de ustedes, el Señor las conoce, yo se las llevo al Señor. También de los radio oyentes, yo estoy orando también por todos los radio oyentes, ¿verdad? Ellos, el Señor los conoce y conoce sus necesidades.
1: Así es, mi hermana Virginia. Gracias por su llamadita, hermana, ¿ok? Que Dios me la bendiga, un saludo para su esposo y los llevamos en la oración, ¿ok? Gracias por tu llamada.
3: Gracias.
1: Ándele, bendición. Vamos a la siguiente llamadita telefónica. Buenos días, ¿con quién hablamos?
4: Dios lo bendiga, hermano. Habla
1: sí.
4: Con la hermana Esther de Luna de Álamo.
1: Esther...
4: De Luna.
1: De Luna. Dios le bendiga, hermana Esther. Díganos a sus órdenes.
4: Amén. Dios le bendiga. Mire, hermano, estoy pidiendo oración para mi pastor Aarón González de la Iglesia Templo Emanuel, por
1: sí.
4: Sanidad de su cuerpo, que el Señor le ayude y pueda sanar completamente.
1: Ok. El pastor Aarón González. Vamos a orar por él para que Dios lo restaure completamente, trayendo sanidad a su cuerpo, a su vida. Así es que, ¿algo más, hermana Esther?
4: Sí, hermano, por una amiguita mía que se llama Karina.
1: Karina.
4: Que de donde voy a la terapia física.
1: Uh-huh.
4: Estoy orando por ella también para salvación de su alma, de ella. Y también por mi esposo Héctor de Luna, por salvación de su alma.
1: Héctor de Luna.
4: Amén. Toda mi familia y por todos ustedes ahí en Radio Vida, hermano.
1: Claro que sí, mi hermana Esther. Estaremos orando por su pastor y por Karina, salvación, y por tu esposo. Él nunca ha ido a la iglesia, mi hermana Esther, tu esposo.
4: Ah, nomás hasta cuando se ha presentado un nieto mío o un bautismo de alguno de ellos.
1: En casos especiales.
4: Sí, especiales, amén.
1: Okay.
4: Pero todavía no acepta a Cristo.
1: Bueno, pero bueno, la palabra de Dios no vuelva así, hermana. Reitero esta mención, que la palabra de Dios no vuelve vacía a los corazones de las personas que escuchan, porque la palabra de Dios es viva y es eficaz, ¿sí? Y a través de cualquier cosa, Dios habla a esos corazones. Solamente declara a tu esposo como un siervo de Dios, como un hijo de Dios, a ellos y a tu Karina, ¿es tu sobrina, dices?
4: No, es amiga.
1: Ah, perdón, tu amiga, es tu amiga.
4: Amiga mía, de donde voy a la rehabilitación.
1: Amiga, claro que sí.
4: Y también por mi nieta, también se llama Karina de Luna, también está enferma del, no sé qué será ese virus que trae en el estómago.
1: Karina también está
4: Karina
1: enferma.
4: De Luna.
1: De Luna.
4: Y del estómago, por favor.
1: Bueno, es tu nieta.
4: Esa es mi nieta, amén.
1: Bueno, estaremos orando, mi hermana, por tus peticiones en esta mañana y únase con nosotros en la oración, ¿ok?
4: Amén.
1: Ándele, Dios le bendiga, hermana Esther. Gracias por su llamada. Amén. Vamos a la siguiente llamada telefónica. Vamos a recibirla de México. Muy buenos días. ¿Con quién hablamos? Buenos días.
5: Dios le bendiga, pastor.
1: Sí, Dios le bendice. ¿Con quién hablamos?
5: La hermana Lucy Ponce.
1: La hermana Lucy Ponce de Nuevo Progreso, Tamaulipas, México.
5: Nuevo Progreso.
1: Sí, díganos, hermana Lucy.
5: Sí, pastor. Gracias al Señor le doy por este día tan hermoso que nos ha dado el Señor. Nos ha dado la bendición de volver a abrir nuestros ojitos.
1: Amén.
5: A nuestra familia y a nosotros. Pastor, yo le pido de favor por toda mi familia, porque pues mi familia necesita la salvación primeramente, y también pido por mis hijos, por mis hermanos que faltan por entregarse al Señor, por mi hijo Beto, que lo que estaba diciendo hace rato, ¿verdad? El Señor lo traiga con cuerdas de amor, de misericordia, y lo vuelva a su casa. Él conoce de la palabra, está en fervor. Gracias al Señor que lo ha guardado, y lo, yo espero en el Señor, y le creo que lo siga, va a seguir guardando.
1: Uh-huh.
5: El Señor es fiel, y a pesar de que mi hijito no se está congregando, el Señor lo ha guardado allá en el otro lado, de tantos peligros, de tantas cosas. Él es un buen hijo, pero está alejado de la casa de Dios, y yo oro para que el Señor, y pido para que el Señor restaure su vida, la sane, y él vuelva voluntariamente.
1: Okay. ¿Cómo se llama él, hermana? ¿Alberto?
5: Gilberto,
1: ok. Bueno, estaremos orando por él, ¿ok?
5: Los hermanos que lo inviten a congregarse, que lo lleve con cuerdas de amor.
1: Así es.
5: Por mi demás familia que está en el otro lado, que el Señor lo siga guardando a todos, a mi hijo y a todos los que están allá. No nomás a mi familia, a todas las familias y nuestros hermanos, que el Señor les dé una protección divina como hasta ahora se las ha dado.
1: Claro que sí, mi hermana Ponce.
5: Las necesidades que hay en el pueblo del Señor.
1: Así es.
5: Estoy llorando por ustedes, lo tengo en mi corazón, en mis oraciones.
1: Así. Amén, hermana Lucy. Gracias por su llamadita telefónica en esta mañana. Así que gracias a todos aquellos que están por allá en Nuevo Progreso. Les mandamos un saludo y también nuestra oración a favor de cada uno de ustedes. Gracias, hermana Lucy, por su llamada telefónica. Dios me la bendiga, Dios me la guarde, y seguimos orando por ustedes, ¿ok?
5: Bendiciones, igual, bendiciones, pastor, hasta pronto, y un fuerte abrazo para todos.
1: Bendiciones igualmente, bye bye. Vamos a la identificación de las emisoras que estamos enlazados en esta mañana, pero siga marcando al 956-968-7777. Deje su petición, las secretarias estarán apuntando sus peticiones. Si usted no alcanzó a salir al aire o no quiso salir al aire, pero llame en estos momentos y ellas estarán apuntando su petición y la estarán trayendo acá a la cabina para orar por ellas. Así que márqueles al 956-968-7777 y fuera del país 001-956-968-7777.
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1: Gracias por unirse con nosotros en la oración, queridos hermanos, donde quiera que usted esté en sintonía de Radio Vida. Bendiciones a todos ustedes, a todo el pueblo del Señor, donde quiera que usted se encuentre, y también se unen con nosotros en oración. Como un solo pueblo, en una sola acción de orar por estas necesidades, que son muchas necesidades por la cual estamos pasando, pero sabemos que Dios tiene el control de todas las cosas. Solamente pedimos que el Señor se mueva a favor de nosotros. Vamos a esta pequeña reflexión de nuestro pan diario que corresponde al día de hoy, 30 de julio. Dice un paréntesis significativo. Mientras me preparaba para la reunión de recordación de la vida de mi mamá, oré por las palabras correctas para describir sus años paréntesis, aquellos entre su nacimiento y su muerte. Reflexioné en los años buenos y no tan buenos en nuestra relación. Alabé a Dios por el día en que aceptó a Jesús como Salvador. Agradecí al Señor por ayudarnos a crecer juntas en la fe y por aquellos que me contaron cómo ella los había alimentado con su bondad y orado por ellos. Mi mamá imperfecta había disfrutado de un paréntesis significativo, una vida bien vivida para Jesús. Ningún creyente en Cristo es perfecto, pero el Espíritu Santo puede capacitarnos para andar como es digno del Señor, agradándole en todo. Pablo afirmó que los creyentes en Colosas eran conocidos por su fe y amor. El Espíritu les dio sabiduría e inteligencia y los capacitó para llevar fruto en toda buena obra y crecer en el conocimiento de Dios. Al orar por ellos, proclamó el nombre de Jesús, en quien tenemos redención por su sangre, el perdón de pecados. Por el Espíritu Santo, nosotros también podemos conocer más a Dios, amarlo a Él y a la gente. Difundir el Evangelio y disfrutar de un paréntesis significativo, viviendo para agradarle a nuestro Dios. Así es, un paréntesis significativo en nuestras vidas, en nuestros corazones, que tenemos que hacer, y que asimismo el amor del Señor podamos reflejarlo, podamos compartirlo, el amor de nuestro Dios. Así es que usted en esta mañana que nos está escuchando y que también se unen con nosotros en las oraciones, sabiendo que el único que hace los milagros, las maravillas, los prodigios, es nuestro Dios. Y Él sigue haciendo milagros. Solamente espere en el Señor. No se apresure, espere en el Señor. Hay que ser pacientes. Pacientemente esperé a Jehová y Él escuchó a nuestro clamor. Él escucha su clamor. Él escucha su gemido. Él te ha visto llorar. Él te ha visto que usted ha derramado alguna lágrima por sus hijos, por su familia, por la situación por la cual están pasando ellos, sabiendo que ahí está el Señor obrando en medio de esa situación difícil, complicada. Para el hombre sí, pero para Dios todas las cosas le son posibles. Para Dios todas las cosas le son posibles, solamente confiados de que Él nos va a ayudar, de que Él nos va a sostener, como hasta el día de hoy, porque Dios ha sido fiel a su palabra y a sus promesas. Su palabra es fiel y verdadera, la palabra de Dios genuina, la palabra que cambia los corazones, que transforma las mentes, y que ahora confiamos en el Señor, porque hemos escuchado la palabra del Señor. En esta mañana, mi Dios, gracias por cada radioyente, por cada hermano y hermana que ha tenido a bien para comunicarse con nosotros. Yo sé, mi Dios, que solamente esperando en ti, solamente en ti, de que tú hagas un milagro, Señor, en sus vidas. Ayúdales, Señor, sosténles con tu mano poderosa. En esta mañana, mi Dios, oramos a favor de mi hermana María, Señor, de la ciudad de Edimburgo, que pide oración por su primo Mario, por ese accidente que ha tenido. Señor, te pedimos que cada hueso, su brazo, su pierna sea restaurada por tu poder, mi Dios Todopoderoso. Bendice a Mario, Señor, sé con él en este proceso. Te pedimos que tu gloria se manifieste a favor de su vida. Gracias, Señor, por su vida de mi hermana María, que pide oración por él. En esta mañana bendice a mi hermana Nena Solís de La Grulla. Oramos, Señor, por su bisnieto Jacob. Te pido por sanidad. Ahí en su piel, cualquier problemita que tenga, sanidad completa, fluya en su cuerpo, Señor. En el nombre de Jesús, bendice a Jacob, bendice a Christian, bendice a Eury, Dios, en el nombre de Jesús, con esa fuente de provisión, Señor, que buscan trabajo, y tú, Señor, abrirás puertas, Señor, en el nombre de Jesús. Tu bendición vendrá a favor, Señor, de Christian y de Eury. En el nombre de Jesús, los presentamos delante de ti, Señor, sabiendo que tú traerás bendición a sus vidas. Bendice a mi hermana Nena Solís, Señor, sigue fortaleciendo su cuerpo, restaura completamente, que tu mano sanadora se manifieste a favor de su vida y de toda la familia de mi hermana Solís, donde quiera que se encuentre, donde quiera que estén, allá por el negocio en Dallas, Señor, sigue obrando y sigue manifestándote a favor de sus peticiones. Mi hermano Juan Cantú también, por ese problema en el social, Señor, que pueda arreglarlo, Señor, en el nombre de Jesús. Intervenga, mi Cristo, a favor de nuestro hermano Juan Cantú, Señor, ayúdalo en esta situación por la cual él está pasando. Señor, pon esa paz, esa tranquilidad que él necesita en estos momentos. Te pedimos que tú seas obrando en la petición de mi hermano Juan Cantú. Bendícelo. Bendice a mi hermana Guadalupe de Raymondville. Tú has escuchado también sus peticiones, Señor. Ella está arrepentida, Señor, por todos sus actos, sus hechos que ella ha hecho delante de ti. Señor, yo sé que tú eres un Dios que nos perdonas, que nos limpias de todo pecado. Señor, que ella se afirme completamente en tu camino, Señor. Que ella se afirme en tu camino, en tu obra, Señor. Que se enamore completamente de ti. Que viva una vida enloquecida por ti, buscando tu rostro, buscando, Señor, ese lugar donde congregarse, donde reunirse, Señor, y ella pueda ver tu mano poderosa obrando en su vida. Toca corazones, Señor, que tú, Señor, seas obrando ahí a su alrededor, su familia también, Señor, que también en estos momentos la necesitan, mi Dios, en el nombre de Jesús. Bendice a mi hermana Guadalupe, sé con ella ahí en esa traila, Señor, y que pueda, Señor, arreglarla prontamente, Señor. Bendice a mi hermana Ana Rosa, que pide oración por su esposo Germán, Señor, que está en prisión. Te pedimos que tu mano, Señor, también se manifieste a favor de Germán, Señor. Toma el control total de su vida, de sus pensamientos, sus emociones, y que también él pueda conocerte, Señor, completamente, que pueda vivir para ti, Señor, que pueda escuchar de tu palabra, Señor. Sé que tú vas a mandar mensajeros, Señor, obreros que le hablen de ella, Señor, en el nombre de Jesús. Abre el corazón, el oído, Señor, de Germán, y que él pueda recibirte, Señor, como su único y suficiente salvador de su vida. Bendice el negocio de mi hermana Ana, prospérale, Señor, manda clientes, Señor, para que ella pueda sostenerse, Señor, a través de ese negocio que tiene, Señor, de ropa, en el nombre de Jesús. Te pedimos que tú intervengas con tu mano poderosa. Bendice a mi hermana Rosalinda también, trae sanidad a su cuerpo, en el nombre de Jesús. También te pido por su sobrina Cristín Rodríguez, que se encuentra en el hospital, obra completamente, trae sanidad a ese cuerpo, trae sanidad a esas vidas que te necesitan en esta mañana, en este día, Señor. Cualquier enfermedad, cualquier dolencia, en el nombre de Jesús, declarando sanidad sobre cada uno de ellos, Señor, en el nombre de Jesús. Bendice a mi hermana Rosalinda, Señor, y a su sobrina también. Bendice a mi hermana Zoila Torres de Álamo, Texas. También pedimos por sanidad completa para ella, Señor, sanidad y bendición para toda la familia torres, Señor, donde quiera que se encuentren, donde quiera que estén. Gracias por su vida, mi hermana Zoila, que también sigue orando y uniéndose con nosotros en las oraciones. Bendícela, Padre, fortalécela, ayúdala, Señor, a ella y a toda su familia. Bendice a mi hermana Carolina de McAllen, Texas, que pide oración también por Iván y por Erika, que ellos vuelvan a tu camino, Señor. Atráelos con cuerdas de amor, con cuerdas de misericordia. Declaramos, Señor, liberación, salvación, principalmente a favor de Iván y de Erika, Señor, en el nombre de Jesús. Bendice a los nietos de mi hermana Carolina, Señor. Yo sé que esa carga que tiene mi hermana por ellos, yo sé que tú, mi Dios, serán, Señor, salvos y rescatados de las garras del enemigo. Y oramos por toda la juventud que está perdida en drogas, en vicios. Bendice a mi hermana Virginia Ginés, Señor. Oramos por su esposo y por ella, mi hermano Crescenciano, en el nombre de Jesús, que se encuentren allá en el estado de Georgia. Señor, bendice sus vidas, fortalécelos, trae sanidad a sus cuerpos, a esas vidas. Te los presentamos delante de ti en esta mañana. Bendice también a mi hermana Lidia Moreno, que se encuentra también en aquel estado de Georgia. Gracias te damos, Señor, por mi hermana Esther de Luna, de acá de la ciudad de Álamo, Texas. Oramos por tu siervo, el pastor Aarón González. También trae sanidad, trae fortaleza, y como pueblo nos unimos orando a favor de tu siervo. Bendice también a su amiga Karina, Señor, salvación declaramos a favor de su vida. Bendice a Héctor de Luna, también por su esposo, en el nombre de Jesús, y lo declaramos como un siervo, como un hijo tuyo, Señor, comprado y lavado a precio de sangre. Bendice a su nieta Karina de Luna, también trae sanidad a esa vida, a ese cuerpo, en el nombre de Jesús. Cualquier malestar, Señor, que he estado sintiendo ahí en ese cuerpo, en esa vida, declaramos también sanidad, declaramos que tu poderosa mano se manifiesta a favor de ella. Bendice a mi hermana Lucy Ponce y a toda la familia, Señor, donde quiera que se encuentren. Te pedimos por Gilberto, que también atráelo a ti, Señor, con cuerdas de amor, con cuerdas de misericordia. Ten misericordia de Gilberto, Señor, que un día ha escuchado de tu palabra, pero yo sé que no vuelve vacía, Señor. Ella traerá fruto, Señor, en el nombre de Jesús. No lo dejes en paz, no lo dejes tranquilo. Habla su corazón, habla su vida. Bendice a toda la familia, mi hermana Lucy Ponce, donde quiera que se encuentren, acá en Texas, Señor, aquí en los Estados Unidos, en México. Bendice a toda la familia Ponce, Señor, y toma el control de cada una de sus necesidades. Bendice a mi hermano Santos de Broadville, Texas. También pedimos por sanidad, Señor, para él, y restauración para toda su familia. Un anónimo de Elsa, Texas. Oramos también porque su hijo tiene corte. Que tú, Señor, seas obrando en la corte de su hijo, Señor. Tú eres el único que vas a guardarlo, que vas a sostenerlo. Tú eres su defensor, su abogado, su juez, y tú, mi Dios, intervengas a favor de esta petición de esta persona de la ciudad de Elsa, Texas. Mi hermana Lupita de Far, Texas, oramos también por toda su familia, donde quiera que se encuentre, donde quiera que estén. Tu bendición de lo alto sea sobre sus vidas. Mi hermana Esperanza Álvarez, de aquí de la ciudad de Huéslaco, oramos aún, Señor, por toda la familia, y también por sanidad ahí en su pie. En el nombre de Jesús se seca toda úlcera que ha estado padeciendo mi hermana en estos días. Bendice también a mi hermano Adaleso de Monte Alto. Oramos también por su trabajo, sanidad de su brazo y su estómago, en el nombre de Jesús de Nazaret. Que tú, Señor, seas obrando a favor de mi hermano. Señor, toma el control total y trae sanidad y trae fortaleza a favor de mi hermano, en el nombre de Jesús. Gracias por mi hermana Elia Rodríguez de Eagle Pass. Oramos también por sanidad de sus oídos y su ojo derecho, sanidad completa a favor de ella, en el nombre de Jesús. Bendice a mi hermana María, también de Uvalde, Texas. Liberación, sanidad y salvación para toda la familia, finanzas para ellos también, y por una casa, en el nombre de Jesús. Que las bendiciones tuyas, mi Dios, sigan fluyendo a favor de la vida de mi hermana María y de toda su familia, en el nombre de Jesús. Mi hermana Francisca de Matamoros. En esta mañana da gracias a Dios por su mamá María Guadalupe López, que está cumpliendo un año más de vida. Sigue bendiciendo, Señor, la madrecita de mi hermana Francisca. Ayúdala, Señor, y gracias, Señor, porque tú hasta el día de hoy la has sostenido. Bendice a mi hermana Esmeralda también, que cuida a su mamá. Bendícele, Señor, y que tú seas con ella, Señor. Bendice a mi hermano José Sainz de Lyford, Texas. También sanidad en sus pies, sanidad completa en el nombre de Jesús. Que tu mano poderosa se manifieste a favor de su vida. Oramos por Esmeralda Vallejo, Señor. Bendice su vida, sigue fortaleciendo sus huesos, sigue sanándola completamente, mi Dios. Gracias por su vida, Señor. Sosténla con tu poderosa mano y bendícela en una manera muy especial. Gracias, Señor, por la vida de Esmeralda, por su esposo Daniel y por toda la familia Vallejo, Señor. Donde quiera que se encuentren, donde quiera que anden, Señor, sea con ellos. En el nombre de Jesús de Nazaret, los presentamos también delante de ti. Bendice también a mi hermana Graciela de la ciudad de Edinburgh, Texas. Te bendícela, fortalécela, ayúdala y sosténla con tu mano poderosa. Mi hermana Alma García de Río Bravo, también oramos para que tú, mi Dios, seas obrando en su vida y quites, Señor, todo nervios que ha estado padeciendo mi hermana Alma García. En el nombre de Jesús te pedimos que tú seas obrando, trayendo sanidad, trayendo liberación total. Miren, dice mi hermana Hilda del estado de acá de Nuevo León. Oramos por fortaleza espiritual, Señor, para que ella sienta, Señor, el respaldo tuyo, Señor, a favor de su vida. En el nombre de Jesús te la ponemos en tus manos, la vida de mi hermana Hilda, allá donde nos está escuchando en esta mañana, en este día. Bendice a mi hermana Mari Cortés de Reynosa. También oramos por su esposo Luis Ángel, que tiene un virus en el estómago. En el nombre de Jesús, sale fuera de ese cuerpo, sale fuera en el nombre de Jesús. No tiene parte ni suerte y declaramos sanidad total, sanidad completa a favor de Luis Ángel, en el nombre de Jesús, en esta mañana. Bendice a mi hermana Linda de Brosville, Texas. También oramos por su mamá, que le duelen sus piernas, pero en el nombre de Jesús, que ella sienta la fortaleza y la sanidad, en el nombre de Jesús, en este día, en esta mañana. Bendice a la hermana Elida también, que tú le des fuerzas para que ella siga adelante en tu camino, en tu obra. Bendice, Señor, sus vidas allá en Brosville. Bendice a mi hermana Rosa Arriaga en el estado de Virginia, Señor. Oramos por su mamá Gloria y por su sobrina también trayendo sanidad, mi Dios, a favor de ella. Seguimos orando, Señor, también por su suegra Lupita, sanidad completa, por hermana Rosa y por hermano Joe también. En el nombre de Jesús, que tú seas obrando, sanando, trayendo sanidad, sanidad completa a esos cuerpos, a esas vidas que te necesitan, Señor, en esta mañana. Bendice a mi hermana Marta de Vallehermoso también, sanidad en ese pie. Tú sabes la situación, pero en esta mañana oramos para que tu gloria y tu poder se manifieste a favor de Marta. Bendícela en el nombre de Jesús, que tu nombre sea glorificado en esta mañana, en este día. Señor, bendice a cada radioyente que está por ahí en cama. Quizás algunos no han podido llamar o no tienen teléfono, qué sé yo, pero en esta mañana oramos por esas vidas que te necesitan, Señor. En el nombre de Jesús, que tú levantes a los enfermos, que tú levantes al caído, que tú seas, Señor, supliendo sus necesidades, obrando en el nombre de Jesús. Queremos ver tu gloria, queremos ver tu poder, Señor, manifestándose a favor de cada uno de nosotros, a favor de tu pueblo, Señor, que desea, Señor, siempre ver, Señor, tu gloria y darte la alabanza, darte la honra y la gloria, Señor, porque tú eres el único que la mereces, mi Dios. Bendice a mi hermana Herminia Rodríguez, bendice su familia, sus nietas, mis nietos, toda la familia Rodríguez. Tú sabes cada una de sus necesidades que ella nos ha mencionado, que nos ha dejado esos mensajes, te pido que tu mano poderosa se siga manifestando a favor de ellos, que ellos puedan rendirse completamente a ti, que puedan buscarte, Señor, que puedan enamorarse completamente de ti, Señor. En el nombre de Jesús, obra a favor de sus vidas y declaramos salvación a favor de toda la familia Rodríguez, donde quiera que se encuentren, donde quiera que estén, por ese nieto, Señor, que recapacite, que ellos quieren lo mejor para él, Señor. En el nombre de Jesús, que tú alejes esas malas compañías, esas malas personas, y que tengas también misericordia de ellas, de esas personas, Señor, que están influyendo al nieto de mi hermana Herminia, Señor. Obra completamente en el nombre de Jesús. Glorifícate, bendice la familia Aguirre, Señor, en la ciudad de Ehrenburg, Texas. Sigue obrando a favor de sus hijos, sus hijas. Obra, Padre Celestial. Bendice a mi hermana María Reina también de Harlingen. Obra en su vida, obra en sus ojos, Señor. Bendícela, te la pongo en tus manos. Glorifícate a favor de mi hermana Reina, Señor. Toma el control total. Bendice a mis hermanas Pérez aquí en la ciudad de Huéslaco, Texas. Bendícelas también. Toma el control total de cada una de sus necesidades. Bendíceles en una manera muy especial. Gracias por mi hermano Flores, Señor, de aquí de la ciudad de Donna, Texas. También fortalece su cuerpo, fortalece sus piernas, sus rodillas. Que tu mano poderosa se manifieste a favor de él. En el nombre de Jesús, gracias te damos, Señor, por cada radio oyente, por cada hermano, por cada hermana que está ahí en casa, escuchando la radio, en sus trabajos, en sus automóviles. Que sientan, Señor, tu presencia, tu Espíritu, Señor, obrando y trayendo fortaleza, trayendo fuerza, trayendo vigor a cada uno de ellos. En el nombre de Jesús, cada petición que ha sido nombrada, que ha sido notoria delante de ti, Señor, que tú seas glorificándote, mi Dios Todopoderoso, en el nombre de Jesús. Sé obrando en cada petición de nuestras vidas, de nuestros corazones, Señor. Sigue bendiciendo este ministerio, sigue bendiciendo esta obra, Padre Celestial, que tú has levantado para llevar el Evangelio, para llevar tu palabra, Señor, a muchos lugares, a muchas ciudades y naciones aún, Señor. Bendice, Señor, a cada uno de mis hermanos que están dando, que están compartiendo para esta obra, Señor. Abre puertas de bendición, derrama toda clase de bendición sobre sus vidas y que puedan, Señor, ver, Señor, tu gloria también obrando a favor de cada una de sus peticiones que tienen delante de ti. Aquellos hombres y mujeres de negocios, que tú les prosperes, que tú abras, Señor, siempre las ventanas de los cielos y derrames bendición hasta que sobre y abunde, Señor. En el nombre de Jesús, gracias te damos, Señor, porque tú eres digno de ser glorificado, de ser ensaltado siempre, mi Dios. Gracias por tu amor, gracias por tu misericordia, gracias, Señor, porque todo te lo debemos a ti, Señor, todo te lo debemos a ti, mi Dios. Bendícele, Señor, a cada uno de mis hermanos que están ahí escuchando la radio. Y sea, Señor, obrando, y a ti sea la honra y la gloria desde ahora y para siempre. Y el pueblo del Señor dice, amén, así sea en nuestras vidas, en nuestros corazones. Que tenga un bendecido día de parte de nuestro Dios. Y oramos también porque los niños estarán regresando ya en unos cuantos días a clases también. Bendíceles, suple cada una de las necesidades de cada hogar, de cada familia, en el nombre de Jesús, por los útiles escolares, por la ropa, Señor, que tú seas obrando. Bendice sus maestros, directores, en el nombre de Jesús, que tú seas en este nuevo año escolar acá en el Valle de Texas, allá en México, que algunos ya regresaron a las universidades, a los colegios, que también seas con ellos, en el nombre de Jesús. Gracias te damos. Amén y amén. 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

0: Buenas tardes. Aquí estoy.
1: Mi nombre es Salvador Rodríguez. Estoy representando a la compañía Enterprise AC. Como cada jueves, aquí venimos a traerles información sobre los sistemas de aire acondicionado. 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Pero primero que nada, ya saben que me gusta empezar dándole gracias al Señor por permitirnos estar aquí con vida y con salud, y también por permitirnos entrar a sus hogares a través de esta estación hermana que es Radio Vida. Así es que primero que nada, pues gracias, Señor, por permitirnos estar aquí con salud, con alegría, con entusiasmo, con optimismo, y segundo, por permitirnos entrar a sus hogares a través de este medio. Así es que en el transcurso del programa, pues les vamos a estar dando información sobre los sistemas de aire acondicionado central. 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Ahora las máquinas han cambiado un poco, no son como las máquinas de hace 10, 15, 20 años que solamente trabajaban en una velocidad y que solamente pues enfriaba y calentaba y punto, no. 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O sea, antes, hace 20, 30 años, las máquinas de aire central gastaban más luz que un aire de ventana o que un mini split. Actualmente la verdad es que es mucho menos. Entonces por eso me encuentro yo muchas veces con clientes que dicen: oye, es que mi recibo de luz está en $400, en $500. Inclusive he llegado a gente que me ha platicado que tienen hasta $800, ¿verdad? Eso ya es estratosférico. Pero ya el hecho de pagar más de $300 es demasiado. ¿Y por qué pagan eso? Bueno, porque tienen 4 o 5 aires de ventana en su casa, y el aire de ventana ya sabe que lo único, igual que el mini split, lo único que les avienta es humedad. Entonces eso perjudica a sus aparatos eléctricos como la estufa, el refrigerador, todas esas cosas. No es algo que lo va a notar de un día para otro, pero con el tiempo se van oxidando. Y entonces trae como consecuencia que como esos aparatos avientan solamente humedad, pues en el momento que los apaga se vuelve a sentir el bochorno, el calor. Por eso es que el recibo de la luz es tan alto. Sin embargo, los sistemas de aire acondicionado central lo que hacen es que el aire caliente lo meten a la máquina, o sea, lo que se llama el coil, que es un panel de aluminio, que ese panel de aluminio por medio del gas que se llama freón, está congelando eso. Entonces cuando el aire pasa por ahí, el aire se enfría, y el aire que usted le regresa es el mismo aire que estaba en su casa caliente. Lo único que hizo este sistema es que lo enfrió, y en algunos casos cuando tienen el UV light inclusive lo purifica, ¿verdad? Entonces les regresa aire frío. Por eso es que una vez que la casa se enfrió totalmente, la máquina se apaga. ¿Qué trae como consecuencia eso? Bueno, pues que su recibo de luz reduce considerablemente comparado con la gente que tiene mini splits o que tiene aires de ventana. Porque quien gasta el aire frío somos las personas. Entonces, si en el transcurso del día toda la gente se salió, de la familia salió, o sea, los señores se fueron a trabajar, la señora se fue a trabajar y los niños a la escuela, bueno, pues la casa se conserva fresca, ¿verdad? O sea, hasta que uno regresa, las personas somos las que estamos consumiendo el aire frío a través de los poros. Es como si estuviéramos tomando agua y vamos absorbiendo el aire frío y respirando aire caliente hasta que se vuelve a calentar. La máquina lo detecta, se vuelve a prender, vuelve a enfriar, pero en consecuencia trae que, a diferencia, como les digo, como les platico, como les externo, del aire de ventana y de los mini split, pues no permanece prendida todo el tiempo. Por eso es que se reduce prácticamente su recibo a la mitad. O sea, en una casa donde usted está pagando $300, pues debe de pagar exagerando 200. Entonces, yo cuando voy a ver a los clientes les digo, mira, de la misma reducción de tu bill de la luz va a salir para pagar el sistema de aire acondicionado central. Ahora, ¿qué es con lo que me encuentro yo? Que muchas personas creen que es más caro de lo que es. 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Lo único que le pedimos, bueno, que estén las personas involucradas, o sea, las personas que van a tomar la decisión, ya sea usted y su esposo, o usted y su esposa, o si usted vive con sus papás, o sea, las personas que van a tomar la decisión. Es importante que nos llamen y que estén presentes para darles toda la explicación. ¿Por qué? Porque muchas veces nos ha pasado a nosotros que, por ejemplo, hay gente, como una llamada que recibí ayer. Oiga, ¿cuánto vale un aire acondicionado? Primero, pues, ¿de qué medida, no? Segundo, ¿de qué eficiencia? Y tercero, ¿de qué marca? Y la gente dice, no, pues, deme el precio que sea. No, no es así. O sea, no hablas a una agencia y dices, oiga, ¿cuánto vale un carro, verdad? Porque pues, depende de la marca, depende de qué tantas, o sea, qué tanto traiga de aditamentos. Igual es el aire acondicionado, o sea, es decir, si a ti te dan un precio X, pero no te dicen qué marca y te están vendiendo una marca corriente, pues no es lo mismo que una marca fina. ¿Por qué? Porque al final de cuentas, al momento de la compra te ahorraste, según tú, $1,000, pero en real. Realmente lo que estás comprando es un problema que te va a empezar a dar problemas a los 2 años. Y entonces, cuando tú pensaste que compraste un sistema de aire acondicionado central barato, en realidad lo compraste muy caro. Porque si compras una máquina fina, no te va a durar los 10 años que tiene de garantía. Te va a durar 15 o 20. Y cuando compras una máquina corriente que en el momento se te hizo barata, pues simple y sencillamente te va a durar 2 o 3 años. Entonces, como el cliente de ayer que me llama y me dice, oye, ¿cuánto vale? Le doy el precio y me dice, no, estás fuera de base, está muy caro. Y me colgó. Pero la pregunta es, ¿caro contra qué? O sea, si no sabes de marcas, si no sabes, es como decir que un carro X, vamos a decir un Renault, y te dan el precio de un BMW y dices, no, pues está caro. Pues no hay comparación entre esas dos marcas, entre un BMW y un Renault. Ahora, si comparas, por ejemplo, BMW con un Mercedes, bueno, ahí sí estamos hablando de cosas parecidas. Bueno, en el aire acondicionado es igual. O sea, hay marcas muy finas que tienen máquinas de muy alta eficiencia y que ante los ojos de la gente que no sabe, pues son caras. Pero en realidad, a la larga, te trae muchos beneficios. Por eso dice el dicho, ¿verdad? Compra como rico para que te dure como pobre. Entonces nosotros manejamos marcas de todas, o sea, manejamos marcas económicas y manejamos marcas también finas, pero las marcas económicas que manejamos, como es Root, son máquinas de alta eficiencia que en precio compiten con las máquinas baratas, pero son máquinas que te van a durar por lo menos 15 años. 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Para que usted salga de dudas, porque a mí me ha pasado mucho, de verdad se los digo, muchas veces que la gente me ha dicho, cuando les doy el precio, veo su cara de sorpresa y le digo, dígame, estaba más o menos en su mente eso, y me dicen, no, yo pensé que iba a ser $1,000 más o $2,000 más. Digo, también hay gente que me dice, no, pensé que era como $1,000 menos. ¿Pero por qué? Porque la gente no acaba de asimilar que pasamos por una pandemia donde los precios se fueron al cielo, y también que ahora con todas estas cosas que han puesto aranceles a casi todos los países del mundo, bueno, pues los precios han subido increíblemente, porque estas máquinas están hechas de aluminio y de acero, y muchas de estas máquinas se arman fuera del país. Entonces todo eso ha traído como consecuencia que al final de cuentas esos impuestos nuevos que pusieron, pues el que termina pagándolos es el consumidor final, y entonces obviamente los precios se han incrementado. Pero lo que es la verdad es que nosotros tenemos un precio muy competitivo con cualquier compañía chica y grande. Y cuando digo chico, bueno, no es lo mismo que le compres tu sistema de aire acondicionado a Juan Pérez, que dentro de 2 años que le hables para la garantía, pues resulta que el cuate ya se fue a vivir a Houston y ya se acabó tu garantía. 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O sea, cuando te dan un precio, el primo, del cuñado, del hermano, pues es un precio que en el momento lo ves barato, pero al final termina siendo caro, porque lo que estás comprando es un problema. ¿Por qué? Porque esa marca no, máquina no la registraron, porque ellos no la pueden registrar, porque no tienen una licencia y no tienen un seguro. Y muchas veces la gente me dice, no, el cuate que me vino a hacer presupuesto sí tiene licencia. ¿Y le preguntaste si tenía seguro? Si no tiene seguro, no la puede registrar. ¿Por qué? Porque pueden pasar muchas cosas, ¿verdad? Al conectarla puede quemar tu casa, ¿y con qué te va a pagar? Entonces, en realidad nosotros no estamos muy arriba del precio de Juan Pérez. O sea, es mínimo, pero vale la seguridad de tu casa, de tu familia, y que al final de cuentas estás comprando una máquina que por lo menos te va a durar 10 años. 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
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Por mis partes todo, gracias y que tengan buenas tardes.

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1: Aleluya. Gloria a Dios, gloria a Dios, gloria a Dios, gloria a Dios, aleluya, gloria a Dios. Te adoramos, Señor, en esta preciosa tarde. Te adoramos, te adoramos, te adoramos, te adoramos, te adoramos. Hay que cambiar el ambiente, el que estaba, el que vamos a meternos en este momento. En el nombre de Jesús, entremos en la presencia de Dios. Aleluya. Prepárate, prepárate, prepárate. Vengo con fuego en esta tarde, aleluya. Hay poder en el nombre de Jesús. Dios es el mismo de ayer, de hoy y por todos los siglos, aleluya. Él no ha cambiado. Gloria a Dios. Hay poder en el nombre de Jesús. Hay poder en el nombre de Jesús. En el nombre de Jesús. En el nombre de Jesús. Los cielos están abiertos. Los cielos están abiertos. Solamente levanta tus manos. Entra en la presencia de Dios. Esta es la aleluya, esta es la programación. Tiempo de unción. Tiempo con el Espíritu Santo. Pastor y evangelista Teófilo Ochoa, Ministerio Unción de Milagros. Una vez más, gracias a Dios. Gracias a Dios porque estoy aquí en radio una vez más. No sé cuántos días más o cuántas veces más lo vaya a hacer, o será la última vez, no sé. Pero aquí estamos en esta mañana. Aquí estamos en esta tarde. Llénate. Tengo un tema tremendo en esta preciosa tarde. En esta mañana que el Dios me dio y en la madrugada. ¿Cuántos quieren ser llenos del Espíritu Santo? Del vino nuevo, aleluya. Levanta tus manos, levanta tus manos, levanta tus manos. Vamos a provocar la unción. Demanda de la unción. Demanda de la unción ahí donde te encuentras. Tu casa, tu trabajo, la cárcel, la prisión, el troque, el carro, el taxi, el Uber, donde quiera que estés. Detén tu carro si quieres ser lleno. Si quieres ser embriagado, saturado, empapado, jamás seca la banda la vasalla. Oh, algo va a hacer Dios en esta tarde. No vengo solo. Él viene conmigo y está conmigo, aleluya, porque le obedezco. Somos el templo del Espíritu Santo. Somos el cuerpo de Cristo. En esta tarde vas a llenar tu vaso. Vas a llenar tu vaso. Vas a llenar tu corazón. Que rebose, como decía David. No quites de mí tu espíritu. Aleluya. Vuélveme el gozo de mi salvación. Tienes tiempo de no hablar en lenguas. Tienes tiempo de no gozarte. Tienes tiempo de no levantar tus manos. Tienes tiempo de sentirte seco. Tienes tiempo de sentirte solo, sola. Aleluya. Hoy es la tarde. Oh, aleluya. Siento fuego, siento poder, siento unción, aleluya. Adórale, adórale, adórale. Dios busca adoradores en espíritu y en verdad. En espíritu y en verdad. En espíritu y en verdad. En espíritu y en verdad. Vence la carne. Súbete a la cruz. Crucifica tu carne. Niégate a ti mismo. En esta tarde y agrada a Dios. Vence todo obstáculo, toda barrera, cansancio, desánimo, religión o lo que sea. Pero no pierdas esta oportunidad de llenarte, de reír, de gozarte. Aleluya, aleluya, aleluya, aleluya. Te adoramos, Señor. Te adoramos. Vamos a escuchar un canto, aleluya, antiguo, que habla de lléname. Creo que es Job González, aleluya. En esta preciosa tarde, Dios bendice a mi hermana para que esté fluyendo ahí, Señor, en la radio, en el nombre de Jesús. Que no se pierda

gloria, gloria. No, no, no, es ese, hermano. Aleluya. Sigamos con los mismos que les habíamos dicho. El otro habla de lléname, Espíritu Santo, lléname. Aleluya, aleluya, gloria a Dios, gloria a Dios, gloria a Dios. El Espíritu Santo no lo podemos espantar, porque cuando están las palomas allí en el parque y usted les tira pan, ahí están, o si las espanta se van a ir. Tenemos que estar en sintonía con el ruido, con el espíritu, con la canción, con la música celestial del reino, aleluya, para poder sentir, para poder recibir. Conéctate con la unción, conéctate con el río. La nube de Jehová está sobre nosotros. La nube de Jehová está sobre nosotros. Aleluya, aleluya, aleluya, gloria a Dios, gloria a Dios. Ahorita después de esto volvemos a poner, algo está cayendo aquí, o levanto mis manos, o hay una unción aquí, aleluya, o el aleluya, o el que dijimos que íbamos a poner, que no hemos puesto. Aleluya. El que dijo Sergio ahorita. Y masatarararamasandarabasaya. Te adoramos, Señor, te adoramos, Señor, te adoramos, Señor. Te adoramos, Señor. Te adoramos, Señor. Te adoramos en esta tarde, Señor. Aleluya.

0: llena, llena, llena, llena, llena, llena en esta tarde. Llena.
1: Yo sé que estás.
0: Derrama un agua fresca, una lluvia fresca, un vino nuevo, Señor, en esta tarde.

amado. Es muy importante la alabanza y la adoración para que el poder de Dios se manifieste, para que la gloria de Dios descienda. Los levitas, los cantantes deben de estar orando y llorar. No subirse nomás así y se va aleluya al altar a tocar. Y también nosotros los predicadores tenemos que tomar esto en serio. En serio. El evangelio es poder de Dios, no es religión. Hay mucho más que Dios nos quiere dar, pero no estamos pagando el precio que Dios nos ha pedido. Queremos hacer todo en la carne, queremos hacer todo a nuestra conveniencia, en nuestra voluntad y no la voluntad de Dios. Aleluya. ¿Quieres sentir el poder? ¿Quieres ser lleno del Espíritu Santo? Ríndete, humíllate. Abre tu corazón esta tarde para que tu vaso se llene. No lo pongas boca abajo, porque todo lo que está derramándose va a caer en el fondo y no se va a llenar el vaso. Ponlo boca arriba, con la boca para arriba el vaso, para que el agua y el vino que está cayendo caiga en el vaso y se llene. En esta tarde provoquemos al Espíritu Santo, el fuego de Dios. Échale leña al fuego. Alaba, adora, glorifica, exalta, di amén, di gloria a Dios, abre tu boca. Alaba. Y masatararama, queta la masaya. Estamos celebrando a Cristo, no estamos en un funeral. Vamos a la iglesia a gozarnos, no a llorar, no a quejarnos. A la iglesia se va a dar lo mejor. A él.

iglesia llega orando, aleluya, pidiendo por el pastor, por el servicio, por los músicos, por el servicio, para que se derrame la gloria de Dios. No, no se trata de

la soda, esto, aquello, acá hay tantas cosas que se meten ya a las bancas y el, aleluya, que es que necesito, es que esto, solamente confórmate con agua, una botellita de agua, hermano, hermana, pero no con papitas, no con café, no con sodas, no con cosas que contristan al Espíritu Santo. O sea, todo esto lo digo para que entendamos que tenemos que enfocarnos, enfocarnos en la presencia, en el altar, que se derramen lágrimas. No entramos a un lugar social, entramos a la casa de Dios, a la casa de oración, donde está la presencia, la gloria, el altar. El altar donde se hinca, nos hincamos, aleluya. Está profanado, ya no hay respeto, ya no hay temor. En esta tarde te va a llenar el Espíritu. Vengo lleno del Espíritu. Campaña, campaña, campaña. Campaña en Raymond, Raymond, Raymond Bill. Hoy empezamos campaña hoy. Empezamos campaña hoy, hoy, hoy. Empezamos campaña. En Raymond, Raymond Dean. Aleluya, gloria a Dios. Gracias. Empezamos campaña en Raymondville, Raymondville. Hoy, esta tarde a las 7:30, 469, calle 3, allí en La Iturria. Al aire libre, en la música, nuestro hermano Elías Hernández. Hoy. Hoy empezamos campaña, son 3 días o 4, no sé, pero tal vez nos extendemos hasta el domingo. Aleluya, invite a los enfermos, invite a la gente nueva, los que no son salvos. Aleluya, en esta tarde y en esta semana, jueves, viernes, sábado y tal vez el domingo también, 7:30 de la tarde, 7:30 de la tarde. Escúchame la palabra que traigo. Gracias, hermano. Y masatarabasandarababakaya. Wow. Wow, ahí está la presencia. Ahí está la presencia. Cuando aprendemos a entrar en la presencia de Dios, escucha bien. Recibe. Recibe, recibe, recibe. Veo algo como neblina. Sí, neblina, como. Usted sabe una neblina cuando está cayendo, pero la veo blanca. Puede ser como nube, como sí, neblina, no es que como algodón. O sea, usted, yo creo que me está entendiendo. Algo está cayendo. La nube se está acercando a ti. La nube se está acercando a ti. La brisa está cayendo. La neblina está cayendo, el viento está soplando, el Espíritu Santo ahí está. La gloria, la gloria, la gloria, la gloria. La gloria, la chiquina de Jehová está cayendo. Aleluya, wow, siento fuerte la unción. Yo no soy emocionalista, sé lo que estoy hablando. No te estoy engañando, te estoy hablando la verdad porque conozco el Dios que predico y el Evangelio que predico. Tengo relación y intimidad. Los cielos se abren y se revela y se manifiesta la gloria de Dios. Esto no es religión, no es rutina. Esto es serio. Esto es en verdad, hermano. No lo sientes porque no lo conoces, o no lo recibes porque no lo conoces. No pasas tiempo en el altar, no oras, no doblas tus rodillas, no ayunas, no doblegas la carne, no sometes la carne, no vences la carne. Siempre estás lleno de la carne. Y el espíritu está abajo y la carne está arriba. La religión te impide, la ley te impide meterte en la presencia de Dios. En esta tarde yo declaro la unción y el vino se derrama. El Espíritu Santo se está derramando. El mejor vino está para el último. Estamos en los postreros días.
Cristo viene. Estamos en los tiempos de Joel. Wow, quiero correr. Estamos en los tiempos de Joel. Tengo una, siento una fuerza tremenda en mi pierna. No sé qué me está pasando. Aleluya. Piso, apachurro la cabeza de Satanás y los demonios en el nombre de Jesús. Como dice la Biblia, Jehová aplastará en breve a Satanás bajo vuestros pies. Tomamos el dominio, la autoridad en el nombre de Jesús. Sobre todo radio escucha, sobre todo el que está escuchando. No venimos a perder el tiempo, venimos a bendecirte en el nombre de Jesús. Hoy en la madrugada le oraba a Dios. Dije: Señor, toma el control desde un minuto, desde que se empieza, desde que entro, Señor. Yo no quiero estorbar. Que el pueblo reciba, sienta y que sea lleno de tu Espíritu Santo. Se está

igual. ¿Por qué cree que el enemigo no me quiere? Porque yo predico la verdad. Cargo la unción. La unción está en mí. Soy el burrito. Soy el burrito que lleva cargando a Jesús. Soy el vaso de barro que tiene la gloria de Dios. Humildemente, yo reprendo el orgullo, la soberbia, la altivez y todo lo que estorbe, que no agrada a Dios. Porque la Biblia dice que al altivo lo mira de lejos y al humilde lo mira de cerca. ¿En qué nivel estás tú? ¿Qué frutos estás dando? Hoy más que nunca necesitamos el discernimiento. ¿Por qué no hay discernimiento en las iglesias? Porque no hay oración, no se está pagando el precio, no hay ayuno. La Biblia dice: someteos pues a Dios, resistir al diablo y el diablo irá de vosotros. Y lo dice: Dios no nos dio espíritu de cobardía, sino de amor, de poder y de dominio, dominio propio. Hay que vencer, hay que tomar la cruz, hay que negarnos a nosotros mismos. Ese es el canto, hermano. Dele voz. Ese es el canto. Gracias. Escúchalo. Recibe. Recibe. Recibe. Después de este canto ya estaré dando la palabra. Tenemos una hora de programación. Estos cantos me recuerdan desde que empezábamos los programas. Preciosos cantos. ¿Cuántos quieren ser llenos del Espíritu Santo? ¿Cuántos quieren ser llenos? Me acuerdo una noche en tiempos de intercesión, cuando habían los programas de las 9 a las 10 con este canto, me llenó tanto el Espíritu en mi casa. Y voy a mencionar el nombre. Y Dios bendiga a la familia. No por recordarlos, que ya está en la presencia de Dios nuestro hermano Hermilo Cortés. Porque le ayudé mucho. Iba hasta la iglesia Hallingen y aquí en Radio Vida. Por eso me gusta mucho la radio, porque siempre se me ha dado y se me dio la oportunidad desde el principio con el hermano Macías, Miguel Ángel Macías. Y estos cantos para mí me inspiran, me llenan. Y esa noche yo estaba en la casa oyendo la programación, llorando también, aleluya, por todas las peticiones. Y cuando este canto empezó a cantar, levanto mis manos y recibí la unción. Recibí la unción, una unción fresca. Empecé a hablar en lenguas y fui lleno del Espíritu Santo. Me acuerdo que mi esposa también se acercó ahí en la sala donde estábamos, en esa traila ahí por la Cage, aquí en San Juan, aquí en Far, perdón, por la Veteranos, perdón. He vivido pues en muchos lugares de aquí del Valle. Tengo desde el 95 aquí en el Valle. Este canto trae unción. ¿Cuántos quieren ser llenos? ¿Sabes quiénes son los llenos? Solamente los que tienen hambre y sed. Venir los sedientos a las aguas. El que tiene sed y tiene hambre va a ser lleno. El que está en la religión y no está poniendo atención sigue igual. Pero todo el que no está conforme como es y quiere más, quiere más, quiere más. El mejor vino se sirve al último. Escuche bien, por favor, porque voy a hablar del vino. Jesús convirtió el agua en vino. Se había acabado el vino. No había más vino. Pero Jesús convirtió el agua en vino y ese fue el mejor vino. Porque dijo el rey o la persona, dijo: ¿dónde tenían este vino? ¿Por qué lo tenían guardado? El mejor vino siempre llega al último. Y estos son los tiempos postreros. Pastores que me escuchan, métete

mañana, mañana, y siempre decimos mañana. Ponemos a la iglesia a ayunar y usted que es pastor no ayuna. Estoy hablando la verdad. Queremos cambios. Queremos ver el poder de Dios en acción. Queremos ver los milagros. Que las lenguas se vuelvan de fuego. Que seas embriagado.

pero llenos del Espíritu, llenos del vino. Aleluya. Yo vengo con poder y autoridad. No le tengo miedo al diablo ni tampoco a los que me escuchan. Si lo reciben, lo reciben. Si no lo reciben, que sigan igual. Yo vengo con la palabra y el poder de Dios. Y la palabra de verdad. El Espíritu de verdad. Si Cristo viene, si Cristo viene, si Cristo viene, ¿te irás a ir con el Señor como estás viviendo? ¿Estás agradando a Dios? ¿O estás engañándolo? Porque a Dios no se le engaña, a la gente sí la podemos engañar. Escucha bien la palabra. Escucha bien la palabra. Efesios capítulo 5, versículo 18. No os embriaguéis con vino, en lo cual hay desilusión. Antes, bien se llenos del Espíritu. Escuche bien lo 19. Hablando entre vosotros con salmos, con himnos, con cánticos espirituales, cantando y alabando al Señor en nuestros corazones, dando siempre gracias por todo al Dios y Padre en el nombre de nuestro Señor Jesucristo. Si tú alabas, glorificas, exaltas, cantas, te metes, te envuelves en la nube, en la gloria, en la presencia, vas a ser lleno. Pero si te quedas viendo el WhatsApp, si te quedas criticando, chismeando y oyendo y hablando tonterías con el que se siente a tu lado, ¿qué hiciste ayer? ¿Qué vamos a hacer hoy? ¿Qué comiste? ¿Qué te hiciste de guisar? ¿Qué fiesta? Hablando puras tonterías, te vas a perder el vino. No vas a ser lleno. Hay que provocar, hay que echarle leña al fuego, hay que creer, hay que tener hambre, hambre y sed del Espíritu Santo, de la presencia de Dios. ¡Sed llenos! ¿De qué quieres ser lleno? ¿De lo mismo o del Espíritu Santo, del vino nuevo? Aleluya. Este es el tiempo, iglesia. Ya no perdamos tiempo, ya no perdamos tiempo. Métete. Dice la Biblia en Lucas: yo declaro odres nuevos, corazones de carne. Reprendo los corazones de piedra y los odres viejos, los remiendos viejos que ya están parchados, están pudridos, ya no aguantan los parches nuevos. Y los odres viejos están ya carcomidos. No les calle el vino nuevo. Lo tiran, lo vacían, no lo reciben. Pura religión, tradición, rutina. Declaro odres nuevos en esta tarde. Les dijo también una parábola: nadie corta un pedazo. Estoy hablando en Lucas 5:36. Les dijo también una parábola: nadie corta un pedazo de un vestido nuevo y lo pone en un vestido viejo. Pues si lo hace, no solamente se rompe, aleluya, no solamente rompe el nuevo, sino que el remiendo sacado de él no armoniza, o sea, no congenia con el viejo. Y nadie echa vino nuevo en odres viejos. De otra manera, el vino nuevo romperá los odres y se derramará, y los odres se perderán. Mas el vino nuevo en odres nuevos se ha de echar, y lo uno y lo otro se conservan. Y ninguno que bebe del añejo quiere luego el nuevo, porque dice: el añejo es mejor. El vino nuevo, la revelación, lo que hemos escuchado, lo que hemos vivido, la lluvia primera, la lluvia tardía es el tiempo, la lluvia primera ya pasó, estamos en la lluvia tardía, estamos en el tiempo postrero, estamos en los tiempos donde el vino se está derramando, el vino se está derramando. Toma tu vaso, toma tu, aleluya, tu taza, tu vaso, ponlo para arriba, aleluya, en declaración que se llena. Un día dijo el apóstol Tito Di Rocco, predicando este mensaje: ¿cuántos quieren beber vino nuevo? ¿Cuántos quieren ser embriagados, llenos? ¿Cuántos quieren llenarse?
Dijo, levanten su mano con el abierta la palma como si tuvieran un vaso en su mano. Y empezó a orar este hombre de Dios. Y empezaron a ser llenos, hablando en lengua, riendo. El poder de Dios, el Espíritu de Dios cayó, descendió. Ese vino, aleluya, para la gloria de Dios. ¿Cuántos quieren ser llenos? Dice Hechos, Hechos capítulo 2. ¿Sabes que estamos en los tiempos de los hechos? La iglesia necesita y ha necesitado el poder del Evangelio, el poder del Espíritu Santo. Decimos que lo tenemos, pero no se ve. Siempre estás lamentando, quejándote, llorando, hablando, chismeando, criticando. Si estuviéramos llenos del Espíritu Santo, sonriéramos, se viera la luz, nos abrazáramos, nos respetáramos, nos ayudaríamos y nos gozaríamos todos juntos en la iglesia. No que uno allá, otro acá y otro hablando de fulano, de sutano y de mangano, porque eso es lo que está pasando en las iglesias. Hay pecado. El diablo se ha metido, se ha filtrado. Las ratas, los ratones, las culebras, las arañas, las turántulas están adentro de la iglesia. Hace falta el fuego. Hace falta la unción que pudre los yugos y quema. Como Pablo cuando estaba poniendo el fuego y se prendió esa víbora de su mano y nomás se la sacudió. Porque había fuego. Pensaban que iba a caer muerto y no le hizo nada. Él siguió haciendo lo que estaba haciendo. Cuando estamos llenos del Espíritu, cuando estamos llenos del vino, cuando nuestro odre, nuestro vaso está lleno, nada nos va a detener. No le vamos a tener miedo a nadie ni a nada. Los diablos, los demonios se van a ir. El enemigo sabe quién está en serio. El enemigo sabe quién está buscando. El enemigo sabe quién tiene un odre y un corazón de carne, obediente, hambriento, sediento, temeroso de Dios. Escuche bien, Hechos 2. Cuando llegó el día de Pentecostés, estaban todos unánimes, juntos, y de repente vino del cielo un estruendo, como un viento recio, que soplaba, el cual llenó toda la casa donde estaban sentados. Aleluya. Y se les aparecieron lenguas repartidas como de fuego, asentándose sobre cada uno de ellos. Y fueron todos llenos del Espíritu Santo y comenzaron a hablar en otras lenguas según el Espíritu les daba que hablasen. Y fueron todos llenos del Espíritu Santo. Aleluya. Versículo 7. Y estaban atónitos y maravillados diciendo: mirad, ¿no son galileos todos estos que hablan? Como pues les oímos nosotros hablar cada uno en nuestra lengua en la que hemos nacido. Partos, medos, y usted conoce, aleluya, el 10, y en feria, el 11, cierta, dice, cretenses, árabes, el 12, estaban todos, ahí está, estaban todos atónitos y perplejos, diciéndose uno a otros: ¿qué quiere decir esto? Mas otros burlándose decían: están llenos de mosto, están llenos de mosto. Entonces Pedro, poniéndose en pie con los 11, alzó la voz y les habló diciendo: varones judíos y todos los que habitáis en Jerusalén, esto os sea notorio y oíd mis palabras, porque estos no están ebrios como vosotros suponéis, puesto que es la hora tercera del día. Mas esto es lo dicho por el profeta Joel: y en los postreros días, dice Dios, derramaré de mi espíritu sobre toda carne, y vuestros hijos y vuestras hijas profetizarán, vuestros jóvenes verán visiones, y vuestros ancianos soñarán sueños. Y de cierto sobre mis siervos y sobre mis siervas en aquellos días derramaré de mi espíritu y profetizarán. Aleluya. Pensaban que estaban ebrios de cerveza o de vino. Estaban atónitos. Aleluya. Estaban
llenos del Espíritu, llenos del vino, llenos de lo que se había derramado. Y yo estoy orando por el de repente, yo estoy orando por el viento recio, yo estoy orando por un derramamiento del Espíritu Santo. Tengo tiempo, tengo años, hemos vivido experiencias tremendas. Lo hemos visto una vez en Monterrey, cuando fui a Pensacola, Dios me ungió, Dios me bautizó con Espíritu Santo y fuego en esa oficina, aleluya, con Steve Hill, y luego también en la iglesia, en el altar, y luego en la carretera, en la Ven, y luego, aleluya, en mi casa acá en San Juan, donde vivía. Experiencias. Lo que sucedió en el Pentecostés sigue sucediendo hoy cuando lo buscamos unidos, en acuerdo, unánimes, juntos. ¿No estás cansado de religión? ¿No estás cansado de oír el mismo que testifica, la misma que canta, el mismo mensaje del pastor seco y, aleluya, y muerto, leído, no inspirado por el Espíritu Santo? Hace falta la llenura. ¿Por qué crees que las iglesias tienen focos y luces y humos y tanto show, tanto circo y tantas cosas, malabares? Porque no está el Espíritu Santo. Ya no hayan cómo entretener a la gente y que la gente no se vaya. Y hacen creerle a la gente que por medio de todas esas cosas está la gloria de Dios. ¡Qué engaños, qué mentiras están viviendo muchos predicadores y iglesias! Viendo el humo falso, viendo ese fuego, esa llamita ahí, que está nomás prendida ahí, engañando a la gente que está sentada, porque la misma gente también tiene la culpa. No provocamos al Espíritu Santo, no demandamos de la unción. Estamos en pura emoción. Pura emoción, no hay cambios, no hay transformación, no hay arrepentimiento. No hay, el Espíritu Santo no redarguye. Porque estamos llenos de la carne y no del Espíritu. Dice en Efesios: sed llenos del Espíritu. No embriaguéis con cerveza o vino. Aleluya. Todos los que tomaron cerveza o vino, usted sabe que usted empieza a tomarse 1, 2, 3, 4, 5, 6, 7, 8 y empieza a sentirse alegre. Empieza a desvariar. Empieza a sentirse bien con su compadre, con su vecino allí, con su amigo, con su compañero de fiesta o de pachanga. Salen llenos de cerveza. Dijo un hermano, con todo el respeto lo voy a decir, llenos de orines del diablo. Porque la cerveza es puro orín del diablo. Todo el que toma cerveza está tomando orines del diablo. Pecado. El vaso se tiene que limpiar, santificar y recibir. Todo el que es creyente y el que no es creyente, aceptar a Cristo como su Salvador y creer la palabra, la Escritura. Que de nuestro interior corran ríos de agua viva, porque estamos llenos del río, estamos llenos del agua, estamos llenos, aleluya, del Espíritu Santo. Venir todos los sedientos y bebed agua. Aleluya. La mujer le daba agua y le dijo: si tú supieras el agua que yo te doy, no volverás a tenerse jamás. No lo entendió ella, la samaritana, pero se convirtió en una predicadora. Se fue y les dijo que había tenido un encuentro con el profeta, con Jesús. Hace falta tener un encuentro con Jesús. Hace falta tener un encuentro con el Espíritu Santo. Hace falta que esta escritura de Joel, aleluya, 2:28, y de Hechos capítulo 2, y de Hechos 1:8, y recibiréis poder cuando haya venido sobre vosotros el Espíritu Santo, y recibéis dunamis, dinamita, fuego. ¿Cuántos quieren recibir fuego? Dinamita, pólvora, que se prendan, se enciendan. Estaban llenos de mosto. Estaban riéndose. Tal vez estaban carcajeando. Estaban hablando en lenguas. Estaban hablando su propio idioma. El Espíritu Santo había tomado el control de ese tiempo, de ese momento. Porque oraron, lo buscaron, pidieron y fueron llenos. Llegó, aleluya. Porque el Señor le dijo: yo me voy a ir, tengo que irme, pero enviaré al Consolador, el Espíritu Santo, que estaría con ustedes todos los días. Y el Espíritu Santo se ha movido desde el principio sobre la faz de las aguas. Y sigue moviéndose hoy. ¿Qué hace falta?
que nosotros como pastores o predicadores le hemos quitado el lugar al Espíritu Santo. Creemos que lo que estamos haciendo está bien. El programa. No te salgas del programa. No te salgas de lo que te dije. Tú que cantas, tú que tocas, tú que tienes allí, aleluya, el pandero, ¿cómo se llaman las panderistas? Todo es pura tradición. Lo mismo, lo mismo. Quieren llamar la atención de los que están en las sillas. ¿Estarás ungido para cantar y para mover el pandero? ¿Estarás ungido para tocar el órgano? ¿Estarás ungido para tocar el piano? ¿El teclado? ¿El saxofón? ¿La guitarra? ¿El bass? Pastor, ¿estás ungido para predicar el mensaje que Dios te ha dado o que recibiste de internet? No, ¿verdad? Porque no lo sientes. Hay muchos que salen como una vez que hay veces que salgo yo, Señor, no te sentí. Pero hablé lo que me pusiste en mi boca, pero no te sentí. Hay veces que contristamos al Espíritu Santo. Se contrista al Espíritu Santo, se apaga el Espíritu Santo, se aleja el Espíritu Santo. Lo echamos fuera de los altares y las iglesias. Creemos que somos más ya inteligentes y que tenemos el poder cuando el que tiene el poder es Él. Todo viene de arriba. Necesitamos, iglesia, te lo recargo, necesitamos el Espíritu Santo. Sin el Espíritu Santo, aleluya, no hay nada. Corre a una iglesia donde se predique la verdad, el evangelio, la doctrina sana, la puerta angosta, el camino angosto, el primer amor, la senda antigua, aleluya, camino de santidad, donde se predique el evangelio, como voy a decir un ejemplo, como Gigi Ávila, como Carlos Anacondia, que se predique la verdad, que el diablo corra, huya, salga, porque sabe que ahí está Jesús, sabe que ahí está el Espíritu, sabe que ahí está el fuego, sabe que ahí está la realidad de la verdad, el Espíritu de verdad. Pero hoy queremos almorzar, desayunar, comer, merendar, cenar y volver a comer. 6 comidas en el día. Llene la barriga nada más de puras cosas terrenales. Y azúcar y sodas y refrescos y todo lo que ofrece el diablo. Para que te desenfoques, para que te sientas mal, para que te sientas cansado, para que te sientas con sueño. Pero cuando tú das el tiempo y dices, voy a ayunar 3 días, voy a tomar solamente agua o sin agua, en seco, te vas a llenar del Espíritu, vas a tomar autoridad, se van a ir los demonios. Porque este género no sale sino con oración y ayuno. We need the fire. Necesitamos el fuego, la leña, los cantos, la alabanza. Porque Dios habita en la alabanza de su pueblo. Todo lleva armonía, música celestial, la unción, el río, la vida de Jesús, el Espíritu Santo. ¿Cuántos quieren ser llenos del vino nuevo? El vino nuevo que se está derramando en estos tiempos. Hace 3 días o 4 días, no sé qué día fue, creo que fue el sábado, que hice un programa y no pude hacer el programa por teléfono y se cortaba, no había señal, el enemigo me hizo guerra. Y hablé con unción, con autoridad y no se rompió. Salí triste del programa y hubo unas 2 llamadas. Y me meto y le digo a mi esposa, hubo mucha presión. ¿Cómo? Hubo mucha presión. Y nos pusimos a orar allí, en la sala, en el comedor. Y estoy orando y de repente empecé a llorar. Porque supe y sabía que no había hecho efectividad. No había predicado ni ministrado como Dios quería. Me dio coraje con el enemigo.

mierda. Y también empezó a recibir de lo que Dios me estaba dando para la gloria de Dios. ¿Qué está pasando con nosotros, los pastores o predicadores o evangelistas o apóstoles, perdón? Wow, casi la misma palabra, ¿verdad? ¿Qué está pasando? ¿Estamos agradando a Dios? ¿O estamos comiendo las cosas del Rey y estamos contaminándonos? Nos hemos contaminado tanto. Fiestas, pachangas, bodas y tantas cosas terrenales, y buscando lo terrenal menos lo espiritual. ¿Pasas tiempo con el Espíritu Santo? ¿Pasas tiempo con Dios? ¿Te vas a tu monte? ¿Te vas a tu esquina? ¿Te vas a tu recámara? Yo tengo un monte allá afuera de mi casa, un árbol, una banca, una almohada, un sillón, en veces en las madrugadas o ya muy noche. Y adentro también de un cuarto, porque ya nomás estamos yo y mi esposa solos, tenemos tres recámaras. Y pongo la música y me pongo a adorar a Dios y a buscar la presencia de Dios. No vamos a dar algo que no tenemos. Si usted no tiene la presencia de Dios, si usted no tiene el vino, usted no puede servir vino. Escúcheme bien lo que le estoy hablando. Jesús tenía todo, por eso convirtió el agua en vino. Tenía el poder, la autoridad. Lo que él hablaba se hacía. Ordenó y el agua se convirtió en vino. ¿Qué está pasando con nosotros? No tenemos fe, no pagamos el precio. Si tuviéramos fe, le dijéramos a ese monte, muévete y se va a mover. Le hablaras a ese sicómoro, desarráigate, se va a desarraigar. Le hablaras a esa higuera, sécate, se va a secar. Le hablaras a esa agua, conviértete en vino, se va a convertir. Pero hace falta que nos llenemos del Espíritu, como Pedro, como Pablo, como Juan, como los discípulos, como Jeremías, Elías, Eliseo, Ezequiel. Hombres íntegros, hombres de autoridad, de palabra, voz de Jehová sobre la tierra. Escuche bien, nos llenamos mi esposa y yo. Le dije, prepárame un café. Me tomé el café bien lindo, hermano de mi vida. Le dije, oye, es que le echaste al café. Estoy hablando verdades, hermana. Yo estoy hablando lo que en verdad vivo. Y le dice, ¿es lo mismo, Jani? No, está muy sabroso este café. Y de repente sentí algo, hermano, que si lo digo, yo sé que me van a juzgar loco. Miré a Jesús, la cara, sonriéndose. Aunque me juzguen loco. Esa es la intimidad. Cuando tú estás en la presencia de Dios, cuando tú estás en la gloria, en la chiquina, en la nube, tus ojos se abren. Tus ojos se abren al mundo espiritual. Pero cuando estás en la carne, todo es pesado. Todo está pesado. No lo podemos hacer en nuestra fuerza. La Biblia lo dice, que no es con espada ni con ejército, es con su espíritu. No es con nuestro poder humano. No es por la teología, la homilética y todo lo que acabe en ética, ni por los bachilleratos, ni por los títulos, ni por la corbata, ni por el saco, ni por el traje. Es por el Espíritu Santo, de lo que tú estés lleno para la gloria de Dios. Puede llamar 968-7777. Ya llegó el pastor Francisco. 968-7777. Y le digo a mi esposa, ya entendí, Jani, no te preocupes. Dios me está sirviendo este café. Te usó a ti, pero yo no sé qué le puso él ahí, pero algo le puso el Señor que me está cayendo maravilloso. Y estaba llorando cuando le estaba diciendo yo a mi esposa. Ya estaba bien sensible, sabía que era Jesús, sabía que Dios estaba ahí, sabía que la unción estaba ahí, sabía que el Espíritu Santo se estaba moviendo entre nosotros. ¿Por qué? Porque me humillé, porque me rendí, porque levanté mis manos, vi que el mensaje no fluyó, no salió, no tuvo efectividad, porque hubo mucha presión, eso me quebrantó. Dije, algo estoy haciendo mal, Señor. Y eso es lo que le agrada a Dios. Cuando tenemos temor, cuando tratamos lo máximo de hacer las cosas en el Espíritu y para agradarlo a Él y obedecerlo a Él. Es mejor obediencia que sacrificio. Obedecer. Saludos a los hermanos de hermano Treviño, de ahí de Progreso.
su familia.

0: sus hijos. Dios les bendiga. Llénense más. Llénense más, hermano. Usted es un hombre de fuego. Usted es un hombre de fe. Usted es un hombre de, aleluya, de autoridad. Aleluya. Familia Treviño. Allí en Progreso. Y a todos los del Tamaulipas, Nuevo León. Aleluya. Allá por Piedras Negras, Coahuila, Del Río, Quemado, Igle Paz y todo el Valle de Texas, hasta allá hasta Falfurrias. Allá, aleluya, Alice, Robestown, todos esos lugares. Hoy empezamos campaña. No se va a poner la carpa. Está muy caliente para carpa y los hermanos de Raymondville tengo que respetar. Dijeron, hermano, no podemos hacer los 21 días o las 3 semanas de carpa. Dígale al hermano que si puede, la puede poner, pero nomás jueves, viernes y sábado, porque nosotros nos vamos a nuestra iglesia los domingos. Y gloria a Dios, nos gozamos. Yo voy a estar este fin de semana, jueves, viernes y sábado, y tal vez vamos a quedarnos el domingo, como la hace 2 semanas. Yo acabé los 4 días y el hermano Fabián siguió 2 días más, sábado y domingo, porque había gente. La gente tiene hambre en Raymondville. La gente en verdad quiere de Dios. La gente se está, aleluya, está llegando. Dios está salvando, restaurando en Raymondville. Allí en el 469, calle 3. Calle 3. Pura gente linda, humilde, buscando a Dios con hambre. Digan lo que digan, pero estamos viviendo por gracia, no en la ley. Y mi hermana, aleluya, y mi hermano que están apoyando, que los conozco de hace tiempo, nuestro hermano George y nuestra hermana Sarita, ella se pone a andar todo el solar y empieza a orar. Y ayer me mandó un video donde estaba bajo el árbol hincada orando con sus manos levantadas, pidiendo por la campaña. No podía ni el mensaje que me mandó en audio, no podía, no se oía. O sea, estaba quebrantada, su voz estaba llorando. Estaba tan sensible, estaba sintiendo lo que oró. Estaba Jesús, estaba el Espíritu Santo ahí con ellos. Ese lugar ya está ungido, está saturado. Se han hecho muchas campañas, se ha puesto carpa, se ha ungido. Yo he tirado varias veces aceite. O sea, he ungido, he consagrado ese lugar para predicar. De nuestros hermanos ahí en esquina. 469. Aleluya. La True Street, la calle 3 y Iturria. El hermano también que trabaja por allí, que me llevó esos blanquillos, esos huevos y unas empanadas la semana de campaña que empezó a ir ya. Dice, hermano, siempre lo he escuchado en la radio. Y hasta que se me hizo conocerlo. Llegó antes del servicio para ver si estaba yo allí o a ver si estaba, iba a haber campaña. Yo empecé, yo creo que jueves, martes. El jueves y el viernes yo creo que llegó él. Ya después tuvo el jueves y el viernes también. Si me está escuchando, ahí vamos a estar, hermano, otra vez este fin de semana. Y todos los que me estén escuchando en Raymondville, donde se puso ya el anuncio en los restaurantes y en los lugares, el banner ahí, el anuncio. 968-7777, llame. Nuestro hermano Francisco González también viene lleno. Viene de un congreso de México, donde se predicó puro del Espíritu Santo. Puro del Espíritu Santo. Aleluya. Fueron 3 días, desde las 9 hasta las 10 de la noche. ¿Usted se imagina? ¿Habrá hambre o no habrá hambre de Dios? ¿Estarán ungidos? ¿Estarán llenos? Y si habla puro tema del Espíritu Santo, ya habrá llenos. Aleluya. Buscar la presencia del Espíritu Santo. Así que llame 968-7777. Hoy, a las 7:30, jueves, viernes y sábado. Y allí ya estaremos anunciando si lo vamos a hacer también el domingo. Pero sí les pido, hermanos, escuchen. ¿Me quieren seguir oyendo? ¿Quieren seguir siendo recibiendo bendición? Apóyenme. Han prometido, pero no han llegado las ofrendas. Lo digo con todo mi corazón. Y dice la Biblia que si en lo poquito le somos fieles, en lo mucho Él nos va a poner. Todavía tengo aquí un saldo que tengo que cubrir en Radio Vida de junio y julio. Si no, no voy a empezar agosto. No voy a empezar agosto. Mi tarjeta ya la saturé. No estoy trabajando, estoy viviendo por fe. estoy caminando por fe y Dios nunca me ha fallado. Dios nunca me ha fallado. Ayer di un paso de fe. Ayer di un paso de fe. Me tiré al agua ayer en algo que tenía, que necesitaba de mi familia, de mi casa personal. Me tiré al agua y también del ministerio. Estamos buscando ya el local en McAllen, que vale dinero, hermano. Vale dinero. Vale dinero. Pero Dios es el dueño del oro y la plata. Llame a Radio Vida y diga: hermano o hermana, esta ofrenda de 15, de 10, de 20, de 50, de 100, lo que lo ponga Dios en su corazón, 300, lo que sea, dígale a la hermana: quiero sembrarlo en el ministerio radial de nuestro hermano Teófilo Ochoa. Así como pide la oración a los ministerios de Radio Vida y a Radio Vida, tenemos que ser agradecidos con Dios. Al abogado le da. Usted va a comer a un restaurante, no se va a levantar sin pagar lo que se comió. Usted va a ver al doctor, no va a pagar, o no se va a salir sin pagar la consulta o las medicinas. Para todo necesitamos fe y necesitamos también el dinero. Yo no voy a echar gas nomás parándome en la pompa sin llevar dinero en mis manos. O el otro predicador o el pastor que tiene para pagar renta, para pagar biles. La iglesia se ha desconectado. La grey, la membresía, ya no es responsable de apoyar, sembrar, dice traer las ofrendas, los diezmos al alfolí. No dice a las manos del predicador o del pastor o del hombre. Cuando usted pone su ofrenda en el alfolí, en el altar, Dios lo ve, lo cuenta, lo multiplica, lo sana, lo bendice. Si nosotros no somos buenos administradores, vamos a dar cuenta a Dios. Pero usted obedeció, usted lo sembró, usted llevó ese diezmo, usted llevó ese pacto, esa ofrenda, ese voto o esa primicia, eso que Dios le puso en su corazón. Dijo David: de lo recibido de tu mano, de eso te damos. No está agradecido porque puede trabajar, porque gana lo que gana cada sábado o cada quincena y no le da nada a Dios. Se lo come, se lo gasta, el diablo se lo quita. ¿Qué pasó esto? ¿Qué pasó aquello? Yo le estoy hablando con la verdad, con palabra, con escritura. Si le somos fiel a Dios en lo poquito, Él nos va a poner en lo mucho. Me dijo un hermano hace 3 días: compra boletos de lotería, hermano. Están $800,000, millones, perdón. Y dije: no, hermano, yo no voy a caer en ese juego. Porque si me lo llego a ganar, le dije: no, va a ser la gloria de Dios. Van a decir: ah, es porque se ganó la lotería. Ah, fíjate que yo no lo había visto así, dijo. Tenemos que ser realistas, hermano. La gloria, la mano de Dios. Él es el dueño del oro y la plata. Trabajamos, recibimos, sembramos y cosechamos lo que sembramos. Y lo que trabajamos, Dios nos da la salud para salir a trabajar. Nos da el carro, el gas, el horario de 8, 10 o 14 horas. Yo no sé cuántas horas trabaja. Pero ¿quién le está dando la salud? Dios. ¿Quién permite que nos levantemos cada día? Dios. Y no nos morimos y no amanecemos enfermos. ¿Por qué somos malos agradecidos? Yo te estoy predicando la verdad y la verdad os libertará. Cristo es la verdad. Dice Lucas, ese es mi texto favorito, que también el pastor apóstol Ronnie Howard Brand de Tampa, Florida, es el que él siempre dice en inglés. Lucas 6:38, dad y se os dará. Medida buena, apretada, remecida, caerá sobre vuestro regazo. Porque con la misma medida con la que mides os volverán a medir. Ese texto yo lo puse en los primeros días de hace años, cuando abrí el ministerio en San Juan. Y la gente llegaba, se llevaban el aceite, se llevaban el pan ungido, oraba por ellos, sembraban, daban. Allí en San Juan. Tenía toda la semana programas de radio. Había respaldo, finanzas, gente apoyando para orar. Teníamos 5 líneas de teléfonos allí. Se alegría Dios allí en San Juan, en el ministerio, en el lugar de consulta, allí donde orábamos y adorábamos y nos pasábamos ahí tiempos, pues, varias parejas y hermanos y hermanas. Ahí tomábamos café, ahí merendábamos, ahí comíamos y nos íbamos en vez hasta las 10 de la noche de leer, de orar, de adorar, de glorificar, de aceptar. Y la gente que llegaba y era sana y libre para la gloria de Dios. San Juan, ministerio unción de milagros, tiempo de la radio es tiempo de unción y con el Espíritu Santo. Apóyenos, siémbrenos. Los de México que han sembrado a Oxxo, la tarjeta de Oxxo. Y aquí nosotros tenemos el CEO o el Cacha o a la dirección de nuestra casa, su casa. Mi teléfono, 956-309-6028. 956-309-6028. Ese es el número de teléfono, aleluya, que estamos, gloria a Dios, dando. Una hermana Guadalupe de Raymondville, vaya a la campaña hoy, que llamó en el día aquí a Radio Vida. Hermana Guadalupe de Raymondville, vaya a la campaña hoy, ahí le van a ayudar, le van a apoyar. Aleluya, si usted está teniendo problemas con su trailer para vivir o no sé qué está necesitando, vaya a la campaña y se le va a ayudar. Una hermana le quiere ayudar, aleluya, a nuestra hermana Guadalupe. Así que 956-309-6028. Y sigan orando por su servidor, el pastor Ochoa. Bendigo todo lo que está en la radio, todo lo que está puesto allí, en el nombre de Jesús. Y recuerda, tú no tienes problemas. Todo lo que tú necesitas es fe en Jesús, porque al que cree todo le es posible. Los esperamos hoy en Raymondville, 7:30, jueves, viernes y sábado. Dios les bendiga y siguen escuchando Radio Vida.
1: Bueno, así escuchábamos el programa del pastor Teófilo Ochoa, programa especial. Él estará aquí para oración. Si usted gusta llamar, los números 956-968-7777, 956-968-7777. Para oración, él va a estar aquí algunos minutos para que usted llame.
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Muy buenas tardes y bendiciones. Les saludo a su servidora Esmeralda Andrade en esta tarde de jueves. Bueno, sea donde usted esté, si está comiendo, muy buen provecho, si está en su zona laboral, bueno, muchas bendiciones. Primero damos gracias a Dios por la vida, por la salud, por la oportunidad de estar aquí nuevamente acompañándoles hasta las 5 de la tarde. Iniciamos la primera media hora de saludos y complacencias para que usted nos llame. Los números en cabina 956-968-7777. Nuestros hermanos que nos llaman desde México tienen que marcar el 001-956-968-7777. Le invitamos para que nos llame. Si usted quiere escuchar un canto, dedicarlo, está festejando algo, bueno, queremos celebrar con usted, llámenos. Estamos aquí en cabina para complacerle. Iniciamos.

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Bueno, vamos con el siguiente saludo de cumpleaños muy especial para la hermana Griselda Hernández de Vallehermoso. Habló su hija para saludarla, que está de manteles largos el día de hoy, de cumpleaños. Muchas felicidades. Quiere dedicarle un canto en la voz de Nena Leal. Vamos a escucharlo. Muchas bendiciones, hermana Griselda, en su cumpleaños. Hasta Vallehermoso le enviamos este saludo.

Bueno, ahí queda el saludo de cumpleaños. Bueno, vamos a continuar. La hermana María Cabello de Amarillo, Texas, nos llamó. Ella quiere escuchar un canto en la voz de Fernando Fernández, perdón, Soy Peregrino. Le complacemos, mi hermana. Muchas bendiciones.

Bueno, ahí quedó este canto, soy peregrino. Quiero recordarle que ya en punto de la 1:30 viene el programa Edificando la Familia para que usted esté pendiente con la hermana Elizabeth de la Garza. Ella estará aquí vía telefónica, es un programa vía telefónica como cada jueves de 1:30 a 1:45 para que usted quede pendiente ahí a la 1:30 de la tarde.

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1: Muy buenas tardes, hermana. Está usted al aire. Bendiciones.
2: Gracias. Dios te bendiga. Buenas tardes. Estamos con el programa otra vez, Edificando a la Familia. Dios les bendiga a todos. Y hemos estado hablando de una mente sana, edificar nuestra familia o ser esposos, esposas, ser la parte de la familia que somos con una mente sana, confiada en Dios. Es la única manera de tener una mente sana, es una mente confiada en Dios. Las necesidades que si somos padres, por ejemplo, padre o madre, personas sabias que tenemos a Dios en nuestro corazón, podemos ver las necesidades que están pasando nuestros hijos, nuestro esposo, nuestra esposa, necesidades de amparo, de amor, de protección, de llenar las necesidades unos de otros en cada familia. Sabemos que hay muchos problemas en las familias, en los hogares, en la intimidad de los matrimonios, hay muchos problemas. Tenemos un Dios que nos ama y cuida a nuestra familia y está con nosotros, pero nosotros como parte de un hogar tenemos que llenar las necesidades emocionales, mentales y físicas de nuestros hijos, de nuestros cónyuges, el esposo a su esposa, la esposa a su esposo, todos a nuestros hijos, los padres a los hijos y a los nietos, etcétera. Porque si no hacemos eso, viene el enemigo y lo llena de odio, de venganza, de crueldad, drogas, alcohol, relaciones ilícitas, hasta crimen. Hay mucho crimen en los hogares ahorita. Será porque todo se publica y podemos ver tantos problemas que hay, tanto crimen que hay. ¿Qué es el propósito del enemigo cuando viene y ataca nuestras mentes? El propósito de él es traernos debilidad emocional. Nos trae constantemente el dolor emocional por los daños que hemos recibido. Nos trae temor, que es miedo. Nos lleva a tener ataques de pánico, el temor, el miedo, si no lo controlamos, si no estamos en Cristo, en oración, nos lleva a ataques de pánico que son momentos o unos minutos muy horribles, muy terribles. Trae tristeza para que sintamos cobardía, para enfrentar las cosas que necesitamos enfrentar. Una persona que tiene una familia, todos somos parte de una familia, necesitamos enfrentar cosas, necesitamos valor, no cobardía, necesitamos fuerza. El enemigo viene y ataca nuestras vidas, nuestras mentes para quitarnos la fuerza, para que no tengamos fuerza emocional para luchar y para mantenernos en libertad, con una mente libre, confiada en Dios, libertad en Cristo y libertad, que tenga libertad nuestra familia. En estos tiempos se oye de las guerras que hay en el mundo, porque hay guerras. Una de las guerras que hay ahorita es Rusia y Ucrania. Hace unos años que Rusia invadió a Ucrania y los ucranianos y el presidente de Ucrania no se quedó de brazos cruzados esperando someterse a Rusia o perder la libertad, sino ellos comenzaron a luchar y a buscar cómo, yendo a los países, buscando ayuda, cómo pelear esta batalla, esta guerra que todavía están peleando, pero se levantaron a pelear. Nosotros también tenemos una guerra, y la Biblia sí lo dice, que somos soldados, dijo San Pablo, de una batalla, una lucha por la libertad mental y emocional, porque el enemigo constantemente nos quiere atacar la mente, las emociones, los sentimientos, la fe, la paz, el gozo, todas esas cosas que tiene, que nos da Dios. Es una lucha que tenemos, una guerra, una batalla para tener el control de nosotros mismos, que se llama dominio propio, para tenernos a nosotros, ser dueños de nosotros mismos, luchar contra todo pensar, cuando viene un pensamiento, sentimientos que nos cautivan o amenazan con acabar nuestra fe, con mermar nuestra fe en Dios, con quitar nuestro control propio, controlar nuestras mentes y tener una mente estable, entonces tenemos una guerra que pelear. ¿Cómo viene el diablo a nuestras vidas y qué tiene que ver el diablo con la mente de nosotros, con nuestros sentimientos y con nuestras emociones? Tiene mucho que ver, porque nuestra mente es donde perdemos o ganamos las batallas espirituales, las batallas emocionales. En Primera de Pedro 5:7 nos dice Pedro, echando toda vuestra ansiedad sobre él, porque él tiene cuidado de vosotros. Sed sobrios y velad, porque vuestro adversario, el diablo, como león rugiente, anda alrededor buscando a quien devorar, al cual resistir firmes en la fe. ¿Qué nos está diciendo? Nos está diciendo que echemos la ansiedad. ¿La ansiedad dónde está? La ansiedad no es un peso físico, la ansiedad es un peso emocional. La ansiedad está viene a la mente de nosotros, es angustia, es inquietud, es nerviosismo, es preocupación. Y nos está diciendo el apóstol Pedro, echando todo eso sobre Jesús. ¿Por qué? Porque Él tiene cuidado de vosotros, porque Él está cuidando tu vida, tu casa, tus hijos, tu esposo, tu esposa, porque me está cuidando a mí. Y luego dice, sed sobrios y velad. Sobrio significa no estar bajo efectos del alcohol o las drogas, estar con una mente clara, una mente no dominada por alcohol ni por drogas, ser moderados. Eso significa estar sobrios. Y luego nos dice, velad, que estemos alertas, atentos, vigilantes, para no caer en las trampas del enemigo. Y él está diciendo, sed sobrios y velad. ¿Por qué? Porque tenemos este trabajo de estar sobrios, con una mente clara y estar velando, porque nuestro adversario, porque tenemos un adversario, tenemos un contrario, tenemos alguien que está en contra de nosotros y en contra de todo lo de Dios, que es el diablo, y él anda como un león rugiente, anda alrededor buscando a quién puede destruir. ¿Cómo nos va a destruir? En la debilidad, cuando estamos débiles, cuando dejamos entrar las cosas y hacerse hundirnos en esos temores y en esas cosas. Él anda buscándonos para devorar, al cual dice, resistid firmes en la fe. Resistid firmes es oponernos en contra de lo que Él trae, poner resistencia. No, y es en la mente, no podemos dejarnos llevar por los sentimientos negativos, porque tenemos que resistir, ponernos en contra mentalmente, emocionalmente. ¿Qué es Dios en nosotros? ¿Qué quiere decir andar en el Espíritu, caminar en la fe, caminar en el Espíritu, vivir en el Espíritu? Eso dice la Biblia, que los frutos del Espíritu son fe. La fe es un sentimiento hermoso que nos hace que todo podemos, sí podemos, con Cristo podemos, nos da valor, nos da autoridad, nos da fuerza, y también es amor, y también es gozo, y es templanza, y es paciencia, y es mansedumbre. Los frutos del Espíritu son sentimientos, todo lo que pensamos, todo lo que sentimos son cosas bonitas, hermosas, eternas, porque el amor es eterno. Entonces, ¿qué es el diablo? ¿Dónde viene a nosotros? Nos viene con temor, con tristeza, con rechazo, con desprecio unos por otros, con dolor por heridas que nos hayan hecho, está con amargura, viene al corazón de nosotros con amargura, con odio, no amándonos a nosotros mismos, despreciándonos a uno misma. Con eso le damos lugar al diablo, y son armas del enemigo, es la pistola que él trae. ¿Qué es la pistola que trae para destruirme, para destruirte? Es el temor, la tristeza, el rechazo. Con eso nos viene a destruir. ¿Qué tenemos que hacer? Tenemos que pelear esas batallas. En la mente es donde se gana las batallas espirituales, emocionales, del hogar, del matrimonio, de todo. O ahí también es donde se pierden. ¿Se vive en Dios o no se vive en Dios? ¿Cómo he hecho la ansiedad sobre él, la preocupación, los temores o las tristezas? La he hecho en oración. En Primera de Samuel, capítulo 1, nos dice la Biblia que Ana, con amargura de alma, oró y lloró a Jehová por un hijo. Ella necesitaba un hijo, le hacía mucha falta porque ella sufría mucho, tenía amargura de alma porque ella no tenía un hijo, y a causa de no tener un hijo había un desprecio hacia ella. Ella fue al templo un día y echó su carga sobre Dios, le pidió el hijo a Dios con esa amargura que ella traía. Dice la Biblia que cuando salió del templo de orar, dice, nunca más volvió a estar triste. ¿Por qué no volvió a estar triste? Porque dejó su necesidad en las manos del que sí podía darle lo que ella necesitaba. En su dolor, en su necesidad, confió en él, confió en Dios. Y eso no solo es pensamiento positivo, porque que es bueno, ser positivo siempre es muy bueno, pero eso tiene un límite. Porque si yo tengo un problema real, necesito una solución, como Ana necesitaba un hijo. No solo pensar positivo, si yo pienso todo está bien, cuando no todo está bien, es una mentira. Necesito cambios en mi vida, a lo mejor necesito cambios en mi esposo, en mi esposa, en mis hijos, necesitamos cambios. Y eso es ir a Dios en oración y confiar en que Él es Dios de imposibles, que en Él tenemos respuesta, que Él existe, que Él nos ama, que es todopoderoso y que dice su palabra, pedid y se os dará, oramos y echamos la ansiedad sobre Él. Y no nada más tenemos paz porque pensamos positivamente, sino tenemos paz y confianza de que Él va a resolver nuestros problemas, nos va a dar lo que necesitamos, va a entrar al hogar, va a entrar a la intimidad y va a resolver cosas que nosotros no podemos cambiar. Las mentes de nuestros hijos, de nuestro esposo, de nuestra esposa, nosotros no las podemos cambiar, pero podemos confiar que Él sí puede. Y cuando el temor regresa a nosotros, nos acordamos que oramos, que le pedimos su ayuda y confiamos que vamos a tener respuesta y nos volvemos a confiar en Él. Eso es pelear las batallas todos los días, esforzarnos por confiar en Él, por echar fuera todo pensamiento negativo de temor, echarlo fuera. Si nosotros no estamos peleando estas batallas, ¿qué quiere decir no pelear las batallas que vienen a nuestra mente, a nuestro corazón, a nuestros sentimientos, a nuestras emociones? Eso significa que nos estamos entregando a lo que el enemigo quiere, nos estamos abandonando a su voluntad, a la voluntad del enemigo, estamos abandonando la familia en sus luchas, no estamos ayudándonos y peleando unos por otros para mantenernos en libertad. Es como si fuéramos manejando un carro y soltamos el volante y soltamos el control. Nosotros tenemos el control en Dios, siempre Él es todo en nosotros. Es como soltar el volante, soltar las finanzas, soltar el hogar, soltar el esposo, soltar los hijos. No es la voluntad de Dios. Tenemos que luchar, tenemos una batalla. Los cristianos tenemos una batalla por mantener la mente enfocada en Dios. Estamos peleando por eso, por mantener la mente enfocada en su poder, en su amor, resistiendo las dudas, resistiendo el temor, resistiendo la opresión del enemigo en nuestra mente, el odio, la tentación. Resistimos firmes en la fe. Tenemos que luchar. Un tiempo que yo tuve mucha ansiedad en mi vida, pasé un tiempo de mucha ansiedad, y cada noche venía el temor a mi vida, y esas noches de temor crearon en mí una total dependencia de Dios, porque no tenía más. Tenía que resistir, venía la duda a mí y prontito la tenía que echar fuera. No podía permitir la amargura en mí, el odio hacia nadie, porque tenía que quitarlo de mi mente inmediatamente. No podía permitir la autocompasión, pobrecita de mí tampoco. No podía permitir el temor, el miedo que venía todas las noches. Tenía que resistir y echar fuera esos sentimientos negativos, porque si yo no hacía esa batalla, esa resistencia, me iba a resbalar en ataques de pánico. Y los ataques de pánico son momentos muy feos, muy horribles, que sientes que no tienes de dónde tomarte, de dónde agarrarte, que te descontrola, sientes cosas así. Entonces yo tenía que estar luchando constantemente con mi mente. ¿Qué era la lucha? Mantener mi mente en la fe, mantener mi mente confiada y orando en completa oración, y siempre nos da respuesta a Dios. Yo le decía a Dios, Señor, tú eres todo lo que yo tengo, dame salida, dame victoria de esos ataques del enemigo, mentales, espirituales, y Dios me dio la victoria y me sostiene todos los días, dependo de Él completamente. Entonces tenemos una batalla por los hijos, por el esposo. Cuando tú te estás esforzando por mantener tu mente confiada en Dios, y cuando tú no puedes, confiamos que el Espíritu Santo que está con nosotros y ve la necesidad en sus hijos amados, Él orquesta a la gente alrededor de ti para ayudarnos unos a otros y sacarnos de esos pozos, de esos momentos difíciles. Su palabra dice, buscadme y viviréis. Busca a Dios y viviremos tranquilos. Tenemos que luchar, tenemos que resistir, tenemos que oponernos. No hay otra manera de vivir una vida victoriosa, porque el enemigo, tenemos un enemigo y el enemigo anda alrededor viendo tu debilidad. ¿Cuál es tu dónde me voy a meter? ¿Me voy a meter por la ansiedad? ¿Me voy a meter, dice el enemigo, a ver dónde? Anda como un león. ¿Dónde voy a entrar en esta vida y voy a destruir esta vida y voy a destruir este hogar? Entonces tenemos que estar alertas, confiados en Dios y sobrios y velando y resistiendo al enemigo, porque él anda como un león alrededor, viendo cuál animalito, un león anda buscando la debilidad en la manada, el más débil, el más chiquito, así busca nosotros la debilidad. Pero nosotros tenemos a Dios. Él es un Dios fuerte y poderoso y hemos comprobado sus milagros. Si miramos atrás, vemos sus obras. Entonces confiemos en Dios. Dios les bendiga en esta tarde. Nos vemos el próximo jueves si Dios quiere, o pues estaremos aquí. Paso el micrófono a mi hermana.
1: Muchas gracias, hermana. Muchas bendiciones. Hasta el próximo jueves.
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Bueno, ahí quedó este canto. Vamos con el siguiente saludo y complacencia para la hermana Cándida Rojas de Vallehermoso. Ella quiere mandar un saludo muy especial para su iglesia, Nueva Vida, y quiere escuchar un canto en la voz de Eloy Morales, ¿Quieres ir al cielo? Le complacemos.

Bueno, continuamos. Ya es la 1:52 p.m, ya casi cerrando. Saludos y complacencias. Si usted se quedó con las ganas de llamar o ya no tenemos tiempo, pero puede usted llamar a las 6:00 p.m. para el próximo segmento de saludos y complacencias. Ya estamos cerrando. Vamos con el próximo saludo para el hermano Jesús de Matamoros, Tamaulipas. Él quiere saludar a todo Radio Vida y a todos los locutores. Muchas gracias, hermano. Y quiere escuchar este canto en la voz de Más Coyote, la mula misionera.

Bueno, ya vamos con este último saludos de cumpleaños. Vamos a cerrar con cumpleaños para la hermana Guadalupe López, que está de cumpleaños. Le quiere saludar a su hija Francisca de Matamoros. Muchas felicidades. Y para su amiga Leonarda, también que cumplió años antier. Bueno, muchas felicidades también a su amiga Leonarda. Y también vamos a felicitar a Kevin Jiménez. Lo quiere felicitar Margarita Ñáñez de Dona. Un saludo de cumpleaños muy especial. Bueno, que Dios cumpla todos los deseos de su corazón. Muchas felicidades. Con este canto me despido. Se cierra saludos y complacencias. Viene el siguiente programa. No se lo pierda, La Voz de Dios con Jehús Sauceda a las 2 de la tarde.

Así es, amado amigo, como dice el canto, te amo, te necesito más, amado amigo, que a mi ser. Qué hermoso canto. Si usted quiere saber mi oración, hace de cuenta que está en este canto. Dios ha sido bueno, amado amigo, y estamos agradecidos con el Señor por estar una vez más al aire, aquí en la cabina de Radio Vida. Como todos los jueves de 2 a 2 y media, su servidor Jehú Sauceda y el programa La Voz de Dios. Estoy agradecido, amado amigo, porque estoy de nuevo. En la mañana que fui a mi oficina, recibí una cita y no puedo olvidar lo que la cita me dijo en la mañana. Amanecimos y es ganancia. Y meditaba yo eso en el camino hacia aquí a Radio Vida. No sé, como muchos saben, yo soy de la ciudad de Edinburgh y tenemos que tramitar unos 25 o 30 minutos de camino para llegar aquí a la emisora, y me vengo con tiempo, amado amigo. Y venía meditando en la mañana, digo, bendito sea Dios, amanecimos. El Señor nos permitió un día más de vida, y estoy agradecido con el Señor porque me permitió un día más de vida para estar aquí. Y este día lo quiero aprovechar, amado amigo, anunciando su gloria, anunciando su poder. Que Jehú quede atrás, que no sea yo el que me anuncie, que yo anuncie su poder, que yo anuncie su majestad, que yo anuncie la majestad de un Dios todopoderoso, que no me anuncie yo. Así es de que estoy agradecido con el Señor por estar aquí con usted. Y cada uno de ustedes que ha estado en sintonía, amado amigo, a través de los años que me han visto crecer por medio aquí de la radio. Su servidor empezó a la edad de 27 años aquí en Radio Vida y seguimos continuando anunciando el evangelio del poder de Dios. Las buenas nuevas. Y las buenas nuevas es que tenemos a un Dios todopoderoso, un Dios grande y un Dios, amado amigo, que nos ama con todo su ser. Yo sé que para algunos de ustedes son siervos de mi Dios, bendito sea su nombre, pero yo soy hijo. Yo no me considero siervo, yo me considero hijo. Y estoy agradecido por aquellos que le sirven a mi padre. Gracias por su servicio. Yo sé que el Señor, mi papá, les va a recompensar de una manera especial. Gracias por servirle a este Dios todopoderoso. Pero yo soy su hijo y vengo a hablar acerca de mi padre. Amado amigo, ahí vamos a leer en el libro de Lucas. En el libro de Lucas, capítulo 1, versículo 37, hay una palabra que quiero que nosotros nos enfoquemos. Y nomás voy a leer ahí y no voy a dar contexto, nomás vamos a leer ahí. Lucas 1, 37. Porque nada hay imposible para Dios, y hay un puntito en el versículo 37. Porque nada hay imposible para Dios. Punto. Se acabó. Ahora la pregunta es, ¿habrá algo imposible para Dios? ¿El cáncer será imposible para Dios? ¿Habrá
una enfermedad tan imposible que Dios no pueda curar. Estaba escuchando, amado amigo, en esta semana, un médico que decía: hay mucha gente que se ha muerto de cáncer, pero el cuerpo es tan hábil de que el cuerpo pelea por muchos años antes de que venga el cáncer al cuerpo o se manifieste el cáncer. El cuerpo lo pelea, porque el cuerpo puede crear resistencias, anticuerpos para pelear el cáncer, no más que muchas las veces no le damos al cuerpo lo que el cuerpo necesita para que pelee en contra del cáncer. Y me acordaba que el Señor nos ha dado armas para pelear, amado amigo, en contra de las chances del enemigo. Nosotros, Dios nos ha dado un poder sobrenatural en el cuerpo de Cristo para nosotros poder pelear, amado amigo, en contra de lo que el enemigo viene, en cuanto a lo que el enemigo fabrica en contra de nosotros. Entonces, ¿habrá algo imposible, amado amigo, que Dios no pueda hacer para nosotros? Leyendo las Escrituras, he conocido, amado amigo, que nuestro Padre no ha hecho nada para nosotros sin que nosotros hagamos. Cuando Dios le entregó a Josué, amado amigo, la tierra prometida, no vino sin que, no se le entregó nomás así como mira, ahí está la tierra prometida. No, amado amigo. Tuvo que ver conquista, reino tras reino, batalla tras batalla, guerra en contra de naciones, amado amigo. Josué y el pueblo de Israel tuvieron que ir a conquistar la tierra prometida. A un punto, amado amigo, donde ellos peleaban tanto. Cuando vivía Moisés, de que Moisés dice la Biblia que cuando tenía sus manos en alto, el pueblo de Israel ganaba, pero cuando Moisés descansaba sus manos, el pueblo de Israel empezaba a fracasar o a recibir derrota. Pero tenían que conquistar la tierra. Y ahorita, amado amigo, nos hemos impuesto a que pensamos nosotros de que nomás orando es suficiente, creyendo es suficiente. Anoche estuve en una fiesta y miraba el ambiente ahí en la fiesta, amado amigo. Pero para que esa fiesta se llevara a cabo, tuvo que haber pasado muchas cosas antes para que se pudiera realizar la fiesta. Y para nosotros poder estar en esa fiesta o en ese ambiente, los dueños tuvieron que hacer muchas cosas para que pudiéramos estar allí y llevando a cabo la fiesta de anoche y disfrutando de todo lo que había ahí. Los dueños tuvieron que hacer mucha preparación para que nosotros pudiéramos estar ahí. Y así, amado amigo, tenemos que nosotros tomar el ambiente o hacer toda la preparación para que nosotros podamos recibir lo que estamos pidiendo, como vencer el cáncer, como
como traer a, a unir la familia. Al grano, voy al grano, ya. Dice la, la escritura, porque nada hay imposible para Dios. Dice, hermano, ¿a poco yo tengo que hacer las cosas? No, usted no tiene que hacer nada. Escuche bien. Usted no tiene que hacer nada. Porque todo para nosotros ya fue hecho. Pero déjeme y llego al grano. Lo que a Dios le agrada es que a nosotros le creamos a Él. Y cuando nosotros le creemos a Él, amado amigo, Él nos da la fortaleza, Él nos da la habilidad, Él nos da las fuerzas, Él nos da la inteligencia, Él nos da todas las cosas para que nosotros podamos realizar lo que estamos pidiendo. Porque yo no voy a vencer por medio de mi fuerza. Yo no voy a hacer por medio de mi fuerza. Es por medio de la ayuda de Él. Escuche lo que pasó en el libro de Éxodo 7, versículo 13 y al 15. Dice el 13: y el corazón de Faraón se endureció y no escuchó como Jehová le había dicho. El Señor le había dicho a Faraón: deja el pueblo de Israel ir libre. Y el corazón de Faraón se endureció y no lo escuchó como Jehová lo había dicho. Entonces Jehová le dijo a Moisés: el corazón de Faraón está endurecido y no quiere dejar ir al pueblo. Ve por la mañana a Faraón. He aquí que el que él sale al río, y tú ponte a la ribera delante de él, y toma en tu mano la vara que se volvió en culebra. Entonces Jehová le dijo a Moisés: el corazón de Faraón está endurecido y no quiere dejar ir al pueblo. Pero escuche cómo Dios le dijo a Moisés: esto es lo que Faraón hace todos los días, él va al río. Yo de aquí yo lo veo, yo lo observo. Jehová tiene su mirada en usted, como Jehová tiene la mirada en el mundo, como Jehová tiene su mirada en mí, amado amigo. Moisés no podía saber, amado amigo, que el corazón de Faraón estaba endurecido. Nomás Jehová sabía. ¿Y sabe por qué, amado amigo, Jehová endureció el corazón de Faraón? Porque Dios quería mostrarle al pueblo de Israel su poder. Dios quería mostrarle al pueblo de Israel, amado amigo, su grandeza. Dios quería mostrarle al pueblo de Israel de que no había otro Dios como Él. Dios quería demostrarle a sus escogidos que ellos estaban creyendo en un Dios vivo, todo, grande y poderoso. Que para Él no había nada imposible, que para Él todo era posible. Ese mismo Dios, amado amigo, está obrando en nosotros.
ese mismo poder todavía obra en nosotros el día de hoy. Dios quiere que nosotros veamos sus escogidos, sus hijos, cómo Él obra. Quiere que veamos nosotros su poder. Quiere que veamos nosotros su grandeza. Pero no podemos ver su grandeza, amado amigo, si todo lo tenemos. Entonces, el problema aquí era Faraón. Leíamos, ¿hay algo imposible para Dios? ¿Hay imposible que Dios, que había algo deteniendo a Dios, que Dios pudiera llevar al pueblo de Israel libre? ¿Sacarlos de la esclavitud? No, amado amigo. Ni los dioses de Egipto, ni Faraón era el problema. Ahí no había ningún problema. Dios dice la Biblia, amado amigo, y ahorita se lo voy a leer, que cuando Faraón decide, oye, no voy a dejar ir al pueblo de Israel, no lo voy a dejar ir porque yo no lo quiero dejar ir. Dice la Biblia, amado amigo, que había un plan de eso. Me pregunto, usted que está sufriendo, usted que está batallando, ¿hay un plan, amado amigo, por el problema, la dificultad que usted está enfrentando? ¿Hay un problema que a usted lo limita para que usted no vea el poder de Dios? Dice, hermano, es que yo no tengo dinero. Hermano, es que yo no tengo, yo no puedo ir a sacar una camioneta porque no tengo. ¿El dinero lo está limitando? Porque si Dios le puede, si usted cree en un Dios todopoderoso, Él puede darle lo que usted necesita. Hermano, es que usted no me conoce. Le he creído al Señor y he estado peleando con este cáncer. ¿Será ese cáncer su faraón? ¿Será la falta de dinero su faraón? ¿Será la rebeldía de su hijo el faraón? ¿Será el problema, su dificultad, el faraón? Usted tiene que aprender a identificar, amado amigo, al faraón de su vida. El faraón, amado amigo, le dice a Moisés, porque yo soy Dios en la tierra, de aquí no vas a sacar este pueblo. De aquí, Moisés, tú no sacas al pueblo, porque yo ya dije. Ok, perfecto. Pero mire lo que la Biblia habla en el libro de los Romanos 9 al 18. Porque la Escritura dice a Faraón, para esto mismo te he levantado, para mostrar en ti mi poder, para que mi nombre sea anunciado por toda la tierra. De manera que al quien quiero yo tengo misericordia, y a quien yo quiero endurecer, endurezco. Para esto mismo he levantado a Faraón, para mostrar mi gloria y mi poder. Si el obstáculo es el dinero, amado amigo, si el obstáculo es el cáncer, si el obstáculo es la enfermedad, si el obstáculo es la situación, si el obstáculo es su familia, su esposo, el matrimonio, no importa, amado amigo, cuál sea el obstáculo suyo,
para que el pueblo de Israel pudiera salir libre de la esclavitud, había un obstáculo y él se llamaba Faraón y tenía su corazón duro, dice la Biblia. Pero también dice la Biblia que por esto mismo Dios le endureció el corazón a Faraón para que el pueblo de Israel pudiera ver el poder de Dios. Quizás esa noticia de que usted ya tiene cáncer, amado amigo, es como usted va a ver el poder de Dios manifestado en usted. Es como usted va a ver su gloria, amado amigo. Y es como usted va a saber de que tiene un Dios que sana. Su pobreza es la manera que usted va a ver que usted tiene un Dios que enriquece. En su matrimonio usted va a ver que tiene un Dios que todo lo puede, que no hay nada imposible. Que Dios puede ser ese hijo, esa mujer, ese hombre rebelde, que Dios puede transformar y cambiar ese corazón, amado amigo.

0: perdón, amado amigo, que nosotros tenemos a un Dios que todavía todo lo puede. Que para Él no hay imposible. Que lo que su situación está tomando, amado amigo, para Dios no hay imposible transformar. Identifica a tu faraón en este día. Dice usted, es que el gobierno está viniendo en contra de nosotros. Es que esta situación está difícil. La pregunta es, ¿habrá algo imposible para Dios? Y la contestación es Lucas 1:37. Porque nada hay imposible para Dios. Punto. Y se acabó. Padre, en este día he venido a levantar tu nombre en alto. He venido a decir, Señor, que no hay nada imposible para ti. Porque este hombre, Señor, ha visto tu gloria, ha visto tu poder. Padre eterno, muchas gracias. Muchas gracias, Señor. Muchas gracias, Dios mío. Muchas gracias, Padre eterno. Muchas gracias. Porque he creído en un Dios que todo lo puede. Y para ti no hay imposible. Amado amigo, lo espero el próximo jueves de 2 a 2:30. El programa La Voz de Dios, su servidor Jehú Sauceda. Hasta la próxima.
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0: Te daré gracias, mi Dios, de todo corazón, te cantaré himnos. Esto lo expresó el salmista David, agradecido por una victoria. Ahora, nosotros también lo hacemos, porque nuevamente Dios nos ha respaldado. Muchas gracias a todos los que participaron. 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Proverbios 11:25. 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Recuerda que poderoso es Dios para hacer que abunde en vosotros toda gracia, a fin de que teniendo siempre en todas las cosas todo lo suficiente, abundéis para toda buena obra. Dios es bueno y para siempre es su misericordia. A nombre de todo el staff de Radio Vida, muchas gracias.
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1: No solo es esclavo aquel que vive tras las rejas de una prisión o bajo la mano del tirano, lo es todo aquel que creyéndose ser libre vive en el vicio, en el pecado y en la maldad. Una vez más agradecemos a nuestro Señor por estar aquí en esta cabina de radio llevando a cabo el programa La Verdad que Liberta, esperando que usted que está en casita o va de viaje o está comiendo, pues disfrute de este programa y todas las programación de esta estación de radio, Radio Vida. Muy bien, aquí hoy les saludamos, tenemos una, bueno, no una, ¿cómo le quiere decir? Sorpresa, pero sí, bueno, ya aparecieron otra vez mis hermanos, se habían perdido, oiga, ya, ¿de qué se trata? Ok, así que le agradecemos a Dios, ¿verdad?, por esta bendición, ¿verdad?, de tenerlos aquí en esta tarde, y también nuestros hermanos que aparecerán ahorita, mi hermano Evencio, mi hermano Dave, que son los compañeros allí, que los guerreros inseparables, ellos están siempre pendientes de todas estas cosas. Muy bien, usted que sigue adelante y que sigue toda la programación de esta estación, bueno, le saludamos, vaya, usted está en México, está en cualquier parte del estado donde se pasa estos programas, bueno, le saludamos. Donde queremos saludar allá en San Carlos, Coahuila, por allá está un hermano que siempre está pendiente de todas estas programaciones. Y también, bueno, estamos perdidos con unos hermanos de por allá, de La Blanca, Mérida, de Mérida, Yucatán. Ya no los volvimos a oír, pero bueno, si hay alguien por ahí que nos está oyendo de la familia Ferré, Dios les guarde, Dios les bendiga. Y bueno, comuníquese con nosotros ahí, aquí al 956-968-7777. Y claro, les daremos nuestro número personal, el más nuevo que tenemos ahorita, ¿ok? No se trata de teléfono, se trata del número. No vaya mal entender, porque esta tiene el iPhone 17, ¿vale? Así parecía. No, se trata solamente de un nuevo número. Muy bien, queremos decir también, ¿verdad?, que en este mes próximo ya estamos muy cerquitas de iniciar este mes y bueno, tendremos por ahí el 28, por ahí del mes próximo, nuestra confraternidad con hermana Sara Guardiola. Mientras que llegue ese tiempo, bueno, vamos a seguir adelante. 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Bendiciones. 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Y bueno, ya mencionaremos nuestros hermanos después, la próxima semana. Hoy queremos irnos muy rápido porque mis hermanos los vamos a aprovechar así, para que ellos canten una melodía a nuestro Señor. Ese es el propósito de siempre en este programa, cantar. La Biblia enseña que Él habita en medio de la alabanza de su pueblo. Entonces, usted es el pueblo del Señor. Ahí donde usted está, levántele, súbale al radio hasta el 10. Si tiene otro puntito más, pues súbale. Pero que oiga la gente que está allí, el vecino. No se ponga audífonos. No, ábrale al radio. Que la gente sepa que usted está oyendo esta programación, esta estación de radio. Muy bien, voy a dejar el lugar a nuestro hermano Agustín Prado. Él se va a presentar como siempre. Y tendrán su lugar, ¿verdad?, para cantar alabanzas a nuestro Señor. Hermano. Tenemos hasta como 25 minutos, hasta los 25. A ver. Sí, ese es mi don. A ver. Saludos.
2: Gloria a Dios. Bueno, pues le damos gracias a Dios y al hermano, el pastor Tomás, por la invitación, que ya, ya teníamos tiempo de que no habíamos venido para acá. Pero le damos las gracias una vez más. Dios bendiga a la hermana que está en controles. Esmeralda, dijo hermana. Bendiga, vamos a cantar unos cantos para la honra y gloria de Dios.
3: Amén.

bendiga a cada uno de los, Dios bendiga a cada uno de los radioescuchas que nos están viendo y escuchando aquí por Facebook Live. Dios bendiga a cada uno de los pastores. Les mandamos un saludo al pastor Joel Varela, al hermano Rubén Fuentes, que el sábado estamos por, con él por ahí por, en Erin, por un culto de hogar. Y Dios bendiga a cada uno de los pastores que nos vayan a mirar y que nos estén viendo por ahí. Dios los bendiga.

Gloria a Dios, gloria a Dios. Dios los bendiga. Mandamos un saludo hasta Linares, Nuevo León. Cerro Prieto, ahí donde están mis padres, Valente, Prado y Magdalena, mi hermana Eugenia, que está viendo por allá. Y todos los que estén viendo y escuchando, Dios los bendiga. Gloria a Dios. Sigamos adelante. Dios bendiga al hermano Tomás, que está bien puesto, que ya está buscando el pedazo de... el pedazo de, el terreno.

gloria a Dios. Nosotros somos Agustín Prado y los muchachos que me acompañan. Dios los bendiga a todos los pastores que estén escuchando. 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Gloria a Dios. Sigamos adelante con más. Siga, siga.

0: Gloria a Dios, Dios los bendiga. Dejamos este lugar, Dios les bendiga a todos los que estén viendo. ¿Otro más? Gloria a Dios. Bueno, vamos a echar otro cuando más. Bueno, nos están solicitando, nomás un camino ahí, va para allá.
1: Y el que canta la paloma de los hijos.

0: Gloria a Dios, Dios los bendiga. Gracias, hermano Pastor Tomás. Bueno, Dios los bendiga.
1: Gracias a ustedes que los agarré en corto. Aleluya.
0: Bien, mis hermanos, Dios les bendiga, Dios les bendiga. Gracias a mis hermanos Agustín Prado y mis hermanos que siempre lo acompañan, hermano Samuelito, y bueno, este hombre que ahí lo estoy siguiendo cada rato. Sí, ahí lo traigo muy cerquita, ¿verdad? Lo estoy checando y no va discutiéndose cada día más y más. No. Cuidado con él. Bueno, Dios lo siga bendiciendo, adelante, y gracias por estar aquí con nosotros. Espero que muy pronto otra vez estén.
2: Estamos
0: aquí con
2: la orden,
0: okay, gracias, mis hermanos. Muy bien, mis hermanos. Entonces vamos a seguir adelante en esta tarde, y bueno, ahora nos toca hablar de lo que es la palabra del Señor. Tenemos una parte de la Biblia que está en el libro de San Juan, capítulo primero. Aunque teníamos, bueno, que dijo mi hermano Dave, teníamos algo más, hermano Guarde, de qué leer, ¿verdad? Y bueno, tal vez vamos a leer, lo vamos a usar también, pero lo que le quiero decir es que este capítulo del libro de San Juan, capítulo primero, y los versículos siguientes que vamos a leer ahorita, nos revelan algo mucho muy especial cuando hablamos de gracia. Hoy en este día vamos a hablar de lo que es la gracia del Señor, y yo creo que usted que nos oye ya ha oído infinidad de veces sobre este puntito tan importante que es la gracia de Dios. Muy bien, lo que enseña la Biblia en estos versículos que vamos a leer es algo, ¿verdad?, que nos revela Dios cada día su gran amor, su tiempo maravilloso para depositarlo a favor suyo y a depositarlo a favor mío, que nunca Él se va cansado hasta el día de hoy para proveernos la ayuda, la bendición del cielo. Nadie jamás sobre esta tierra, no tenemos un documento donde nos diga que hay alguien que se interesó en el ser humano. No hay nadie. Nadie, absolutamente, lo hemos dicho varias veces, aquí ni Buda, ni Confucio, ni Mahoma, ni el Papa, ni nadie. Así hagan, he hecho cantidad de cosas, gracias, cantidad de cosas, nadie, ni la madre de Calcuta, nadie. Solamente Dios es el que se interesó tanto en el ser humano, y la Biblia enseña, dio a su propio Hijo para que Él pagara el precio del pecado. Y esto es no porque alguien se lo ganó, alguien hizo algo meritorio para obtenerlo. Este es un regalo exclusivo de Dios. Y bueno, cuando hablamos de esta palabra, porque le quiero decir entre comillas antes de iniciar, es que mucha gente cree que es por obras, cree que es por su sacrificio físico, cree que es por dádivas a otra gente, cree que eso es bueno, no que es malo, eso es bueno, pero eso no alcanzaría a pagar la deuda como pecadores delante de nuestro Señor. Así que por mucho que se afane, no conseguirá nada de acuerdo a lo que enseña la Biblia, porque no es por gracia. Y dice esta parte que vamos a leer aquí en el libro de San Juan, dice de esta manera, versículos que vamos a leer, capítulo primero. Vamos a ver, espero que no estoy equivocado. Amén. Capítulo primero del libro de San Juan, dice el versículo 15 y versículo 16, dice: Juan dio testimonio de él y clamó diciendo: este es de quien yo decía, el que viene después de mí es antes de mí, porque era primero que yo, porque de su plenitud tomamos todos, y gracia sobre gracia. Pues la ley por medio de Moisés fue dada, pero la gracia y la verdad vinieron por medio, dice, de Jesucristo. Padre, muchas gracias a usted por ese tiempo maravilloso que tenemos de estar en este lugar. También, Señor, por cantar alabanzas con mis hermanos, Señor, y permita que ellos, Señor, sigan adelante y glorifiquen su nombre de esta manera. Padre, hoy estamos listos para hablar de su palabra, esta haga efecto en cada corazón, y la persona que cree que por sus obras puede ser salvo, Señor, hágale entender que es por su amor, que usted fue hasta la cruz a pagar el precio por nuestro pecado. Le agradezco por todo, Señor, en el nombre de Jesús. Amén y amén. Muy bien, seguimos hablando de esta parte. Cuando hablamos de gracia, otra vez lo digo, este es un favor inmerecido, una dádiva de Dios inmerecida. Y cuando Juan habla de gracia sobre gracia, está hablando de la provisión maravillosa que Dios tiene, que es constante, que no se termina, que es una manantial de gracia constante. Si el hombre puede vivir de la manera que quiera, está bien, no que decimos que está mal, pero no va a alcanzar una salvación a menos que vaya y se atreva a confiar en el sacrificio hecho perfecto en la cruz del Calvario. Entonces recibirá el perdón de sus pecados, pero por gracia. Y el libro de Romanos, yo sé que usted ha leído el libro de Romanos capítulo 11, usted ha leído esta parte. Y ahí en el capítulo 11 del libro de Romanos habla algo tremendo. Eso es el versículo 6 y 7, dice de esta manera. Dice el versículo 6, dice, y si por gracia ya no es por obras, de otra manera la gracia ya no es gracia. Y si por obras ya no es gracia, de otra manera la obra ya no es obra. Dice, ¿qué pues? Los que buscaban a Israel no lo han alcanzado, dice, pero los escogidos sí lo han alcanzado y los demás fueron endurecidos. Okay. Si la gracia si la gracia ha sido dada para que el ser humano se atreva a confiar en Dios y acepte a Cristo como su Señor, como el sustituto de sus pecados, como el que pagó el precio, entonces está haciendo, otra vez decimos esta palabra, lo correcto. Si el hombre se afana en estar haciendo lo indebido, porque es indebido, esto no es agradable delante del Señor, que ser humano se sacrifique a sí mismo. Hay gente sacrificándose constantemente.
2: Así es.
0: ¿Sí? Ofreciendo un sacrificio. Y bueno, lo hemos visto muchas veces haciendo gente, poniéndose una penca de nopal en su espalda, haciendo cosas que en realidad, o grandes, ¿qué le quiero decir? Distancias de ir de rodillas. Está bien, no que no se arrodille, pero debe saber cuándo, cómo y a quién. Amén. Porque si una persona se arrodilla solamente porque alguien le dijo, sin entender la razón, el propósito de ello, porque honrar, hincarse, honrar al Padre, esto es precioso, pero cuando una persona va haciendo un mérito propio para querer alcanzar la salvación, esto le resultará inútil. Porque la Biblia dice que Dios dio solamente a Cristo como el medio de escape, como el medio de salvación. No dijo, hazle de esta otra manera, de esta otra. La ley, dice Pablo aquí en el capítulo 11, por Moisés fue dada, pero esta no alcanzó a nada. Esa era la ley. Eso tenía solamente que se dijera o que le dijera al hombre cuál era su error, cuál era su falta y cuál era su castigo, pero nunca una salvación. Ahora, a través de Cristo vino la salvación y el ser humano que se ha atrevido hasta el día de hoy, porque hemos conocido gente realmente más, yo diría, más pecadora que yo en el sentido de sus hábitos, costumbres y cosas que ha hecho. Pero lo hemos visto cambiado por la gracia del Señor. No han tenido terapia, no en esto, no en otro, solamente porque confesaron sus pecados y creyeron en el sacrificio vivo de Cristo Jesús. Entonces, esto es lo principal. Si el ser humano sigue terco o empecinado, creyendo en que por sus propias obras va a alcanzar salvación, se equivocó. El libro de Isaías dice que desde nuestra cabeza hasta nuestros pies todo es hinchazón y podrida llaga. Amén. Así de, ¿qué le podríamos ofrecer usted y yo al Señor? Algo de bueno. No hay nada. Amén. Nada, todo está malo, todo está podrido, todo no sirve. Pero lo que sí sirve, como dice el libro de Hebreos, que Cristo Jesús fue el que hizo el sacrificio perfecto y lo hizo hecho una sola vez y para siempre por el pecado de todo el mundo. Amén. Entonces, si todo el mundo entendiera el sacrificio perfecto de Cristo Jesús por sus pecados, correría y le diría, Padre, quiero ser perdonado. Amén. Ya no soporto esta vida de pecado, de maldad, de adicción a las drogas, de prostitución, de esto, del otro. Señor, cámbiame. Yo le aseguro que Cristo obraría en aquella persona por su gracia sin que esta persona hiciera un mérito. Hemos hablado muchas veces de, por ejemplo, del hombre que estaba en la cruz. Él solamente se arrepintió así, rápido. Amén. El otro estaba diciendo, bueno, si eres hijo de Dios, pues bájate tú y también a nosotros. Pero aquel le lo confrontó y le dijo, nosotros a la verdad padecemos lo que hemos sufrido, pero esto en ningún... Entonces él dice a Cristo, Señor, acuérdate de mí cuando vengas a tu reino.
2: Amén.
0: Entonces ese mismo día le dice, Señor, de cierto te digo que hoy estarás conmigo en el paraíso. ¿Qué hizo? ¿Qué hizo de obras este hombre? No, entonces, si es por obra, no le hubiera alcanzado.
2: No.
0: No hubiera completado para nada, porque fue un instante solamente de arrepentimiento. Amén. Y ya estaba en la lista, ya estaba en la posición que todo ser humano debe de estar cuando confía en el sacrificio vivo de Jesucristo. Y esto, cuando dice Juan, gracia sobre gracia, es que este manantial, este raudal no se acaba. Este sigue fluyendo día tras día. El pecador sigue pecando, pero dice la Biblia que donde abundó el pecado, sobreabundó la gracia.
2: Amén, amén, pastor. Amén. Es muy importante, amén, lo que está diciendo, pastor, y lo que dice la palabra, eso es lo que dice la Biblia. Amén. El hombre, lastimosamente, está buscando otros métodos, otros caminos. Por eso, cuando vino Jesucristo, el Señor nos dijo: yo soy el camino, la verdad y la vida. Amén. El hombre en aquel tiempo estaba buscando lo que es el una iglesia, vamos a decirlo así, para congregarse, y creían que vivir una vida de sacrificio de cuerpo, amén, creían que estaban ganando la salvación o ganando el los méritos propios, ¿verdad? Ellos creían que haciendo todo aquello agradaban a Dios, y la Biblia habla lo contrario, ¿verdad? La Biblia, por ejemplo, en el capítulo 4 nos dice ahí de Romanos, dice: ¿qué pues diremos que halló Abraham nuestro padre según la carne? Porque si Abraham fuese justificado por las obras, tiene de qué gloriarse, uh-huh, pero no para con Dios, dice, porque ¿qué dice la escritura? Creyó Abraham a Dios y le fue contado por justicia, pero el que obra no se le cuenta el salario como gracia, sino como deuda. Amén. Entonces, hay gente, pastor, que hace buenas obras para ser salvos, para agradar a Dios. Uh-huh. Y la Biblia nos dice, ¿verdad? Nos dice, por ejemplo, cuando Jesús, ¿verdad? Al ver que lo querían hacer rey, cuando alimentó a miles, dice la Biblia que él se fue al otro lado del mar de Galilea, y dice que la gente lo fue a buscar, uh-huh, y se fatigó, trabajó mucho para encontrarlo.
0: Así es.
2: Porque cuando llega allá y Jesús estaba al otro orilla, les dijo el Señor, trabajad por la comida que no perece, dice, que a vida eterna permanece, uh-huh, dice. O sea, no trabajen, les dije, no trabajen por la comida que perece, trabajen por la que a vida eterna permanece. Amén. Esa es la que les va a dar el Hijo del Hombre. Estaba indicando que Él iba a ser el que iba a darles esa comida, ese maná que es espiritual. Ellos estaban buscando un rey que les llenara el vientre.
0: Amén.
2: Que les solucionara los problemas, que los quitara de la opresión de Roma, de todo el tributo y todo aquello que estaba padeciendo los israelitas en aquel, uh-huh, tiempo. Amén. Y Jesús les dice, ¿verdad? Les dice: ustedes no me buscan, ¿verdad? Ustedes no me buscan porque me han visto y vieron las señales, sino porque se llenaron su vientre. Ustedes me han visto como la miraban. Lo miraban como con signo de pesos, hermano.
0: Sí,
2: lo miraban que era un rey. Tenía el perfil de un rey poderoso. Mm. Amén. Pero Cristo es rey poderoso. Amén.
0: Pero ellos lo buscaban en una manera como que lo librara de Roma o de la opresión.
2: El reino de la tierra. Okay. Jesús dijo: mi reino no es de esta tierra. Mm-hmm. Mi reino es de arriba. Amén. Entonces, Jesús ciertamente es el rey de reyes y, amén, señor de señores. Amén. Pero una de las cosas que les dice Jesús en ese tiempo, esa anécdota, esa historia que cuenta la Biblia, ¿verdad? En el libro de San Juan, dice la palabra que el Señor les dijo, ¿verdad? Busquen por la comida que a vida eterna permanece. Y le dijeron: danos de esa comida. Danos de esa comida. ¿Y qué tenemos que hacer? Después dijeron: ¿qué tenemos que hacer para hacer la obra de Dios? Dice. Y le dice el Señor, o sea, porque ellos querían hacer para poder ser salvos. Uh-huh. Dijo el Señor: que crean en el Hijo del Hombre, que crean en mí. Amén. En este tiempo, pastor, en este tiempo hay gente que predica a Jesucristo. Podemos haber personas que predicamos a Jesucristo, pero queremos hacer cosas. Hay personas que están queriendo hacer cosas que Dios no les mandó que hiciesen. Están poniendo cargas pesadas al hombre. Amén. Cuando Dios dice que vengan a mí los que estéis trabajados y cargados. Así como los maestros de aquel tiempo ponían cargas pesadas, en este tiempo también se está haciendo. Sí, sí. Gente, hermano, pidiendo cosas que ni en la Biblia están. Y yo digo que están poniendo, añadiendo cargas pesadas al hombre, ¿verdad? Yo sí estoy bien, ahorita son los tiempos peligrosos, pastor, porque nosotros en lugar de poner nuestra mirada en Jesucristo, es verdad que dice la Biblia en Romanos 12, que os ruego por las misericordias de Dios que presentéis vuestros cuerpos en sacrificio vivo, santo y agradable al Señor, que es vuestro culto racional. Amén. Sí dice la palabra, pero hay personas, hermano, que están yendo más allá de lo que Dios exige. Amén. Y aparte que se vuelve una carga, amén, y el hombre empieza a tener un corazón.

0: que de los lechos y muchas otras cosas, ¿verdad? Que ellos pusieron, ¿verdad? Una de ellos era el escorbán, ¿verdad? Con lo que yo te pueda ayudar, ¿verdad? Es un sacrificio a Dios, es un tributo a Dios. Lo que yo te pueda ayudar, yo se lo estoy entregando a Dios, que eran los hijos, para no ayudar a los padres. Y tanto así se atrevían a hacer tantos mandamientos de hombre. Por eso el profeta Isaías dijo: este pueblo con sus labios me honra, pero su corazón está lejos de mí, enseñando mandamientos de hombres y doctrinas de hombres. Y en ese tiempo no es diferente al otro tiempo, pastor. Siempre ha habido esto. Tanto hay, vamos a decirlo así claramente, hay mundanalidad, sí, no, como lo dice Tito en capítulo 2. Muchas veces la persona no puede renunciar a los deseos mundanos. ¿Por qué? Porque Cristo no ha creído en Jesucristo. Amén. Y cuando creemos en Jesucristo, viene la gracia. Y dice que la Biblia, en el capítulo 5 de Romanos, capítulo 5, versículo 1, justificados pues por la fe, tenemos paz para con Dios por medio de nuestro Señor Jesucristo. Amén. Y dice que nos posiciona en la gracia en la cual estamos firmes, dice Amén. La Biblia. Nos posiciona la fe en Cristo Jesús. Amén. Entonces, en este tiempo hay que tener mucho cuidado, pastor. Mucho cuidado. Yo tengo mucho cuidado porque si yo estoy enseñando doctrina de hombre, amén, mandamientos. Si la Biblia, yo les digo a los hermanos que están ahí congregados en Casa de Oración Jesucristo del Camino. Mire, hermano, si la Biblia dice ahí que usted y yo tenemos que hacer eso, fácil, lo vamos a hacer en el nombre de Jesucristo. Amén. Que si nos dice la Biblia, me va a meter en rojo un poquito, pastor. Pero si nos dice la Biblia, no con perlas, no con peinados ostentosos ni vestidos costosos. La Biblia lo dice. Sí. A veces nos queremos meter en la cultura, pastor, pero habla de la ostentosidad. La Biblia habla de estar, de querer ser como modelos dentro de la iglesia, enseñándole a los demás, hermano. Amén. Entonces, muchas veces no nos ha iluminado el Señor.
1: No.
0: Amén. No nos ha iluminado, no ha resplandecido, ¿verdad? La luz en nuestra alma. Y eso es lo que habla la Biblia, ¿verdad? Dice, no con oro, no con perlas, no con... Y nos da, dice que debe ser el ornato de un espíritu afable, de un espíritu tranquilo, apacible, humilde. Amén. Y muchas veces nosotros lo entendemos al revés. Nos volvemos enojones y porque muchas veces no conocemos la gracia. Está enojado peleando con todos y nos echamos encima todo lo que cueste mucho. Amén. No, yo no estoy en contra, hermano, de que usted lo haya bendecido el Señor. No me malentienda, pero la Biblia es muy clara, pastor. Cuando nosotros cambiamos, nosotros entendemos. Mire, a mí me gusta, y ya le dejo el micrófono en un momento. Me gusta el testimonio de el ex reggaetonero, ¿cómo se llama el que andaba con Tito? Con Héctor Delgado. Amén. Dice él que él traía un Rolex cuando vino a los pies de Cristo y estaba pequeño, estaba niño en el Señor, tenía algunos añitos y de repente el Señor le dice, mira, ese Rolex ya no lo necesitas. Dice que costaba como $10,000 el Rolex. Dice, ¿sabes qué? Con ese Rolex que traes ahí, haz algo para bien. Porque es bueno tener, Dios nos ha dado las bendiciones para bendecir, pero no para colgárnoslos en un reloj, para ponernos un pantalón, que muchas veces la gente sabe que traemos vamos a decirlo, $2,000 en pantalón, $1,000 en camisa, amén, y un Rolex de 5,000 a $10,000. Amén. ¿Qué es lo que estamos predicando, pastor? Yo digo que la gracia de Dios se ha manifestado para los hombres renunciando a la impiedad de los deseos mundanos. Uh-huh. Amén. Y nos enseña cómo dirigirnos, cómo la piedad y el contentamiento. Amén. Pero también nos enseña, ¿verdad?, a no ser extremistas, a no ser fariseos, a no ser legalistas, a no querer poner mandamientos de hombres. Amén. Pero la Biblia ahí está para nuestro beneficio.
1: Amén.
0: Amén. Entonces, yo creo que aquellos que hemos conocido la gracia descansamos en él.
1: Claro.
0: Amén. Descansamos, claro. Y no juzgamos, pastor. No juzgamos. Simplemente nosotros hablamos la palabra porque tenemos celo de Dios y de su palabra. Amén. Y, y, Y nosotros...

0: hemos sido por gracia salvos y por gracia vamos a dar.
1: Claro.
0: Amén. No vamos a vender el evangelio, no, pastor. No vamos a vender, a poner una tarifa aquí para que la gente, gloria a Dios, pague un tanto para que. No. Aquí, si usted quiere poner, si usted me da una manzana, si usted me da una naranja, gloria a Dios, me la como bien sabrosa. Claro. Amén. Yo no soy reconocido, pastor, y ni lo quisiera ser. Amén. Pero el día que cuando Dios posiciona a una persona. Dios, porque su gracia y le da de gracia, esa persona no debe de cobrar. Esa persona, bendito sea nuestro Dios, debe de decir, ¿sabe qué? Aquí traemos un morralito, como lo hacía Jesús, o algo, hermano, una charolita. Aquí, échele si usted desea, gloria a Dios, y porque Jesús nunca anduvo en esos asuntos.
1: ¿Amén? Nunca. Ok, es gracia. Seguimos en esto. Amén. El regalo de Dios, que es inmerecido y dado a los hombres. Digo, ¿por qué no puede entenderse la palabra gracia, regalo inmerecido? ¿Por qué no se puede entender? Digo, entonces, ya cuando una persona no entiende la dádiva de Dios y cree que lo que Dios hizo no es suficiente para su perdón, entonces esta persona actúa haciendo obras porque cree que lo que hizo Cristo no es suficiente.
0: Así es.
1: Entonces digo, eso está mal.
0: Amén.
1: ¿Qué pudiéramos hacer para nuestra salvación nosotros? Absolutamente nada. Entonces, cuando una persona realmente llega a este puntito de reconocer su estado de pecado, cómo poder pararse enfrente de tanta santidad diciendo que mis obras son mejores que lo que tú haces o que lo que tú hiciste en la cruz, esto es ilógico, esto está fuera de orden.
0: Amén.
1: Bien, pues yo no traje ahorita en esta ocasión lo que hace muchos años en un concilio de hecho por los papas hace muchos años, ellos dijeron que la persona podía decir de Cristo, pero no creer en él. Y si alguien realmente obedecía a Cristo, ese fuera maldito. Uh-huh. Así. Ese es literal.
0: Sí.
1: Entonces, digo, ¿cómo va a ser posible que soy yo parte de una organización religiosa, uh-huh, pero pongo a Cristo fuera de lo que es lo debido? Entonces yo estoy mal. ¿Cómo es que se van a salvar la gente? ¿Cómo van a conocer del amor de Dios? ¿Cómo? Amén. Es la razón por qué el cristianismo ha sido perseguido. Porque por eso a Lutero lo quisieron matar, a muchos otros los destrozaron, los quemaron, a mucha gente. Y si no hay otra religión sobre la tierra perseguida que el cristianismo a causa de hablar de la gracia.
0: De la gracia. Inmerecida.
1: Inmerecida.
0: Amén.
1: Entonces, si este regalo viene del cielo, ¿por qué no aceptarlo? ¿Por qué no entender? Si mismo Israel, la Biblia dice que vino a los suyos y los suyos no le recibieron.
0: Amén.
1: Mismo Israel.
0: Así es.
1: ¿Qué está esperando ahorita Israel de acuerdo a la Biblia? Otro Mesías.
0: Otro Mesías.
1: ¿Por qué no entender que ya vino el Mesías, que ya se pagó el pecado? ¿Por qué no entender eso?
0: Amén.
1: Porque la gente no quiere entenderlo del corazón. Ellos creen que sus obras, que sus méritos, que su forma de ser, de presentarse ante la sociedad, está mejor que lo que Dios hizo. Y no va a ser posible. Entonces, la terquedad nuestra, yo digo entre mí y usted, hermano, y todos los que hemos pasado por aquí, la terquedad nuestra de decir a la gente que hay un medio de salvación. Y ese medio se llama Jesucristo.
0: El único.
1: No hay más.
0: Amén.
1: No hay más. Si el hombre quiere buscar, y lo hemos recalcado aquí varias veces, si el hombre quiere buscar otro Dios, otra forma de escape, otra forma de salvación, hágalo. No está prohibido, no está prohibido. Dios le dio a usted un libre albedrío, usted va a dar cuenta de eso, de esa libertad que Dios le dio, usted va a dar cuenta.
0: Así es.
1: Y cuando le dijeron acerca de un Salvador y usted no lo quiso, de eso dará cuenta.
0: Amén.
1: Que no me di cuenta, claro que te diste cuenta, lo estás oyendo.
0: Amén.
1: Y si no llegas a Cristo, es vano todo. Lamentablemente te vas a equivocar. Vas a hacer lo indebido. El peor error de tu vida, será el no haber reconocido que Dios envió a su Hijo a este mundo para darlo por tus pecados y pagar el precio de tu pecado. Nadie.
0: Así es.
1: Nadie, ni nuestros padres, ni nuestro, ni nadie, nadie dice, nadie tiene mayor este amor que alguien ponga su vida por sus amigos, nadie. Amén.
0: Jesucristo.
1: No, nadie lo pone, pero Jesucristo sí fue hasta la cruz. Amén. Y dice Pablo, ese dio a sí mismo por el pecado de todos nosotros. Por eso Pablo sigue diciendo, si Cristo no resucitó de los muertos, si Cristo, dice, vana es nuestra fe, vana es nuestra predicación, y somos los más dignos de conmiseración.
0: Amén.
1: Pero Cristo resucitó de los muertos, primicias. Es hecho, es esto es real.
0: Amén.
1: Pero el hombre sigue su propio rumbo. Dios permita que mientras, yo le he dicho a Dios varias veces, permíteme Dios, que mientras que estemos sobre la tierra, yo pueda hablar a la gente, si alguien me aborrece por hablar de ti, bien hecho. Amén. Bien hecho. Si alguien, quien me está oyendo, me juzga loco, bien hecho. Si le dicen a ustedes, David también está loco, no le hace, pero estamos hablando de Jesucristo el Salvador. Si tú lo aceptas, te vas a dar cuenta y vas a decir, ¿por qué me le he perdido tantas veces?
0: Así es.
1: Él es tu Salvador, Él fue hasta la cruz por ti y sigue fluyendo esa gracia. Amén. Mientras que tú tengas vida. Y si lo quieres aceptar hoy, acéptalo en tu corazón, que para eso apareció el Hijo de Dios, para deshacer las obras del diablo. Así Jesucristo es. Mis hermanos, un placer estar con ustedes. Dios los guarde, Dios los bendiga. Oramos siempre por la gente que nos oye y le decimos, Dios, tú sabes de qué se necesita, Señor, y provee la palabra. Y le agradecemos a Dios por esta ocasión y también por cada uno de nuestros hermanos que estuvieron en esta ocasión y mi hermano Evencio, que no estuvo presente, por todos. Dios los guarde, Dios los bendiga. Esto será, Dios mediante, hasta la próxima ocasión, si Dios no dispone de otra cosa. Bendiciones.
0: Amén.
1: Dios los guarde.
2: Bueno, usted está escuchando el programa del pastor Tomás Sauceda, La Verdad que Liberta. Ellos estarán aquí para oración. Si usted está necesitado de oración, es el momento de llamar 956-968-7777 para oración. Unos 10 minutitos van a estar ellos, ya están ahí en los teléfonos, ahí hay personal para oración. 956-968-7777. Continuamos.
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Gracias por continuar en sintonía de Radio Vida. Ya son las 4 de la tarde con 17 minutos, hora central. La temperatura 98 grados Fahrenheit. Escuchamos los tremendos Galileos. Nos vamos a gozar. Gócese ahí donde usted está. Levante sus manos, mi hermano, y gócese.

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0: Buenas tardes, su servidora Esmeralda Andrade. Fue un gusto, un placer y una bendición haberlos acompañado en esta tarde. Quédese en sintonía de Radio Vida, que aún hay mucha programación de bendición para su vida. A continuación viene el programa El Rey Te Mandó Llamar con el hermano Petro Estrada, para que usted no le mueva, no le cambie su dial y esté en sintonía de Radio Vida. Muchas, muchas bendiciones. 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

0: Buenas tardes, audiencia de Radio Vida, que estamos dándole gracias a Dios por la oportunidad que nos da de estar aquí en cabina de Radio Vida a través de estos micrófonos, trayéndoles una palabra de consuelo, una palabra de aliento, ¿verdad? Aquí estamos mi esposa, mi hija, mi hermana Anabel y mi hermana Oralia. Aquí estamos para orar por ti, para clamar por tu petición, por lo que tú estás pasando, tu situación, el momento que tú estás pasando, la tormenta que tú estás pasando, ese desierto que tú estás pasando. Aquí estamos, ¿verdad? Venimos de la iglesia del Valle, que está ubicada 807 West 495. Si no tienes dónde congregarte, ¿verdad? Allí visítanos. Ahí estamos. Para las puertas de nuestra iglesia están abiertas para orar por ti, para ayudarte, ¿verdad? Los hermanos, las hermanas, nuestros pastores también ahí están para orar por tu situación, por el momento que tú estés pasando, la circunstancia que tú estés pasando, ¿verdad? Eres nuevo aquí en el valle, no tienes dónde congregarte y andas buscando una iglesia para congregarte, pues ahí está nuestra iglesia, las puertas de nuestra iglesia están abiertas, ¿verdad? Nuestro pastor Juan González y su esposa Noemí González, nuestro copastor Víctor González y su esposa Lupita González y todos los hermanos, diaconisas, diáconos y diaconisas y toda la congregación de la iglesia del Valle te recibiremos con los brazos abiertos. Así que vamos a entrar a la palabra del Señor y la palabra del Señor se lee en el nombre del Padre, del Hijo y del Espíritu Santo. Le voy a pedir a mi hermana Anabel que me ayude a leer la palabra de Dios. Vayan a sus Biblias a Romanos 8:28, todos conocemos este versículo, no lo sabemos, ¿verdad? Y voy a tratar de dar un pensamiento, una pequeña explicación de lo que el escritor de Romanos, el apóstol Pablo, ¿verdad? Animando a la iglesia de Roma, a los hermanos de Roma, para que sigamos adelante en el Señor. Amén. Hermana Anabel.
1: Sí, Dios le bendiga, pueblo de Dios. En esta tarde voy a estar leyendo ahí en Romanos 8:28 y dice así en el nombre del Padre, Hijo, Espíritu Santo. Amén. Y sabemos que a los que aman a Dios, todas las cosas les ayudan a bien. Esto es, a los que conforme a su propósito son llamados.
0: Amén. Padre, te damos gracias en esta maravillosa tarde, Señor, en este maravilloso día que usted nos ha regalado, Señor, porque cada día que usted amanece, Señor, usted nos los regala, nos los da, Padre, porque somos tus hijos, Padre. Así que en esta hora te damos gracias. En el nombre de tu Hijo amado Jesucristo, prepare esos corazones, prepare esa tierra, Señor, a esos espíritus cansados, tristes, enfermos que están, Señor. Tu palabra, Señor, dice que es refrigerio para nuestro cuerpo, para nuestros huesos. Levanta ese cuerpo cansado, ese cuerpo enfermo. Sánalo, Señor, en el nombre de Jesús te lo pedimos. Amén y amén. Y la palabra del Señor dice que para los que aman a Dios, todas las cosas les ayudan para bien.
1: Amén, aleluya.
0: Hermana Anabel dice, todas las cosas. No dice unas sí, otras no. No dice las buenas sí, las malas no. Sino que el escritor, el apóstol Pablo, el escritor de Romanos, dice, todas las cosas les ayudan para bien.
1: Amén.
0: Así que, hermano, yo no sé lo que tú estás pasando. Esa tormenta que tú estás pasando, ese desierto que tú estás pasando, no es para debilitarte, no es para matarte, no es para alejarte de las cosas de Dios, sino que Dios tiene, por eso sigue diciendo, conforme a sus propósitos.
1: Amén, aleluya.
0: Son llamados.
1: Gloria a Dios.
0: Así que lo que tú estás pasando tiene un propósito, hermana. Esa enfermedad que tú tienes, esa enfermedad que tú estás pasando, esa escasez, esa ruina que tú estás pasando, esa angustia que tú estás pasando, para Dios es un propósito, porque para la gloria y honra de Dios, Dios te va a levantar, Dios te va a sanar, Dios te va a fortalecer en el nombre de Jesús, Dios te va a abrir puertas y te va No importa en el desierto que tú vayas caminando, no importa que en ese desierto que tú vayas caminando de esta vida te estás muriendo de sed, te estás muriendo de hambre, el Señor en ese desierto va a ser una fuente que fluya de ríos allí en ese desierto, hermanas, no nada más de agua, sino de vida eterna para que tú te alimentes, tú te calmes tu sed que tienes. En el nombre de Jesús. Así que no importa lo que tú estés pasando, todas las cosas les ayudan para bien.
1: Aleluya.
0: Te han dicho que te han desahuciado, estás en esa cárcel, ese diabetes, ese colesterol, esa alta presión, tienes años orando, pues quiero decirte que hay un propósito. El apóstol Pablo, escribiendo la carta a los Corintios, segunda de Corintios, dice él, capítulo 14, dice que él tenía un aguijón en la carne. Dice, y le he pedido a Dios 3 veces, dice, que me lo quite. Y el Señor me ha dicho, dice, bástate de mi gracia.
1: Amén.
0: Para que mi poder se manifieste en tu debilidad.
1: Aleluya.
0: Bástate de mi gracia. Hay que bastarnos hoy en esta tarde en el Señor y decirle gracias, Señor, porque esta enfermedad, esta angustia, esta tristeza, este dolor, hay un propósito, Señor, y tu gloria se va a manifestar en mi debilidad, y tú me vas a levantar, tú me vas a sanar, tú vas a abrir esas puertas de esas cárceles, tú vas a hacer algo, Señor, hoy en esta tarde. Bien. Oh Espíritu Santo, el poder del Espíritu Santo, el fuego del Espíritu Santo te va a sanar, te va a levantar, te va a fortalecer en el nombre de Jesús de Nazaret, porque el Espíritu Santo está con nosotros y el poder del Espíritu Santo dice que como fuego se manifestará en nuestros cuerpos, en nuestra visión, en nuestras manos. Esa enfermedad, esa ceguera, hoy en el nombre de Jesús se va a ir fuera.
1: Aleluya.
0: Todo lo que tú estás pasando es para que nos ayude para bien.
1: Así es.
0: En el nombre de Jesús, mi hermana Anabel.
1: Y con como ustedes acaba de decir el pastor Estrada, de la oración, que no suelte la oración. Y allí nos dice en Mateo 6, del 9 al 13, ¿verdad? Que los discípulos, ¿verdad?, le piden a Jesús que los enseñe a orar. Y él dice que oren así, ¿verdad? Padre nuestro que estás en los cielos, santificado sea tu nombre. Venga tu reino, hágase tu voluntad como en el cielo, así también en la tierra. Amén. El pan nuestro de cada día, dánoslo hoy. Y perdona nuestras deudas como también nosotros perdonamos a nuestros deudores. Y no nos metas en tentación, mas líbranos del mal, porque tuyo es el reino y el poder y la gloria por los siglos de los siglos. Amén.
0: Amén.
1: También nos dice en Santiago 5:16 que la oración eficaz del justo puede mucho. Y voy a dar un poquito de testimonio aquí, que ahorita hablé con la hermana Elizabeth, ¿verdad?, mi madre espiritual, que dé gracias por su esposo Eleazar. Él estaba pasando por una enfermedad y yo le llamo a la pastora Nora y ahora lo conecto a él también. Hizo una oración y ya está recuperándose más.
0: Amén.
1: A él, ¿verdad? No, que a veces no dormía y estaba en dolor, ¿verdad?, porque tenía eso que le dicen shingles, ¿verdad? La culebría. Y dicen que por dentro él no estaba sanando, entonces le dijo, repose 30 días y está en ese proceso.
0: Amén.
1: Y ella me habla que diga que su esposo dice gracias porque él está sanando, está en recuperación, ya no anda mucho en el sol ni trabajando, ¿verdad? En el nombre de Jesús de Nazaret. También allí nos dice en Juan 13, del 12 al 14, Jesús lava los pies de sus discípulos y Amén. Les pregunta si entienden lo que hizo y les enseñaba que deben servirse unos a otros con humildad de la misma manera que él lo hizo. O sea, que Jesús les enseñaba el Padre Amén. Nuestro, la parábola Amén. Y qué significaba cada eso que les enseñaba era el buen maestro. Y les decía, ¿y entienden? Y ellos decían que sí. También en Mateo 13, del 51-52, Jesús les dijo, ¿habéis entendido todas estas cosas? Ellos respondieron, sí, Señor. Él les dijo, por eso todo escriba docto en el reino de los cielos es semejante a un padre de familia que saca de su casa, de su tesoro, cosas nuevas y cosas viejas.
0: Amén.
1: ¿Verdad?
0: Amén.
1: En el nombre de Jesús, ¿verdad? Y la oración, hermano, hermana, que estás escuchando, no es casualidad. El Señor te tiene en esta frecuencia por una razón, por un motivo. Dice, la oración cambia las cosas, situaciones, problemas. La oración hecha de todo corazón y en humildad, ¿verdad? Sana, liberta y salva. Amén. Es la palabra, yes, de Dios. Amén. Y cuando tú clamas, ahí nos dice en Jeremías 33:3, clama a mí y yo te responderé, te dice Dios, y te enseñaré cosas grandes y ocultas que tú no conoces, ¿verdad? Dios te va a responder, como dijo ahorita el hermano Estrada, muchos tienen años y años orando, pidiéndole a Dios. Dice que nosotros debemos hacer como, Dios va a responder, ¿verdad? Lo que nosotros debemos hacer como hijos e hijas es esperar en Él y darle gracias, ¿verdad? Amén. Hay un canto también que aquí lo ponen en Radio Vida. Dice, el poder del cristiano está en la oración. Si oras constante, con toda tu mente y tu corazón, las fuerzas del mal quedarán destruirte y tu fe herirte, pero no podrán. Y el enemigo caerá ante tus pies. No sé si poner atención a los cantos, a las oraciones, a la palabra que aquí se da en Radio Vida. Es importante, hermano, hermana, porque eso te va a ayudar en tu proceso también. Yes. Yo desde mucho tenía ahí Radio Vida 24/7 y cada rato dicen, Cristo viene y Cristo viene. Y ya, hermano, eso a mí me hizo recapacitar. Y Cristo puede llegar a cualquier momento, amén, a cualquier instante a tu casa, a esa situación, a ese problema, ¿verdad? Y también te puede llamar a su presencia. ¿Estás listo? Si Él te llamara hoy o al rato, o ahí te quedas dormido, ¿dónde vas a abrir tus ojos? ¿Allá en el cielo o allá en el tormento, hermano, hermana? Hay que vivir una vida en santidad, una vida que agrada a Dios, no al hombre, no a la mujer. Hay que agradar a Dios y tener la mirada en Él, porque Él viene pronto, hermano, hermana.
0: Amén, en el nombre de Jesús, así es. Comienza a llamar, hermano y hermana, no importa lo que tú estés pasando, sea enfermedad, angustia, tristeza, dolor, ruina, escasez, hambre, lo que tú estés pasando, que te han embrujado, te han dicho que te han hecho brujería, hechicería, no hay más que más grande enfermedad, angustia, tristeza, brujería, no hay más grande que Jesús. Vamos a clamar. Por eso el salmista en el Salmo 57 dice, oh, a ti clamaré, oh, porque tú eres mi roca, tú eres mi escudo. Amén. Dice,
1: aleluya,
0: a ti clamaré porque tú eres mi ayuda, tú eres mi protector, tú eres, dice, mi salvación. El salmista en el Salmo 57, versículo 2, dice que él va a clamar, que él va a clamar al Dios. Así que hoy en esta tarde vamos a clamar. Por eso, como les estaba diciendo el apóstol Pablo en la segunda carta de Corintios, el Señor le dice, bástate de mi gracia. ¿Qué es bastarte? Bien. Que sigas confiando, que sigas clamando, que sigas orando, que sigas creyendo que el Señor es fiel y es verdadero, que el Señor nos escucha, que el Señor nos oye, y que Él dice que sus ojos están atentos, sus oídos también, y al clamor de su pueblo. Dice, ¿a poco se tardará en responderles? Entonces sigue clamando, hermano. Vamos a seguir clamando, confiando en el Señor, que Él es fiel, que Él nos escucha, porque tenemos un Dios vivo, un Dios que Él nos oye, un Padre que está en los cielos, así como la oración de mi hermana que comenzó. Por eso el Padre Nuestro, cuando nosotros oramos el Padre Nuestro, nos estamos refiriendo a un Padre que no está aquí, que está en los cielos, pero que Él nos escucha y que Él está atento al clamor a sus hijos, está las 24 horas, Él tiene cuidado de nosotros, porque así como los padres que somos terrenales, ¿verdad? Nos preocupamos por nuestros hijos. Así es nuestro Padre Celestial. El Padre Nuestro es la oración más hermosa y más bonita que podemos hacer un cristiano a nuestro Padre. Hay unas peticiones. A ver, le voy a pedir a mi hija.
2: De parte de la hermana Griselda Olivares de Huesloco, liberación de vicios para su esposo Valdemar y salvación para sus tres hijos, Cristal, Erika y Daniel.
0: En el nombre de Jesús, hermana, ponga su mano sobre la radio y siga confiando en el Señor, que para el Señor no hay nada imposible, hermana. Dice el Señor en el libro de Hechos, dice, cree en el Señor Jesucristo y serás salvo tú y tu casa. Así que hoy reprendemos todo espíritu de vicio, todo espíritu de drogadicción en el cuerpo de su esposo. Es libre. Es libre porque Aleluya. Cristo lo ha libertado. Fuera espíritu de vicios, de drogas, de lo que sea. En el nombre de Jesús son libres. Aleluya. Así que en esta tarde comienza a llamar. Las líneas están abiertas. Hoy en el nombre de Jesús, con el poder del Espíritu Santo, van a salir fuera los espíritus de vicios, espíritu de enfermedades, espíritu de drogadicción, espíritu de pornografía, de lo que sea, en el nombre de Jesús. ¿Por qué? Porque la palabra del Señor dice, Romanos capítulo 8, versículo 1 en adelante, dice que ninguna maldición hay para los que están escritos. Dice, ahora pues, dice, ninguna maldición hay, ninguna condenación hay para los que están en Cristo.
1: Aleluya.
0: Así que te han dicho que te han embrujado, que te vienes cargando con maldición generacional. Cuando tú estás en Cristo, dice Segunda de Corintios, versículo capítulo 5, versículo 16, 17, dice que de modo si alguno está en Cristo, nueva criatura es.
1: Aleluya.
0: Dice, las cosas viejas pasaron, he aquí todas son hechas nuevas en Cristo Jesús, Señor nuestro. Ok, comienza a hablar. Aquí estamos para orar, aquí estamos para pedir, para suplicar a nuestro Padre que está en los cielos, a nuestro Salvador que es Cristo, a nuestro abogado que es Cristo, en el nombre de Jesús, mi hermana.
1: Aleluya. Noel. También quería mandar saludos hoy para mi hermano Roberto, que está cumpliendo años. Que Dios sea con él y lo siga guardando, cuidando y protegiendo a él y a su familia.
0: Amén. En el nombre
1: y
0: de
1: también,
0: Jesús.
1: Hermano, hermana, que estás escuchando hoy, como dije, no es casualidad que hoy estés escuchando este mensaje. Dios te escucha tu oración, sea chica o larga, o solo si estás de rodillas ahí con tus manos levantadas hacia el cielo, Él te ve. Él es el único que puede ayudarte. Él es el único que te limpia con Amén. Su sangre Amén. Y que te restaura. Él es el único que puede cambiar toda tu vida.
0: Amén.
1: Deja de pensar el qué dirán. Pon tus ojos en Él. Cristo es el autor de nuestra fe.
0: Amén.
1: El que murió y resucitó y está a la diestra del Padre intercediendo por usted y por mí. Amén.
0: Amén.
1: Aleluya.
0: ¿Hay otra petición?
1: Otra petición. De parte

0: pies y es cubierta con la sangre del Cordero bendito en el nombre de Jesús de Nazaret. Toda enfermedad de diabetes, colesterol, alta presión se va fuera en esta tarde en el nombre de Jesús. Con el poder del Espíritu Santo, oh Espíritu Santo, fuego, fuego, fuego del Espíritu Santo, que queme ese espíritu de diabetes, espíritu de colesterol, de alta presión. Fuego eterno cae del cielo del Espíritu Santo para que esa hermana y su cuerpo sean sanos por la llaga de Jesús, en el nombre de Jesús de Nazaret.
1: Sí.
0: Así que, mis amados hermanos, aquí estamos para orar. Sigue clamando, sigue llamando. Aquí están las líneas, están abiertas. Hay personal para orar. Ahí están bastantes para orar por ti, para clamar por ti, para reprender, porque la palabra de Dios dice que donde están dos o más de tres, dice, congregados en su nombre, ahí está Él. Y hoy estamos aquí, hermano. No estamos aquí para juzgar, no estamos aquí para señalar. Estamos aquí para unirnos en oración, en clamor al Padre celestial, al Padre eterno que está en los cielos, para que Él escuche nuestra oración. Dice como dijo mi hermana, y la oración eficaz del justo puede mucho.
1: Aleluya.
0: Dice, y si el enfermo hubiere cometido pecado, dice, la oración eficaz, dice, el Señor lo levantará y sus pecados se le serán perdonados. Así que en esta tarde no te preocupes de qué no hiciste, qué hiciste. Preocúpate en hablar para orar por ti, porque la oración eficaz del justo puede mucho. La oración eficaz del justo va a llegar a las manos, al oído del Todopoderoso, al oído del Altísimo, al oído de nuestro Padre Celestial que está en los cielos. Y en el nombre de Jesús, Él va a hacer milagros, prodigios y maravillas hoy en esta tarde.
1: Aleluya.
0: ¿Hay otras peticiones?
2: De parte de la hermana María Palacios de Roma, sanidad de su vista y diabetes.
0: En el nombre de Jesús le voy a pedir a mi hermana Anabel que ore por esas peticiones.
1: Sí, Padre Celestial, en esta tarde y enviamos la palabra a María Palacios,
0: Señor,
1: que ese diabetes sea reprendido y echado fuera en el nombre de Jesús de Nazaret, por la sangre de Cristo y por la unción y por el
0: poder
1: de la palabra. Sale fuera ahora y eres libre en el nombre de Jesús de Nazaret. También oramos por Humberto Hinojosa, ¿verdad? Que está ahí en el hospital. Ya tiene un mes, Señor, ahí usted lo puede levantar a Humberto Hinojosa en el nombre de Jesús de Nazaret, y se desaparece todo tumor, todo lo que esté ahí molestando en él, en el nombre de Jesús de Nazaret. Aleluya.
2: Gracias, Señor.
0: Gracias. Así que, mis amados hermanos, ¿verdad? Estamos aquí, y les pido, ¿verdad?, que con todo mi corazón, ¿verdad?, conforme a la palabra del Señor, dice, en Primera de Tesalonicenses, dice el Señor, que todo lo que hagamos dice, hacerlo como para el Señor, dice, no para los hombres, sino como para el Señor, porque de Él tendréis su recompensa, dice. 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Gusta dar una donación para este programa, para seguir predicando la palabra del Señor, ¿verdad? Te pido con todo mi corazón, llama aquí a Radio Vida. Si para mí es ayuda, imagínese para Dios. Dice la palabra del Señor que si a uno de estos pequeñitos dieres un vaso de agua, dice, ciertamente te digo que grande recompensa tendrás. Hay otra petición.
2: De parte de la hermana Doris Martínez de Eagle Pass, por su garganta. Ella canta en el coro de su iglesia y también por el grupo de coro. Que se juntan los lunes, que el Señor los use y los cuide.
0: En el nombre de Jesús, hermana, pon tu mano ahí en esa garganta y como punto de contacto reprenderemos ese espíritu de dolor, ese espíritu de
1: que quiere
0: venir a dañar esa garganta en el nombre de Jesús.
1: Celestial.
0: Clamamos a la sangre del Cordero bendito.
1: Aleluya.
0: Que fue derramada en esa cruz,
1: Señor,
0: para perdón de todo pecado, para remisión, para perdón, para... Dice sanar, para redargullir. Esa sangre tiene poder para sanar tu garganta. Y el lunes que se reúnan, tú le cantarás
1: alabanzas,
0: al Padre Eterno.
1: Aleluya.
0: Tú le cantarás al Todopoderoso. Tú alabarás con esa garganta, porque dice que de la garganta y de la boca de los niños y de los que maman, dice, me

0: glorificaré. Y hoy, que en esa palabra nos refugiamos, Señor, y esa garganta estará lista para alabar, para glorificar tu nombre, Padre. Este lunes que se reúnen, tu hermana cantará, estarás, y glorificarás, Señor, y alabarás al Dios Altísimo, al Dios de Israel, al Dios de nuestra salvación, en el nombre de Jesús de Nazaret, mi
1: también
0: hermana.
1: También aquí
0: Anabel
1: está otra petición de Esperanza Álvarez, úlcera en el pie derecho y finanzas, y también por Abel Ramírez, que anda en malos pasos.
0: Se seca esa úlcera.
1: Sí, Señor.
0: Se seca ese cáncer, sí, esa lepra desde la raíz. Desde la raíz.
1: Enviamos la
0: se
1: palabra.
0: Seca. Y para esta semana, de hermana, tendrás buenas noticias,
1: sí,
0: porque
1: Señor,
0: hoy es el día de buenas nuevas. Hoy es el día de sanidad. Hoy es el día de salvación. Y el Señor sanará tu pie y no tendrás imputaciones, porque el Señor, el Altísimo, ha dicho: yo soy tu sanador. Yo soy tu protector y el que te ayudo y el que te sustenta. Esas finanzas se restaurarán en el nombre poderoso de Jesús. Hay otras peticiones.
1: Y también por Abel Ramírez, que anda en malos pasos, Señor, pedimos
0: en
1: para
0: el nombre de
1: salvación.
0: Jesús, protección, salvación.
1: Sí, que usted lo alcance,
0: sí,
1: allá Señor.
0: Sí, donde está, Señor.
1: Que tenga un encuentro.
0: Enviamos tu palabra. Tómalo, tómalo, vuélvelo para
1: ayúdalo,
0: que,
1: Padre.
0: Sí, Padre.
1: Dale los pensamientos de usted, la mente de Cristo.
0: Y ponga su mirada en ti, en el Dios Altísimo.
2: Amén. De parte de María Hernández de Harlingen, sanidad completa de todo su cuerpo, enfermedades, dolencias y todo.
0: Hoy en el nombre de Jesús, ese cuerpo es restaurado, ese cuerpo es sanado, desde la mollera de su cabeza hasta las plantas de sus pies, fuera toda enfermedad, y el fuego del Espíritu Santo quema toda enfermedad, quema todo dolor, quema toda angustia, toda tristeza, fuera en el nombre de Jesús de Nazaret.
1: Aleluya. Sí, amén, también oramos por Mary de McAllen, que tiene COVID, le dieron una inyección de equivocación, y Señor, usted puede sanar, usted puede quitar todo COVID,
0: Jesús.
1: Señor, si lo hizo una vez, usted puede sanarlos y restaurarlos, Padre. Todo pulmón, toda gripa, toda fiebre, toda calentura es reprendida de Mary, en el nombre de Jesús, la declaramos sana, a ella y a sus hermanos, los declaramos sanos, ahí enviamos la palabra de Isaías 55:11, y no regresa vacía, sino cumple el propósito porque está siendo enviada a sanar, aleluya, primordialmente a salvar, a sanar, a liberar en el nombre de Jesús de Nazaret. Y si tú estás con una enfermedad y estás escuchando, llama aquí para orar por ti al 956-968-7777 para orar por usted y creer con usted que Dios esta tarde te sana, te libera en el nombre de Jesús de Nazaret.
0: Si todo culebría, todo chingos, todo cáncer, todo quiste se seca desde la raíz, tumores en el páncreas, en los pies, en el vientre, en las vejigas, todo tumor, todo el fuego del poder del Espíritu Santo quema todo diabetes, todo colesterol, toda enfermedad, toda angustia, tristeza, dolor, toda ruina, toda escasez, fuera en el nombre de Jesús de Nazaret. Y el poder del Espíritu Santo quema y refrigerio para vuestros cuerpos, vuestros huesos, Señor. Y hoy esos cuerpos son restaurados, son levantados, son sanados con el poder del Espíritu Santo, porque dijo nuestro Señor Jesucristo: si yo con el poder del Espíritu Santo echo fuera demonios, sano a los enfermos, dice, ¿por quién lo echarán ustedes? Y por ese poder del Espíritu Santo, hoy venimos reprendiendo toda angustia, tristeza, dolor, enfermedad, cáncer, diabetes, colesterol, alta presión, quistes, cánceres, en el nombre de Jesús de Nazaret, todo chingos, todo culebría, serpiente, lo que sea, fuera en el nombre de Jesús de Nazaret. Y son sanos con el poder del Espíritu Santo.
1: Aleluya. Y en esta tarde, pues queremos hacer el plan de salvación. Aquellos que no han entregado su vida o quieran renovar votos, este es tu día. Esta es tu hora. Amén. Nomás ahí repite con todo tu corazón, alma y mente, y ven al Señor, que Él te va a restaurar. Aún si 7 veces cayera, dice, el Señor te levanta y te restaura y vuelves al camino. Ahí sacúdete. Amén. Que quiso el enemigo tumbarte. Ahora repite esta oración con todo tu corazón, alma y mente. Dile: Padre Celestial, en esta tarde, Padre, vengo a ti pidiendo
0: Señor, bendito,
1: perdón,
0: Padre,
1: misericordia, clemencia. Señor,
0: ti,
1: yo me arrepiento, Señor, de todos mis pecados, toda rebeldía, toda desobediencia. toda falta, Señor. Ahora, Señor, oramos, acepto ese regalo, ese regalo de tu Hijo Jesucristo como mi único y suficiente Salvador. Escribe mi nombre en el libro de la vida y ayúdame, Espíritu Santo, a hacer tu voluntad cada día, agradarte a ti. Aleluya, porque estamos aquí para agradar a Dios, no al hombre. Y no traemos religión, traemos relación, que tienes que conocer a este Dios de la Biblia. Escudrina tu palabra, lee la palabra, come Biblia, y el Señor te va a usar, el Espíritu Santo te va a usar grandemente. Él tiene, dice ya, todo escrito allá en el cielo, aleluya. Todo falta que nosotros obedezcamos. Y como Jesús vino obedeciendo, y Él oraba al Padre, y dice que Él oía y hacía lo que el Padre le decía. Y esa es una clave. La obediencia te va a traer las bendiciones. Hermano, hermana, que está escuchando. Obedience is going to bring you the blessing. I don't know who you are out there, but if you fell in sin, the Lord is righteous and He'll cleanse you and He'll lift you up and He'll make you right again. He'll put you in the place where you belong in the name of Jesus. You have to be at the right place at the right time, pleasing God. You have to please the Lord, not man. You have to please Him. Amen.
0: Amen. In the name of Jesus. En el nombre de Jesús, nos pasamos a retirar, pero hoy vamos a estar en los micrófonos, en los teléfonos, en las líneas. Comienza a llamar para orar por ti, para clamar por ti y pedir a nuestro Padre. En el nombre de Jesús, Dios nos lo bendiga.
1: Hasta el próximo jueves. Si Dios les bendiga. Gracias.
3: Bueno, así escuchábamos el programa del hermano Petro Estrada, El Rey te mandó llamar. Ellos van a estar aquí algunos 10 minutitos para oración. Si usted necesita oración, es el momento para llamar. 956-968-7777. 956-968-7777. Para que usted tome el tiempo, la ventaja de que ellos van a estar aquí algunos 10 minutos para oración. 956-968-7777. Continuamos.
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Bueno, en estos momentos son las 5 de la tarde con 41 minutos. Recuerde que de 5:45 a 6 escucharemos el bonito programa de la pastor Juan y Fuentes, un programa de 15 minutos. Estén muy pendientes. A continuación, Pablo Ochoa de los Milagros, un amigo.

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4: Así es, remontamos el bonito programa de la Pastor Juan y Fuentes, el cual tenemos en línea telefónica. Pastor, adelante, estamos al aire.
5: Aleluya, Dios les bendiga, mis amados hermanos. Vamos directamente a la palabra de Dios en el Evangelio según San Mateo, capítulo 17, versículos del 14 en adelante, y su palabra se lee en el nombre del Padre, en el poder, aleluya, del nombre del Hijo, y en el fuego y en el poder del Espíritu Santo de Dios. Dice, cuando llegaron al gentío, vino a él un hombre que se arrodilló delante de él, diciendo: Señor, ten misericordia de mi hijo, que es lunático y padece muchísimo, porque muchas veces cae en el fuego y muchas en el agua, y lo he traído a tus discípulos, pero no le han podido sanar. Respondiendo Jesús dijo: oh generación incrédula y perversa, ¿hasta cuándo he de estar con vosotros? ¿Hasta cuándo os he de soportar? Traédmelo acá. Y reprendió Jesús al demonio, el cual salió del muchacho, y este quedó sano desde aquella hora. Viniendo entonces los discípulos a Jesús aparte, dijeron: ¿por qué nosotros no pudimos echarlo fuera? Jesús les dijo: por vuestra poca fe. Porque de cierto les digo que si tuvieran fe como un grano de mostaza, diréis a este monte: pásate de aquí allá, y se pasará, y nada os será imposible. Pero este género no sale sino con oración y ayuno. Aleluya. Este tema, mi amado hermano, de este mensaje le pusimos: intercede por tus hijos. Aleluya. Aquí está esta historia desgarradora de un padre, aleluya, también podemos decir de una madre que está en angustia por un hijo atormentado, por un hijo encadenado. Tal vez el tuyo esté perdido en las drogas. Tal vez sea un hijo descarriado. Aleluya. Tal vez tu hijo tenga una enfermedad. Tal vez esté encadenado en una depresión. No lo sabemos. Dios lo sabe. Pero aquí está este padre, aleluya, pidiendo misericordia para su hijo. ¿Por qué? Porque a nadie le va a doler más un hijo que al padre o a la madre. ¿Quién quiere ver? ¿Qué padre quiere ver a sus hijos sufriendo, atormentados? ¿Qué padre quiere ver a sus hijos sufriendo, mi amado amigo que me escuchas? ¡Aleluya! Pero mira qué maravilloso está este tema. Porque aquí está un padre que le fue iluminada la mente. ¿Y sabes qué? Dijo: yo voy a los representantes de Jesús, el hombre.

seguir viendo a mi hijo atormentado, sufriendo. Y aquí viene aquel padre, oyes, poniéndonos a aquella, ¿cómo te puedo decir? Mira, dice que se arrodilló, se postró delante del Señor Jesús, símbolo de reverencia. Sabía que estaba delante, aleluya, del Cristo de los milagros, de aquel, aleluya, de aquel Dios todopoderoso que se compadecía de los enfermos, pero también de los endemoniados, pero también de los atormentados por hechizos, por brujerías, por maldiciones, aleluya. Gloria a Dios, porque todavía hay, aleluya, iglesias que reciben a estas personas. Porque déjame decirte que hay iglesias que vienen los borrachitos y les echan la policía. Hay iglesias que rechazan que venga una oveja con cargas. Pero ¿sabes qué? Jesús no hace acepción de personas. Jesús está presto para ayudarte. Él conoce tus cargas. Él sabe qué es lo que te atormenta. Él conoce el nivel de fe que tú tienes. Y con todos tus defectos, el Señor te ama. Y el Señor quiere salvarte. El Señor quiere ayudarte y quiere dejarte libre. Aleluya y gloria sea el nombre del Señor Jesús. Este padre angustiado, aleluya, habla desesperado y dice, mi hijo está atormentado. Necesita ayuda. Gloria a Dios y aleluya. ¿Y qué hizo Jesús? Dice que reprendió al demonio. Oye, hay gente que se espanta porque la hermana Juani alza la voz. Dicen que se escucha hasta una cuadra de lejos, donde quiera que yo predico. Han dicho, no, donde ella está, se escucha hasta la otra cuadra su voz. Pues yo quisiera que se oyera una milla, gloria al Señor. ¿Y sabes qué? Se escucha en toda la tierra mi voz. Porque por internet podemos llegar a todas las naciones de toda la tierra. Honrada y privilegiada soy yo, Señor. Aleluya. ¿Por qué? Porque Él es bueno y para siempre es su misericordia. Gloria a Cristo Jesús. Y viene Jesús, y viene el Maestro, y dice, tráiganmelo para acá. Aleluya, porque este joven tiene propósito. Porque los jóvenes, aleluya, santo mi alma te adora y te glorifica. Así como se estremece mi cuerpo, Señor, que se estremezca todo el que está escuchando en esta hora. En el nombre de Jesús, hay esperanza para tu hijo, Padre. Hay esperanza para tu hijo, Madrecita, que sufres por tus hijos rebeldes, descarriados o enfermos, o presos en una cárcel, o tal vez desaparecido. Yo no sé tu caso. Tal vez tu hijo está desaparecido. Yo no lo sé, pero Dios lo sabe todo. Hay esperanza para nuestros hijos, gloria sea al Señor. Y el Señor Jesús reprendió al demonio, el cual salió del muchacho, inmediatamente quedó libre. Aleluya, dice, y este quedó sano desde aquella hora. Sí, aleluya, porque el demonio no puede resistir la gloria de Jesús, el Hijo de Dios, porque donde se, aleluya, donde se manifiesta la luz y el resplandor de la gloria de Cristo, las tinieblas tienen que huir, aleluya, y tiene que resplandecer aquella luz en ese problema, en esa enfermedad, en ese hijo, en esa situación, aleluya, gloria sea Cristo. Toda brujería, todo hechizo, toda maldición, todo conjuro en contra de tu hijo se rompe. Pero tiene que ser bajo el nombre de Jesús. Tienes que traerlo a la iglesia. Gloria sea al Señor. Y mira, este tema, yo no sé por qué, pero el Espíritu Santo me llevó hasta acá. Gloria a Cristo. Y todo esto, mi amado hermano, es para enfocarnos y animarte a interceder por tus hijos. Dedica a tus hijos a Dios, bendícelos, ora por tus hijos, aleluya y gloria a Cristo Jesús. Y mira, aleluya, vamos a estar este sábado 1 de agosto en el Ejido Altamirano, Tamaulipas, México, en punto de la

0: 12 del mediodía. Invitamos a nuestros hermanos que nos escuchan en los ejidos aledaños, gloria a Cristo. Vamos a tener este culto evangélico para los niños, aleluya, para instruirlos en la palabra del Señor, para bendecirlos, gloria a Cristo Jesús, para animarlos a buscar de Cristo. Y también, mi amado hermano, damos gracias públicamente a todas aquellas hermanitas y hermanitos que nos han estado apoyando con las mochilitas, con los útiles escolares, aleluya, ¿para qué? 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Aleluya, todavía puedes mandar tu donación. Los niños, aleluya, que lleguen primero, las familias que traigan primero a sus hijos van a ser bendecidos con su mochilita y sus útiles escolares. Pero una cosa sí te digo, clamo al Señor y con lágrimas en mis ojos y le digo, Señor, yo no quiero que ningún niño se quede triste, que ningún niño se quede sin su bendición. Gloria a Cristo Jesús, pero usted puede hacer posible esto, tocándose su corazón y enviando. 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Gloria a Cristo. Y este pues es un culto, ¿verdad?, precioso que vamos a tener, mi amado hermano, de parte de este ministerio. No pierdas la fe. Un ministerio que el Señor levantó para darnos. Aleluya. Nos fascina dar, mi amado hermano, desde que comenzamos. Las despensas de los alimentos que la gente nos da, aleluya, las donaciones de ropita, zapatitos, juguetes que la gente nos da, las cobijas en el tiempo de invierno, las chamarritas, aleluya, todo se va para allá, gratis, no se cobra ni un centavo. Eso sí, tienen que estar sentaditos, adorando al Señor, tiene que haber un orden, mi amado hermano, hay que escuchar la palabra de Dios, hay que adorar a nuestro Señor, y al final se reparte la bendición. Damos gracias al Señor y pedimos de sus oraciones para que no solamente haya bendición material, sino que haya niños salvos, sino que también haya padres salvos. Vamos a arrebatarle las almas al diablo, mi amado hermano. Gloria sea Cristo. ¿Por qué? Porque queda poco tiempo. Cristo viene muy pronto. Tenemos que ponernos a trabajar. Tenemos que ir a la mies. Hay mucha necesidad y tenemos que ir. No importa el calor, no importa la polvadera, no importa nada. Tenemos que ir a predicar el evangelio de Jesucristo. ¿Y sabes qué? Hermoso poder sembrar esa semilla en los corazoncitos de los más pequeñitos, en esas nuevas generaciones. En el nombre de Cristo. Qué bonito, ¿verdad? Dios les bendiga a todos. Aquí vamos a estar. Puede marcar al 956-502-8944 para interceder. Vamos a entrar al campo de guerra espiritual. Vamos a orar por ti. ¿Quieres que oremos por tus hijos? ¡Aleluya! ¿Quieres que los pongamos en oración? Tenemos también, ¡aleluya!, esos grupos de oración donde hay mujeres guerreras que no se cansan de orar, que se conduelen del dolor del prójimo. Aquí vamos a estar, mi amado hermano, esperándote para que llames, gloria a Cristo Jesús, información para estar allá en el ejido Altamirano, comunícate con nosotros, y que Dios les bendiga a todos.
1: Así es, hermanos, así es un bonito programa de la pastora, nuestra hermana Juani Fuentes. Si usted necesita oración, no llame aquí a Radio Vida, llámele a la pastora Juani Fuentes al área 956-502-8944, 502-8944. Recuerde, si usted necesita oración, no llame aquí a Radio Vida, llámele a la pastora Juani Fuentes al 502-8944 y así lo escuchará el próximo jueves de 5:45 a 6 de la tarde.
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Bueno, en este momento son las 6 de la tarde con 3 minutos, la hora es correcta aquí en Radio Vida. La temperatura actual se encuentra en 97 grados Fahrenheit. Mire, también recibimos la llamada de nuestro buen amigo y hermano Juan Zúñiga de la ciudad de Mission. Él quiere saludar a su esposa Gloria Zúñiga, que la quiere mucho, mucho, más que mucho, que a su esposa Gloria le gusta mucho este bonito canto, que muchos lo conocemos, un grano de mostaza, pero su real título es Si tuvieres fe.

Bueno, mis hermanos, escuchamos ese bonito tema, Si tú vienes. Mira, a continuación vamos a poner este precioso tema, el viejo violín. Escuche la historia de este violín. Sí, hay ocasiones que usted se siente como que, oiga, no vale nada, que Dios no se complace con usted, que hay problemas en su vida personal por X razón. Pero déjeme decir, escuche este bonito tema. Escucha, el viejo violín, sí, que estaba en cotización en una subasta y nadie quería nada porque era un viejo violín, pero el violín se dejó usar por el gran maestro, que después todos lloraban con el sonido del violín y todos querían comprar, no importaba el precio. Así es usted también, no me dejes usar por la mano maestra, que es el Espíritu Santo. Escucha este precioso tema que nos dice así, el viejo violín.

0: Bueno, mi hermano, sí, escuchamos bonito tema, el viejo violín, y me hablaron ahorita quién lo cantaba, lo canta Rodrigo Villarreal. Bueno, él ya pasó ante la presencia de Dios ya, así que ese bonito tema. Son las 6 de la tarde con 12 minutos. Vamos a un corte comercial, retornamos nuevamente con ustedes.
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0: Así es, queridos amigos y hermanos. Son las 6 de la tarde con 14 minutos. La hora central aquí en Radio Vida es correcto y la temperatura se encuentra en los 97 grados Fahrenheit. Mire, vamos a continuación mandar otros saludos que nos han llegado. Están sonando las líneas telefónicas. Gracias a usted que está en sintonía de Radio Vida. Mire, saludos a nuestra hermana Eloísa Díaz de Ejido Laguna, municipio de Matamoros, Tamaulipas, solicitando este bonito tema, el 49 de los Himnarios de Gloria en la Villa del Señor, o también Yo Quiero Trabajar por el Señor. Los dos títulos son correctos.

Bueno, si escuchamos el bonito tema, aleluya, son las 6 de la tarde con 21 minutos. Recuerde que de 6 y media a 7, el bonito programa con nuestro hermano Modesto de León, una linterna en medio del desierto. Prepara pluma, papel, lápiz, lo que Dios le dé a entender, para que usted apunte el número de teléfono o la información más importante para usted.

0: Así escuchaste, bonito tema, La Paloma. Son las 6 de la tarde con 29 minutos. En este momento vamos a una pausa y enseguida entra el bonito programa, Una Linterna en Medio del Desierto. Retornamos dentro de 30 minutos.
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Muy buenas tardes, bienvenidos a su programa Una Linterna en Medio del Desierto. Programa que es traído por la Iglesia Nueva Esperanza y el Pastor Modesto de León. El deseo de nuestro corazón es que usted sea bendecido con el mensaje de la palabra del Señor. Abra su corazón y deje que la palabra que va a ser compartida bendiga su vida. Sigue siendo la visión de este programa alcanzar las almas para Cristo y edificar a la hermosa iglesia de El Señor. Damos inicio. Bienvenidos.

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Okay, mis amados amigos y hermanos, muy buenas tardes, que el Señor les bendiga. Bienvenidos a una edición más de su programa Una Linterna en Medio del Desierto, programa que es traído por la Iglesia Nueva Esperanza desde la ciudad de Taylor, Texas, donde es pastor nuestro hermano Modesto de León. Mis amados, ya nos preparamos para irnos con el pastor de León para la exposición del mensaje de la palabra del Señor. Pero como siempre, queremos saludarle rapiditamente. Saludamos a toda la vasta audiencia que a través del Ministerio de Radio Vida nos están escuchando. Que Dios los bendiga, mis amados, que Dios los guarde. Queremos agradecer a nuestros hermanos y hermanas que se hacen presentes con sus llamadas. Que Dios los bendiga. Ese es el deseo, esa es la meta de nosotros al estar a través de las ondas radiales, ¿verdad? Compartir el Evangelio, hablar del poder de Dios. Compartir con nuestros hermanos y hermanas, con las multitudes, acerca de que Jesús es la esperanza para el mundo el día de hoy. ¿Está usted pasando por alguna situación difícil? Deposite su confianza en Dios. Usted ha creído en el Señor, usted ya sirve al Señor, pero por alguna razón está pasando alguna situación difícil. Amado, le animamos para que continúe confiando en Dios. Siga abandonando su confianza, su fe en el Dios Todopoderoso, que sin lugar a dudas, fiel es el que prometió. Y escúcheme, amado oyente, sin lugar a dudas, que Él lo hará. El hombre puede fallar. El hombre puede fallar. A veces de repente se hacen promesas y por una u otra razón no se cumplen. Pero déjeme, con relación a Dios, déjeme asegurarle esto. Lo que Dios dice, así como Él lo dice, así sucede, así pasa. La promesa de Él, que Él estaría con nosotros todos los días hasta el fin del mundo. Así es que con esa confianza en su palabra, le animamos para que siga confiando en el Dios Todopoderoso. Y esta tarde tú estás escuchando esta radio y no has conocido a Jesús. Quizás ya has estado en algún templo, alguna iglesia. Estás asistiendo a alguna iglesia, pero no has tomado la decisión. Hágalo en esta tarde. Reciba a Jesús como el Señor de su vida. Sabe que cuando uno recibe a Jesús, no tan solo uno es bendecido, sino nuestro cónyuge, nuestros hijos, hijas, todos los que nos rodean. Óigame, hasta nuestro trabajo, gloria al Señor. El área de nuestro trabajo es bendecida. Qué terrible, ¿verdad? Qué terrible está esto. Muy bien, mis amados, nos preparamos ya para irnos al consejo de la palabra. Pero le vamos a dar nuestra línea telefónica. Si usted gusta comunicarse con nosotros, tan pronto salgamos del aire, puede hacerlo. Estamos aquí para servirle. Queremos orar con usted y por usted. Comuníquese al área 903-787-9485. Una vez más, el área 903-787-9485. Será una bendición para nosotros escuchar de parte suya, amado oyente. Tan pronto salgamos del aire, estamos esperando por su llamada. Que el Señor les bendiga y nos vamos ya con el pastor de León.

¿Lo tienen, hermanos? Cuando descendió Jesús del monte, le seguía mucha gente. Y aquí vino un leproso y se postró ante él, diciendo: Señor, si quieres, puedes limpiarme. Jesús extendió la mano y le tocó, diciendo: quiero, sé limpio. Y al instante su lepra desapareció. Entonces Jesús le dijo: mira, no lo digas a nadie, sino ve a mostrarte al sacerdote y presenta la ofrenda que ordenó Moisés para testimonio a ellos. Verso 5. Entrando Jesús en Capernaum, vino a él un centurión rogándole y diciendo: Señor, mi criado está postrado en cama, paralítico, gravemente atormentado. Y Jesús le dijo: yo iré y le sanaré. Respondió el centurión y dijo: Señor, no soy digno de que entres bajo mi techo. Solamente di la palabra y mi criado sanará, porque también yo soy hombre bajo autoridad, y tengo bajo mis órdenes soldados, y digo a este: ve y va, y al otro: ven y viene, y a mi siervo: haz esto, y lo hace. Al oír Jesús se maravilló y dijo a los que le seguían: de cierto digo que ni aun en Israel he hallado tanta fe, tanta fe. Por eso cantamos esos coros, hermano, que acabamos de cantar. Quiero explicar del verso 5 en adelante. Quiero que hagamos un ejercicio, hermano, mental y visual, para ver si podemos entender lo que acabamos de leer y si podemos sustraer algún contenido que pueda aumentar nuestra fe, que pueda abrir brecha, que nos pueda dar margen, hermano, a recibir un milagro de Dios. Aquí no hay nadie, absolutamente nadie. Así tuviéramos 5,000 en un servicio de oración, no hay nadie que no tenga necesidad de Dios. Y que algunas de las cosas, hermano, que quizás la demás gente no la sabe, no la siente, nosotros la sentimos. Cada persona tiene una lucha, tiene un desafío continuo en su vida, en su mente, en su conciencia. Cada persona tiene que atravesar por situaciones difíciles, hermano, de entender, difíciles de pasar, difíciles de explicar, hermano, y se requiere en realidad acercarse a la única persona que tiene el poder para ayudarnos. Así que es bien importante que nosotros pensemos primero que nada, hermano, en el problema que tenemos. Tiene 2 segundos para pensar cuál es el primer problema que Dios debería de resolver en usted. Lo más trascendental, lo más importante para usted. Cuando me han profetizado o me han dicho cosas acerca de mi persona, de mi ministerio o de mi futuro, nunca he corregido a Dios, por supuesto. Pero si me hablan de que voy a tener dinero, pues le digo: Señor, prefiero a mi familia salva que el dinero. Si me dicen que voy a prosperar en alguna manera, o que voy a ser reconocido en muchos lugares, todo eso lo cambio por mi familia salva, sirviendo a Dios. Porque para mí es lo más importante. No existe nada, nada, hermano, más importante que mis hijos. Y sin duda, hermano, ese es el sentir de todos nosotros. Entonces pensemos por un momento, hermano, ¿qué es lo que yo le pediría a Jesús si Él llega? Porque no va a pasar por aquí, nunca. Él no pasa por un lugar, hermano, Él llega a ese lugar. Y viene con propósito definido. Y viene porque alguien lo invocó. Alguien lo llama. Alguien quiere un encuentro con Él.
Alguien quiere resolver una situación difícil y adversa. Me hablaba alguien el día de ayer, hermano, acerca de una niña de 12 años con un tremendo problema de ansiedad, muy terrible, de manera que ella ha hablado amenazante, y no quiero explicar todo porque no me gustaría que nuestros jóvenes escucharan toda la situación que esta niña de 12 años está pasando. Todavía no comienza a vivir y ya quiere terminar, hermano, de existir. Los padres de familia no se dan cuenta. Ellos están embebidos en resolver sus propios problemas, pero ya lo tienen resuelto. Ya lo tienen resuelto, ya lo han dicho, lo han vociferado, lo han hablado muchas veces. La separación absoluta, total, esa es la solución que ellos han encontrado. La iglesia tiene una respuesta diferente. La iglesia debe de tener, hermano, una explicación más amplia. La iglesia debe de tener, hermano, una respuesta a esas preguntas. Jesús las tenía. Escuche lo que le voy a decir, hermano. La mayoría de nosotros hemos estado mucho tiempo en la casa de Dios. La mayoría de nosotros hemos orado mucho tiempo, hermano, ante la presencia de Dios. Algunos tenemos algún tipo de habilidad, enseñar, predicar, cantar, tocar, algún ministerio dentro de la iglesia, y los problemas y conflictos que tenemos son los mismos, hermano, desde que empezamos a servir a Dios. No hemos aprendido a derribar nuestro gigante. La única manera, hermano, de poder derribar nuestro gigante, escúcheme bien, es un cambio radical en nosotros mismos. Es el tener, hermano, ese compañerismo con el Señor, esa confianza y ese acercamiento. A pesar, hermano, de tanto conocimiento, a pesar de tanto que hemos oído, a pesar de tanto que en realidad sabemos, ignoramos realmente, hermano, la presencia de Dios. Conozco la palabra, dirá alguien. Conozco la presencia de Dios, la puedo sentir en un lugar, pero no la asimilamos. Y ese es nuestro problema, hermano. El primer gigante que nosotros tenemos que derribar, ¿cómo se llama? Cualquiera dijera avaricia, cualquiera dijera, no sé, envidia, cualquiera dijera odio, cualquiera dijera, hermano, falta de perdón, cualquiera dijera, ese es mi gigante, pero yo le voy a decir que no, hermano. Su gigante es usted mismo. Usted es el primero que debe caer derribado de bruces delante de Dios. Aquí hay un centurión, quiero hablar de centurión. Después hablaremos, hermano, de aquel hombre conocido como un leproso que le dijo a Jesús, si quieres puedes sanarme. Pero hoy, entrando Jesús en Capernaum, vino a él un centurión rogándole. Un centurión romano. O sea, un soldado, hermano, que son sanguinarios, asesinos, abusivos, sin sentimientos. Miembros del imperio de hierro, ellos no tienen corazón. Pero este hombre había sufrido un cambio en su propia vida, hermano. Algo había ocurrido. ¿Sabe? La historia no nos dice realmente cuál es la experiencia que este centurión había tenido, hermano, con Dios o con Jesús o con su palabra. Pero ¿no le parece, hermano, que todos tenemos oídos para oír? La Biblia dice, Jesús hablando, el que tenga oídos para oír, oiga lo que el Espíritu dice. Y es muy importante, hermano amado, que usemos ese sentido para poder, hermano, asimilar cuál es la voluntad de Dios para mi vida, cuál es la senda que debo caminar, cuáles son las metas que debo de imponerme,
¿Cuáles son los objetivos que debo de seguir en mi vida? El apóstol Pablo decía, hermano, que él estaba muerto ya, crucificado con Cristo. Ya no vivo yo, mas vive Cristo en mí. En otras palabras, era importante, hermano, entender que él había conocido la senda que él debía caminar. Debía de experimentar ciertos cambios. Y esos cambios, hermano, comunicárselos a alguien más para que experimentara también la victoria para derrotar a su propio gigante. Cuando Jesús se encontró con él, hermano, Jesús derrotó al gigante que había en Pablo. Era él mismo su propio enemigo. Era su propia mente, hermano. Su propio odio, su propio coraje, su propio celo religioso, quien lo gobernaba. Por eso la Biblia dice que cuando se encontró con Jesús, él cayó a tierra. Este centurión, hermano amado, no creo que conocía la Biblia. Este centurión no creo que haya ido a la sinagoga. Ese centurión debe haber escuchado por allí, hermano, algo, hablar de Jesús en algún lugar. Este centurión debe haber escuchado de pronto, hermano, hablando a alguien acerca de los milagros que él podía realizar, de regresar a la vista, de hacer hablar al mudo, de levantarse al paralítico. Y este hombre, hermano, había cambiado el concepto de su propia religión, el concepto de sus propios dioses, hermano, para adquirir

paralítico, gravemente atormentado, le dice al Señor: hermano, le está rogando, ponme atención, le está rogando, actúa por favor, le está rogando, necesito un cambio, le está rogando, necesito ayuda, necesito ayudar a mi criado. Ahora escúcheme bien, hermano, en los tiempos de Jesús, los romanos eran el imperio de hierro. Si alguien en algún tiempo, hermano, ha dicho que los americanos no tienen corazón, imagínese usted, hermano, que lo que tienen es un pedazo de fierro allí adentro en lugar de corazón. Imagínese usted lo que habrían dicho del imperio de hierro. Impenetrables, gobernaban toda la tierra. Este hombre era jefe de 100 soldados, hermano, sanguinarios, asesinos, dispuestos a hacer todo lo que él les mandara. Pero este hombre estaba quebrantado, hermanos. Este hombre llegó, hermano, no era su esposa. No. No era su hijo ni su hija. No. Era su criado, hermano. Era su criado. Es muy difícil encontrar, hermano, a un hombre romano con esta característica. Por eso Jesús sintió compasión cuando él se presentó hincado de rodillas, rogando por la sanidad de su criado. Sin duda, hermano, cualquier otro hubiera dado de verdad, hermano. ¿O qué no hubiera dado cualquiera por ocupar esa posición de aquel hombre que estaba paralítico? Él podía haberlo mandado llamar, y al no presentarse el criado, él podía haber dicho dos cosas: córrelo, sácalo o mátalo. Tan sencillo como eso. Y tráeme otro, búscame uno que esté bien, que no me dé lata. Pero no sé cuánto tiempo este hombre, hermano, había trabajado con este centurión. Lo primero que vemos en él, hermano, es que de alguna forma él había tenido un contacto con Dios. Porque era bueno, era misericordioso, era clemente, era atento, hermano, era bondadoso, era una persona que sin duda en su momento había tenido un encuentro personal con Dios. La Biblia no dice si era Cornelio. Cornelio aparece en el capítulo 10 del libro de los Hechos. Pero este hombre era un centurión. Ellos, hermano, se caracterizaban por ser hombres sin misericordia, inmisericordes. Pero aquí, hermano, ten compasión. Mi criado está postrado en cama, paralítico, hermano. Escuche, es bien importante que nosotros entendamos, cuando se trata de mi hijo, cuando se trata de mi esposa, cuando se trata de mi hermano, cuando se trata de una persona cercana a nosotros, hermano, lo primero que tenemos que hacer es recordar lo que hemos oído acerca del Verbo de Dios. Recordar todos los mensajes que se nos han dicho, todo lo que hemos leído en la palabra de Dios, y acercarnos a Dios, hermano, con la misma actitud que este hombre tenía, una actitud de sometimiento, de abnegación, de entrega, hermano, de humildad. Y comenzó a rogar. Ellos no rogaban, hermano, ellos ordenaban. Pero vino con Jesús y le dijo, rogándole, haz algo por mi criado. Como le digo, no era su hija, no era su hijo, no era su pariente, su papá, su mamá, no. Era un criado, y él lo podía cambiar por otro más joven, por otro más sano, por otro mejor, hermano, por uno que no le ofreciera ningún tipo de problemas. Pero era misericordioso. Lo primero que tenemos que aprender es, hermano, como dicen en mi barrio, guáchate, guáchate lo que haces, guáchate lo que dices, guáchate lo que piensas.

Guáchate. Porque Dios aborrece la religión. Dios aborrece la religiosidad, hermano. Y dejar a mi hermano tirado allí, eso no funciona. Jesús dijo, por cuanto me vistes con hambre y me diste de comer, por cuanto me viste con sed y me diste de beber, venid bendito de mi Padre, entrar al reino preparado para vosotros desde antes de la fundación del mundo. La primera cosa que nos puede, que podemos aprender y que nos puede llevar, hermano, a tener contacto y a tocar el corazón compasivo de Dios, hermano, es tener misericordia. Por eso el primer mandamiento, hermano, es ama a tu prójimo como a ti mismo, hermano, y al Señor tu Dios con todo tu corazón, con toda tu mente y con toda tu fuerza. Yo no puedo amar a Dios si no amo a mi prójimo. No puedo, hermano, porque yo no sé si usted ha visto eso. Sabes, tú me caes gordo, carnal, pero yo amo mucho a tu papá y a tu mamá. Yo respeto a tus hijos, pero a ti no. Hermano, estás equivocado totalmente. A ver si le hacemos daño a la gente, hermano, sin darnos cuenta que en realidad estamos tocando nuestro propio cuerpo. Estamos abusando de nuestra condición, hermano, como gigantes. Porque yo no estoy enfermo, porque yo no estoy sin trabajo, porque yo no tengo ninguna necesidad, porque yo no soy ningún ignorante ni dependo de nadie más. Eso es lo que decimos nosotros, hermano, para dejar a la gente ahogarse en su propia sangre sin ayuda. Este hombre era sanguinario, pero este hombre amaba a Dios. Había cambiado. Tenía una mentalidad diferente. Él viene a orar. Él viene a orar. Y donde encontró a Jesús, ahí mismo se hincó para pedirle a Dios, hermano, un cambio radical. No para él. Él era poderoso. Él dormía en su cama plácidamente. Y en la puerta, cuatro soldados, hermano. Cuatro soldados vigilando 24 horas al día su recámara. Nadie podía entrar sin llevarse su premio, su espadazo, su lancetazo. Él no tenía problema. El problema lo tenía un hombre humilde, un hombre viejo, un hombre que era siervo de él, un hombre que tenía familia, sin duda, que tenía esposa, sin duda, que tenía hijos, sin duda.